0: Sobre la izquierda, lo hace de derecha Alai Begovic esperando algún cabezazo, da la orden Rafael Clos, mete el centro, el cabezazo imparcial, fue el cabezazo para Estados Unidos, la manda directamente para Weston McKennie, McKennie la levanta y sobre la izquierda le quería buscar el jugador Serginho Dez, que juega de 4 pero ahora estaba como de 11 y por eso es que la perdió ante la gran marca de Dedic, que la abrió hacia el costado izquierdo donde ya la va tomando Alai Begovic nuevamente, de pierna derecha retrocede el partido que recién arranca, está 0-0. 710 me gusta, gracias por hacernos llegar a los 700 y vamos a seguir creciendo. 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Sale desde lengüeta propia del área Weston McKennie, la para, la pone bajo la suela. De pierna derecha, va a abrir sobre la izquierda donde ya la estaba esperando Robinson. Me levantó Robinson buscándolo a Christian Pulisic o tal vez a la presencia de Tyler Adams. No encontró a ninguno de los dos. Ahora Estados Unidos le queda boyando en la mitad del campo y Weston McKennie, el de la peluca, abrió con Serginho Dez hacia atrás para Alex Freeman. Freeman devuelve hacia el medio con Weston McKennie, comprometido ese balón y hacia el pase rasante de Serginho Dez. Mete en tres cuartos campo de juego, quiere meter el centro, se metió en el área, la pisó y quiere tirar el pase largo hacia el área chica, pero no pudo. Y el relator baja el ritmo porque Muharemovic agarraba ese balón y apenas la tenía, la mandó al lateral. Será para Estados Unidos. Pierna derecha será la que reciba. Alex Freeman lo da. Lo da para el número 3, que es Chris Richard. Finalmente recibe de zurda y hacia atrás el pase para Tim Rim, el capitán estadounidense, con la 3 en su espalda. La número 5 en su pierna izquierda. La pone bajo la suela y rápidamente para Freeman. Freeman de pierna derecha ahora para Richard. Richard para Tim Rim. Recolecta ese balón y devuelve sobre la izquierda donde ya la tiene Robinson. La para y otra vez para Rim. Sale desde el fondo el equipo de Pochettino. El partido está 0-0, 2 minutos 45 del encuentro, pasa la mitad tocando para Serginho Dez, devuelve para Alex Freeman, del número 7 para el número 4, ambos en línea derecha, en la verticalidad que tiene Estados Unidos, manteniendo la posición en los pies de Chris Richard, otra vez hacia Freeman, la pone otra vez Freeman, el pase rápido para Weston McKennie, que devuelve para Serginho Dez, y ahora también para Freeman, Freeman para Weston McKennie, mitad del campo de 8 con la 8 y con la 5, en su pierna derecha, tocando otra vez para Dest, Dest devuelve para Freeman, y Freeman hacia atrás, irá con Chris Richard, va el pase apuntando hacia Tim Rim, que abre sobre la izquierda con Christian Pulisic, ya tiene el de descendencia croata, va el jugador del Milan, se pone como de 10, va a tirar el rebote, le va a quedar a Estados Unidos, tendrá un córner sobre la banda izquierda, gran jugada de Christian Pulisic, se metió de 11 a la posición del 10, intentó el remate de derecha y no pudo ser.
1: Muy buen comienzo de Estados Unidos hasta ahora. En 3 minutos es claro dominador del juego. Bosnia que empezó con un pelotazo largo en el partido y creo que fue una gran demostración de lo que intentará, sobre todo en todo el partido. La pelota es de Estados Unidos, claramente un 4-2-3-1 contra el 5-3-2 del equipo bosnio. Por ahora la pelota es de Estados Unidos, no genera peligro Bosnia.
0: Colocaban el balón en el área, pero finalmente la termina sacando con lo que puede Alai Begovic. Le termina quedando a Tyler Adams, que está como de 2 con la número 4. En su espalda, tocando para Tim Rim, recibe de pierna zurda y vuelve a abrir sobre aquel costado donde ya la busca Christian Pulisic. Va ante la marca del jugador Dedic y devolvió muy bien a Balogun, pivoteando otra vez para Pulisic, que la perdió. En la mitad del campo recibía Bosnia y apenas recibe, apenas recepta, eyecta ese balón. Le vuelve a quedar Estados Unidos, que sale sobre la izquierda con Robinson, que mete el pase muy bueno en el área para que la pare muy bien Tillman. Tillman quiere tirar el centro y le hace rebotar ese balón al número 10 de Mirovic. Será córner otra vez sobre la banda izquierda. Era Weston McKennie quien la buscaba. El que parece chiquitito, pero tan chiquitito no es. El señor Weston McKennie, aquel, el número 8 de 27 añitos, que tiene, bueno, carita de bebé todavía. 0-0. Estados Unidos y Bosnia. Claro, de paso por el Leeds.
1: De paso por la Juventus.
0: Sigue jugando en la Juventus y ahora se mete en el área. Vendrá sobre la banda izquierda al centro. Lo buscará Christian Pulisic.

0: Otra vez para el número 4, Tyler Adams. De último abre sobre la derecha, donde ya le iba buscando Weston McKennie, pero hay un jugador de Bosnia, el número 8, Gigovic, mejor dicho, que estaba tirado en el suelo. Hay seguramente bote a tierra que favorecerá a Estados Unidos a salir desde el fondo.
1: Sí, un choque en ese centro al área, se choca con el número 16, con Tillman. No hay una falta ni nada parecido, sí un choque. Finalmente le sirve a Bosnia para calmar un poco el partido. La verdad que Estados Unidos salió mucho mejor. Weston McKennie es el hombre libre del mediocampo de Estados Unidos. Flota por la derecha, flota por la izquierda. Él decide, Tyler Adams y Tillman son un poco los encargados de salir desde la defensa, de conectar a la defensa y al ataque. Anthony Robinson también tiene mucha libertad para aparecer, por ejemplo, en el área cuando la pelota está en el lado derecho, para dejarlo abierto a... adentro, como lo hizo en una de las primeras jugadas del partido, donde disparó y finalmente un desvío mandó la pelota al córner. Interesantes minutos del 10 de Christian Pulisic, lógicamente uno de los mejores jugadores de Estados Unidos, jugador del Milan que en su traspaso al Chelsea en su momento movió más de 60 millones de euros desde el Borussia Dortmund.
0: Increíble lo de Christian Pulisic, de gran actualidad y también de gran pasado. Lateral cerrada sobre la izquierda para una ocasión que tenga Sead Kolasinac. O mejor dicho, Kolasinac, así como el señor lo pronuncia. En la banda izquierda, pasando a penitas en unos 5 metros, un poquito menos, el ecuador del campo de juego la metió para Edin Džeko, la quiere parar, la hizo muy bien de pecho para Demirovic, la puso otra vez para el jugador Edin Džeko, que estaba sobre la izquierda queriendo florecer, pero se llevó puesto a Chris Richards. El árbitro lo que cobra es la falta, será para Estados Unidos, lo hará desde el fondo el equipo de Mauricio Pochettino, que hasta ahora, Valen, se muestra tranquilo, pero también con algunas inseguridades, parece.
1: Sí, la diferencia de pinta, ¿no? De los entrenadores, se lo ve a Pochettino con un look bastante country, bastante película americana, ¿no? Con esa camisa abierta, con esa camisa remangada. Del otro lado, Sergei Barbarés, todo lo contrario, con un traje muy formal.
0: Weston McKennie pasaba entre la marca de dos jugadores bosnios, pero el árbitro dice que hubo falta. Desde más atrás lo hace Chris Richards, círculo del campo de juego, tocando hacia la izquierda. El pase venía para Tyler Adams. Tyler Adams no, es muy buena del señor Pulisic. Abrió ahora sí para Anthony Robinson. Trastabilla ante la marca de Deitch. Retrocede otra vez con Pulisic. La maneja el número 10 y ahora toca hacia el medio con Chris Richards. Va el de la peluca, va el del Crystal Palace. Va el exjugador del Arsenal abriendo sobre la izquierda con Tim Rim. La tiene el del Charlotte, que la maneja de zurda. La pone bajo la suela y otra vez hacia la derecha. 16 es Alex Freeman, que abre sobre aquel costado también con Serginho Dest. Lo buscó muy bien a Weston McKennie, lo terminó encontrando finalmente a Malik Tillman. No pudo hacer nada, la manda a rebotar y le vuelve a quedar ahora con gran suerte al equipo estadounidense. Va ante la marca de Tillman, Kolasinac, y lo termina derribando derriba mínimamente las esperanzas. Lateral que rápido hace Tillman sobre sector derecho, floreciendo nuevamente el elenco estadounidense en plena primavera, tocando para Freeman para Tim Rim. Mandaron el pelotazo, viene sobre la derecha la crecida de Serginho Dest, que no iba a llegar, será sobre la banda izquierda. Otro lateral para el equipo de Sergio Barbares.
1: Y larga la pelota de Tim Rim. Lógicamente, si el fútbol de Estados Unidos es lanzado por sus defensas centrales, conecta peor. Si es lanzado por Tillman o por Tyler Adams en pases cortos, es lógicamente mucho mejor. En este caso, Estados Unidos, que tiene 3 defensores de Premier League. Chris Richards juega en el Crystal Palace. Tim Rim hizo lo propio en el Fulham. Anthony Robinson también en el Fulham.
0: Ojo con Tillman. Tillman se mete sobre la derecha. Muy bueno el pase de pivoteo para Balogun. Balogun para Tillman, que se mete sobre la derecha. No pudo pasar la marca de Mujaremovic. Y ahora la manda al córner. Será para Estados Unidos. Siempre fue sobre la izquierda, ahora sobre la derecha. En una gran crecida de Tillman, que se mandó como si fuera el 7. Que tiene en realidad la 17 y tocó con el 20, que era Balogun, que se metía muy bien en el área, pivoteó. ¿Y ahora qué es lo que dice el árbitro? No, no será córner. No es jugada para Estados Unidos, sino que para Bosnia. La puso muy bien para Džeko. Džeko puso para Demirovic. El arquero queda rebote otra vez. No pudo. El jugador bosnio le vuelve a quedar otra vez a Džeko. Se abre sobre la izquierda. No es el número 19. Alaj Begovic va a tirar el centro. Está de pierna derecha encarando la marca de Weston McKennie. No era ni McKennie, sino que era Alex Freeman, que la mandó al córner. Será sobre la izquierda esta para Bosnia. Pensé que iba a ser córner para el otro costado. Y no sé si Edin Džeko estaba adelantado, ¿eh?
1: La verdad que la repetición nos muestra una jugada en la que Edin Džeko estaba claramente adelantado, pero en línea por alguna razón no lo cobró finalmente. A esto apuesta Bonia, una salida larga del arquero, a Kedin Seco con el manual del 9, con toda su experiencia, baje la pelota y lo deje de cara, por ejemplo, al 10, a Demirovic, que fue el que remató. Friis con las manos, no la pudo aguantar, la pudo chocar un poco para que, con los puños, para que la pelota vuelva. Es córner para Bosnia, que lo buscará por arriba.
0: Por arriba y por la izquierda, porque el centro se viene de Alay Begovic. No hay nadie que se le muestre para jugar en cortito, porque casi en el vértice del área tiene a uno, pero está marcado por Pulisic. Alay Begovic lo mete en el área, al área chica. ¡Oh, el arquero la termina sacando en la línea! Weston McKinney la completa y ahora el complemento será de Bosnia. La tiene sobre la banda derecha, la quería buscar el número 14, Zunic. Será lateral, será para Bosnia. Sector derecho lo hará seguramente Amar Dedic, la número 7 en su espalda. Y toma la número 5 para jugar hacia atrás con el número 18, Nikola Katic. Katic en el retroceso para Radelic. Radelic, sí, así se pronuncia. Ya que estamos, vamos a decirlo bien. Mujaremovic tocando hacia la izquierda y el pase para Kolašinac. Este es difícil también. El jugador que es conocido porque ha pasado también por la Premier. Mete muy bien Mujaremovic, buscándolo también a Demirovic, pero llegaba con grandes creces Matt Friis, que saldrá del fondo. 11 y medio del partido, 0-0. Estos relatores, donde el fútbol va con vos y con Valentín Albano.
1: Sí, dos estilos completamente distintos, ahí lo vemos. A Estados Unidos intentando salir desde el fondo con pelota dominada. Bosnia, que en su mejor ataque fue una pelota directamente del arquero al 11, que en realidad es el 9. Sedin Seco es el capitán, que bueno, parecía completamente adelantado. Yo todavía sigo con dudas de por qué en línea no vio el offside en esa jugada. Veremos, capaz que alguna repetición nos muestra lo contrario. Sin embargo, me quiero quedar también con este gran centro que metió y la buena respuesta de Friis, que tenía mucha gente adelante. El centro fue el 19 de Alay Begovic. Una gran respuesta, casi lo mete olímpico, te digo.
0: Toca desde el fondo, muy bueno el pase de Chris Richard, floreciendo sobre la banda izquierda y va el pase para Anthony Robinson y la termina sacando Katic, buscándolo tal vez a Demirovic, que no puede ante la marca de Tim Rim, que con gran jerarquía, con gran calidad, se la queda y va otra vez para Richard, que sale en un cabezazo para Matt Friis desde el fondo estadounidense, retaguardia del equipo de las 50 estrellitas. 0-0 el partido ante Bosnia, 12 minutos con 40 segundos. 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Dale, no falta nada, son nada más 50 las personas que nos tienen que dar me gusta. Acá estamos con Valentín Albano, yo soy Felipe Esteves y estamos narrando Estados Unidos y Bosnia. El partido está 0-0 con Chris Richards, abrió sobre la derecha el pase, muy bueno, limpio, diáfano para jugar con Weston McKennie. McKennie hacia el medio con Serginho Dest, que estaba como de 8, va recibiendo Serginho Dest y hacia atrás el ex jugador del Barcelona, tocando para Alex Freeman, la maneja el número 16 y ahora va con Chris Richards, el jugador del Crystal Palace, para el ex Fulham, el del Charlotte Tim Rim, que abre sobre la izquierda con Anthony Robinson. Muy buena la subida del 5, quiere crecer y darle el pase a Christian Pulisic. Era finalmente Pulisic, claro, por eso tanta calidad. Hacia atrás el pase para Richards. Otra vez Richards sobre la banda derecha, quiere jugar para el equipo de Estados Unidos, el fútbol, buscando a Serginho Dest, que cometen la falta los jugadores bosnios ante la pelota que tenía Serginho y la mandará rápido. No pudo, porque el árbitro Rafael Claus decía, no se apuren. Centro que se vendrá de ser Serginho Dest, no, de Anthony Robinson, parece ser que se cruza la cancha.
1: Sí, buena pegada la de Anthony Robinson, lo decíamos en el comienzo de la transmisión, también se le acerca igualmente Tyler Adams, Stillman es el otro mediocampista. Como decíamos, hay un duelo interesante también en esa banda derecha entre Serginho Dest, que hoy está parado de extremo por derecha, de paso por el Barcelona, cuando llegó al Barcelona proveniente del Ajax, era lateral derecho, hoy se para más de extremo. Hay un duelo interesante con Kolašinac, por ahora viene cometiendo falta el de Bosnia.
0: De derecha, rápido hicieron el centro para que pivotee Balogun, pero finalmente se la quedó Weston McKennie jugando hacia atrás con Serginho Dest, y otra vez Tillman abrió sobre la derecha buscándolo muy bien a Anthony Robinson, la pone en el área, el remate iba de Folarán Balogun, que no pudo meter el derechazo hacia el arco, le quedó de rebote, le rebotó la pierna en su pierna, le rebotó la pelota en su pierna, y por eso es que se equivoca Balogun en el conocimiento de ese juego.
1: Y era buena la triangulación de Estados Unidos, un pase de Tillman, se posicionó McKennie para completar la pared con Anthony Robinson. Anthony Robinson le pega con zurda desde el lado derecho, esa es la gran falencia que tiene, muy zurdo el lateral por la izquierda, que apareció del otro puesto, en el extremo derecho, tiró el centro como pudo, apareció Balogun, que no le pudo pegar bien a esa pelota que venía picando, le rebotó más que pegarle a Balogun la pelota.
0: pelota queda boyando y por los aires del estadio de San Francisco sobre la banda izquierda de Estados Unidos. La tocaba muy bien para bajarla Robinson, y menos mal, porque si no le iban a salir ala. Toca para Tim Rim, era el arquero jugando para Tyler Adams, y ahora sí, Tim Rim sobre la banda izquierda, crece con Anthony Robinson, va el del pelo blanco Robinson, el canoso Robinson, que tiene muy pocos años para tener canas, pero tocó muy bien para Adams, la pone en el área, Adams no llegó a nada, llegó únicamente a las manos de Nikola Vasil, que tendrá una de las primeras. Actuaciones del encuentro, bueno, ahí nos decían hace un ratito, a mí sí me gusta ver el fútbol, a mí sí me gusta vivir el fútbol, a quien le guste vivir el fútbol, que se suscriba a Relatores, porque hay transmisiones durante todos los días, que nos lo demuestren ese contador, hay que llegar a 98.200 suscriptores. Rápido hizo el pase, muy bien Serginho Dest, en la marca de Folarán Balogón estaba el jugador Zunic, que no lo suelta, le hizo la de los supercampeones y no fue falta, sino que lateral, porque la termina sacando el jugador de Bosnia, sobre la banda derecha, lo hace rápido Alex Freeman, tocando para Chris Richard, y rápido también el pase para Tim Rim, diáfano, hacia la banda izquierda se vendrá, no, hacia la derecha, finalmente otra vez jugando con Alex Freeman, la para de derecha y toca de zurda, jugando para Weston McKennie. McKennie la puso en el área, va buscando a Folarán Balogún, se mete sobre vértice derecho del área, lo enfrenta a un jugador bosnio, el señor con la número 14, Zunic, que lo terminó reventando, le puso el cuerpo al hijo de George Weah, a Timothy, que logra, me parece que el lateral será para Estados Unidos.
1: Le dura poco la pelota a Bosnia, cada vez menos. Había tenido buenas intenciones en este comienzo del partido, sin embargo, ahora le dura muy poco. La lanzó para adelante Kolasinac, le regaló a Estados Unidos la posibilidad de que construya desde el medio campo. Y lógicamente Bosnia no es un equipo que sale a apretar en la formación, en la gestación de la jugada a Estados Unidos. Entonces, claro, aparece McKennie flotando y siendo el lanzador en este caso. Apareció en posición de lateral derecho para ponerlo a correr a Balogón. Balogón no pudo controlar bien la pelota, pero los están encontrando los jugadores estadounidenses. Tiene problemas Bosnia en la marca.
0: Sobre la derecha se abrió muy bien McKennie, pone el centro, el cabezazo iba a Richards, se la encontró en el aire, no era Richards, era Robinson, me equivoqué de apellido, pero era Anthony Robinson, el del pelo blanco. Mamita mía, qué buen pase metieron desde el fondo, era de Freeman buscándolo en la subida. Weston McKennie se mete como de 7 McKennie en el área y pone el centro sobre aquel costado en el área chica, que siempre es del arquero. Basil la termina reventando con lo que puede en sus manos y le termina rebotando Anthony Robinson. Se salvó Bosnia, Valen.
1: Bueno, ya podemos confirmar que tiene muchos problemas Bosnia en esa banda derecha, porque sale Serginho Dest, pero el que entra es Weston McKennie, que está libre flotando por la mitad de la cancha, por los tres cuartos de cancha para adelante. Tiró el centro, finalmente la llegó a tocar Basil, le rebota a Anthony Robinson, que no puede hacer más nada, se va la pelota al saque de arco, pero podemos confirmar que la espalda de Kolasinac, que sale a marcarlo a Dest, deja un hueco que lógicamente Mujaremovic no está cubriendo, tiene problemas en ese sector Bosnia, ya lo demostró antes Anthony Robinson cuando tiró ese buscapié para Balogun, ahora lo demuestra McKennie. Mientras tanto están atendiendo a Nikola Vasilic, al arquero de Bosnia, se preocupa Sergei Barbarés con esa pinta tan formal.
0: Qué tragedia, ¿no?, que metió.
1: De lujo.
0: 18 y medio del partido. Saludamos a todos, nos damos un tiempo para leerlos. Alicia Alemani, Neko Kul, estaba Bob Fermín, el fútbol es pasión, decía. 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
1: Sí, tenemos que llegar, porque recién estamos arrancando con este partido que lleva 19 minutos del primer tiempo. Estaba calentando el arquero suplente Slomislić, sin embargo, Nikola Vasil está para seguir. Finalmente, un golpe en la cara, nada más que eso. Se reanuda el juego con esta salida larga que una vez tendrá como protagonista a Vasil. Veremos a quién busca, yo creo que la respuesta está clara, a Edin Džeko.
0: Exactamente, lo buscan, es la referencia aérea y en el área que tiene el equipo de Bosnia. El tiro libre que favorece a Estados Unidos en el medio tras la jugada que derribó a Christian Pulisic en el círculo central. Anida el balón, el equipo de los Estados Unidos va tocando para Chris Richards y hacia adelante, pero por la derecha en el meridiano iba esperando ahora Weston McKennie. Amaga a mandar el tiro rápido hacia Follarán Balogón, pero toca rápido también hacia Serginho Dest. Hacia atrás el pase viene para Alex Freeman. Freeman para Chris Richards, y Richards lo hará seguramente con Tim Rim. No, lo buscó sobre la derecha muy bien a Weston McKennie. McKennie va como de cuatro encarando la marca de Kolasinac, pero hacia el medio puso el pase finalmente para Serginho Dest. Bien McKennie, bien McKennie. Me gusta cómo juega el de la peluca, el jugador de la Juventus. Hacia atrás el pase, otra vez buscándolo a Tyler Adams. Adams hacia atrás, va con Tim Rim. Metió el pase muy bueno para que en el área la pare de pecho ahora Christian Pulisic. Va ante la marca de Katic y no le cometió falta el jugador bosnio, sino que era el de Estados Unidos, pareciendo que le cometía falta. Era Tillman, que está por todos lados. Tillman es como un McKennie, pero de no tanta aparición. ¿Será córner finalmente? Parecía falta de Estados Unidos hacia Bosnia.
1: Sí, parecía falta de Tillman sobre Mujaremovic. Finalmente el árbitro no la concede. No se están concediendo mucho estas faltas de atacante a defensor. Veremos este córner de Estados Unidos, que lo mete en un arco a Bosnia. Lo tiene como para ya pegar el golpe.
0: Viene Malik Tillman, el centro venía muy, muy cerradito, lo tuvo que despejar con su puño Basil y se mandará sobre la derecha ahora Estados Unidos con un lateral. Se apurará a hacerlo tal vez Freeman o tal vez lo haga Serginho Dest. Mandaron el lateral al área, la pivotea Follarán Balogán, está ante la marca de dos jugadores bosnios y manda el pase. Fue malo, que se la queda al Ibegovic. Hacia atrás vuelve para Mujaremovic y ojo, la mandaron bien para Demirovic, que se mostraba sobre la banda izquierda, no pudo. Jeko tampoco, y la manda ahora hacia la derecha ante la atenta mirada de su ex capitán, el ex que capitán bosnio, el señor Miralem Pjanic, que está por allí, tiene su sector en alguno de los palcos del estadio de San Francisco. Por la banda izquierda lo hará Kolasinac, el que tiene
1: uno de los que hablábamos en la previa, el gran Miralem.
0: Sí, muy buen jugador, que de paso por el Barça, pero de no tan buen paso por el Barça.
1: No, ha sido de muy paso por el Barça, de paso por la Roma, de paso por la Juve. Bueno, un jugador que fue clave en el gran crecimiento del fútbol bosnio, por ejemplo, con participación en Brasil 2014, donde enfrentó a Argentina en la fase de grupos.
0: Serginho la mandó muy bien, ojo que la buscó a Tillman. Tillman la dejó pasar, le queda a Balogán. Balogán va como de 10 abriendo sobre la izquierda para Robinson. La tiene el del pelo blanco, la para de zurda y tocó para Pulisic. Está en el área Pulisic, va a meter el centro, pero no llegó. Muy bien, lo cerró Katic y se lo lleva en el bolsillo. Esto sigue 0-0, una gran jugada estadounidense y una gran jugada de ustedes, que ya nos está mirando en la transmisión de relatores, y le decimos que hay un momento de hidratación para toda la gente, para todos los jugadores, justificado, mucho sol, mucho calor y muchas actuaciones en el campo de juego. 0-0 en 23 minutos, saludamos a todos, pero queremos que nos den tu like número 1000, falta poquito aunque crean que no, son 200 me gusta los que nos tienen que dar para llegar a los 1000 en relatores. Hay más de 2000 personas, que nos dejen su like y que nos digan si ya lo hicieron, si ya dejaron el like, que dejen su comentario, vamos.
1: Exactamente, que nos pongan qué les está pareciendo este partido. Mientras tanto, aprovechan la pausa de hidratación para seguir atendiendo a Nikola Vajčić en el campo de Bosnia, en el banco de Bosnia, el arquero que está recibiendo hielo. Le están mirando, parece que tiene un pómulo hinchado luego de esa jugada fortuita con Anthony Robinson tras el centro de McKennie. Anthony Robinson, que en esta última jugada tenía para tirar el centro, había más de 3 jugadores de Estados Unidos en el área, y era una de las pocas oportunidades que iba a tener Anthony Robinson, me parece, mejores para tirar el centro, porque no creo que Estados Unidos se encuentre con tanta gente del área al tener un solo referencia, al tener un solo delantero punta, que es Follarín Balogán. En este caso estaba McKennie, estaba también Tillman, prefirió el pase por afuera para Christian Pulisic, no era bueno, no fue bueno el pase, no llegó Pulisic, tenía un jugador de Bosnia encima, tenía a Mujaremovic, finalmente la pelota se fue al saque de arco, y ahora con la pausa de hidratación, le pedimos a la gente que nos salude, como por ejemplo Exploring Solution, que nos pone saludos desde Toronto, Canadá, Oscar Avendaño, listo, un gran saludo, listo, entiendo que porque puso like, muchas gracias a Oscar. Nico Cool nos pone, ponga me gusta que es gratis, exactamente. Emilio del Monte también nos deja un mensaje, le mandamos un gran saludo. Juan Manuel Blanco nos pone, bueno, nos manda un mensaje. Alicia Alemani, también presente en el chat. Celeste nos saluda, nos pone saludos desde Chile. Celeste Arellano, un gran saludo para todos. Tenemos 24 minutos. Te quiero preguntar, Feli, en lo que ha visto de este Mundial, yo creo que ya ni se recupera, ni hay intención de los árbitros de recuperar el tiempo que se pierde luego en el añadido con las pausas de hidratación.
0: No, prácticamente no. A ver, eso sí, y hoy lo hablábamos con Periodistán, hay un gran tiempo de juego, tiempo neto de juego. Ha cambiado por las otras reglas que no son las del cooling break, obviamente.
1: Sí,
0: con lo de los 5 segundos en el lateral, la verdad que se recupera mucho tiempo de juego. Lo que sí, siempre hay 3 minutos de adición. Los partidos ya no duran 45 ni 90. Terminan durando 48 por tiempo. Entonces, bueno, no son 90, son 96, si no me fallan los cálculos. Es bastante, bastante jodido lo de la FIFA con ese tema. Llegamos a 98.200 suscriptores. 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Primero 900, después 1.000. Así que nos manden un abrazo. Desde el Palomar, decía Joana Sosa. Desde Peruja, Cajamarca. El pase ahora sí en reposición del fútbol se vendrá de Nicola Basil. Levanta buscándolo a Edin Dzeko, la pivoteó muy bien Dzeko hacia la derecha, buscándolo a Dedic. Ojo que se va muy bien Dedic ante la marca de Robinson Sanse, el taquito y la recupera muy bien Dedic, gran actuación con mucho corazón, mucha garra, jugando hacia atrás para Katic, Katic la pone de derecha para su arquero Basil, la revienta Basil, pero por poco no la tiene un estadounidense Morgan, no es Morgan, es Anthony Robinson quien se iba sobre la derecha en la ofensiva de Bosnia ante la marca del jugador Dedic y le comete la falta. De atrás lo termina empujando Robinson a Dedic y por eso es que
1: la tarjeta
0: Rafael Klaas. No, me parece que no es para la tarjeta porque es como que le mete cuerpo o un empujón, bueno, más precisamente.
1: No,
0: pero,
1: lo pisa.
0: Bueno.
1: Lo pisa. No era para tanto. No era para tanto, lo pisa nada más. Yo pensé que le había querido pegar a la pelota y se la habían movido justo. Es asfixiante la presión de Estados Unidos cuando Bosnia tiene la pelota. Recién lo veíamos con el número 4, Mujaremovic, que tenía encima ya a Pulisic y Anthony Robinson. No te dejan jugar Estados Unidos cuando no tiene la pelota.
0: Y ojo que Demirovic se lo llevó muy puesto a Alex Freeman. Bueno, con muchísimo ímpetu le fue esa pelota. Ya se levanta Freeman y en 27 minutos decimos que el partido está 0-0. Abriendo para Freeman justamente, que de derecha la pone para Richards. Richards hacia atrás jugando con Tim Rim. La abre sobre la banda izquierda, que hizo poner el pase para Robinson, que estaba como de 11, pero la termina recibiendo Dedic. De cabeza buscándolo a Edin Dzeko. La termina recibiendo Tim Rim. Otra vez para Chris Richards. Deriva el balón en el número 2. Serginho Dest la tiene, el ex jugador del Barcelona. La va a mandar para Balogun, pero primero juega con McKennie. McKennie para Freeman. Freeman otra vez para McKennie, no, para West, y ahora sí, para McKennie, ahora para Freeman, la maneja el número 16 que se va sobre banda derecha, recolecta ese balón nuevamente Weston McKennie, responde y manda en forma de eyectado ese balón al número 5 Robinson, manda sobre la izquierda el centro, eso quiso hacer por lo menos, no lo pudo hacer porque estaba Dedic en la marca, que se lo quedó viendo y diciéndole, dale, ¿cómo me vas a hallar puesto así? Ya dos hiciste así, Robinson. 0-0, será saque de arco para Bosnia.
1: Sí, quiso enganchar a Anthony Robinson sobre la marca de Dedic, no pudo hacerlo. Buen cambio de frente de Weston McKennie para la subida de Anthony Robinson, un cambio diametralmente opuesto porque estaba en posición de lateral derecho, se la dio a Anthony Robinson, que apareció en la posición que usualmente está Pulisic, ¿no? De abierto por izquierda, Pulisic se cerró y sumó referencia, ¿no? Como sería Balogun. Anthony Robinson que no pudo pasar a Dedic y no pudo tirar el centro, me parece que estuvo de más ese enganche igualmente.
0: Balogun no podía pivotear, igualmente le queda Tyler Adams que la revienta y ahora Mujaremovic va hacia adelante, el pase iba para Dzeko, Dzeko no puede, le queda a Chris Richards y de pierna zurda eyecta ese balón rápido para que le quede sobre la izquierda a Christian Pulisic, muy bueno el pase, como Messi contra Holanda, la puso para Balogun, Balogun está sobre la izquierda, quiere tirar el centro, muy buena la bicicleta, se tiró en el área, puede ser penal, pero Dedic la recupera y ahora Rafael Klaas dice que no es nada, se van a ir a quejar todos los jugadores estadounidenses, aunque en principio será lateral para Bosnia, gran jugada de Balogun, no la vio venir el que estaba sobre la derecha de Dedic y la verdad con la bicicleta, toda la bicicleta que hizo hasta a mí me mezcló.
1: Enganchó para adentro, enganchó Balogun abriéndose para la izquierda, Pulisic era quien enganchó para adentro y lo vio con un gran pase, finalmente Balogun fue al uno contra Dedic. Hay un leve toque, pero me parece que son de esos penales que no se están cobrando en este Mundial. Balogán, que estaba estupefacto ante la decisión del árbitro, no hay nada. No hay nada, realmente hay un muy, pero que muy leve toque de Dedić. Nada que cobrar, creo yo. Rafael Clau, que espera igualmente a ver lo que le comunican desde el VAR. Hay un, pero un muy leve toque. Me parece que eso mismo marca Rafael Clau con la mano. Ya hace que se juegue. Era muy leve el toque como para cobrar penal.
0: Sí, sí, para mí también. Ahora que uno lo ve desde la repetición en el monitor de apoyo, la verdad que sí, era muy leve. Dedić manda el lateral sobre la derecha, lo hace buscando la cabeza de Demirovic, le termina quedando a la cabeza de Adams, que abrió sobre la derecha buscándola a Serginho Dest, se la encuentra en la banda defensiva el jugador de Bosnia y le comete falta a Serginho Dest. Era finalmente el número 14, Sunic, quien la encontraba sobre la mitad del campo y termina siendo el receptor de una falta de Serginho Dest. Quien la ponía finalmente era Radevich, claro, el número 21, salía de líbero hacia el medio campo. Estados Unidos hasta ahora en 30 minutos tiene las grandes chances y poco hace Bosnia, que intenta mucho en el resultado buscarlo a Dzeko de cabeza.
1: Exactamente, sí, por ahora la idea de Bosnia es esa, tener la pelota, bueno, lo mayor posible, pero finalmente siempre termina derivando en Basil.

0: una gran intercepción de Weston McKennie, acompañándolo estaba Malik Tillman. La puso en el área, muy bien para Balogán, que metió el zurdazo muy, muy bueno. No pudo hacer nada Basil porque fue muy colocado y será tiro libre indirecto en sector defensivo.
1: Ya se jugó, no hay revisión de VAR, sí, está bien porque Balogán tenía medio cuerpo adelantado realmente entre los dos centrales. Como decíamos, la presión asfixiante de Estados Unidos ante Bonia. Bonia que la tuvo entre los centrales, la tuvo entre el arquero, ninguno se animó a tirar el pelotazo y la presión de Estados Unidos fue la que recuperó un pase de Weston McKennie que lo vio solo a Balogán, hizo un enganche para sacarse encima a Radel Hitch, definió de manera extraordinaria, pero finalmente nada de eso valía, medio cuerpo adelantado de Balogán.
0: La tenía Higovic, lo marcan dos, ¿qué le importa? Juega hacia atrás, va para Katic, Katic para Basil y Basil la levanta buscando la cabeza de Dzeko. Dzeko le dice no, levantala un poquitito más, porque la bajó de pecho Chris Richards. Hacia atrás el pase para Tim Frim. Tim Frim buscándolo a Anthony Robinson. Deriva el balón seguramente sobre la izquierda donde ya la tenía el Capitán América, no, hacia el medio. Otra vez para Tyler Adams. Adams para Malik Tillman, no, era Freeman y Freeman ahora por la derecha con Dest. Dest para Weston McKennie, McKennie para Dest. Desde zurda intentó el balón para Balogán, la perdió Estados Unidos, se va con la 11 de Edin Dzeko, la quiso poner para el número 10 de Mirovic, lo terminaron derribando en la mitad del campo, será falta para Bosnia, pero gran jugada que quiso hacer, no era Edin Dzeko, parecía que sí, pero me parece que era el mismo de Mirovic, intentando tal vez para Dedic o Žigović, alguno de los que estaba por allí.
1: Sí, bien Demirovic en Bosnia, de lo más recatable, consiguiendo alguna falta, sacando de presión al equipo. Ahí nos muestra la repetición de los offside semiautomático. Me quedé corto con medio cuerpo en offside, tenía más de medio cuerpo en offside Folarin Balogón. Pero bueno, finalmente, como decíamos, igualmente la presión de Estados Unidos es algo para remarcar, porque es lo que le hace jugar tan incómodo a Bosnia, que ahora tiene una falta desde su propio campo. Pero fíjate ya que Basil manda a los grandotes por arriba a cabecear y a generar peligro por esa vía.
0: En la mitad del campo lo manda Basil sobre la derecha, el cabezazo en forma de pivoteo venía de Dedic y la termina despejando Tim Rim, culmina la jugada y será lateral en la derecha de Bosnia. Espero que no vuelva atrás porque tiene grandes jugadores en la posición del ataque, demoran para hacer el lateral pero sin agarrar ese balón, por eso es que el árbitro no les puede decir nada. Los que quieren un gol y que ese gol sea legítimo, no como el de recién de Balogán, que nos dejen su like, porque hay que llegar a los 1000. Tenemos 847, queremos llegar a el K de likes. Radelich hacia atrás, el pase para Basil. Basil de zurda la va parando y mete con el mismo perfil hacia arriba el balón en levantada, buscando finalmente la cabeza de Tillman. Tillman lo encuentra al número, era Freeman. Freeman para Tillman, que estaba como de 9 jugando y la pierde ante la marca de Dedic. La queda por la derecha Dedic, otra vez para Katic. Katic buscando a Mujaremovic, el jugador con la número 4 en su espalda, tocando para Stepan. Stepan es Radevich. Radevich hacia la izquierda con Kolašinac y no pudo ante la marca de Freeman, se iba al lateral, la hizo rebotar Kolašinac y la puso muy bien, ahora para el que estaba de 9 que era Demirovic, devolvió para Kolašinac, va ante la marca de varios jugadores y toca hacia atrás, el pase para Radevich. Radevich en círculo central pero en campo contrario, hacia la izquierda con Mujaremovic. Mujaremovic la pone en el área, muy bien para Dzeko. El cabezazo no pudo ser, se la queda en sus manos Matt Friis, el número 24, el arquero estadounidense que sale desde el fondo.
1: Buena esta de Bosnia, porque es el primer momento del primer tiempo en el cual Bosnia pudo tener juego asociado, pudo tener la pelota un minuto, tocarla de lado a lado. Finalmente terminó con ese pelotazo de Mujaremovic buscándolo a Dzeko, pero se defendió con la pelota. Lo podemos decir, por primera vez en el primer tiempo, en 35 minutos, Bosnia logró hacerse de la pelota y construir una jugada desde atrás con los mediocampistas, con los defensores. Terminó como suelen terminar las jugadas de Bosnia, con ese pelotazo largo buscándolo a los dos de arriba. Pero es un buen indicio, aunque sea para el equipo bosnio, salir por momento de ese asedio que le presenta Estados Unidos.
0: El balón desembarca en los pies del número 16, Alex Freeman. Abre sobre la derecha con McKennie, lo puso a correr a Serginho. Serginho va a tirar el centro, se para, hace el recorte y el pase entre líneas. Va para McKennie, va a tirar el centro de zurda, lo hizo muy bien. Y el pase de cabeza que le termina dando Zunic ahora a Freeman, que tiene que retroceder. Va probablemente con su arquero, pero se encuentra primero con Tillman. Tim Rim, no Tillman. Tillman es el que juega de 5, de 8, de todo lado, pero Tim Rim es el central zurdo. A la derecha el pase una vez más, desembarca en los pies de Freeman, que pasa la marca de uno de dos jugadores, tocó para Tillman. Tillman sobre la derecha abrió muy

0: Bien para McKenny, va a tirar el centro McKenny, lo hizo de derecha al cabezazo, oh, no puede ser, le va a quedar pasado a Anthony Robinson, sector zurdo en la jugada, uy, Estados Unidos mete el centro otra vez y de pierna derecha quedó muy largo el centro, tan largo que se va al saque de arco, será para Bosnia y Herzegovina que saldrá con Basil, está encadenando muchos pases, pero tiene que tener un poquito más de peligro con Balogán.
1: Sí, se fue quedando Estados Unidos en este primer tiempo porque, claro, no a partir de la presión no está pudiendo robar la pelota, como lo hizo en ese gol anulado a Balogán, a los centrales, arriba de todo, lo está recuperando casi en la mitad de la cancha y tiene que construir desde el fondo con pases cortos, que sin embargo sabemos que es bueno el juego de Estados Unidos, lógicamente es mejor el juego asociado que el de Bosnia porque tiene mejores jugadores, pero... No está pudiendo conseguir robar arriba, que es lo que lo caracterizó a Estados Unidos, por ejemplo, en ese partido contra Paraguay, en el que convirtió 4 goles, también en ese partido contra Australia, no está pudiendo robar a los defensores.
0: Ha pivoteado muy bien Jeco, buscándolo a Demirovic, que estaba de 9 esperando, pero se quedó esperando y no encontró nada. McKenney abrió sobre la derecha otra vez para el jugador Serginho D. Se equivocó en el pase y la toma Mujaremovic. La regaló y otra vez McKenney la mete en el área. Muy buena para Balogán, el centro de Rastrón buscándolo a Pulisic, que se queja, le dice un poquitito más fuerte. La termina quedando ahora el jugador Zunic. Zunic la pone en el medio. El pase regalado otra vez para Tillman, pero el árbitro dice que lo venía tomando el número 4, Tyler Adams, al jugador Ivan Zunic, que se cayó en el suelo. 38 minutos se cayó al suelo, mejor dicho, 860 me gusta. Hay que llegar a los 900 likes en la pantalla de relatores con toda su compañía. 900 likes, no hace falta nada más que 40 de esas 2.100 personas que le den el me gusta. Basil sale ante la presión de Balogán y también de Palisic. Va para Kolašinac y abre muy bien para el jugador número 5. Muy bien, la puso sobre la izquierda buscándolo a Demirovic. Se equivocaba el jugador Anthony Robinson. Igualmente le queda el pase para Matt Friis, que desde el fondo saldrá. En la mitad del campo lo encontró a Tyler Adams. Va Tyler Adams, toma la batuta y a punta de lanza mete el pase para Robinson. Sobre la banda izquierda ya pisó campo rival. En tres cuartos se venía aproximando el número 17, Tillman. Pivotea y hacia atrás. El pase venía para Weston McKennie. McKennie con la número 8 en su espalda, con la número 5 gravitando. En la mitad del campo tocando muy bien sobre la izquierda. La buscó muy bien a Robinson. Va a tirar el centro, la para de derecha. De pierna zurda quiere tirarlo. Hace el recorte y la puso en el área. Otra vez para Tillman. Tillman en el área. El taquito para Pulisic, viene el zurdazo, ¡ay! La saca de cabeza Mujaremovic, será en banda derecha el lateral de Serginho Dest para Estados Unidos. Se apura a hacerlo, ya vamos con los comentarios. Rápido para McKennie, no, es Chris Richards, el otro de peluca, en el medio lo encontró a Tillman, devolvió para Chris Richards, círculo central en el propio campo de juego, 39 minutos y medio, tocando para Tim Frim para Anthony Robinson, pivoteaba muy bien a Weston McKennie, y desde el fondo otra vez, los Estados Unidos conectando pases, eyectando ese balón, pero siempre con jugadas, siempre con algo preparado para el equipo de Pochettino. Freeman en los pies, tiene la número 5 y ahora la puso para Deske con un pase muy impreciso, defectuoso. Será lateral para Bosnia, viene muy bien Estados Unidos, necesita conectar con el arco directo.
1: Toda la claridad que mostró ese sector izquierdo con esta gran jugada de la izquierda, con Anthony Robinson, combinando con Tillman, para ese gran taco que lo dejó a Pulisic, mano a mano con el arquero, buscando un pase al medio que pudiese solamente empujarla, es toda la claridad que le falta al lado derecho, con McKennie y Dest muy poco conectados, con Freeman también, que no es un jugador de grandes cualidades ofensivas, tampoco pudiéndose sumar al ataque, le falta claridad en el sector derecho a Estados Unidos, cuando la tiene Dest, cuando la tiene, bueno, McKennie un poquito más, pero McKennie está de lanzador, y fíjate que cuando está de lanzador, cambia para el lado izquierdo, porque sabe que por ahora ahí está la llave, con un gran partido de Tillman, el número 17 por ahora, un gran taco que lo dejó solo a Pulisic, no había nadie para empujarla, Balogán estaba esperando el pase atrás, pero con dos defensores bosnios encima.
0: Esbozando las jugadas, todavía musitando el pase de Freeman, ahora sí, se pone a gritar porque él viene para Balogán. Balogán sobre la derecha, hace muy bien la contención del balón, la aguantaba ante la gran marca que venía del número 4, Mujaremovic, y se tiró al suelo porque le metió una pequeña patadita que el árbitro asistente 1, el brasileño, acompañando a Rafael Clas y a Danilo, bueno, y a Rodrigo Figueiredo, es Danilo Manis, que le cobra esa falta, le dice a Rafael Clas que será en la derecha, un gran pelotazo que se puede venir casi en el vértice del área, a unos metros nada más. Sobre aquel sector se vendrá un pase al área, tal vez intentarán algún remate, si es el zurdo, si es Robinson, meterá de zurda, si es Tillman, meterá de derecha. Me parece que Robinson será para que le dé cerrado, y de pierna derecha puede ser Tillman, tranquilamente para mandar un centro y que alguno de sus jugadores lo desvíe. Cuatro estadounidenses en el área, pero Pulisic en potencial se va a poder meter. Se viene el tiro libre, parece que le dará Robinson, el del pelo blanco, el de la número 5, el que ya está mirando la redonda, le da Tillman de derecha. ¡Ah! Balogán, que estaba mal posicionado, estaba como de 7 y no pudo conectar con el arco. Le corrieron el arco hacia su izquierda y la mandó al saque de arco.
1: Sí, me da la sensación de que Estados Unidos lo busca en todos los centros a Balogán, pero Balogán está muy lejos del centro del área, siempre está en una posición muy escorada como para poder rematar al arco. No sé si es porque se están quedando cortos en los centros o esa es la jugada preparada. No lo está pudiendo aprovechar la pelota parada de Estados Unidos, que ha tenido varios corners, ha tenido tiros libres cerca del área, y sin embargo no genera peligro por esa vía. Como decimos, la claridad de Estados Unidos está en el lado izquierdo, con Anthony Robinson, sobre todo con el 17 Tillman, que para mí hasta ahora es el mejor del partido, y con Christian Pulisic. Falta más de Balogán, que está bien con la pelota, está bien cubriéndola, está bien generando faltas, pero no se está pudiendo incorporar tanto al juego, a tirar paredes, a hacer el juego asociativo que tiene la capacidad el número 20.
0: La derecha, el pase para Dedic, para Katic, y sale del fondo otra vez Bonia. 43 minutos, la quiere tener, pero mucho no puede porque la presión es muy alta de los Estados Unidos. Otra vez para Katic, de esto para derecho, sorprendiendo con el pase para Dedic. Dedic y otra vez reculando hacia los pies de Edin Dzeko. Y el pase va para Katic. Katic para Radevic. Radevic la para, no, era el líbero con la número 4, era Mujaremovic. Hacia la izquierda vio con Kolasinac. Kolasinac la pone en los pies del número 19, Alibegovic. Lo buscó otra vez a Kolasinac, no se equivoca y manda el pase en forma de sombrerito, superando la marca de Weston McKennie. Hacia atrás viene para el número 4, Mujaremovic. La busca Basil, y Basil en el arco va saliendo otra vez con Katic. De stopper sobre la derecha, abrió con su carrilero que es Amarredic. Va con la número 7 en su espalda, con la número 5 en su pierna derecha, ejecutando el pase otra vez para Katic. Devuelve al mediocampo la pelota para Žigović. No existe el mediocampo de Bosnia, siempre se lo saltan porque mandan el pase. Esta es la excepción, lo buscan a Dedic, también a Žigović. Se encuentran también de pasito con Sunic. Sunic para Žigović, hacia atrás otra vez el pase para Radevic, que lo encuentra a su arquero, el arquero con la número 1, Basil para Radevic. Va ante la marca de Balogán, devolviendo para Basil, la va a tener que reventar de pierna zurda, va hacia la cabeza tal vez de Dzeko, pero se lo termina encontrando en pierna zurda a Tim Frim. Muy bueno el taquito para que florezca Tillman, la pone en el área para Balogán, se la encuentra tras el rebote. ¡Gol! Ahora sí, de los Estados Unidos otra vez, de zurda y de Folarán, de zurda y de Balogán, de zurda y del 20, aquel que la pone como siempre, viene a colocar, pero despacito para que Basil no pueda hacer nada. Una gran jugada de taco se la encontraba Tillman, que en una muy, muy buena intención logró el pase para Balogán, tras algún rebote en piernas rivales se la encuentra el 20, en el área, bien parado, cerquita del punto penal, de zurda puso ante los pies de Basil, que fueron superados el 1-0 de los Estados Unidos en 45 minutos ante Bosnia.
1: Sí, y todo comienza de una mala salida de Basil, que la tira larga para Edin Dzeko, no encontró destino del capitán de Dzeko, no encontró destino de ese jugador la pelota, todo lo contrario, encontró a Tim Rim, que buscó el pase para McKennie. McKennie hizo la cortina, la dejó pasar porque sabía que lo tenía Tillman mejor posicionado atrás, la dejó pasar para Tillman que buscó un pase abierto para Balogán, que estaba haciendo la diagonal. Sin embargo, primero un rebote en Radelhić y luego un rebote en el taco de Mujaremovic le dejó la pelota servida a Balogán adentro del área, aunque ese pase de Timan parecía que era bueno, pero finalmente con la posición que tenía Balogán no iba a llegar realmente. Y ese desvío en Radel Hitch, luego en Mujaremovic, le deja la pelota servida. Balogán, que quedó mano a mano con Basil, le pegó bien. No pudo sacarla Basil a pesar de que lo tocó la pelota, porque quedó muy de frente con el delantero la pelota que entró pidiendo permiso. Estados Unidos se pone en ventaja. Es lo que tiene. Venía resistiendo bien Bosnia, pero la poca tenencia de pelota y el estar tan arrinconado en su propio campo es lo que tiene. No tenía conexión Bosnia, le faltaba conexión a Estados Unidos, no estaba pudiendo recuperar arriba, pero una jugada rápida lo pone en ventaja con un poco de fortuna tras ese rebote entre los dos defensores.
0: 1-0 le gana Estados Unidos a Bosnia, como dijiste, Valen, había resistido bien. Pero siempre que la pelota se encuentra en Balogán y encima con un rebote rival, ahora que veo en el medio. O sea, hubo 3 rebotes de Bosnia en el área. Se la termina llevando puesto. Me parece que Sunic, después lo hace Radelic y le pasa entre las piernas a Basil. Tras un mal pase que venía de Katic, o no sé si pase o intención de intercepción. No sé qué es lo que quiso hacer. Mientras tanto, en la mitad del campo hay 2 cooling breaks en este tiempo, porque hay un jugador tirado en el piso. No es Robinson, porque lo veo por allí. Vi alguno medio rubiecito, no, estaba mal entonces
1: Tyler
0: mi vista.
1: Tyler Adams.
0: Y se quedó tirado en el piso, está hace un ratito así, por lo menos 2 minutos, porque son los agregados por el árbitro. Los que están por ahora cumpliéndose de los agregados por el árbitro. Se agregaron 5, así es, ¿no, Valen?
1: Exactamente, 5 minutos más son los que se jugarán. Como decíamos, estábamos viendo un poco la jugada del gol, mientras vemos la repetición, se lo llevó puesto Edin Dzeko a Tyler Adams. Bueno, una mole realmente el choque que recibió Tyler Adams, y de un gigante como Edin Dzeko. Como decíamos, en la jugada del gol, tenés razón, hay 3 desvíos, pero fíjate que el último, ese desvío en el taco de Mujaremovic, se la dejó perfecta a Balogán, lógicamente un poco de fortuna del delantero, pero realmente se la dejó perfecta, se la dejó muerta, se la dejó justo enfrente de donde tenía el pie Balogán, que definió entre las piernas de Basil. Finalmente también la fortuna del delantero, que le pasó entre las piernas y no le rebotó en la pierna del arquero, por eso esa pelota entró como pidiendo permiso, mientras sigue tendido Tyler Adams tras ese choque con Edin Dzeko, un choque que ni siquiera fue de cabeza, porque la pelota venía jugándose por abajo, y entonces, bueno, peor para Tyler Adams, que se cruzó con Edin Dzeko. Una mole Bosnia, un gigante, como que te lleve puesto un tren, te diría, porque está perdido Tyler Adams,
0: 3 partidos para Balogán en esta Copa del Mundo y 3 goles. Increíble.
1: Sí, viene bien. Viene bien el delantero de Estados Unidos, la referencia ofensiva del equipo de Pochettino, el jugador del Mónaco. Le piden ahora a Tyler Adams que salga, porque lógicamente lo atendieron. Christian Pulisic, que parece que le hace el gesto de que por choque de cabezas no debería salir, pero creo que sí, porque lo atendieron. Y la nueva norma dice que 1 minuto afuera tiene que estar a quien ingresan a atender los médicos.
0: 1 minutito afuera y hasta la próxima jugada encima. Es 1 minuto y una jugada.
1: Sí, te digo, hasta el segundo tiempo, me parece.
0: Sí, prácticamente. Bueno, agregó 5 el árbitro, estamos ya en 4 y medio, pero cumpliendo con todo este tiempo, que no se jugó todavía ni 1 minuto, tendrá que añadir por lo menos 4 más, por lo menos.
1: Sí,
0: no se jugó ni 1 de los 5. La banda izquierda tocando a Leibegovic, va ante la marca del número 20 cuánto, no sé si era el 20, no sé si era el 4, no, el 4 no está en cancha, que es Tyler Adams. Ahora sí, lo dejaron jugar, el minuto no pasó, pasaron menos de 30 segundos, menos de medio minuto, lo atendieron muchísimo a Tyler Adams y ahora Rafael Clos lo deja entrar, la pelota de Mujaremovic, la levantó mucho y ojo, le va a quedar pasada de Deitch, parecía que no, pero va pasando la marca de Robinson con un caño incluido y se la queda Pulisic, viene el Capitán América, logrando el pase para Tillman hacia atrás, el diáfano pase ahora para el número 5, Robinson, la levantaron para Pulisic, que va corriendo con todo ante la marca de Katic, que despeja y será lateral sobre la banda izquierda, será para los Estados Unidos. Sí, posiblemente, ¿no? En un ratito termine este primer tiempo. Que nos dejen su like, estamos en 900. Hay que llegar a los 1000, dale. Que nos dejen su like. Si llegamos a los 1000 antes del entretiempo, bueno, no sé qué hacer ya. Sería un montón. Pero por lo menos 950. Dale, que falta poco para que termine este primer tiempo. 1-0. Todavía no oficializaron cuánto más añade el árbitro Rafael Clos, pero por la izquierda se va Pulisic, muy bien, sobre la línea de cal, pasando la marca de Dedic, no pudo porque le cometió falta para para los Estados Unidos. Y Pulisic le dice, y pero no es amarilla. Y el Ocar le decía, algo así, seguramente porque lo agarraba de la camiseta. Y Rafael Clos le dice, no es amarilla, nada más te agarró. Bueno, me parece que... No sé quién de los dos es peor en esta. Si Pulisic o el árbitro, podría haber sido amarillo. Se iba por la izquierda. Y otra vez los mismos de siempre, Tillman y Robinson, los que le pueden pegar. De pierna zurda lo hará Robinson, de pierna derecha lo hará Tillman. Para que se vaya cerrando, se vendrá de Tillman.
1: Es para un zurdo, me parece.
0: Y ojo, porque el diestro le puede dar. Va el zurdo Robinson, el cabezazo no pudo ser, agachó un poquito la cabeza. Freeman, pero le pasó por el costado. La termina agarrando a Leivekovic. El pase muy mal, pifiado. La agarra de pierna zurda, mete el balón en el área buscándolo a Balogán, pero la termina despejando Radevich. El complemento es ahora de los Estados Unidos. Complemento para este partido desde Pulisic. Tocó muy bien de taquito para Robinson. Va Robinson, pasó la marca de un jugador. La pose para Pulisic, que estaba finalmente de 10. ¿Quién era el otro? Me parece que era Tillman. Pone el pase Mackenzie en el área, la bajó de le queda Balogán. Travesaño y afuera. Travesaño y afuera. ¡Qué increíble jugada de los Estados Unidos! Que logra muchísimo y grandes jugadas como si fueran esas 50 estrellitas representando cada una de las jugadas de este primer tiempo. La metieron muy bien en un pase filtrado para Serginho Dest, que la bajó de cabeza buscándolo a Balogán. El director técnico Pochettino plasmó muy bien esa jugada y por eso es que aplaude. Y Balogán le pegó medio mordido, le pega al travesaño y se va hacia afuera. Era un golazo increíble. Golazo más por las jugadas que por la definición, pero era un golazo.
1: Sí, porque Weston McKennie le pone una pelota de ensueño a Dest a la espalda de Kolasinac. Dest que casi se pasa, pero la logró bajar de cabeza para que quede ahí para Balogán. Balogán que le pegó medio mordido. Pegó en el travesaño y se fue para afuera. Pero realmente a Boni a lo mejor que le puede pasar en este momento es que se termine el primer tiempo. No tiene la pelota. Sufre cuando la tiene Estados Unidos porque Anthony Robinson está jugando un gran partido. Porque Pulisic se encendió en estos últimos 15 minutos del primer tiempo. Y porque McKennie también, de lo mejor del primer tiempo en Estados Unidos como lanzador.
0: Y se lo llevaron puesto. Se lo llevó puesto McKennie y Tyler Adams al jugador Leivekovic, el número 19. Por eso es que protestan, se arma tumulto. Bueno, no es para tanto, vamos. 1-0, en breve se va a terminar. Ya se cumplen los 8 minutos de tiempo adicional por el árbitro. Y por lo menos.
1: Se ha vuelto largo el primer tiempo.
0: Hasta los 9, hasta los 10. Y no sé si lo van a tener que atender ahora a Leivekovic. Algo que ya nos culmina esta llama del primer tiempo, pero los minutos me parece que se van a tener que seguir jugando. Un rodillazo en la cara de Leivekovic.
1: Sí, porque de eso hablábamos. Weston McKennie, lógicamente Estados Unidos, como decíamos, está muy bien con la presión y cada vez que la tiene un Bonio no le dan tiempo para controlar y para mirar el panorama, sino que le salen automáticamente dos jugadores de Bonia, el 19 a Leivekovic, que está muy enojado con la falta, pero me parece que fue lícito todo, porque McKennie le traba la pelota en primera instancia, se da vuelta a Leivekovic el 19 y finalmente cuando quiere trabar la pelota cae sobre la rodilla de Tyler Adams. Es verdad que es un movimiento bastante feo porque choca su cabeza contra la rodilla de Tyler Adams, pero bueno, parece que está para continuar el número 19 a Leivekovic. Está muy fino Estados Unidos en la presión, la verdad que es de admirar, que un poco lo dijo Scaloni, que en este mundial con tanto calor iba a ser complicado equipos que presionen tan alto y que sea tan firme la presión. Bueno, Estados Unidos es ese caso.
0: No, increíble lo que acaba de pasar.
1: Sí, qué Rafael feo pase Clos, de McKennie.
0: Le da Rafael Clos la pelota en un bote a tierra para los Estados Unidos y Weston McKennie se salva porque finaliza el primer tiempo. Tras 10 minutos que pasaron del adicional. Pero se salvó nada más por eso, por la campana. Lo salvó la campana con un muy mal pase. Estaba desatento, jugó de memoria, se quiso hacer el lírico. Le terminó saliendo rústica esa jugada y se fue al lateral que iba a sacar el número 11, Edin Dzeko, pero termina siendo final del primer tiempo. Gracias a todos los que están aquí en la familia de relatores. Sigan suscribiéndose a esta gran familia. 98.215 suscriptores son los que tenemos. Hay que llegar, por lo menos en esta transmisión, a 98.300. Que se siga suscribiendo a esta familia, es la gente. Y, por supuesto, nosotros los saludamos a todos.
1: Sí, le agradecemos mucho a la gente que está prendida ahí en la transmisión. Le pedimos, por favor, que deje su like. Desde ya que sí, Miriam, que nos pone Estados Unidos. Orográfico, nos pone saludos a Don Marino, el que come pan y bebe vino. Bueno, un saludo. Pedro Domínguez, Argentina gana Parlavero, verás. Bueno, le pedimos a la gente que nos ponga con qué nos está escuchando, ¿no? Tomando algo, comiendo, qué va a cenar hoy, si ya cenó, cómo está viviendo este partido de Estados Unidos y de Bosnia. ¿Cree que Bosnia tiene chances de darlo vuelta o de empatarlo en el segundo tiempo por lo poquito que demostró en este primer tiempo? Yo creo que tiene complicado, la verdad. Me parece que en algún momento del partido se la tendrá que jugar Bosnia y sacar a alguno de los defensores, porque lógicamente lo arrastra mucho tener tres zagueros centrales en defensa. Como decíamos, finalmente Bosnia, que me parece que de seguir así tendrá que cambiar algo, porque no está llegando a tener situaciones netas de gol. Recuerdo nada más ese tiro largo de Basi que baja bien Edin Džeko, que primero parecía offside en el comienzo de la jugada, pero la bajó bien Edin Džeko, abrió para Demirovic y lo dejó mano a mano con el arquero Friis. Finalmente con los puños pudo responder bien el arquero norteamericano. Para mí, lo mejor de Estados Unidos estuvo en ese sector izquierdo. Me parece que con Tillman, que está haciendo un gran partido, el número 17, con Pulisic, que se encendió en los últimos 15 minutos de esta primera parte, generando faltas, una por la que me parece que Dedic pudo haber sido amonestado, porque lo agarra y no lo deja continuar en la carrera, y Anthony Robinson también de lo mejor en ataque, incluso ha aparecido en posición de 9, Anthony Robinson, como un acompañante para Follarín. Balogón, el único, bueno, el convertidor del único gol hasta ahora del encuentro. Un Estados Unidos que explica el resultado en cuanto al juego, lógicamente, porque la pelota fue de Estados Unidos, las chances de gol fueron de Estados Unidos, y el control, sobre todo, del partido fue de Estados Unidos, porque tiene una presión asfixiante, porque Bosnia, que de por sí ya no tiene muchas armas con la pelota, se queda, sobre todo, ante la presión de Estados Unidos. Lo veíamos automáticamente cuando la tiene un jugador bosnio, salen dos jugadores de Estados Unidos a presionarlo, siempre marca con dos jugadores por encima de un bosnio. Por donde hay un bosnio hay dos jugadores estadounidenses, entonces me parece que se explica desde ahí este triunfo parcial de Estados Unidos.
0: Coincido completamente, siempre la presión es del equipo estadounidense, y me parece que este partido no está dando ninguna sorpresa, a diferencia de algunos otros. Me parece que este partido está siendo como nosotros lo esperábamos, una presión estadounidense y un muy lindo juego que hace a los Estados Unidos estar ganando 1-0. Gracias a la gente que se suma, y gracias también a Lem, que nos dijo, sí, que cuando grité el gol se cortó. Bueno, ahí tuve que ir a configurar a la pantalla de nuestra transmisión, así que muchas gracias por avisar. También a la producción, con Maxi Giuliboni, con toda la gente que está, con Richard Bucci, con Hernán Abella, me parece que estaban ellos. Nos confirmen si no es así, lo decimos de nuevo. Bueno, saludamos a Carlos Gras. Esto es Relatores, le decimos. Pulisic ha hecho tiros totales, me parece que no ha tenido ningún tiro.
1: Tuvo uno que fue trabado, que terminó en un córner sobre el comienzo del partido, pero bueno, ya se lo buscamos a quien pregunta. Por lo menos al arco no ha tenido tiros Pulisic hasta ahora, ¿no? Porque ese no terminó el arco.
0: Claro, tal cual. No ha tenido tiros al arco. Christian Pulisic, el que fue desviado. 950 me gusta. Faltan 50 me gusta nada más para los 1000. Vamos. Gracias a Exploring, que nos dice súper bueno el relato. Se agradece. Aquí tengo puesto el canal en inglés, pero son aburridos, así que pongo el audio de ustedes. Muchas gracias. Sí, por supuesto. Con Valen Albano en una muy, muy buena transmisión, en los comentarios, y por supuesto con toda la gente que hace a este equipo de Relatores parte de todos sus corazones y de todas sus pasiones. Esperemos que, bueno, aunque tengan problemas cardíacos, que le pongamos el corazón a 1000 con este partido, que está siendo muy bueno, mucho ritmo de juego, y tendrá que buscarlo Bosnia. Hay que llegar a los 1000 likes, faltan menos de 50, 47 me gusta. Vamos, a nosotros nos falta nada más eso, 47 me gusta para que nosotros estemos en los 1000 y poder hacer un buen segundo tiempo junto a todos ustedes y más motivados que nunca. En resultados de hoy tuvimos a Bélgica 3, Senegal 2, Inglaterra le ganó 2-1 a República Democrática del Congo. Y ahora Estados Unidos le está ganando 1-0 a Bosnia y Herzegovina, mientras vamos saludando a todos, por supuesto, los que están aquí con nosotros. Saludo de Toronto, decía Oscar. Muchas gracias a Oscar desde Toronto, en la gran ciudad canadiense. No es la capital es Ottawa. Y aprovecho para decirlo así, me creen sabiendo, ¿no? Pero la capital es Ottawa. Y Toronto es una gran ciudad igualmente, que ha tenido incluso grandes partidos de local para la selección de Canadá.
1: Claro que sí, Oscar, que estaba en el chat, nos pone: para que tenga más like, nos toca compartir y también invitar a nuestros amigos a escucharlos. Eso haré. Bueno, muchísimas gracias, Oscar, que en el user se llama Exploring Solutions, pero nos había puesto hace un rato que era Oscar. Muchísimas gracias, Oscar, por compartir la transmisión. Lógicamente, se agradece, le pedimos a toda la gente también que lo haga, con el grupo de fútbol, con el grupo de la familia. Siempre lo decimos, que esa es la mejor forma de ayudarnos y llegar a más gente, lógicamente también dejando su like, suscribiéndose al canal de Relatores. A quien nos preguntaba si Pulisic había tenido algún tiro al arco, no, tuvo solamente un tiro bloqueado. Ese fue hasta ahora el único intento de Pulisic. El que sí remató y varias veces al arco fue Folarin Balogun, que tiene 3 tiros que fueron afuera, un tiro que fue al arco, que fue el del gol, y un tiro al palo. O sea, por ahora la jugada de Estados Unidos terminan con definición de Balogun. Exploring Solutions nos había puesto, Paula Araya nos pone: Bosnia tiene herramientas para empatar. Bueno, Bosnia tiene un gran delantero como ese Edin Dzeko, que ha sido utilizado como recepción de largos pelotazos. Le van a salir chichones también a Edin Dzeko en el pecho.

0: al equipo bonio, que me parece de haber aguantado el cero en el primer tiempo, con la desesperación de Estados Unidos por convertir el primer gol, capaz se podría haber aprovechado de alguna contra. Veremos si Estados Unidos sale un poco más a controlar el juego, sale un poco más cauto a la hora de la presión y puede aprovechar eso Bonia en el segundo tiempo. Claudio Córdoba nos pone cenando un bife de chorizo caballo y jugando ajedrez. Stonefire nos puso algo en el chat. Alicia Alemani, no podés, me dio hambre. Comparto completamente con el comentario de Alicia. Es verdad que Claudio Córdoba, la verdad que nos dio hambre a todos, te digo.
1: Sí, a mí también. Por suerte me tomé un cafecito, es como mi aperitivo previo a la cena. Y bueno, también con mucho cansancio. En un día muy laboral para los relatores en este muy, muy lindo canal. 98.200 suscriptores son los que tenemos. Nuestro objetivo para el resto de la transmisión es llegar a 98.300. Así que de las 1.000 personas que están ahí, 2.000. Antes eran 1.000, ahora son 2.000. 2.000 personas que están ahí, que se suscriban, ahora 2100, increíble cómo crece, pero que se suscriban al canal de relatores, que no cuesta nada. Fue la figura del primer tiempo, y a ver, a Balogán le llegaron 3, convirtió 2. Bueno, no le llegaron 3, llegaron un poquito más. Recordaba 3 que son clarísimas, pero 4, 5 por lo menos le llegaron, y sí, convirtió 2, que no es un mal número. Weston McKennie, si hablamos de juego...
0: Sí, te iba a decir. A mí me parece que Tillman y McKennie en el mediocampo son por ahora los que mejor han jugado en este primer tiempo, pero Balogán, la verdad que no solo tuvo las ocasiones de gol, sino que también ha provocado faltas en la gestación de la jugada. Entonces me parece que sería justo quedarse con Balogán, que además convierte por ahora el único gol del partido. Pero sí es verdad que Estados Unidos se crece gracias a McKennie, que está en un rol más de lanzador, y a Tillman, que conecta a lateral y a delantero, como por ejemplo lo hace en el sector izquierdo con Robinson y Pulisic. La verdad que esa banda izquierda de Estados Unidos está congeniando muy bien por ahora.
1: Sí, totalmente. La banda izquierda, Robinson, Pulisic, como bien nombraste, son dos de los mejores también. Tillman lo está haciendo muy bien, que juega, es un comodín. Realmente sí, por donde lo necesita Estados Unidos está. Y bueno, como dijo Oscar, ¿no? Si somos 2.000, ¿por qué los demás nos dan like? No cuesta nada, claro. Dale, amigos, anímense y ayudemos a los muchachos. Vamos, gracias a Carlos Valdés. Like de la transmisión, decía: hola, buenas noches, recién me engancho de Ituzaingó Corrientes. Gracias a Pulpo, gracias, que está ahí con nosotros. Pulpo, músico. Pulpo hace música, le preguntamos, ¿no? Yo supongo, claro, que sí, por su nombre. Pero que nos diga si hace música, que nos diga qué estilo hace, a ver dónde lo podemos escuchar. Saludos desde Tijuana, México, gracias, muchas gracias a Carlos Valdés, Alicia Alemani, que decía, bueno, esto del hambre, ¿no? Lo habrá, Claudio, le preguntamos, ¿no? A Claudio, ¿lo hiciste vos? ¿Es casero el bife del chorizo? ¿Es pedido? ¿Cómo termina siendo, ¿no? Tu noche en cuanto a la comida. Saludos de Mariano Acosta. Saludos de Villa Ángela, Chaco, gracias a Carlos Valentín Ortiz y a MT Instalaciones. Bueno, muchas gracias a los que están con nosotros. La verdad, con una gran cantidad de gente, como dijo Oscar hace un ratito, más de 2.000 personas, y pocas se están suscribiendo porque queremos llegar a 92.300 suscriptores. Saludos de Ciudad de México, Mexicolandia, decía Henry Dent, que yo supongo estará más que feliz con lo que sucedió hace unos días nada más.
0: Nos faltó comentarlo, pero en el gol, Folarín Balogán celebró a lo LeBron James, en el festejo del gol. Claro. Además lo había hecho también en el primer gol que le habían anulado.
1: Sí, y bueno, en el segundo es como que se redimió, ¿no? Mirá, es verdad, no me había dado cuenta que era el estilo de LeBron. Dije, che, de algún lado me suena, era de LeBron, claro.
0: Estos días fue noticia porque parece que cambiará de franquicia en la NBA.
1: Es verdad. Bueno, veremos a cuál, ¿no? Yo últimamente soy un interesado en el básquet. Pero, a ver, también te digo que de lo que sé de básquet se puede comparar con lo que sé de muebles.
0: Claro, muy también.
1: Poco. Sí.
0: Es buena la comparación y me siento representado en lo que decís, Feli. Te acompaño en eso.
1: También hay que decirlo, ¿no? A todos nos interesa dónde se va LeBron en este año. Si es que cambia de franquicia, estaba en Los Ángeles Lakers... Me vi la última de las finales, eso sí. Me tocó transmitir, de hecho, la última de las finales de la NBA con New York Knicks y con San Antonio Spurs. Grandes jugadores, pero Jalen Brunson, creo que uno de los muy, muy grandes.
0: Triunfo histórico de los Knicks.

0: en la NBA.
1: Sí, sí, sí. Hace como
0: hace más de 40 años, ¿o no? 30, sí, cuatro, sí. 30,
1: no
0: 40.
1: No sé si eran 30, 40 o 50, pero por ahí andaba. Sí,
0: de cualquier forma, histórico.
1: Historiquísimo, totalmente. Más de 1000 me gustas. Les pedimos a la gente que nos deje sus suscripciones. Carlos Glass nos dice, digan sus nombres. El mío, Felipe Esteves.
0: El mío, Valentín Albano. Y te traemos esta gran transmisión por el canal de Relatores en lo que por ahora es victoria parcial de Estados Unidos, el local, por 1-0 frente al conjunto bosnio. Decíamos en la previa, Estados Unidos tenía una sola victoria ante conjuntos UEFA, ante conjuntos europeos en mundiales. Por ahora estaría sumando la segunda, así que es un hecho para remarcar, es un hito para remarcar realmente, mientras parece que van volviendo ya el arquero, por ejemplo, el arquero de Estados Unidos, Matt Friis, que tuvo una sola participación en ese remate de Mirovic, que pareció offside a simple vista, finalmente no se cobró, y Sergei Barbarés, con esa pinta tan, tan formal, tan de traje, el técnico bosnio, ahí vuelve la selección de Estados Unidos.
1: Bueno, ahí Pulpo nos decía, sí, amigo, soy músico de aquí, de la zona. Me olvidé de dónde nos escuchaba músico, Pulpo. Que nos diga desde qué zona nos escuchaba, que nos lo recuerde, mejor dicho.
0: O que nos diga qué le gusta, capaz. Le gustan los redondos, le gusta, no sé.
1: Que nos diga qué banda, lo que venga. Qué cantante le gusta. Y además de todo eso, bueno, que nos diga qué canta o qué música hace. De qué tipo, ¿no? Qué género. Esa final Argentina versus Francia, saludos cordiales de La Paz, Bolivia, gracias a Héctor. Claudio, saludos desde Tirti en Bosnia. Bueno, he investigado mucho de Bosnia para este partido. La capital es Sarajevo, hay muchas otras provincias importantes. Y si hablamos del arquero, Nikola Vasil, nació en Mostar, tiene 30 años, ex Saint Pauli, ahora está sin club. El Saint Pauli es de Alemania, 1.93, muchos jugadores altos de Bosnia. Bueno, que nos diga Pulpo, ¿no? Además de sus gustos, ¿qué es lo que toca? ¿Qué es lo que hace? A mí, si hablamos de música argentina, me gustan mucho Los Piojos, y bueno, todo lo que convenga con Ciro, ¿no? Ciro y los Persas también me gusta.
0: Yo te acompaño en Los Piojos. Yo soy fan, soy ricotero, soy de Patricio Rey, la verdad.
1: Sí.
0: Bien, así que bien. Bueno, estaremos viendo si el futuro llegó hace rato, ¿no? Diría Pochettino, con tanto joven en el equipo.
1: Exactamente, hay que ver si el futuro llega o si llegó hace rato con Balogán. Bueno, se viene.
0: Parece que no hay cambios para el complemento. Parecen estar los mismos 11 por el lado de Estados Unidos y los mismos 11 por el lado de Bosnia. Lo que sí falta es bastante gente en las gradas, ¿no? Con esta tendencia estadounidense de ir a comer algo, de ir a comprar algo en el entretiempo, se va llenando de a poco, ¿no? Las butacas del estadio.
1: Sí, ahora se van llenando muy a poquito. Se fueron a comer un hot dog, ¿no?
0: Claro.
1: Así en los Estados Unidos, un panchito. Y ahora vuelven para el segundo tiempo, que arranca con Mauricio Pochettino, ex director técnico del PSG, con la nueva tendencia creada por el actual director técnico del PSG. La mandaron hacia afuera. Arrancó. Esto es el segundo tiempo. Esto es Relatores. Se viene con el lateral el señor Amar Dedić. La buscaba de manos y lo encontró finalmente a Tyler Adams. Hacia atrás el pase, venía para Tim Rim, se aproxima hacia atrás y el pase vuelve para Chris Richards. Richards la para de pierna zurda, como si fuera en una línea de tres defensiva, mete el pase eyectado que la termina tomando Nikola Katic. La envuelve prácticamente en la boca de su estómago, tocando para Mujarenovic. Va mandando Mujarenovic el pase sobre la izquierda, muy pifiado, mamita, pero no, finalmente no fue tan pifiado, sino que fue desviado por Weston McKennie. Será lateral para Bosnia, mientras vamos poniendo el cronómetro. Como de costumbre, me olvido de ponernos en el primer minuto de juego, pero bueno, vamos, ahora sí, esperando los 46. No pasa nada.
0: No hay problema. Junior nos pone, saludos Estados Unidos. Bueno, ahí un mensaje más largo. Gerchivi nos pone, hola muchachos, saludos de Buenos Aires. Gran saludo para Germán. Nos pone, las más vacías son las más caras. Una necesidad de consumir, habla de las butacas. Lógicamente, como veníamos diciendo, Evan Cardoso, Encarnación Paraguay. Pulpo nos responde, escucho mucho rock y soy baterista. Claudio Córdoba nos pone, horno eléctrico, dos huevos fritos, pan y tostado. Muchas gracias a toda la gente que nos acompaña al chat. Sí. Le pedimos también que nos deje su like. Ya comenzó este segundo tiempo de Bosnia y Estados Unidos.
1: La maneja Tyler Adams, tocando para Pulisic, no pudo poner el pase de derecha hacia el medio, por eso es que se la terminó entregando básicamente en bandeja a Zunic, que la termina revolviendo. El pase hacia atrás lo da Estados Unidos con Tim Rim, lo busca rápido a Pulisic.

0: Sí, hizo el tiro libre, se lo terminaban chocando, pero ahora va la pelota para Balogán, que la perdió. Se durmió ante la marca de Zunic, la recupera y en el medio le vuelve a quedar a Žigović. Abre sobre la banda izquierda buscándolo a Edin Džeko, que estaba lento ante la marca de Freeman. Freeman la recupera y va para Weston McKennie. Levanta Weston McKennie buscándolo a Morgan. No, no es Morgan. Siempre le digo Morgan, pero en realidad es Malik. Malik Tillman va para Robinson. Ay, la hizo rebotar y me parece que le dolió todo al de seguridad porque le termina pegando en la espalda. La chica de seguridad finalmente se la terminaba llevando por esta. Dos pelotas en campo de juego, pero se la arregla muy bien Tillman para manejar las dos y tocar con Pulisic sobre la banda izquierda. El ataque es estadounidense, ya cumpliendo los primeros dos minutos de juego, mete el centro Pulisic, no pudo ser el cabezazo de Serginho Dest y se caía Balogán en el área, pero el árbitro dice que no hay nada, la mandaron al córner, me parece. ¿Será córner para Bosnia?
1: Para Estados Unidos. Claro, claro. El córner para Estados Unidos, porque el centro de Pulisic era buscando a Serginho Dest, pero finalmente el que cabeceó fue Kolasinac, pero a su propio arco. Bueno, la terminó sacando al córner. Le mandamos un saludo a Ocho Letras, que nos ponen muy buena narración, ayudan a disfrutar mucho el juego, mucha sobriedad y muy fluido. Gracias, no, gracias a vos por comentarlos ahí en el chat y por el buen mensaje, buena onda. Vendrá al centro Anthony Robinson, hoy el encargado de la pelota parada en Estados Unidos.
0: Levanta sus dos manos, Robinson mete el centro de zurda, va cerradito el cabezazo y va de Richard, le va a quedar a Tim Rim, termina saltando y se choca con su compañero Basil, la saca de puños y le vuelve a quedar en el área. Tim Rim la busca de pierna zurda, pero Basil recupera, la desembolsa, bueno, mejor dicho, la embolsa y descarga con mano izquierda buscándolo a Zunic, mano derecha finalmente, era Džeko quien la encontraba aparte y de pierna derecha jugando para Kolasinac, hacia atrás el pase para Mujaremovic y va Mujaremovic. Mete el pase para Radelić. Radelić levanta, esbozando la jugada rápido para el número 7 Dedić, que se encontraba sobre el sector derecho. La recupera Anthony Robinson, jugando ahora para Chris Richards. La va como el zaguero central diestro, que para el equipo de Pochettino, jugando en una gran jugada para Tillman. Pasa Tillman la marca del jugador bosnio y pone el pase sobre la banda izquierda, que no pudo ser porque Dedić estaba en la marca jugando como de cuatro, recuperando y tocando para Žigović. Rápido el pase de Žigović hacia atrás con Mujaremovic. Y la termina sacando Mujaremovic porque había un jugador que estaba adolorido. Edin Džeko justamente está escupiendo. Parece ser que le habrán pegado en la boca o ahora es la pierna. Sí, es la pierna derecha lo que le veo adolorido a Edin Džeko. Bueno, a quien estaba tomando café, a Claudio Córdoba, Chinchín, a todos ustedes, gracias por estar aquí con nosotros. Hay más de 1000 personas que dieron me gusta, pero hay pocas personas que todavía han dejado su suscripción. Tenemos que llegar a 98.300, es nuestro objetivo en la transmisión, y Edin Džeko parece que se retirará un ratito del campo de juego.
1: Sí, no sé si me parece que le dejó la cinta ya con Kolasinac, se va reemplazado Edin Džeko, ¿eh? Sí, se viene el primer cambio del partido, a tachar la hoja relator, se va el número 11, se va Edin Džeko. Ya nos estará mostrando la televisión quien entra. Se va lesionado Edin Džeko tras intentar correr esa pelota por la izquierda. Parece que le tiró, sintió el pinchazo en el posterior de la pierna izquierda, parece ser. Edin Džeko, sí, la verdad que se dio cuenta al instante que no estaba para seguir. Ya soltó la cinta de capitán, si se viene el número 26. Dos cambios se van a venir en Bosnia. Se viene Mamić, el número 26. Se irá Edin Džeko 1. Ya estaremos anotando quién es el otro cambio de Bosnia. Kolasinac no será porque es quien queda como capitán del equipo europeo. Ahí está Edin Džeko saludando al número 20, que es también quien ingresará. Ya lo estaremos anotando. Tache la hoja, relator, porque se vienen los primeros dos cambios en Bosnia. 26, bueno, lo cambiaron al final, 26 y 6 a la cancha.
0: El 20 ya lo tenía como para
1: decir. El 20 entró. Entra Bajraktević. Exactamente. El número 20, sale el 14 también, se va Zunčić.
0: Ok, se va Ivan Zunčić, ingresa el número 6, que juega de mediocampista, también lo puede hacer de mediocampista en la ofensiva. Es Benjamin Tahirović. Bueno, de nombre bastante fácil, Tahirović. Ya está, suena bien.
1: Sí, ahí está. Se va el 8, se va el 14 y se va el 11. Se va Žigović, se va Zunčić y se va Edin Džeko. Los que ingresan son Tahirović, son Mahmić y el número 20, Bajraktević.
0: Ok. 11, Edin Džeko. El 8, Žigović. El 14, Ivan Zunic. Ingresa. Exactamente. Ingresa con la 26, entonces el señor Mahmić, Mahmić, me parece que es así, que juega de extremo sobre la derecha, lo tengo anotado por aquel costado, lo puede hacer por la derecha, lo puede hacer de mediocampista ofensivo, supliendo...
1: Quien reemplaza a Enseco, veremos, claro. Si será el, sí, claro, será el más adelantado de los cambios. Se fueron también Sunčić y se fue también Žigović.
0: Exactamente, y Baraktarić será, me parece, quien entre sobre la izquierda. Demirović tal vez quede como punta. Mete en el pase largo ese estadounidense buscando la Balogán, pero encuentran a Weston McKennie de gran categoría en el partido, tocando otra vez para el número el 16, Alex Freeman. Retrocede con Tim Rim, la para Tim Rim de pierna zurda, va hacia aquel costado buscándolo muy bien a Christian Pulisic. Se aproxima Pulisic a la marca de Robinson, le deja y le carga ese balón que hasta ahora no parece tener un muy buen peso para el partido al número 4. Finalmente Tyler Adams eyecta el pase rápido para buscar a Balogán y se la termina encontrando a Katic. Va Katic, que la manda en lateral, será de manos en la reposición de Anthony Robinson. Hacia atrás el pase, buscándolo a Tim Rim, la cinta de capitán en su brazo izquierdo y en su pierna izquierda ese balón, entregándolo rápido a Alex Freeman. Freeman devuelve para Tim Rim y ahora para Pulisic, de primera buscándolo muy bien al jugador Tillman. Se va a meter en el área, punta zurda, buscó a Balogán, pero el pase fue muy fuerte, era filtrado prácticamente. El pase de gran categoría, fue muy buena la idea, pero no estuvo tan buena la definición, Valen.
1: Qué bien se había filtrado Tillman, primero entre Nikola Katic y Amar Dedić, el central por la derecha y el defensor y el lateral por la derecha de Bonia, que finalmente no cambia la línea de 5/3 por estos cambios. Qué bien se había filtrado Tillman y qué mal estuvo en el último pase para Balogán, ¿eh?
0: A Chris Richard de cabeza despejando, pero se encuentra rápido con el muslo para bajarla de Christian Pulisic. La revolvía muy bien a la Ibegovic, que vuelve hacia atrás. El pase para el 18, que es Katic. Katic devuelve para Basil, vestido de naranja. Basil, de naranja fruta, como diría Matías de Mateo, tocando para Mujaremovic. Lo buscó muy bien Mujaremovic con el pase sobre la izquierda al número 20. Es Mir Barak. Tarej, este sí es difícil, y no lo encontró, encontró el lateral, rápido lo hace Freeman, hacia atrás va con Chris Richards, bien el peluca Richard, que la para de derecha el jugador del Crystal Palace, rápido para Tim Rim. Salen sobre la zaga central jugando también con Anthony Robinson, la para de zurda Anthony Robinson, hace el pie a pie, la pone bajo la suela y rápido el pase otra vez para Matt Fries. La toma el número 24, la pone también bajo la suela y de pierna derecha la termina despejando, buscándolo por la izquierda en la subida Anthony Robinson, tal vez a Christian Pulisic, pero finalmente encontró un lateral que será para Bosnia.
1: Sí, no ha cambiado los tres defensores Bosnia, sí ha cambiado la postura, porque sale a presionarlo alto a Estados Unidos. Lógicamente la necesidad es lo que lo motiva. Como decíamos, Mahmic se ubicó en el puesto de Seco, compartiendo delantera con Demirović. Tahirović y Baktarević se posicionan en el mediocampo, mientras Pulpo nos pone qué difícil pronunciar sus apellidos. Bueno, me parece que estarás de acuerdo, ¿no, Feli?
0: Sin duda, sin duda. Este Baraktarić se complica bastante. Y ojo, muy bien Dedić. La pone hacia la derecha con Baraktarić. Pensé que estaba sobre la izquierda, pero la encuentra sobre la derecha de aquel perfil de pierna zurda. Pone el pase finalmente para el número 18. Katic mete el remate de lejos. Afuera, pero rozando el travesaño, rozando el horizontal. Se lo encontró Bosnia en una de las primeras que tiene. Y en el partido, los primeros 10 minutos del segundo tiempo, Valen.
1: No pida perdón, Katic, que pasó cerca y hay que probar de afuera realmente. Mirá ahora cómo ha cambiado la postura de Bosnia, porque está por sacar a Estados Unidos y lo presiona como si fuese el Paris Saint-Germain, con los dos delanteros esperando en la medialuna del área. Ahora lo obliga a Estados Unidos a jugar largo, está regalando la pelota a Estados Unidos ahora en este comienzo del segundo tiempo. La presión alta ha hecho que Bosnia tenga más la pelota y que Estados Unidos no pueda salir jugando cómodo. Veremos cómo le sienta esto a Bosnia, que lógicamente cuando Estados Unidos, si es que logra combinar y salir de esa presión, tendrá mucho espacio para poder convertir el segundo gol.
0: Este Amar Dedić, que ahora hace el lateral, no, la deja para Katic, sector derecho. Parece mucho un Peaky Blinder. Podría ser tranquilamente pelo despeinado, pero siempre elegante.
1: Claro, uno, podría ser un Shelby que, más,
0: ¿no? Un Shelby, pero cualquiera es Dedić. Y juega bastante bien.
1: El corte lo tiene.
0: Sí, totalmente. En la izquierda lo hará Tillman, finalmente el lateral, De tanto que hablamos, a Bosnia se le volvió a ir la pelota. Es como que no la puede tener. Lo hizo rápido Tillman hacia atrás buscándolo a Tim Rim. Lo encontró muy bien a Weston McKennie. McKennie sobre la banda izquierda. Ay, metió el pelotazo, pero se lo terminó encontrando Mujaremovic, que la termina despejando. Va hacia la cabeza de Demirovic. De poca actuación en el partido en general. En la derecha lo encontró finalmente a Mar Dedic. Retrocede jugando con Katic. Katic hacia atrás con Radelic. Radelic y la número 24 en su espalda. La número 5 en su pierna izquierda tocando con Kolašinac. El capitán que tiene Bosnia para este partido, tras la salida de Edin Džeko, que parecía lesionado, parecía adolorido. Gracias a los que están aquí con nosotros, que dejen, además de su me gusta, su suscripción, principalmente que se suscriban. Queremos llegar a 98 mil, ya estamos bastante lejitos de los 89. 98.200 son los que tenemos y queremos llegar a 89, a 98, por Dios, 98.300, así se dice. Va Anthony Robinson, lateral, tras el mal pase de Radelic. La mandó muy bien para Balogán, la para de zurda, el pase de primera para Weston McKennie. McKennie hacia atrás, otra vez para Adams. La encontró finalmente Christian Pulisic, de 10, que no pudo vencer la marca de Katic. Devuelve Katic hacia el medio con Alajbegović. Alajbegović va a abrir sobre la banda izquierda, donde ya se aproxima el número 26. Es el señor Ermiz Mosmic. Mosmic devolvía para Alajbegović en un pase que lo comprometía, pero en el medio va a salir jugando otra vez Bosnia. Va a salir jugando otra vez el equipo europeo. Desde el fondo lo hace. Y yo toco rápido con Valentín Albano.
1: Bueno, como decíamos, Bosnia que ahora se preocupa más por la pelota, le tiene más cariño, le agarró cariño en este momento del partido a la pelota. Estados Unidos, como decíamos, cuando ataca va sin mirar atrás, ¿eh? No hay pase de control, no hay pase de parar el partido, de bajarle la tensión, sino que a Estados Unidos le gusta el vértigo, le favorece que el partido no tenga medio campo, sobre todo por la explosividad de sus delanteros. Mientras tanto, Bosnia ahora se refugia en la pelota, busca el espacio. Estados Unidos por ahora replegado en este segundo tiempo en su campo, una imagen que no habíamos visto en ningún momento del primer tiempo.
0: Sabe el Ecuador, Radelic con el pase hacia la izquierda para el número 26, Ermiz Mosmec, la puso en el área, lo quería encontrar a Demirovic, lo terminó encontrando a Tim Rim con un cierre providencial, la manda en larga para Balogán, pivotea Balogán para jugar con McKennie. McKennie, la subida ahora es de Serginho Dez, la toca el rapado Serginho Dez, pasó muy bien la marca de Kolašinac, la puso en el área para Christian Pulisic, pero Radelic la recupera como stopper sobre la izquierda, tocando hacia el medio con Alajbegović. Rápido el pivoteo de Alajbegović, otra vez para Mujaremovic en el medio, lo vuelve a encontrar a Alajbegović y otra vez el pase hacia atrás con Radelic. Radelic va con Mujaremovic, la número 4 en su espalda, la número 5 en su pierna derecha, va con Dedic, hace el amago que va a pasar el campo central ante la marca de Anthony Robinson, pero devuelve rápido con Mujaremovic, la 4 en su espalda, y ahora la 21 es quien la maneja. Radelic tiene la marca rápida, sencillo lo que tiene que hacer Weston McKennie, tiene que salir a presionar un poquitito más, pero por eso va con Kolašinac ese balón, otra vez buscándolo a Mujaremovic, que está como líbero en la defensa que tiene Bosnia, el equipo del señor Sergej Barbares. Va muy bien por el medio, ese balón iba para Alajbegović, la abrió sobre la derecha, metió el pase para la subida de Dedic, pero lo encontró al número 5 rival, Anthony Robin, en un cierre también fantástico, providencial, como dije en la anterior. Va para McKennie, McKennie se lo encontró a Balogán, que la regaló, y ojo que ahora el ataque es de Bosnia, la vuelve a recuperar a Anthony Robinson, se está ganando la figura, ¿eh?
1: Sí, salió de lo mejor defensivamente de este segundo tiempo en Estados Unidos. Estados Unidos que sigue firme con su 4-3-3, 4-4-2, a veces se posiciona dependiendo dónde esté McKennie, porque McKennie es quien comanda la presión ahora en Estados Unidos. Mientras tanto, Sergio Saavedra nos saluda, buenas noches, saluda desde Bragado. Un gran saludo. Pame nos pone muchas gracias. Saludos desde Chile. Un gran saludo. Richard Bustamante, que nos dice que se prende a esta transmisión, que antes las miraba en otros. Bueno, muchísimas gracias por sumarte. Richard, te pedimos que te quedes, que te haremos un espacio para esta gran familia que relatores. ¡Qué dura! ¡Qué dura la falta de Balogán sobre el número 4, Mujaremovic, eh! ¡Ojo!
0: Me parece que sí. Porque se lo termina llevando puesto. Los dos quedan tirados en el suelo. Ahora Balogán parece acalambrado en su isquio derecho. Y Mujaremovic tirado en el suelo con asistencia médica. Tenemos 61 minutos del partido.
1: Es muy duro, te digo. No sé si no es revisable.
0: Sí, la quiero ver nuevamente. Y también se quejaban de una posible mano, que fue casual, sí, de Anthony Robinson. Ese parece un piloto de avión, Sergej Barbares. Sí, con ese traje que tiene, sí, botoncito, piloto de avión, piloto de algún navío, algo increíble.
1: Yo me pregunto, ¿no tendrá calor el técnico Bonio con el calor insufrible que demuestra la gente, que demuestran los jugadores? Bueno, mientras tanto, Adel Jesús nos pone saludos desde Valencia, Venezuela, un gran saludo. También nos saludaban, bueno, Pulpo Músico, que se presenta, se pregunta de dónde queda Bragado. En el interior, va, en el interior no, como cerca de Chivilcoy, por esa zona de la provincia de Buenos Aires. Eduardo Danegni nos pregunta buena transmisión, va, no, nos pregunta, no, nos comenta buena transmisión de General Rodríguez, saludos. También nos ponía en el chat María Cristi, nos pone, aclaren que suscribirse es gratuito, porque quizás hay muchas personas que no lo saben. Desde ya, muchas gracias María por recordárnoslo. ¿Sabés que la va a revisar? ¿Sabés que la va a revisar? Se puede quedar con 10 Estados Unidos. Mientras tanto, le recordamos a la gente que sí, que suscribirse es gratis, así que todos los que quieran son más que bienvenidos, nos ayudarían mucho si se suscriben al canal de Relatores en esta gran transmisión. Me parece que va a ser expulsado, vale, Juan. No hay fotograma que lo salve.
0: No, porque a Mujaremovic le dobla el tobillo. ¿Viste cuando te doblas el tobillo porque te atás mal los cordones, porque no tenés tanta presión? Bueno, le dobló el tobillo, parece como si le hubiera generado casi un esguince a Mujaremovic, porque encima le llevó todo el peso del cuerpo de Balogán. Antes lo raspaba en su gemelo derecho. Y Mujaremovic queda todavía, bueno, adolorido en el campo de juego. No, la está revisando Rafael Klaas. Es muy dura, sí, es muy aunque dura. No parece intencional. Eso es lo que le puede dar a Rafael Klaas las claras de que no puede sacar tarjeta roja. Aunque, bueno, si hablamos de lo que lo lastimó, tendría que irse. Y no es que se queda con 10 Estados Unidos. En esta te corrijo, Valen, te queda sin Balogán. O sea, se queda con 9 directamente. Es un jugador muy, muy bueno, Balogán. Increíble lo que hace. Bueno, se quedaría en realidad sin Balogán, se quedaría con 10.
1: Pero ya la vio Rafael Klaus. Está explicando, lo está buscando a Balogán, saca la tarjeta de su bolsillo, se queda con 10 Estados Unidos. Balogán es expulsado. Bueno, qué manera de cambiar el guión del partido, esta expulsión de Balogán, que fue a disputar la pelota. Yo no creo que haya habido intención. Además, se pierde unos posibles octavos de final, lógicamente, con esta expulsión, con esta roja directa. Fue falta, fue dura, fue un pisotón, fue una plancha sobre el tobillo de Mujaremovic. Yo creo que sin intención, pero el punto de contacto es en el tobillo, lo dobla. Lo pudo haber lesionado gravemente, me parece que Mujaremovic puede seguir, no está lesionado. Julio Castillo la comparaba con la de Messi en el chat, quiere que lo leamos porque lo repite. Para mí está muy lejos de ser la misma jugada, porque primero Messi, cuando impacta con la plancha en esa jugada famosa de Argelia, lo hace sobre el gemelo, no lo hace sobre el tobillo. Que se fije en la imagen, porque es muy dura realmente la de Balogán, ¿eh?
0: Sí, es más dura porque termina del gemelo hacia el tobillo. Bueno, la de Messi. Encuentro la comparación desde el lado que los dos le rozan el gemelo al jugador contrario. Le mandamos el saludo a Julio Castillo. Bueno, gracias a Alex Brites. Hoy no tenés ganas de relatar qué pasó. Sí, por supuesto que tenemos ganas de relatar, pero nos quedamos sorprendidos con esta imagen, mamita. Gracias a Alex Brites que nos comenta. No, Balogán no, dice Pulpo. Sí, estaba jugando un muy buen partido y ahora Estados Unidos se queda con prácticamente dos jugadores menos. Balogán, lo que estaba jugando era increíble, no en este segundo tiempo, pero en el primero sí. Hizo el gol y todo. La pelota para el 20, viene jugando Baraktarej, va a meter el centro, está ante la marca de dos jugadores y la recupera muy bien el estadounidense. Muy bien Serginio Dez, quiere jugar para Christian Pulisic y le queda finalmente al jugador Bonio. Sobre la izquierda va jugando con las Ginas, hacia atrás el pase para Mujaremovic. Mujaremovic a la derecha va para Amir Dedic. Dedic y la subida, la trepada, está en tres cuartos campo de juego, pasa la marca, rápida de Tillman, pero mete el pase para el número 26, viene el pase para Mohmic, la pone Mehmic,

0: como número 10 entrado. Estados Unidos que pasa a jugar con un 4-4-1, con Pulisic como único referencia, McKennie flotando entre acompañar a Pulisic y entre cuidar el mediocampo. Bosnia, veremos cómo le sienta esto de ser quien lleve la batuta del partido.
1: Gallinas la maneja y de derecha mete el pase para Baraktarej hacia atrás, va para Leibegovic, está como de 10 a Leibegovic, con la 19 en su espalda y con la número 5 en su pierna zurda, que recula hacia la izquierda con Kolasinac. Va a querer tirar el centro, pero no puede ante la marca de Freeman, retrocede para jugar con el número 20, Baraktarej, y otra vez el pase reculando para el número 4, Mujaremovic. Está en círculo central, pero todo Bosnia en campo contrario, quiere aprovechar la roja, quiere aprovechar que Estados Unidos tiene uno menos. 66 minutos del partido, 21 tenemos del segundo tiempo, y arranca con el pase finalmente Katic para Kolasinac. Otra vez lo encuentran en la pierna izquierda, bien parado al número 20, Baraktarej, en el pase para Kolasinac, mete hacia el área, y me confundo porque de tantos rebotes se le vuelve a quedar Baraktarej, mete el pase de zurda, iba de rastrón como un remate el jovencito Baraktarej, pero no puede ante Matt Frisch, que está en el arco, que revoleará seguramente ese balón. Está más activo Bosnia.
0: Más activo Bosnia, lógicamente es quien tiene la pelota. Mirá ahora Frisch, la calentura con sus compañeros porque no tenía salida para jugar, tiene que tirarla en largo, y va a estar muy complicado que Pulisic le pueda ganar, por ejemplo, a las tres bestias, a las tres tanques que tiene Bosnia de líbero, como por ejemplo en esta con Mujaremovic. Hay una gran diferencia de altura como para que la pueda ganar. En esta finalmente le termina quedando la pelota a Estados Unidos, que ahora intentará cuidarse con la pelota.
1: La marca de un jugador bosnio, muy bien McKennie, de pierna derecha, y sobre aquel sector no era Freeman. Mirá lo que hizo Freeman, se va como de 7. Freeman no puede ante la marca de Kolasinac, lo supera con gran categoría y jerarquía, y ahora Bosnia la regala. En vano la recuperaba Kolasinac, lo hubieran dejado jugar a Estados Unidos y le iban a regalar así para Anthony Robinson. Se va sobre la izquierda Robinson, queriendo crecer de 11, y le derriban en una falta que será en mitad del campo rival. El árbitro Rafael Clos dice que esto será cooling break, no es ni falta, no es ni nada, es cooling break. Sí, se le hará falta, pero un poquito después. Será, sí, por supuesto, la falta, y nosotros los saludamos a todos, gracias a Julio Castillo, a Richard Bustamante. Estados Unidos 1-0 Bosnia. ¿Quién se ve mejor fuera del resultado? Los Estados Unidos, claramente, aunque después de esta, después de...
0: Se quedan Balogán, de ventaja numérica, claro.
1: Claro, después de Balogán, que se termina llevando puesto a el colega rival, a Katic, a Mujaremovic, sí, queda con uno menos Estados Unidos, y ahora se pone un poquitito más parejo, Valen.
0: Sí, reúne a todos Poch en esta pausa de hidratación. Me parece que va a dar indicaciones del parado táctico, que me parece que cambiará en Estados Unidos, lógicamente, porque le quedan más de... Bueno, lógicamente, estamos en la pausa de hidratación, le quedarán más de 20 minutos a este partido en el cual Bosnia irá con todo. Me parece a mí que el entrenador Barbarez, con este panorama de partido que se le presenta, deberá sacar a alguno de los tres defensores que tiene, sobre todo porque serían tres defendiendo a uno. No tendría mucho sentido, y con un resultado que no lo tiene como perdedor en este momento. Entonces, o mandar a alguno de los defensores a que vaya a cabecear como un delantero, o sacar a alguno y poner a un delantero que sea referencia, porque es lo que le falta a Bosnia. Desde la salida de Seco puso a jugadores más movedizos, puso a Mahmic, que es más movedizo que Seco, no es el mismo estilo de jugador, le falta a alguien que pueda estar adentro del área y molestar a Tim Rim, a Chris Richards desde arriba, que vaya a los tumbos, le falta presencia en el área a Bosnia, que por ahora no tira centro, porque claro, lógicamente no tiene jugadores que sean perfil de que pueden ganar por arriba. ¿Qué partido se le presenta a Bosnia? Que en el primer tiempo no tenía la pelota, le duraba muy poco, resistió la embestida de Estados Unidos, finalmente con un poco de fortuna le quedó ese gol a Balogán, y ahora se le presenta un partido completamente distinto tras la expulsión del número 20, que venía siendo lo mejor del partido, el autor del único gol, se fue expulsado, se pierde los octavos de final en caso de que Estados Unidos avance, y ahora Bosnia tiene que creérsela, tiene que creer que le puede empatar, porque se le presenta un contexto de partido, bueno, muy distinto y mucho más favorable que el que tenía en un comienzo, por ejemplo, del partido y del entretiempo también.
1: Exactamente. Se le presenta algo muchísimo mejor de lo del primer tiempo. Hablando Cristian Navarro, el quinto árbitro del partido, con Mauricio Pochettino. Tiene la suerte Pochettino que ahora sí se encuentra con uno que habla español. Entonces,

0: puede tener alguna simpatía incluso en su charla. Va el tiro libre que lo hará de pierna zurda, lo imagino, a Anthony Robinson, la número 5 en su espalda, y la número 5 seguramente será en su pierna zurda. No hay cambios para los Estados Unidos, que tienen un jugador menos. Bueno, es por la expulsión de Folarán Balogán. Lo hace rápido Robinson para Tim Rim, Rim para Richard, que casi la regala y termina dando el pase muy malo de pierna derecha, queriendo eyectar ese balón hacia Serginio Dez, que estaba como de extremo. Y termina siendo lateral sobre la izquierda. Lo hace rápido en zona defensiva Bosnia. Va para Kolašinac. Kolašinac para Vasil. Vasil juega desde el fondo con Radelic. Radelic para Katic. Está como el stopper sobre la derecha, jugando para Radelic. Radelic va, la para de pierna derecha y con la zurda la controla. Transita el campo propio, jugando para Mujaremovic. Mujaremovic la mantiene de pierna diestra. El líbero que ahora la controla de zurda, tocando ahora sí para Radelic. Radelic en el stopper sobre la izquierda, enfrenta la marca de Weston McKennie, da el pase otra vez para Mujaremovic, la controla de derecha Katic. Katic hacia la derecha también con el número 7 Dedic, quiere hacer la crecida, lo tiene bien cerquita al número 20, al señor Baraktarej, y juega otra vez hacia atrás. Bosnia intenta también un poquito más de esto, los pases, pero le falta un poquito más de dirección, ser más directo, a eso me refiero. Baraktarej pivotea, rápido de zurda para jugar con Katic. Katic en el medio campo entregando para el jugador Mujaremovic, la levantó muy bien para Baraktarej. Baraktarej se va sobre aquel costado buscando a la marca de Robinson, lo quiere pasar, la hace rebotar y será córner. Córner valiosísimo para Bosnia, tiene grandes jugadores de altura y de selección, del seleccionado de Sergej, el señor Barbares. Se viene el centro, se vendrá sobre la derecha. Gran jugada puede hacer en esta Bosnia.
1: Con más ímpetu, con más garra que fútbol va Bosnia, con más altura, con más pelota parada que fútbol es lo del equipo europeo. Se le presenta un contexto mucho más favorable, veremos. Estados Unidos ahora parado muy claro, 4-4-1, esperando en la mitad de la cancha. No se mete atrás, no se mete en su área, se refugia desde la altura de su línea defensiva.
0: Para Dedic, de 10, mete el zurdazo, le rebota a varios jugadores estadounidenses y vuelve como siempre, reculando Bosnia en sector defensivo. El pase para Baraktarej, está sobre la derecha, bien abierto también se muestra Dedic, hacia atrás finalmente con el número 26, quien la mostraba era el señor Mehmix, la pone en el área muy bien, en órbita lo buscaba Demirovic, pero la encuentra Matt Fries, que será el que saque sobre lo bajo. Gracias a todos los que están aquí en el chat de relatores, les pedimos que se suscriban a esta transmisión y a esta gran familia de relatores, la mandan para que la pivotee el que ahora se para de nueve, que es el señor Pulisic, la recupera en el medio, va como de 8 el número 2, Serginio Dez, abrió sobre la derecha para el que sí tiene la 8, que es el señor Weston McKennie, hacia atrás retrocede con Chris Richards en el círculo central, propio campo de juego para Tim Rim, abriendo sobre la izquierda, buscándolo a Robinson, lo puso muy bien el pase, buscando ahora a Weston McKennie, estaba como de extremo sobre la izquierda McKennie, no sé si era McKennie, si era Tillman, si era Pulisic, sí, era el número 10 Pulisic, lo busca ahora hacia McKennie, está sobre aquel costado, pero el pase fue muy fuerte, lo termina teniendo Bosnia, pero en el saque de arco, 74 y medio del partido, y decimos que Estados Unidos gana 1-0 y se vienen cambios.
1: Exactamente, se va el número 5 en Bosnia, se va Sed Kolašinac, quien ingresa es el 15. Ya estaremos comentando porque no es el último cambio. Agota las modificaciones el conjunto de Barbarés porque ya había hecho 3 cambios. Quien sale, bueno, finalmente sí, es Sed Kolašinac, quien entra es el 15, Amar Memić. Ese es el primer cambio. Y también quien salió fue Nikola Katic, el número 18, defensor central. El que entra es Haris Tabakovic.
0: Ok, entonces el otro era Mahmić. Este sí es Memić, claro. El número 15. A ver... lo volvemos a decir, está Amar Memić, que entra
1: con el número 15, reemplazó a Sed Kolašinac con el 5, y también se fue Nikola Katic, el que entró es Haris Tabakovic, el número 23.
0: Número 23, que es delantero por el centro, es una referencia a lo que pidió el señor Valentín Albano. Esta es la pantalla de relatores, la maneja Baraktarej, sector derecho retrocediendo y el pase venía para el número 4, Mujaremovic. Línea de dos, bueno, dos centrales con 4 en el fondo, separa ahora Bosnia, que antes tenía como 5. Va hacia atrás, el pase Se viene sobre la banda izquierda, muy bien buscándolo a Tajirovic, va a meter el centro, lo encontró finalmente al número 15, bien parado Memich, mete el centro, le queda el rebote, va para Leibovic, el disparo de zurda y el rebote en Freeman, será saque lateral, será para Bosnia en 76.
1: Exactamente, lo que decíamos, ahora sí, me hizo caso el señor Barbarés porque sacó a uno de los tres defensores centrales porque le estaba sobrando uno, lógicamente, ante una sola referencia como lo es Pulisic. Ahora, raro que Pochettino todavía no mueva el equipo, se mantienen los mismos 11 que había puesto en el inicio, lógicamente con la salida de Balogán que se fue expulsado, mete un delantero de referencia a Bosnia, lo va a buscar con todo a falta de 15 minutos, no deja nada en el banco Barbarés, va por la épica.
0: Recuperaba Tillman y ahora la abrieron sobre la izquierda. Muy bien para Pulisic. Pasa entre la marca de un jugador, entre dos y entre tres. No llegó porque lo enfrentaba a Magmić en el mediocampo. El jugador Magmić, que no se va a ganar la tarjeta amarilla. Yo pensé que lo iba a hacer, pero lo que estaba haciendo Rafael Clos es tirando algo que tenía en el bolsillo. Me parece que un intercomunicador que no sé si le funcionará. Bueno, la falta recibida por Pulisic fue en la mitad del campo, en el Ecuador, en el meridiano, por allí, cerquita de la raya central. Y será a favor de los Estados Unidos, que querrá meterla en el área. Valen, no nos dimos cuenta, pero faltan 13 minutos para el término del partido. Estamos en 32 de la segunda parte.
1: Exactamente, ya 32 del segundo tiempo de Estados Unidos. Como decíamos, mantiene sus mismos jugadores. Pulpo nos pone en el chat, Pochettino tiene que modificar sus líneas. Bueno, comparto, por ahora resiste bien con este 4-4-1 en Estados Unidos.
0: Y para mí tiene que meter un 9, para mí.
1: Ah, sí, comparto que tiene que meter un 9 porque Pulisic es muy movedizo, necesita más de esas conexiones entre McKennie y Pulisic, Estados Unidos, como la que intentaron, que después terminó con un mal pase de Pulisic, pero necesita de esos dos jugadores porque son los que le pueden aportar creatividad e ingenio en este momento tan complicado a Estados Unidos, ahí se juntan.
0: A Pulisic, banda derecha, enfrentando a la marca de Memich. La pusieron muy bien en el área para McKennie, que la levantó. La pivotearon, le queda Pulisic. ¡Gol! Offside. Una vez más offside. Y el aguafiestas ahora le tocó ser al asistente 2. Le tocó ser a Rodrigo Figueiredo. Qué buena jugada. Conectaron con McKennie, que es el clave. Se metió en el área. Y en el área mismo mandó el centro. El taco de Tillman es increíble. Fue de McKennie para Tillman, que la baja de pecho y de casualidad le queda a Pulisic, que estaba en offside. En dos tiempos jugó Pulisic para vencer al arco de Basil. Estaba adelantado. 79 minutos del partido, Valen. Gran jugada estadounidense.
1: Gran jugada de Estados Unidos. Se juntaron los que pueden darle fútbol a este momento de Estados Unidos, porque por su calidad es más que Bosnia. Sin embargo, este momento en lo numérico lo tiene por debajo en cantidad de jugadores en cancha. Se juntaron los que pueden darle ese fútbol aún en desventaja a Estados Unidos, que son Tillman con ese taco que lo vio a McKennie a la carrera, con ojos en la espalda, te diría, ese taco de Tillman. McKennie que le devolvió la gentileza, le tiró un centro a la carrera a Tillman. Finalmente, la molestia del defensor de Mujaremovic hizo que el rebote le quedara a Pulisic, que convirtió pero estando adelantado. Había quedado mano a mano con Basil, una gran jugada estadounidense a pesar del fuera de juego. Ahora, bueno, se volvió loco Barbarés pidiendo una falta, lo amonesta Rafael Clos, no le daba la pelota a Tillman, no lo beneficia esto porque le tiene que dar la pelota a Estados Unidos para que juegue rápido, lo tiene en desventaja el partido, alguien que le avisa a Barbarés.
0: Claro, pero se quejaba de una posible falta. Se la queda Robinson, tres cuartos campo de juego. La mete en el área para... Es que no pudo pivotearla. La termina sacando Radelic. Radelic la manda bien larga en forma de despeje. Que se la queda Richards, pero el árbitro no estaba en juego. Y saca otra tarjetita amarilla más. Me parece que será para Bosnia. No sé qué es lo que pasó. Discute con Radelic, el número 21 que tiene Bosnia. Saludamos a todos, ¿eh? Saludamos a todos. Yo no me quiero olvidar de que tenemos que llegar a 98.300 suscriptores en esta familia de relatores. Voy a decir algo, el que es fanático del fútbol se tiene que suscribir a Relatores, si no entendemos que no son fanáticos. Estas 2.200 personas, que hay muchas que no están suscritas, y habrá un tiro libre peligrosísimo para los Estados Unidos.
1: Exactamente, un tiro libre peligrosísimo porque lo cobró tarde Rafael Clos, nos dejó a todos confundidos, incluso al camarógrafo que ya había seguido la jugada, porque lo cobró tarde, era Serginho Dest quien le giraba al 21 a Radelic. Había un leve, pero muy leve agarrón de la cintura de Radelic sobre Serginho Dest. Es verdad que no le permite llegar a la pelota, bien cobrada la falta por el árbitro, pero lo hizo tarde, nos confundió a todos, amonestó al número 21 a Radelic porque es una falta muy cerca del área. Es un tiro libre te digo que si tiene un poquito de rosca y pasa por arriba de la barrera, estamos hablando del segundo de Estados Unidos. Veremos quién va, se paran Robinson, se para Tillman, está muy cerca la barrera.

0: quejando Tyler Adams también.
1: Sí, se estaba quejando Tyler Adams de eso, casi pisando la frontera del área, casi pisando esa linita sí. del área que divide el área justamente del resto del campo de juego en el arco de Nicola Basil. Prepárate, Basil. Se vendrá Tillman de derecha, que ahora tomará carrera de nuevo. Y tal vez se vendrá Tyler Adams o de zurda Robinson, pero parece que le dará el diestro Tillman, ¿eh? De gran partido Tillman. De pierna derecha lo dará, tal vez supere la barrera. Basil preparado, le da Tillman.

0: gone. Golazo, golazo, golazo. La acarició Malik Tillman, el que más merecía el gol en los Estados Unidos. La acarició Tillman, empezó a ondear y a flamear esa bandera estadounidense en el estadio de San Francisco. Apenas Tillman le dio de derecha y superó ampliamente a la barrera que había puesto Basil, pero no pudo superarlo, no pudo superarlo Basil al gran disparo de Tillman. Puso la mano, pero se le inmiscuyó, se le rebalsó como agua en sus dos manos que estaban resplandecientes, recibiendo al sol de San Francisco y a esa pelota que se inmiscuye en arco rival. Gana Estados Unidos 2-0 ante Bosnia en 37 minutos del segundo tiempo.
1: Lo dijo usted, relator, lo dijo usted, Felipe, el que más lo merecía, la gran figura del partido, como para que no queden dudas, Malik Tillman, el mejor de la cancha, se merecía este gol. Me parece que con complicidad, primero de la barrera que no saltó, segundo del arquero que no estuvo firme, porque es verdad que el tiro libre está muy bien pateado, fue a los saltitos Malik Tillman, y después le pegó seco a la pelota, que subió y bajó, pero no, justamente no entra por el ángulo como uno podría suponer, sino que entra más bien por la mitad, por abajo, del lado izquierdo de Basil. Qué tiro seco de Tillman, la verdad, el mejor de Estados Unidos en el partido. Reafirma, como para que no queden dudas de quién era la figura, Pochettino, que dice por eso no quería hacer cambios. Bueno, consigue el 2-0 Estados Unidos cuando el partido se le presentaba muy en un contexto muy desfavorable, lo encuentra Estados Unidos al segundo gol con una genialidad de Tillman.
0: En este partido que les estamos dando, si no llegamos a 98.300 suscriptores, que no es nada, faltan menos de 50, parece un insulto casi. Vamos, háganos llegar a 98.300 suscriptores en la familia de relatores que sigue creciendo. Baraktare juega hacia atrás. La tiene ahora Bosnia, siempre en campo rival. La bocha floreciendo para Lebegovic. Sobre la banda izquierda lo quiso buscar a Dedic. Le queda a Dedic tras el rebote y ahora Freeman es quien la va a despejar. De pierna derecha la para. Va a jugar hacia adelante. El pase lo hizo muy bien para Weston McKennie, que no pudo hacer nada. Era Tyler Adams o Weston, no sé cuál de los dos era, pero sin duda lo que hizo ahora fue levantar a su gente y toda la gente estadounidense gritando, aplaudiendo, go, go, go y gol, gol, gol de Tillman. Freeman le dará el lateral sobre su mano, bueno, sobre sus dos manos en piernas derechas que ahora están para Estados Unidos tratando de jugar esta pelota. Iba de cabeza queriendo peinarla Pulisic, pero le queda a Mujaremovic. Mujaremovic abrirá sobre la derecha, lo buscará tal vez al número 15, aquel que está sobre aquel lado es Memic, la encuentra Memic, de pierna derecha la para y quiere encontrar la marca del jugador Tillman, va hacia atrás, Mujaremovic hacia el medio, encontró también a Lajbegovic, otra vez para Mujaremovic, está todo Bosnia en campo rival, intentará el gol, todo Bosnia menos el arquero Basil, va hacia la banda izquierda con Radelic, Radelic abrió sobre aquel costado, encontró a Lajbegovic, metió el centro, de pierna derecha iba flotadito, la termina sacando una vez más el gran jugador Tillman, la saca y le queda otra vez a Basil. 85 minutos valen, que se suscriba la gente, dale.
1: Suscríbanse, por favor, necesitamos llegar a esos 98.300, como decía Feli, también que nos dejen su like. Gran partido el que estamos viviendo. Mariano Sebastián López nos saluda desde Bahía Blanca. Bosnia, que lo buscaba con más ímpetu que fútbol. Me parece que ese tiro libre de Tillman, pateado, ejecutado de una gran forma, lo deja sin chance, lo deja muy complicado al equipo bosnio. Finalmente, un gran partido hasta ahora del equipo de Pochettino, porque frente a la adversidad se creció. Como decimos, y ahora sí, parado con línea de 5, con Freeman metido entre los tres centrales y con Dez como el carrilero por derecha.
0: Tratando de menoscabar, venía el equipo.

0: Junio justamente a los Estados Unidos y tras el centro de Memich. El pase de pecho de Chris Richards, el peluca Richards, que tocó rápido para su arquero Matt Friis, que saldrá del fondo, lo esperaba al jugador Tabakovic y parecía que les convertía la falta. Ahora se queda un ratito tirado en el piso, se agarra la cabeza, parece que está hasta insolado. Lo empujó Tabakovic, o era el número 10 de Mirovic finalmente, los dos que están de nueves. Gracias Pulpo, a Teo, a Teiche, a todos los que están con nosotros, a Del Jesús, a Derosiadín, ese Rivera, gracias a todos los que están, estoy suscrito, saludos de Misiones El Dorado, gracias a Ricardo Balmaceda y a toda la gente que nos sigue porque tenemos 98.260 y pico, hay que llegar a 98.300, dale, antes que termine la transmisión, antes que termine el partido y se vienen los cambios.
1: Exactamente, se va el número 2 en Estados Unidos, se va Serginho Dest, quien estaba jugando por la derecha, entra el número 14, ya estaremos comentando el otro cambio, mientras la televisión antes nos enfocaba, por ejemplo, a un gran jugador turco, a Altintop, que también era experto en patear tiro libre, por ejemplo, parece que le llegó la inspiración a Tillman desde el estadio, sale también Christian Pulisic, muy ovacionado, el que entra es Ricardo Pepi con el número 9 y el otro que había entrado también era el número 14, Berhalter por Serginho Dest.
0: Juventud, Ricardo Pepi 23, 25 tiene Sebastián Berhalter, el número 14 que ingresa para hacer las veces de 5, de 8, muy buena pegada tiene Berhalter, muy buena pegada, 88 del partido, ya viviendo los primeros, bueno, últimos ya, porque son los 42 minutos de este encuentro, le hizo rebotar, muy bien Tyler Adams, le hizo rebotar de pierna zurda ante Memich, será lateral sobre la banda izquierda, lo hará Anthony Robinson para los Estados Unidos. Suscríbanse a esta familia de relatores que no para de agrandarse. Gracias a todos los que ya lo han hecho, pero díganos si se suscriben, si son nuevos suscriptores, pongan el 1 en el chat de relatores. Lo hace rápido Robinson buscando la presencia de Ricardo Pepi. Pepi no puede y el cabezazo finalmente es defensivo para jugar con el número 6, quien estaba por aquel costado. A ver, me lo perdí en la planilla, pero me parece que finalmente era Dedic jugando hacia atrás. Va el pase para Radelić creciendo en la mitad del campo, medulando y el pase hacia la izquierda. Lo quiere encontrar Bosnia, pero lo encuentra Weston McKennie, que despeja con todo. Lo mira a su rival, a Ibegovic, y le dice, acá manda Estados Unidos, acá mandan las 50 estrellitas. Y, por supuesto, esta sombra que genera Estados Unidos en la marca, que incluso es efectiva. Gran partido del equipo norteamericano ante el equipo de Bosnia, que ataca sobre la derecha. Mete el pase Barak Tarić, buscaba alguna referencia y encuentra finalmente a Tim Rim, que la saca de cabeza para buscar ahora a Mujaremovic. Va sobre la banda izquierda encontrando a Dedic. Dedic y abriendo ahora. Va con el pase para Mahmic. Mete el centro de zurda. No pudo. El arquero Matt Friis queda bollando otra vez en el área. La querían poner para Demirovic. Y la termina sacando ahora. Los Estados Unidos se va a la contra. Ricardo Pepi, que convierte la falta. ¿Qué es lo que dijo el árbitro? Fue con todo. Ojo que fue con todo Mahmic. Increíble cómo le fue Mahmic a Ricardo Pepi, se le quedó hablando, casi que lo lesiona, ¿eh? Menos mal que no lo agarró.
1: Sí, está cobrando tarde la falta Klaus, ¿eh? Está un poco dormido el árbitro del partido porque Pepi ya se iba para ir por el tercer gol y la cobró tarde nuevamente la falta. Ahora Estados Unidos se defiende con mucha gente en el área, con más de 5 defensores. Se suman los mediocampistas. Bonia, que lo busca por los costados, por la derecha y por la izquierda, tirando centros, pero muy pinchado por ahora Friis, que generó peligro en el área.
0: En la mente de Mahmic, esbozando ese balón, la pelota en levantada hacia el área, le queda a Dedic, que la vuelve a levantar en un rebote sobre la banda izquierda y ahora la termina despejando Tim Rim para que le quede a Barak Tarić. Barak Tarić hacia atrás, va para Mujaremovic. Mujaremovic lo encuentra a Basil. Basil proyectando otra vez ese balón para Mujaremovic. Interactúan entre los jugadores de Bonia. Ya cumplidos los 45 de este segundo tiempo, ya cumplidos los 90 minutos. ¿Cuánto más se juega, Vale?
1: ¿Cuánto más se juega? Todavía no lo han mostrado. Mientras tanto, ya ha comenzado este segundo tiempo, este suplementario del segundo tiempo. Como decíamos, Bosnia, que con ímpetu intentó buscarlo, pero nunca llegó el fútbol a los pies de los jugadores bosnios. Lo busca ahora por afuera, tirando centros por dentro, con mucha gente metida en el área, pero no logra conectar. No logran incluso tirar un centro que pueda llegar a los delanteros, cuando el cartel nos informa 10 minutos más son los que se van a jugar en este segundo tiempo, que tuvo una expulsión que tuvo los cinco cambios Bonio, más los dos de Estados Unidos, se juegan 10 minutos de adición.
0: Ibegovic hacia atrás, la va jugando para Tajinovic. Tajinovic al medio, donde ya la encuentra Mujaremovic. La para de zurda y entrega con el mismo perfil para Baraktares. Baraktares la para de aquel costado también, sobre la pierna zurda en su costado derecho. El ataque es Bonio. Bueno, para Mujaremovic, quiso enfrentar a las esperanzas que tenía Bonio de mandarla hacia el área y la termina despejando otra vez Chris Richard. Más cierre, es increíble. Parece la bragueta de un jean. Es increíble el cierre que tienen los jugadores estadounidenses desde el fondo. Muy buen partido de los Estados Unidos. Ya se cumple el primer minuto y medio de los 10 que agregó el árbitro Klaus. Ojo que se viene el disparo. El disparo es de la Ibegovic. Va de pierna derecha, se mete en el área. ¡Fuera! Pero fue rozando, parece el palo de Matt Fries. Increíble jugada de la Ibegovic. Y pensaba que la rozaba, pero parece que no. Y esto será o saque de arco o tiro de esquina sobre la derecha. Depende lo que cobre el árbitro.
1: Muy cerca, un gran intento de Alaibegovic, porque ante tanto centro malo, ante tanto centro que no llega a ninguno de los delanteros ni a ninguno de los jugadores bonios que está en el área, hay que probar. Y eso fue lo que hizo Alaibegovic con ese remate cruzado desde la izquierda hacia la derecha. Fris, que solamente podía mirar y rezar para que esa pelota no entrase, no pegase en el palo y se metiese, finalmente por centímetros no entró. Estados Unidos se defiende y sale a la contra. Bosnia sabe que cuando tiene la batuta del partido no tiene grandes ideas. Estados Unidos lo sabe también, por eso le cedió el control del partido desde la expulsión. Estados Unidos cómodo, mató el partido con ese tiro libre de Mark Tillman, un golazo.
0: Tillman lo busca muy bien a Weston McKennie, avanzaba de 7, Weston McKennie con la 8 la pudo recuperar antes de que se vaya. Le comete la falta ahora al número 21, Stepan Radelic. Será desde el fondo para Bosnia. La gente en los Estados Unidos se queja. Bueno, ahí no era para hacer la falta, pero qué increíble el partido que está haciendo Estados Unidos. Está ganando y con amplias actitudes muy buenas, con amplios cierres defensivos. Es un equipo completísimo, Valen, el que estamos viendo entre Estados Unidos y Bosnia. ¿Coincidís?
1: Sí, lógicamente, porque incluso cuando dejó de presionar a los jugadores bosnios desde la expulsión, mostró que se puede replegar y puede defenderse bien sin la pelota. Entonces eso lo convierte también en uno de los equipos más completos de este Mundial. Estados Unidos, que incluso aún con 10, cuando tenía la pelota de mitad de cancha para adelante en campo bosnio, siempre generó peligro por las combinaciones de sus mejores jugadores, por Pulisic antes de que saliese, por McKennie, por Tillman. Se entiende muy bien ese medio de campo con Tyler Adams, que se queda como el 5 referencia, con McKennie, que está en un nivel brillante, y con Tillman, que hoy es la figura del partido. Se entiende muy bien ese mediocampo. Pulisic suena, tocan todos la misma melodía
0: y hoy suena la canción de la victoria, suena la canción de la alegría, suena toda la melodía formada en su parte por Tillman, también por McKennie. En la banda izquierda va creciendo Tillman ante la marca de Memich, no pudo hacer mucho porque estaba no solamente ante la marca de Memich, sino que también de Mujaremovic, y sus compañeros lo aplauden. Vamos, Tillman, vamos, levantate. Será tiro libre sobre la banda izquierda, a ver si será Robinson, a ver si será Tillman, que está con una sonrisa creciente en sus labios, en su boca, que hoy forman parte de los Estados Unidos y también forma parte del siguiente cambio. Se va Weston McKennie, ingresa el número 7.
1: Giovanni Reina a la cancha, de familia argentina, porque su padre lo era, Giovanni Reina, representando a los Estados Unidos. Convirtió un golazo en la primera jornada frente a Paraguay con una gran definición de tres dedos. Reemplaza a Weston McKennie, una de las grandes figuras de Estados Unidos. Por ahora yo te diría el mejor de Estados Unidos en todo el Mundial, una de las grandes figuras hoy también de la cancha. Ese mediocampo con Tillman, McKennie y Adams es lo que hace que Estados Unidos sea esta gran selección que estamos viendo, sea lo que sea que Estados Unidos haga, que esté en octavos. Desde California se confirma, baja el USA de la grada, va por uno más.
0: Ojo que se viene la pelota en el área, va para Pepi. Pepi no pudo pivotear, le vuelve a quedar sobre la derecha. Freeman intentó de derecha y con el mismo perfil. Una volea, un voleón que va hacia el saque de arco. Rápido lo hace Basil, pero no se apura el jugador Radelic. Pero ¿qué hicieron? Dale, Claude, ponete un poco la pila ahí. Tiene que sacar amarilla porque alguno de los colaboradores metió otra pelota al campo de juego. Vuelven a hacer el saque. Basil para Mujaremovic. Mujaremovic viene para Radelic. Raro que Bosnia ahora vuelve a una línea de tres en la defensiva.
1: Sí, se lo ve ya vencido a Barbarés en el banco, ¿eh?
0: Sí, faltan como 4 minutos para que termine el partido. La pusieron muy bien en el área para Leibovic. Y la termina despejando muy bien el central Chris Richard. Buscándolo a Freeman. Freeman lo encuentra por el sector del mediocampo con Tyler Adams. Adams para Freeman. Y Freeman otra vez se desenvuelve como lateral derecho para buscar a Pepi. Pepi pivoteó muy bien. No era Tillman. Tillman apareció de 9 para jugar ahora con Freeman. La pone para Tillman que corre sobre la derecha. Pero bien, bien. Le gritan a Basil. Tillman se sube al cartel publicitario. Espera el grito de su gente en un gran partido y lo tiene también, será lateral para los Estados Unidos. Faltan aproximadamente 3 minutos y medio para que termine. De los 10 que agregó el árbitro están cumplidos los primeros 6 minutos y medio, viviendo los 51 de este partido, los 51 y medio más precisamente. Freeman pasa y el avance ante la marca de Alaibegovic, que no lo puede derribar, y ahora Freeman se le va por la línea de cal, se le termina inmiscuyendo ese balón en las manos directamente del equipo de Bosnia. Va la contracarga del equipo europeo, va la contracarga, está desenvolviéndose desde la defensa el equipo de Bosnia del señor Sergej Barbares, que está en el banco de suplentes ya rendido porque está perdiendo 2-0 con los Estados Unidos. Faltan 3 minutos para que termine. La bocha viene para Tajinovic, abrió sobre el costado derecho donde la busca Memic, la puso en el área buscándolo a Baraktares y la encuentra finalmente Tim Rim. Despeja rápido el experimentado, le vuelve a quedar a los Estados Unidos con muchísima suerte porque el rebote fue en Tajinovic. Le iba Ricardo Pepi, la vuelve a perder con Memic. Mitad del campo abrieron sobre la izquierda, la tiene Alaibegovic, está ante la marca de Freeman, devuelve hacia atrás con el jugador Dedic. Dedic para el señor Magmic, intentó de derecha un disparo rastrón pero iba traicionero, no pudo, las manos de Matt Fries, no pudo el arquero estadounidense. Pero finalmente se fue al saque de arco, se salvaron, ¿eh? Se salvaron los Estados Unidos.
1: Un gran remate de Magmi, se fue abriendo esa pelota bárbara, cómo iba abriendo, parecía que tenía destino de gol, tenía destino del arco derecho de Free, que poco tenía para hacer, no llegaba porque esa pelota se abrió de repente. Un gran remate de Magmi, se acordó tarde Bosnia de probar desde afuera, porque en esos dos disparos que tuvieron como protagonistas al 19, al Alaibegovic, y al 26, Magmi, fueron las dos más claras de Bosnia en todo el segundo tiempo y en todo el partido.
0: Casi 5 contra 4, mete el disparo Alaibegovic de derecha, no, Magmic otra vez es el que intenta el trabalenguas, Ermin Magmic, aquel que otra vez intentó, parecía al anterior, otro disparo rastrero de pierna diestra esta vez, y sobre el costado derecho también se fue muy muy abierto, desviado por el mismísimo aire. Falta 1 minuto con 20 segundos. Gracias a todos los que están, esto es Relatores, tienen que suscribirse, queremos llegar a 98.300 suscriptores. Vamos, que sigan a esta familia que va siempre a todos lados, donde el fútbol siempre va con vos, Valen.
1: Exactamente, una más de Magmic, que juega muy bien el 26 con las medias bajas, prueba de afuera, se animó. Esta vez de izquierda a derecha, la anterior de derecha a izquierda. En este caso, bueno, otra más que pasó cerquísima del palo de Fries. Magmic, la verdad, un ingreso muy bueno el del número 26, que juega con las medias bajas, que juega muy bien. Como decíamos, Bosnia, la más clara que tuvo fueron estos 3 intentos, ya con el 2-0 puesto. El primero, el remate de Alaibegovic, que pasó rozando el palo, y los 2 remates de Magmic de afuera del área, que también pasaron rozando el palo. Tuvo mala suerte, es verdad, Bosnia, en estas 3 jugadas, porque por muy poquito no fueron goles, mientras entramos en el último minuto del suplementario.
0: Jugando Matt Fries y la manda al lateral Memic. Cuando el árbitro me parece que dio la orden de que fue un tiro libre indirecto lo que... Bueno, será un tiro libre indirecto lo que se jugará. Relatores, un suscriptor más y nos vamos, dale. No pasa nada, es muy poco lo que les pedimos. ¿Se va a terminar el partido? Sí. Lo terminó Rafael Klos. Lo terminó Rafael Klos. Ganó Estados Unidos. Ganó 2-0 ante Bosnia. Terminó cumpliendo... Termina el partido, ganaron los Estados Unidos 2-0, se enfrentarán en los octavos de final a Bélgica, que ganó de forma agónica ante Senegal. Lo harán en el estadio de Seattle, siempre de local Estados Unidos, jugando una de las anfitrionas, un fútbol magnífico, y nosotros hacemos el comentario con Valentín Albano y ya nos vamos.
1: un gran partido el que hemos tenido, el que hemos vivido aquí con el gran Felipe Esteves en los relatos. Bueno, Estados Unidos fue demasiado para Bosnia. Bosnia, lo decíamos, pasó como mejor tercero. Se demostró en el juego. Estados Unidos, 11 contra 11, fue superior. Con 10 contra 11 tras la expulsión de Balogán, cambió la postura, dejó que se venga Bosnia, sabiendo que Bosnia ímpetu tenía, ganas tenía, pero fútbol no. Y eso, al fin y al cabo, fue lo que lo hace ganar a Estados Unidos.

0: Tillman, la figura de la cancha, aseguró el resultado con ese tiro libre. Se despide Edin Džeko, que del cual uno cree que será su último mundial. Se despide Bosnia del mundial del 2026. Sigue el local, sigue Estados Unidos, que fue mejor.
1: Te agradecemos infinitamente a todos porque nos han hecho una gran transmisión y los saludamos. Esto fue Estados Unidos y Bosnia. Nosotros nos vamos. Ha sido relatores en vivo con Estados Unidos, Bosnia y Herzegovina. Gracias a los que estuvieron con nosotros, a Pulpo, a Mario, a Julio, a Ricardo, y me olvido de un montón, pero realmente ha sido unos cuantos los que estuvieron con nosotros comentando y dándonos sus suscripciones. Sigan suscribiéndose porque mañana el día sigue con España y también con Austria, seguirá con Portugal y también con Croacia. Nos vamos, Valen, muchas gracias por estar.
0: Muchas gracias a vos, Feli, un gran saludo para todo el público y muchas gracias por la compañía.
1: Tengan muy buenas noches, días o tardes. Hasta luego.

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1: 1810.
2: Aparece la Gaceta de Buenos Aires, un periódico dirigido por Mariano Moreno.
1: 1811.
2: Se constituye el primer triunvirato para gobernar las Provincias Unidas del Río de la Plata.
1: 1812.
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4: 1930. Nacía en Anillaco, La Rioja, Carlos Saúl Menem, presidente de la Argentina en dos ocasiones, entre 1989 y 1999, defensor en sus primeros años de la ideología nacional y popular propia del peronismo en que militaba. Sus gobiernos siguieron un tinte diferente, afín al neoliberalismo económico y a la política exterior estadounidense. Se lo recuerda por el 1-1, el plan implementado por su ministro de Economía, Domingo Cavallo, mediante el cual se establecía la paridad cambiaria de nuestra moneda con el dólar estadounidense, aunque mantenida mediante la privatización de empresas estatales y la toma de deuda externa. 1982. La selección argentina de fútbol quedaba eliminada de la Copa Mundial de España al perder 1-3 con Brasil en el estadio de Sarriá en Barcelona ante 44.000 espectadores. Se cerraba así una deslucida participación por parte del anterior campeón del mundo.
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2: El Consejo Provincial de Educación implementó el dispositivo pedagógico Escuelas de Verano. El fortalecimiento y recuperación de contenidos. En este marco, las alumnas Ariana Huayquir y Martina Barría del Colegio Secundario número 41 de Río Gallegos comparten con nosotros su testimonio sobre estas actividades.
3: Hola, mi nombre es Ariana Huayquir
4: y mi nombre es Martina Barría y es la primera vez que participo en una escuela de verano.
3: Y nos pareció muy buena idea la idea de la escuela de verano para poder sacar las materias que adeudamos. Bueno, las dos pudimos sacar la materia de FEC, por suerte, y hicimos varios trabajos juntas y todas esas cosas.
4: Y estaría muy buena la idea de que hagan una escuela de verano el año que viene.
2: Escuchamos a las alumnas Ariana Huayquir y Martina Barría del Colegio Secundario número 41

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1: 1810.
2: Aparece la Gaceta de Buenos Aires, un periódico dirigido por Mariano Moreno.
1: 1811.
2: Se constituye el primer triunvirato para gobernar las Provincias Unidas del Río de la Plata.
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4: 1930. Nacía en Anillaco, La Rioja, Carlos Saúl Menem, presidente de la Argentina en dos ocasiones, entre 1989 y 1999, defensor en sus primeros años de la ideología nacional y popular propia del peronismo en que militaba. Sus gobiernos siguieron un tinte diferente, afín al neoliberalismo económico y a la política exterior estadounidense. Se lo recuerda por el 1-1, el plan implementado por su ministro de Economía, Domingo Cavallo, mediante el cual se establecía la paridad cambiaria de nuestra moneda con el dólar estadounidense, aunque mantenida mediante la privatización de empresas estatales y la toma de deuda externa. 1982. La selección argentina de fútbol quedaba eliminada de la Copa Mundial de España al perder 1-3 con Brasil en el estadio de Sarriá en Barcelona ante 44.000 espectadores. Se cerraba así una deslucida participación por parte del anterior campeón del mundo.
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1: Profesor, cuéntenos, ¿cómo fue esta experiencia hoy con los chicos de quinto año?
2: Bien, esto surge en el marco de la conmemoración del Día del Veterano y de los caídos de guerra en Malvinas. Desde el campo de Ciencias Naturales y Tecnología que representa, pudimos armar un proyectito y a la mañana pudimos elaborar un acto alusivo a la fecha y a la tarde, vinculado con el área con el profesor Hugo Ugarte de Arte y Comunicación, pudimos armar esta propuesta, un proyecto de radio en el que podían participar los quintos años, quinto A, quinto B, quinto C, en el que como invitado especial pudimos convocar los veteranos de guerra. En este caso ahora está Raúl Vázquez y a la mañana estuvo Carlos Contreras con Raúl Vázquez. Y hoy los chicos están haciendo una experiencia de entrevistas sobre un recorrido del trayecto que Raúl Vázquez tiene en su experiencia como veterano de guerra. Así que los vemos muy contentos con las preguntas, con compartir el día a día, las experiencias, están curiosos. Así que nos pones contento esa experiencia, que los alumnos puedan participar de un programa de radio acá en el Colegio 41.
1: ¿Qué balance se lleva?
2: Bien, nos parece sumamente positivo porque sabemos que el recurso radio dentro de una escuela es un recurso didáctico muy potente. Podemos hacer programas online, programas producidos y después, sacado al aire. Así que vemos que la experiencia de los chicos es altamente positiva porque a veces en el aula hay algunos chicos que no son muy comunicativos, entonces vemos que en este espacio tienen otras libertades, otras expresiones, las expresiones radiales que decimos, se ponen en el personaje, en el conductor, en el operador, y nosotros como profesores solamente podemos acompañar y orientar con un guión, con un programa. Así que vemos que el balance es muy importante porque pudieron rememorizar y reconocer todo esto de Malvinas para que no quede en la historia, ¿no? Un poco lo que decían nuestros veteranos, revalorizar esa experiencia y que no quede solamente en los libros de texto, sino poder llevarlo en el día a día. La idea central de esta propuesta radial, justamente como colorea con el acto Día del Veterano y de los Caídos de Guerra de Malvinas, es revalorizar esta experiencia que no queda en la historia, en los libros de texto, sino que transmitida en este caso por Raúl Vázquez, su experiencia personal como veterano de guerra, pueda contarle cara a cara, decimos, a los alumnos su experiencia, cómo lo vivió, los sentimientos y lo más importante, la hora. Malvinas ya quedó en historia, pero ahora cómo continuamos, ¿no? No perder ese trayecto. Así que creemos que sirvió la efeméride para poner en juego este trabajo interdisciplinar, equipo directivo, profesores de distintas áreas y nuestros estudiantes, que para eso estamos formados.
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0: El Consejo Provincial de Educación implementó el dispositivo pedagógico Escuelas de Verano de fortalecimiento y recuperación de contenidos. En este marco, docentes del Colegio Secundario número 24 de Puerto Deseado comparten con nosotros sus impresiones sobre la realización de estas actividades.
1: Soy la profesora Liliana Magreñal, de Educación Artística, y bueno, la verdad es que estoy muy conforme con el espacio, es la primera vez que participo, pero hay muy buena participación de todos los alumnos, con mucha expectativa los chicos, y también hay muchos chicos que han podido sacar las materias, así que la verdad que me parece una buena oportunidad para ellos, para probar instancias, y sobre todo las que están previas. Para mí me parece muy positivo.
0: Escuchábamos a docentes del Colegio Secundario número 24 de Puerto Deseado. Escuelas de Verano 2026.

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0: 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A continuación compartimos el testimonio de Perla Macarena Pérez.
1: Macarena, contanos, ¿qué estuvieron realizando hoy acá en este programa alusivo a los veteranos de Malvinas, Aldos de Abril?
2: Estuvimos haciendo una entrevista a un veterano de Malvinas.
1: ¿Qué función cumpliste?
2: Entrevistadora.
1: Bueno, ¿cómo fue el tema de prepararse, armar un guión, armar las preguntas?
2: Y si no te pones de acuerdo con tus compañeros puede ser difícil, pero ahí la tomamos y fue divertido. Nos divertimos bastante haciendo el guión. Y practicando nos pusimos bastante nerviosos.
1: ¿Cómo se superan los nervios? ¿Cómo se supera ese miedito por ahí a hablar?
2: Y tener buenos compañeros que te hagan reír es una solución. O respirar hondo e intentar hacer lo mejor que puedas.
1: ¿Era como imaginabas hacer radio? ¿Habías hecho radio previamente?
2: No había hecho radio previamente, pero sí fue bastante a lo que yo creía que íbamos a hacer. Bastante divertido.
1: Finalmente, ¿qué le recomendarías a alguien que todavía no hizo radio, que no se animó, pero que quiere probar?
2: Y que pruebe con sus amigos que tiene más confianza y que se divierta lo más que pueda.
1: ¿Algo más que quisieras agregar de esta experiencia o que me digas que te llevas de balance para tu casa de la experiencia?
2: Y la experiencia es que intente lo que creo que no puedo, que tenga más confianza y hablar más.
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1: 1810.
2: Aparece la Gaceta de Buenos Aires, un periódico dirigido por Mariano Moreno.
1: 1811.
2: Se constituye el primer triunvirato para gobernar las Provincias Unidas del Río de la Plata.
1: 1812.
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4: 1930. Nacía en Anillaco, La Rioja, Carlos Saúl Menem, presidente de la Argentina en dos ocasiones, entre 1989 y 1999, defensor en sus primeros años de la ideología nacional y popular propia del peronismo en que militaba. Sus gobiernos siguieron un tinte diferente, afín al neoliberalismo económico y a la política exterior estadounidense. Se lo recuerda por el 1-1, el plan implementado por su ministro de Economía, Domingo Cavallo, mediante el cual se establecía la paridad cambiaria de nuestra moneda con el dólar estadounidense, aunque mantenida mediante la privatización de empresas estatales y la toma de deuda externa. 1982. La selección argentina de fútbol quedaba eliminada de la Copa Mundial de España al perder 1-3 con Brasil en el estadio de Sarriá en Barcelona ante 44.000 espectadores. Se cerraba así una deslucida participación por parte del anterior campeón del mundo.
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2: El Consejo Provincial de Educación implementó el dispositivo pedagógico Escuelas de Verano, de fortalecimiento y recuperación de contenidos. En este marco, el alumno Cristian Silva, del Colegio Secundario número 41 de Río Gallegos, comparte con nosotros su testimonio sobre estas actividades.
3: Hola, me llamo Cristian Silva. En la Escuela de Verano aproveché el tiempo para estudiar, repasar los temas y sacar materia de video el año pasado. Me ayudó a no perder el ritmo durante el año de las vacaciones y prepararme mejor para este año. Quiero agradecer a los profesores por el apoyo y dedicación.
2: Escuchábamos a Cristian Silva, alumno del Colegio Secundario número 41 de Río Gallegos.
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1: 1810.
2: Aparece la Gaceta de Buenos Aires, un periódico dirigido por Mariano Moreno.
1: 1811.
2: Se constituye el primer triunvirato para gobernar las Provincias Unidas del Río de la Plata.
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4: 1930. Nacía en Anillaco, La Rioja, Carlos Saúl Menem, presidente de la Argentina en dos ocasiones, entre 1989 y 1999, defensor en sus primeros años de la ideología nacional y popular propia del peronismo en que militaba. Sus gobiernos siguieron un tinte diferente, afín al neoliberalismo económico y a la política exterior estadounidense. Se lo recuerda por el 1-1, el plan implementado por su ministro de Economía, Domingo Cavallo, mediante el cual se establecía la paridad cambiaria de nuestra moneda con el dólar estadounidense, aunque mantenida mediante la privatización de empresas estatales y la toma de deuda externa. 1982. La selección argentina de fútbol quedaba eliminada de la Copa Mundial de España al perder 1-3 con Brasil en el estadio de Sarriá en Barcelona ante 44.000 espectadores. Se cerraba así una deslucida participación por parte del anterior campeón del mundo.
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0: 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A continuación, compartimos el testimonio de Joaquín Godoy.
1: Contanos un poquito, ¿de qué trató la experiencia, lo que estuvieron haciendo hoy acá con los veteranos Malvinas?
2: La verdad que, primero que nada, fue un gran honor tener a un veterano Malvinas en la escuela y poder entrevistarlo. Y estuvimos hablando de... Le hicimos un par de preguntas sobre cómo vivió la guerra, cómo la pasó cuando volvió. La experiencia estuvo bastante buena, bastante entretenida e informativa, porque le preguntamos cosas que nos parecían interesantes de saber, que a veces no se cuentan en la escuela. Y la verdad que estuvo muy bueno haber aprendido un poco de cómo fue realmente que vivió un soldado allá en Malvinas.
1: ¿Cuál fue tu rol dentro de la organización de este programa? ¿Cómo trabajaste?
2: Yo fui el locutor, si no me equivoco. Fui el que dio inicio al programa. Y también fui, ¿cómo se dice? Entrevistador, me parece, por un momento.
1: Bien, ¿qué te llevas de esta experiencia de hacer radio? ¿Es tu primera experiencia haciendo radio?
2: Sí.
1: ¿Qué te llevas? ¿Qué es lo que más te llamó la atención? ¿Qué es lo que más te gustó?
2: Lo que más gustó fue poder, más que nada, animarme, porque no me animaba primero. Y ahora que lo hice, me llevo, no sé cómo decirlo, pero todo muy bueno, me gustó. Estaría bueno poder estar de vuelta en la radio entrevistando a alguien más.
1: ¿Qué fue lo que más te llamó la atención o lo que fue diferente a lo que esperabas con respecto a hacer radio previamente, como te lo imaginabas?
2: No, la verdad que me lo esperaba así porque miré un par de podcasts, miraba a veces y fue tal cual me lo esperaba.
1: ¿Algo más que quisieras agregar para alguien que no haya hecho radio que a futuro quiere hacer?
2: Sí, que se anime, que no tenga miedo, que es muy, muy bueno. Le puede servir también mucho para aumentar la confianza.
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0: El Consejo Provincial de Educación implementó el dispositivo pedagógico Escuelas de Verano de fortalecimiento y recuperación de contenidos. En este marco, docentes del Colegio Secundario número 24 de Puerto Deseado comparten con nosotros sus impresiones sobre la realización de estas actividades.
1: Mi nombre es Virginia, yo trabajé primero y segundo en el ciclo básico de lengua y literatura. Trabajé junto con otra, la profe Violeta, en el proyecto. La idea principal era que los alumnos pudieran resolver los trabajos que ya su profe les había dado, y con mi ayuda el 80% logró resolverlo. Algunos todavía falta terminar, pero porque están terminando otras materias también. Tuve bastante buena recepción por parte de los alumnos, mucha convocatoria. Y lo que noté es que estaban muy compenetrados en lo que estaban haciendo. O sea, se nos notó mucho más responsables, quizá un poco más maduros, y que aprovecharon realmente esta instancia que a ellos les sirvió para reforzar contenidos vistos y para poder afianzarse ellos en la resolución de las consignas que les dieron en los trabajos prácticos.
0: Escuchábamos a docentes del Colegio Secundario número 24 de Puerto Deseado. Escuelas de Verano 2026.

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2: El Consejo Provincial de Educación implementó el dispositivo pedagógico Escuelas de Verano, de fortalecimiento y recuperación de contenidos. En este marco, el alumno Ezequiel de cuarto A del Colegio Secundario número 41 de Río Gallegos comparte con nosotros su testimonio sobre estas actividades.
3: La escuela de verano me pareció una buena experiencia porque pude repasar contenidos y entender mejor algunos temas que durante el año me gustaron. Los profesores fueron pacientes y claro, al explicar. En general fue útil y me ayudó a prepararme mejor para seguir el año.
2: Escuchábamos al alumno Ezequiel, de cuarto A del Colegio Secundario número 41 de Río Gallegos.
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1: 1810.
2: Aparece la Gaceta de Buenos Aires, un periódico dirigido por Mariano Moreno.
1: 1811.
2: Se constituye el primer triunvirato para gobernar las Provincias Unidas del Río de la Plata.
1: 1812.
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4: 1930. Nacía en Anillaco, La Rioja, Carlos Saúl Menem, presidente de la Argentina en dos ocasiones, entre 1989 y 1999, defensor en sus primeros años de la ideología nacional y popular propia del peronismo en que militaba. Sus gobiernos siguieron un tinte diferente, afín al neoliberalismo económico y a la política exterior estadounidense. Se lo recuerda por el 1-1, el plan implementado por su ministro de Economía, Domingo Cavallo, mediante el cual se establecía la paridad cambiaria de nuestra moneda con el dólar estadounidense, aunque mantenida mediante la privatización de empresas estatales y la toma de deuda externa. 1982. La selección argentina de fútbol quedaba eliminada de la Copa Mundial de España al perder 1-3 con Brasil en el estadio de Sarriá en Barcelona ante 44.000 espectadores. Se cerraba así una deslucida participación por parte del anterior campeón del mundo.
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0: 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A continuación, compartimos el testimonio de Lautaro Berrueta.
1: Lautaro, contanos, ¿qué es lo que estuvieron realizando hoy? ¿Qué actividad tuvieron hoy?
2: Hoy estuvimos entrevistando a un héroe de Malvinas. Hicimos diversas preguntas entre mis compañeros. Algunas las cambiamos, otras no. Y bueno, estuvimos haciendo eso hoy.
1: Lautaro, ¿qué función cumplís dentro de la radio y cómo fue la preparación de este programa?
2: Y la preparación fue muy rápida. Estuvimos el día de ayer recién modificando las preguntas, hoy estuvimos igual practicando bastante y yo cumplí el rol de preguntar y también creo darle la confianza a mis compañeros de poder hacer bien la entrevista.
1: ¿Hace cuánto estás en la radio y qué es lo que más te gusta de hacer radio acá?
2: Recién hoy, literalmente. Hoy arranqué la radio y me pareció algo bastante bueno, un lugar donde uno se puede expresar y puede dar su opinión.
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0: El Consejo Provincial de Educación implementó el dispositivo pedagógico Escuelas de Verano de fortalecimiento y recuperación de contenidos. En este marco, el alumno Lautaro del Colegio Secundario número 24 de Puerto Deseado comparte con nosotros su testimonio sobre estas actividades.
1: Me llamo Lautaro, soy estudiante de la Escuela Comercial número 24. Esta propuesta de la Escuela de Verano me pareció una gran oportunidad para sacar las materias que tenía previas y ya desaprobadas de este año de tercero. Me encargué de sacar las materias previas de lengua e inglés. Y también encargué de sacar las últimas dos materias que me quedaron de este año y ya logré pasar a cuarto.
2: ¿Qué te pareció a vos de tu óptica? ¿Fue positiva para vos como alumno?
1: Fue muy positiva, muy, muy acompañante, la verdad, porque bueno, pensé que era un sitio para ayudarme, para explicarme unas cosas que no tenía muy bien entendidas y para poder ya pasar de año con buena materia previa.
0: Escuchamos a Lautaro, alumno del Colegio Secundario número 24 de Puerto Deseado. Escuelas de Verano 2026.

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0: 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A continuación, compartimos el testimonio de Lautaro Berrueta.
1: Lautaro, contanos, ¿qué es lo que estuvieron realizando hoy? ¿Qué actividad tuvieron hoy?
2: Hoy estuvimos entrevistando a un héroe de Malvinas. Hicimos diversas preguntas entre mis compañeros. Algunas las cambiamos, otras no. Y bueno, estuvimos haciendo eso hoy.
1: Lautaro, ¿qué función cumplís dentro de la radio y cómo fue la preparación de este programa?
2: Y la preparación fue muy rápida. Estuvimos el día de ayer recién modificando las preguntas, hoy estuvimos igual practicando bastante y yo cumplí el rol de preguntar y también creo darle la confianza a mis compañeros de poder hacer bien la entrevista.
1: ¿Hace cuánto estás en la radio y qué es lo que más te gusta de hacer radio acá?
2: Recién hoy, literalmente. Hoy arranqué la radio y me pareció algo bastante bueno, un lugar donde uno se puede expresar y puede dar su opinión.
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4: El Consejo Provincial de Educación implementó el dispositivo pedagógico Escuelas de Verano de fortalecimiento y recuperación de contenidos. En este marco, el alumno Lautaro del Colegio Secundario número 24 de Puerto Deseado comparte con nosotros su testimonio sobre estas actividades.
5: Me llamo Lautaro, soy estudiante de la Escuela Comercial número 24. Esta propuesta de Escuela de Verano me pareció una gran oportunidad para sacar las materias que tenía previas y ya desaprobadas de este año de tercero. Me encargué de sacar la materia previa de lengua e inglés. Y también encargué de sacar las últimas dos materias que me quedaron de este año y ya logré pasar a cuarto.
6: ¿Qué te pareció a vos de tu óptica? ¿Fue positiva para vos como alumno?
5: Fue muy positiva, muy acompañante, la verdad, porque la pensé que era simple para ayudarme, para explicarme una cosa que no tenía muy bien entendidas y para poder ya pasar de año con una materia previa.
4: Escuchamos a Lautaro, alumno del Colegio Secundario número 24 de Puerto Deseado. Escuelas de Verano 2026.

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3: Hay un proyecto que se está trabajando con la profe de biología y la profe de educación física, que justamente es el recorrido de lo que es la reserva de Laguna Nimes, ¿sí? Que es donde van a trabajar un poquito de la biodiversidad, flora, fauna.
4: Volvimos a La Voz del Estudiante. 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
1: El Consejo Provincial de Educación implementó el dispositivo pedagógico Escuelas de Verano, de fortalecimiento y recuperación de contenidos. En este marco, el alumno César Ojeda, del Colegio Secundario número 41 de Río Gallegos, comparte con nosotros su testimonio sobre estas actividades.
2: Hola, ¿qué tal? Soy Ojeda César y le quería comentar, en el taller de Historia y Fe de Escuelita de Verano, pude aprobar mis materias y aprender mucho del totalitarismo, del gobierno y muchas cosas más. Y nada, me fue muy bien y me ayudó a poder aprobar las materias previas que tenía y fue una muy buena experiencia. Muchas gracias.
1: Escuchábamos al alumno César Ojeda, del Colegio Secundario número 41 de Río Gallegos.

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0: 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A continuación compartimos el testimonio de Mariana Robledo.
1: Mariana Robledo de Quinto B. Muchas gracias por la oportunidad de volver a contactarme y darme esta mini entrevista.
2: Mariana, contanos, ¿cuál es tu función acá en la radio de los Valdebayer y, bueno, cómo te acercaste allá?
1: Mi función en la radio, más que nada, como siempre, es ser locutora principal de los programas. He estado dirigiendo, con ayuda de algunos profesores, dos programas, incluso dando algunos programas chiquitos, pero siempre me han evaluado como locutora principal, que es algo muy bonito. Y la verdad, inicié, creo que desde muy chiquita. Inicié de muy chiquita yendo a radios a grabar voces de personajes animados para cuentos redactados en una radio. Entonces algo me quedó y dije, bueno, me subo a la radio. La primera vez que vine a esta radio, a la Hugo Jiménez Agüero, fue cuando me hicieron una entrevista a través de la dinámica de la fotografía. Ya que hacía un tiempo yo tenía planeado hacer un proyecto sobre la fotografía en la escuela y hacer como una competencia fotográfica entre escuelas, pero como no se dio el tiempo, entonces quedó como una idea archivada y de ahí fue como entré a la radio. Después fui incursionando con el programa Aulas Verdes junto a un profesor de biología y algunos compañeros, entonces algo me quedó. Después me fui sumando a un programa que quedamos con mis otras compañeras que ya fueron entrevistadas, en un programa ya como un magazine, siendo un programa educativo, pero como multifuncional, algo más libertario, algo más lindo. Teníamos juegos, encuestas, mensajes, peticiones de canciones, de enviar saludos. Era mucha onda hasta que, digamos, ahora me encuentro en quinto año, hasta que el año pasado, bueno, nos cortaron un poco las salidas debido a las materias que estábamos debiendo, lo cual se nos hacía un poco injusto porque a fin de cuentas le dábamos un poco de popularidad a la radio y de paso nos íbamos forjando en eso. Pero como digo, es una experiencia muy linda, no importa si nos han cortado o no, este año ya lo tenemos más concentrado como materia. Y el mensaje que queremos darle a los chicos, no solamente de la escuela, sino por fuera, es que hablen, que se expresen, que sepan tener personalidad, que tengan más personalidad, no importa si se equivocan, si dicen algo mal, lo pueden corregir sin ningún tipo de dudas, porque a fin de cuentas queremos que tengan personalidad y que se sepan expresar como puedan.
2: ¿Qué sería lo más lindo que te llevas vos de tu experiencia estos 3 años de trabajar en radio y a futuro, si tenés ganas de profundizar en el género, digamos, el periodismo, la comunicación?
1: Bueno, a mi parecer creo que me llevo un lindo recuerdo acá con mis compañeras. Algunas tensiones, algunos chistes, muchas cosas, muy lindas experiencias con ellas, y no solo con ellas, sino también con otros chicos que ahora están entre segundo y tercer año, y también intentar compartir momentos con los chicos de primer año, porque ya repitiendo lo mismo, estoy en quinto año y ya nos vamos, entonces queremos dejar una huella a estas personas, a estos chicos, para que sepan que pueden venir a la radio cuando quieran, que bueno, es una radio educativa, y que tengan más experiencia para hablar, porque no solamente es, digamos, redactar lo que está en un guión o solamente tener personalidad, también te ayuda a la vida cotidiana. Le perdés miedo por ahí, como dijo mi compañera Andalera hace unos instantes. Al principio te podés equivocar, podés tener vergüenza, podés tener un montón de cosas, pero a fin de cuentas te termina ayudando muchísimo como un ser humano, expresándote de la mejor manera posible. Y dando mis planes a futuro, tengo planeado realmente estudiar algo que tenga que ver con psicología, algo que no tenga que ver con la comunicación. Pero en un futuro me gustaría hacer algún tipo de podcast con este tema de la psicología, de la salud mental. Venir acá en instantes a la radio a presentar estos temas, porque a fin de cuentas seguro que nos van a tener en cuenta nosotros como los principales pioneros de la radio, e invitar a los chicos que se sumen sin duda alguna a compartir esta hermosa experiencia, porque seguro se van a llevar algo bueno, no solo como locutores, sino también pueden ser productores escribiendo guiones, pasando temas, todas estas cosas, y también como operadores, también, sabiendo algo de lo técnico. Eso es lo más bonito que me voy a llevar en el corazón, y supongo que después de la escuela voy a estar viniendo igual para apoyar a los chicos, porque es lo que más me gusta y supongo que a las chicas también les va a gustar.
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0: El Consejo Provincial de Educación implementó el dispositivo pedagógico Escuelas de Verano de fortalecimiento y recuperación de contenidos. En este marco, la alumna Agostina del Colegio Secundario número 24 de Puerto Deseado comparte con nosotros su testimonio sobre estas actividades.
1: Me llamo Agostina Cetone y estoy con la modalidad de cuarto para pasar a quinto. Y la verdad, para mi experiencia, los trabajos están siendo bastante fáciles, siempre y cuando le pongas dedicación y tiempo. Para mí fue una oportunidad rápida de poder sacar muchas materias en tan poco tiempo, ya que fueron 3 semanas de trabajos más simples de lo normal. Y poder aprovechar también la semana que viene de febrero para poder ya pasar directamente a quinto. Agradecer a los profesores también que nos ayudaron un montón y que hicieron mucho más fácil el poder rendir los trabajos igualmente.
0: Escuchábamos a Agostina, alumna del Colegio Secundario número 24 de Puerto Deseado. Escuelas de Verano 2026.
2: Santa Cruz se sumó a la Maratón Nacional de Lectura. Cientos de estudiantes se unieron a esta celebración de la lectura, participando en actividades organizadas por diferentes instituciones educativas, con el objetivo de fomentar el placer de leer, desarrollar habilidades lingüísticas, mejorar la capacidad de comprensión y expresión y fortalecer el pensamiento crítico. Los estudiantes, además, participaron de actividades complementarias, pensadas para enriquecer y diversificar sus aprendizajes. Compartimos a continuación una entrevista realizada a las alumnas Emilce Quinteros y Alma Roberts del Colegio Secundario número 25 de Río Gallegos.
3: Estamos con Emi, que acaba de participar de la Maratón Nacional de Lectura en el Colegio 25. Contanos, Emi, que en tu caso, ¿qué leíste?
4: Leímos como un conjunto de cuentos, de historias, que se llama Miedo en el Sur, del dirigente de otros cuentos, y nos tocó leer un capítulo que se llama Vida de Perros, que habla sobre la leyenda del lobizón y de cómo, bueno, es como un mito, una leyenda, que el séptimo hijo varón se transforma en lobizón, creo que es lo que entendí. Y nada, estuvimos ahí leyendo con todos nuestros compañeros y algunos andaban medio perdidos, pero sí, estuvo bueno la experiencia de que un ratito podamos salir de lo habitual y poder compartir también este pasatiempo, por así decir, que estaría bueno que todos puedan tenerlo.
3: ¿Cómo resultó esta experiencia de leer en público ante tus compañeros?
4: A mí personalmente leer es algo que me gusta bastante, o sea, estoy acostumbrada y más que nada con mis compañeros de curso es algo habitual para mí leer. Pero la verdad me gustó porque hay confianza y aparte lo mismo que dijo mi compañera, poder leer todos, como compartir, es como algo lindo para hacer fuera de lo habitual justamente. Y que todos podamos de a poquito ir perdiendo el miedo de leer al frente en público también está bueno porque nos sacamos como ese miedo que en algún momento nos va a servir. Así que a mí personalmente me gustó bastante.
3: ¿Tuvieron alguna otra actividad? ¿Van a tener?
4: Vamos a tener una actividad supuestamente en el gimnasio de la escuela, todos juntos, y ahí van a hacer preguntas y todo eso, acorde a lo que leímos, las experiencias y todo eso.
2: Escuchábamos a las alumnas Emilce Quinteros y Alma Roberts del Colegio Secundario número 25, quienes participaron de la Maratón Nacional de Lectura.

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1: El Consejo Provincial de Educación implementó el dispositivo pedagógico Escuelas de Verano. El fortalecimiento y recuperación de contenidos. En este marco, la alumna Micaela del Colegio Secundario número 41 de Río Gallegos comparte con nosotros su testimonio sobre estas actividades.
2: Hola, mi nombre es Micaela Tolay. La verdad, la escuela de verano me pareció muy linda y me reayudó. Yo me llevaba FEC de quinto y la profe súper buena onda con una repaciencia para explicar. Esta es mi primera vez en la escuela de verano y la última, pero espero que el otro año se vuelva a repetir para otros estudiantes.
1: Escuchábamos a la alumna Micaela del Colegio Secundario número 41 de Río Gallegos.

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1: Un grito entra por la ventana. Si lo dejo salir, volverá a molestar. Rápidamente bajo las persianas y me entiendo con él. Le propongo sonar libremente en los horarios que prevé el reglamento. Él es frugal, yo soy generosa. Sin embargo, la convivencia nos resulta imposible. A la larga, dormir toda la noche con un grito reprimido suele traer dolores de cabeza. Ana María Yuba, Nayara Mesa, 3B, Colegio 21, localidad Gobernador Rivera.
2: Aparece un señor muy misterioso y encuentra a la mujer desaparecida en mal estado. La lleva a la comisaría, la interroga. Mauricio Abogado, 3B, Colegio 21, José Fon, Gobernador Gregores.
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0: Compartiremos a continuación el programa semanal El Saber Ocupa Lugar, conducido por los profesores Martín Palomo, Andrea Martín y Cristina Ferreira, del Colegio Provincial de Educación Secundaria número 2417 de agosto de Puerto Deseado. Este programa se emite a través de FM 88.5, integrante de la red RACE, dependiente del Consejo Provincial de Educación. Además, cuenta con la presencia de alumnos de quinto año de la orientación Ciencias Sociales y Humanidades. Cuentan con una materia Proyecto Sociocomunitario Solidario que apunta a que los alumnos organicen proyectos educativos pensados para ofrecer acciones comunitarias con la sociedad. Escuchamos a continuación a los alumnos de quinto año hablándonos sobre el proyecto Títeres Mágicos.
1: Bien, nuestro proyecto se trata de hacer una obra de títeres para los niños de las escuelas en primer grado. Buscamos, bueno, a través de esos títeres como transmitir una magia, que sea divertido, que se puedan divertir con algo distinto, digamos.
2: Estamos hablando de organizar nada más y nada menos que una obrita de títeres para niños, decías, ¿de qué edad?
1: De 6 años, de primer grado.
2: Y esto, la idea es que pueda llevarse a cabo en las escuelas.
1: Exacto.
2: ¿Cuál sería la finalidad de hacer esto de los títeres? ¿Qué objetivos persigue el proyecto? ¿Cómo lo podríamos explicar?
1: Nuestros objetivos serían que, bueno, que los chicos se diviertan, como te había dicho, que puedan pasar un momento distinto, ¿no? Porque es algo que no se ve, ahora están como todo el tiempo con el celular y todo eso. Y también a través de eso que puedan aprender algo que, bueno, en esta historia que estamos haciendo, sería aprender a pedir ayuda, que, bueno, ahora lo vemos como una problemática.
2: Vos decías algo distinto porque, claro, va a irrumpir la obrita en el día a día de la escuela. De pronto alguna de las materias que ellos tienen van a hacer una pausa y va a empezar a desarrollarse la obrita de títeres. Bueno, es genial la idea. Además es una historia que intenta, como decía Kiara, dejar un mensaje, poder llevar a no solamente contar un cuento, contar una historia, sino también dejar alguna reflexión con los niños tan pequeños. Qué lindo desafío, porque han optado por una idea así y no por otra cosa por ahí. ¿Por qué se les ocurrió?
3: Porque sentimos que los títeres son, llaman más la atención a los nenes. Aparte que es más divertido y más lindo porque podemos crear historias y dar enseñanza a través de las historias también. Como también que se diviertan y que aprendan, pero se diviertan a la vez, que se entretengan y la pasen bien. Que no se aburran, como son nenes tenemos que entretenerlos también.
2: Sí, sí, tal cual. Bueno, bien, yo creo que es como lo veníamos charlando, es un proyecto muy noble que apunta a trabajar con los niños, una experiencia, y que mucho tiene que ver también con la orientación que ustedes persiguen, obtener su título como bachilleres, que es en las ciencias sociales, que tiene mucho que ver con el trabajo con personas. Y en una buena cantidad de veces esto pasa con niños, así que en ese sentido la felicito porque es un... han tenido valor en poder decidir por una propuesta así. ¿Para cuándo más o menos tienen pensado que esto se pueda llevar adelante?
1: Bueno, nosotros tenemos pensado más o menos, como ya estamos casi dando los toques finales, tenemos pensado más o menos para la semana que viene.
2: Bueno, y me imagino que organizar esta actividad implica no solo prepararse para la puesta en escena de la obra de títeres, sino también... Estábamos con unos dilemas como para qué títeres, cómo hacer los títeres, cómo caracterizarlos, algo que también tiene mucho que ver con el arte, ¿no? ¿Cómo lo han pensado eso?
1: Bueno, nosotras queríamos, ¿no?, también hacer, y bueno, estamos en eso de comprar los materiales y todo eso, y para realizar los títeres. Tenemos más o menos que realizar 2 títeres, nos quedan. Uno ya estaría hecho.
2: Bueno, están en proceso. Lindo sería que una vez que puedan hacer la experiencia, me lo voy imaginando, tenemos en la ciudad diferentes escuelas primarias, ir visitando las escuelas y después que nos cuenten la experiencia, cómo les fue, cómo fue estar con los chicos.
1: Bueno, nosotros tenemos pensado visitar a todas las escuelas de Puerto Deseado, las escuelas primarias.
2: Bien.
1: Eso es lo que tenemos en mente hasta ahora, no sé si se va a poder o no, pero eso es lo que tenemos en mente. También, bueno, a través de este proyecto por ahí es como que a uno le agarra un poco de vergüenza, pero yo veo que podemos, digamos, como hacerlo sin, trabajar esto sin vergüenza, porque, bueno, no nos ven los niños, porque nos estamos atrás de los títeres y podemos como transmitir quiénes somos tras de esos títeres.
2: Excelente la idea, y sí, lo que va a implicar de todos modos que va a haber que poner mucha expresividad, pero van a tener la posibilidad de ensayar, de practicar y un poco hacer algo de la escuela, que ustedes ya hace varios años que están, por fuera de un aula, ¿no? Porque casi siempre hacemos las cosas del cole adentro de un salón, y esta es una posibilidad de poner en práctica algo en la vida real, más allá del aula, ¿no? Bueno, las felicito nuevamente, les agradezco que hayan venido, equipo completo, y bueno, toda la suerte, todo el éxito. Yo confío en que lo van a poder hacer muy bien. Sí, hay que ir avanzando paso a paso, no quedarse en la idea e ir concretando cada actividad. Muchas gracias.
3: Muchas gracias, gracias a vos.
2: Bueno, ahí estábamos con las chicas del proyecto educativo sociocomunitario Títeres Mágicos, contándonos de su idea de trabajar con niños de primer grado en las diferentes escuelas primarias de la ciudad.
0: Escuchamos El Saber Ocupa Lugar, las voces de los alumnos de quinto año del Colegio Provincial de Educación Secundaria número 24, 17 de agosto, de Puerto Deseado. 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
1: Micaela, contanos un poco tu experiencia de hoy y qué fue lo que te llevas, lo que rescatás de ella.
2: Y a mí me gustó mucho porque igual, además de gustarme, me dio mucho sentimiento saber todo lo que pasó al señor y al soldado, ¿no? Y me llevo los recuerdos también de lo que contó.
1: ¿Qué significó para vos la posibilidad de hacer la entrevista a un veterano de Malvinas y revivir un poco esa experiencia en una fecha tan importante?
2: Y significó mucho para mí porque igual veo que tienen mucho, sacan su tiempo para darnos a nosotros y contarnos la historia de las Malvinas.
1: Finalmente, ¿qué fue lo que más te llamó la atención de hacer radio y te gustaría continuar a futuro con esta experiencia?
2: Me gustaría seguir, la verdad que sí me gustó y la experiencia me gustó también, sí. ¿Cuál era la otra pregunta?
1: Digamos, ¿qué fue lo que te llevarías de esta experiencia?
2: Y me llevaría toda la información que nos otorgan y los recuerdos que deja.
1: ¿Era lo que esperabas? ¿Te habías imaginado que era así un programa de radio o fue diferente?
2: Y me esperaba un poco, sí, había algunas cosas que eran diferentes, pero me ayudé a acoplar un poco ahí con mis compañeros.
1: Bien, ¿algo más que quisieras agregar para hay algún chico que quiera hacer radio, que se quiera sumar? ¿Todavía no se animó? ¿No tuvo esta experiencia?
2: Y que se animen, porque la verdad parece difícil por los nervios, pero te acostumbras, te puedes relajar con el ambiente, ya te puedes acostumbrar y todo. Y va a ser fácil, solo hay que momento de soltarse y relajarse.
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0: Santa Cruz se sumó a la Maratón Nacional de Lectura. Cientos de estudiantes se unieron a esta celebración de la lectura, participando en actividades organizadas por diferentes instituciones educativas, con el objetivo de fomentar el placer de leer, desarrollar habilidades lingüísticas, mejorar la capacidad de comprensión y expresión y fortalecer el pensamiento crítico. Los estudiantes, además, participaron de actividades complementarias, pensadas para enriquecer y diversificar sus aprendizajes. Compartimos a continuación parte de la lectura de la novela Harry Potter en la voz de la alumna Victoria Higuera del Colegio Secundario número 25 de Río Gallegos.
1: Pequeña cicatriz en la frente,
2: con la forma de un rayo. Esa cicatriz existía desde que tenía memoria. Lo primero que recordaba haberle preguntado a su tía Petunia era cómo la había hecho. En un accidente automovilístico donde tus padres murieron, respondió, y no hagas preguntas, no hagas preguntas. Era la primera regla para una vida tranquila con los Dursley. Tío Vernon entró en la cocina cuando Harry estaba dando vuelta el tocino. Peínate, ladró, como saludo matinal. Una vez por semana, tío Vernon miraba por encima de su periódico y gritaba que Harry necesitaba un corte de pelo. A Harry le habían cortado el pelo más veces que el resto de otros niños de su clase todos juntos, pero no hacía diferencia, su pelo simplemente crecía de esa manera, en todas direcciones. Harry estaba viendo los huevos para Dudley. Llegó a la cocina con su madre. Dudley se parecía mucho a tío Vernon. Tenía una cara grande, rosada, poco cuello, ojos pequeños y un azul opuesto y pelo rubio y espeso que cubría su cabeza gorda. Tía Petunia decía a menudo que Dudley parecía un bebé de ángel. Harry decía a menudo que Dudley parecía un cerdo con peluca. Harry puso sobre la mesa los platos con huevo y tocino, lo que era difícil porque había poco espacio. Entre tanto, Dudley contaba sus regalos. Se alargó su cara. 37, dijo, mirando a su madre y padre. Eso es dos menos que el año pasado. Querido, ¿no contaste el regalo de tía Marvel? ¿Ves? Está debajo de este paquete grande de mami y papi. Muy bien, 37 entonces, dijo Dudley poniéndose colorado. Harry podía venir a ver un gran berrinche de Dudley. Comenzó a comer su tocino lo más rápido posible por si daba vuelta a la mesa. Tía Petunia sin duda también sintió el peligro porque dijo rápidamente, y vamos a comprarte dos regalos más cuando salgamos hoy. ¿Te parece, pichoncito? Dos regalos más. ¿Está todo bien? Dudley pensó durante un momento, parecía un difícil trabajo. Por último dijo lentamente, entonces tendré 30 y 30 y 39 dulzuras, dijo tía Petunia. Oh, Dudley se dejó caer pesadamente en su silla y tomó el regalo más cercano. Entonces está bien. Tío Vernon rió entre dientes. El pequeño chiquillo quiere que le den lo que vale, igual que su padre. Bravo, Dudley. Revolvió el pelo de Dudley. En ese momento sonó el teléfono y tía Petunia fue a atender. Mientras Harry y tío Vernon contemplaban a Dudley desenvolver la bicicleta de carreras, la filmadora, un avión de control remoto, 16 juegos nuevos para la computadora y una videograbadora. Estaba rompiendo el envoltorio de un reloj de pulsera de oro cuando tía Petunia regresó de hablar por teléfono, enojada y preocupada a la vez. Malas noticias, Vernon. La señorita Flynn se fracturó la pierna, no puede cuidarla. Torció la cabeza en dirección a Harry. La boca de Dudley se abrió con horror, pero el corazón de Harry dio un salto. Cada año, en el cumpleaños de Dudley, sus padres lo llevaban con un amigo a pasar el día, a un parque de diversiones, a comer hamburguesas o al cine. Cada año, Harry se quedaba con la señora Flynn, una anciana loca que vivía a dos cuadras. Harry detestaba ir allí. Toda la casa olía a repollo y la señora Flynn Le hacía mirar fotos de todos los gatos que había tenido. ¿Y ahora qué hacemos?, preguntó tía Petunia, mirando furiosa a Harry como si lo hubiera planeado todo. Harry sabía que debía sentir pena por la pierna de la señora Flitwick, pero no era fácil cuando recordaba que pasaría un año antes de tener otra vez a Tiblis, Toe, el señor Pago y a ti. Podemos llamar a Marvin, sugirió tío Vernon. No seas tonto, Vernon. Ella odia al chico. Los Dursley hablan a menudo sobre Harry de esa manera, como si no estuviera allí. O más bien como si pensaran que él era muy tonto para entenderlos.
0: Escuchábamos a la alumna Victoria Higuera, del Colegio Secundario número 25, quien participó de la Maratón Nacional de Lectura.

0: El Consejo Provincial de Educación implementó el dispositivo pedagógico Escuelas de Verano de fortalecimiento y recuperación de contenidos. En este marco, el alumno Santiago del Colegio Secundario número 24 de Puerto Deseado comparte con nosotros su testimonio sobre estas actividades.
1: Buen día, me llamo Santiago. La verdad que esta escuela de verano estuvo muy bien, saqué mucha materia, estuvo excelente. La verdad que muy bien y espero que en los otros años siga estando.
0: Escuchábamos a Santiago, alumno del Colegio Secundario número 24 de Puerto Deseado. Escuelas de Verano 2026.
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3: La Tierra fue expulsada de su órbita y comenzó un lento, pero en verdad rápido, viaje hacia los límites del sistema solar. En un primer momento, la población entró en pánico. Tenía suficientes motivos. Señalaban el sol que retrocedía cada día más y decían: estamos yendo por el mal camino, amigo. Pero luego, bajo una agradable sensación general de inevitabilidad, la gente salía y jugaba partiditos en las calles. Eso fue hasta que la luz se hizo tan tenue que ya no se podía ver la pelota. Y hacía frío.
2: Escuchábamos a Gabriel Díaz, de segundo año A del Colegio Secundario número 36, con poema de ciencia ficción, El Astronauta. Gracias por tu escucha atenta y hasta una próxima lectura.

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1: El Consejo Provincial de Educación implementó el dispositivo pedagógico Escuelas de Verano. El fortalecimiento y recuperación de contenidos. En este marco, el alumno Lionel Díaz, del Colegio Secundario número 41 de Río Gallegos, comparte con nosotros su testimonio sobre estas actividades.
2: Y 11 materias y las clases de verano me parecieron una buena oportunidad para repasar contenidos que durante el año regular tal vez no habían quedado del todo claros. Sirve para repasar temas importantes, practicar más y ganar confianza para el próximo ciclo lectivo. Además, al ser un periodo más corto, muchas veces la explicación es más directa a la esencial y eso ayuda a entender mejor algunos temas. También me parece positivo que permiten mantener el hábito de estudio y no perder el ritmo académico durante la vacación.
1: Escuchábamos al alumno Lionel Díaz, de cuarto A, del Colegio Secundario número 41 de Río Gallegos.
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3: Las estaciones del amor. Cuando empezó, todos los árboles no tenían hojas. Fueron creciendo con nosotros. Hoy me toca ver cómo cambian de color, cómo su ciclo de vida se acaba y se caen. Para que un día vuelvan a crecer, más fuertes y a lucirse como nunca en primavera. Sangüesa Soraya, Alarcón Luz, tercero B, Colegio 21, José Font, Gobernador Gregores.
4: Le tiró un tiro a ese tipo, 30.000 pesos en un par de minutos. Gael Gómez, tercero B, Colegio 21, José Font, localidad Bonobre.
5: Al terminar el poema, preparó la cuerda. Caetano Castro, tercero B. Colegio José Font, número 21, localidad Gobernador Gregores.
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0: Compartiremos a continuación el programa semanal El Saber Ocupa Lugar, conducido por los profesores Martín Palomo, Andrea Martín y Cristina Ferreira, del Colegio Provincial de Educación Secundaria número 2417 de agosto de Puerto Deseado. Este programa se emite a través de FM 88.5, integrante de la red RACE, dependiente del Consejo Provincial de Educación. Además, cuenta con la presencia de alumnos de quinto año de la orientación Ciencias Sociales y Humanidades. Cuentan con una materia Proyecto Sociocomunitario Solidario que apunta a que los alumnos organicen proyectos educativos pensados para ofrecer acciones comunitarias con la sociedad. Escuchamos a continuación a los alumnos de quinto año hablando sobre el proyecto El Baile de los Pingüinitos del Sur.
1: Hola, mi nombre es María.
2: Mi nombre es Karina.
3: Mi nombre es Sofía.
4: Y mi nombre es Ayelen.
1: Bueno, nuestro proyecto se llama El Baile de los Pingüinitos del Sur. Y la temática es naturalizar el proyecto que se quiere hacer. O sea que nuestro proyecto se va a tratar sobre hacer un taller de folclore con los niños de jardín, especialmente con los de último año.
5: Salita, claro, de 5.
1: Salita 5.
5: El Baile de los Pingüinitos del Sur. ¿Así es el nombre? ¿Lo dije bien?
1: Sí.
5: Folclore con niños tan pequeños. Qué idea tan desafiante y valiosa. ¿Por qué han pensado esta propuesta? ¿Por qué han optado por este tipo de actividad?
3: Más que nada para enseñarle a los niños de jardín las danzas típicas que hay en el país y así no pierdan las costumbres.
5: ¡Wow! ¡Qué buena idea! De fondo. Ahí suenan unos aplausos de nuestro operador. Transmitir saberes culturales, tradicionales de nuestro folclore con los niños. Las cosas se aprenden de chico. Es una frase que creo que sigue siendo importante y valiosa, y en este caso es todo un tema lo del folclore en nuestra actualidad. ¿Qué está pasando con el folclore? Qué bueno que les interese algo así. Entonces, cuéntanos un poquito más. Si bien Sofía decía, bueno, cómo está enmarcado, ¿no? ¿Qué finalidad persigue? ¿Para qué? ¿Qué más podemos contar de esto?
1: Bueno, nuestra intención es que, bueno, como dijo Sofi, que los chiquitos aprendan y también que se enriquezcan con nuestra cultura. También los queremos enseñar a bailar y todo eso, así para que vayan perdiendo la vergüenza y tampoco que se olviden sobre su cultura.
5: Bien, va por ese lado y lo están pensando como una actividad para desarrollar. Es decir, sería un día lograr estar en un jardín infantes, en el nivel inicial del sistema educativo, y hacer una jornada con ellos, ir pasando por los diferentes jardines. ¿Es así?
1: Claro.
5: Mira, ¿aproximadamente de cuánto lo han pensado el encuentro? ¿O se lo están imaginando?
1: Como hace 2 semanas ya.
5: ¿Y cuánto duraría ese taller que harían, más o menos?
1: Depende hasta que se aprendan los bailes. Así hacemos una linda presentación con los chicos, hacia los padres.
5: Entonces ustedes deben ser todas bailarinas, o a lo mejor, o entusiastas, ¿no? Quizás no todo el equipo sabe bailar, pero ¿es así? ¿Ustedes son bailarinas?
3: Sí, bailamos en el taller de danzas del colegio.
5: Bien, ¿ahí han aprendido o ya sabían bailar de antes?
3: Hemos aprendido de ahí.
5: ¿Que están junto con la profe?
3: Con la profesora Silvia Carrizo y Tatiana Sánchez.
5: Bien, profes que dentro del colegio están llevando a cabo un taller de danza. Y como un eslabón de la cadena, una cosa lleva a la otra y ustedes ahora, entusiastas de esta actividad tan importante, tan valiosa culturalmente, han tenido la idea de llevarla a los niños. ¿Cómo será enseñar a bailar a los niños? Qué interesante desafío. ¿Por qué han pensado en hacerlo con niños de esa edad? ¿Por algo en particular?
2: Para que trataran de inspirarse un poco más en hacer algo diferente en el jardín. Uh-huh. Y tratar de de ver si algún día les gusta esta danza y que se desarrollen, que sepan expresarse mediante la danza y que se sepan divertir también.
5: Gran idea, sobre todo muy bien con el tema del folclore. Me ha pasado de bailar de chico, de ir pasando diferentes etapas y pareciera como que se desvanece de la sociedad, como que se va, como que vuelve, tiene diferentes momentos, pero esto que ustedes están pensando es una forma de, como decía Karina, transmitir estos valores tradicionales para que no se pierdan, porque si no hay nadie que esté fomentando esto, es difícil. Así que muy valioso lo que están pensando, y con una edad donde ellos puedan tomarlo, claro, como me lo imagino también, sin estar mucho en los jardines, va a ser una actividad que va a romper un poco la rutina que los niños tienen. Bueno, lo están pensando más o menos para qué época poder concretarlo.
1: Sería para este mes.
5: Bueno, como hablábamos con las otras estudiantes, habiendo tenido ya alguna experiencia, va a estar muy bueno que nos juntemos de vuelta aquí a que lo puedan comentar. Vamos a repetir cómo se llama el proyecto.
1: El Vallecito de los Pingüinos del Sur.
5: ¿Falta alguien en el equipo o estamos equipo completo acá?
1: Falta una compañera, falta Mariana.
5: Bueno, como hablábamos con el grupo anterior, más allá del gusto de ustedes por el folclore, la importancia de aprender a trabajar en equipo también, esto que estábamos hablando, cada uno dando su aporte. Y bueno, en charlas que hemos tenido, si bien todas tienen habilidades para bailar, ojalá puedan hacerlo con muchas ganas y organizarse bien para que esto les llegue a los chicos. Les digo, hace muchos años que he estado trabajando en el colegio, no ha habido antes una idea así de parte de los chicos. Han habido diferentes proyectos, siempre se van renovando, pero la idea de compartir un momento de tradiciones y de folclore y de danzas populares y típicas con niños no ha pasado. Gracias por animarse y bueno, por venir aquí a la radio junto con sus compañeros a contar un poco de qué se trata.
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0: 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A continuación, compartimos el testimonio de Antonella Troncoso.
1: Yo soy Antonella Troncoso, de Quinto B.
2: Antonella, contanos qué función cumplís acá en la radio de Virgo Valle.
1: Bueno, yo mayormente soy lo que es la locución y bueno, también ayudo a hacer los guiones, más que nada en la radio.
2: ¿Hace cuándo arrancaste en esa función y qué es lo que más te gusta?
1: Bueno, nosotros arrancamos en tercer año, creo que fue, en 2024. Y bueno, a mí me encanta venir a la radio, me encanta hablar. Entonces, bueno, me encanta lo que es la locución.
2: ¿Cuál es el aspecto que más te divierte o te entusiasma de tu función?
1: Y lo que es poderme comunicar, poderme expresar con la gente. Y bueno, más me encanta lo que es la interacción de lo que hay entre la radio y las personas. Lo que es estar atrás del micrófono, bueno, eso me encanta. Poder que me escuchen y yo escuchar.
2: Finalmente, ¿qué es lo que te llevas de tu experiencia en hacer radio?
1: Yo lo que más creo que me llevo es los recuerdos con mis compañeros, más que nada. Nosotros estamos con mi grupo de amigas, entonces como que me llevo muchísimos más recuerdos. Y bueno, un montón de experiencias igual. Bueno, recién pudimos entrevistar a un veterano de Malvinas, que eso es una re linda experiencia igual. Así que más que nada me llevo los lindos recuerdos y bueno, las experiencias.
2: ¿A futuro quisieras hacer lo que tuviera que ver con radio, con comunicación?
1: Sí, yo quiero estudiar comunicación social y bueno, periodismo. Espero que a la gente le guste y siga con lo que es la comunicación.
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4: El Consejo Provincial de Educación implementó el dispositivo pedagógico Escuelas de Verano, de fortalecimiento y recuperación de contenidos. En este marco, docentes del Colegio Secundario número 24 de Puerto Deseado comparten con nosotros sus impresiones sobre la realización de estas actividades.
5: El programa me parece espectacular, o sea, es una ayuda inmensa para los chicos. Digamos, yo no creí que ellos iban a aprender, si iban a venir esta fecha del año, desconocía porque es el primer año que estoy trabajando. Y estaba hablando con los chicos y para ellos una ayuda tremenda que hacemos con todos los profes, obviamente, o sea que me parece espectacular. Estoy hablando del espacio de FEF y de filosofía. Aparte, justamente a mí me tocó todos los ciclos, del primero, o sea, del básico al orientado, y bien, las primeras semanas estaba con muchísimos alumnos que iban trabajando, pero bien, ordenadamente. Eso es lo bueno, que ellos estaban trabajando, cada cuatro les daba. Imprimí trabajitos, le daba a ellos, entonces no tenía necesidad de gran procuradora ni nada de eso. También, como mi proyecto se basaba en la utilización de la IA, entonces también les estaba enseñando a armar prompt, todo eso. El internet le daba yo si alguno no tenía, y bueno, ahí íbamos trabajando. O sea, bien.
4: Escuchábamos a docentes del Colegio Secundario número 24 de Puerto Deseado. Escuelas de Verano 2026.

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1: Magia. El mago Risotto no conocía ningún truco. Su número era bien sencillo. Golpeaba su galera con una varita azul y luego esperaba que apareciera una paloma. Naturalmente, la total ausencia de dobles fondos, de mangas hospitalarias y de juegos de manos conducía siempre al mismo resultado desalentador. La paloma no aparecía. Risotto solía presentarse en teatros humildes y en festivales de barrio, de donde siempre lo echaban a patadas. La verdad es que el hombre creía en la magia, en la verdadera magia. Y en cada actuación, en cada golpe de su varita azul estaba la fervorosa esperanza de un milagro. Él no se contentaba con las técnicas del engaño, quería que su paloma apareciera redondamente. Durante largo tiempo lo acompañaron la desilusión y los olvidos. Otro cualquiera hubiera abandonado la lucha, pero Risotto confiaba. Una noche se presentó en el Club Fénix. Otros magos lo habían precedido. Cuando le llegó el turno, dio su clásico golpe con la varita azul y desde el fondo de la galera salió una paloma. Una paloma blanca que voló hacia una ventana y se perdió en la noche. Apenas si lo aplaudieron. Los mechedumbres prefieren un arte hecho de trampas aparatosas a los milagros puros. Risotto no volvió a los escenarios. Tal vez siga haciendo aparecer palomas en forma particular.
0: Escuchábamos a Olivia Cárdenas, de segundo año A, del Colegio Secundario número 36, con el microrrelato El Mago Risotto, de Alejandro Dolina. Gracias por tu escucha atenta y hasta una próxima lectura.

0: El Consejo Provincial de Educación implementó el dispositivo pedagógico Escuelas de Verano, de fortalecimiento y recuperación de contenidos. En este marco, el alumno Maximiliano del Colegio Secundario número 41 de Río Gallegos comparte con nosotros su testimonio sobre estas actividades.
1: Soy mi toque Maximiliano y bueno, quería comentar de que en el taller de la escuelita de verano de Historia y FEC voy a traer mi materia y se lo recomiendo.
0: Escuchábamos al alumno Maximiliano del Colegio Secundario número 41 de Río Gallegos.
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0: Compartiremos a continuación el programa semanal El Saber Ocupa Lugar, conducido por los profesores Martín Palomo, Andrea Martín y Cristina Ferreira, del Colegio Provincial de Educación Secundaria número 24-17 de agosto de Puerto Deseado. Este programa se emite a través de FM 88.5, integrante de la red RACE, dependiente del Consejo Provincial de Educación. Además, cuenta con la presencia de alumnos de quinto año de la orientación Ciencias Sociales y Humanidades. Cuentan con una materia Proyecto Sociocomunitario Solidario que apunta a que los alumnos organicen proyectos educativos pensados para ofrecer acciones comunitarias con la sociedad. Compartimos a continuación las voces de los alumnos de quinto año hablando sobre el proyecto Hogar con Corazón.
1: Bueno, mi compañera es Samira Carrizo y yo soy Amy Casal. Nuestro proyecto se llama Hogar con Corazón.
2: Cuéntanos por qué se llama así, ¿de qué se trata?
3: Básicamente se trata que vamos al hogar de abuelitos, ajá, acá al lado del hospital, a convivir con ellos, a hacerle entrevistas, que pasen el rato, cosas de ese estilo, básicamente hacer entrevistas.
2: Bien, entonces hogar, nos referimos al hogar de ancianos, al hogar de los abuelitos, como decías vos. A poder acercarse allí, a compartir con ellos entrevistas. ¿Y qué finalidad tiene, qué objetivo tiene esto que quieren hacer? ¿Qué es lo que persiguen?
1: Yo creo que el objetivo sería mejorar su comunicación y, ajá, que también puedan recibir nuevas visitas.
3: Y también de que salgan un poco de su rutina, que pasen el rato con otras personas y así.
2: Bien, y en estas charlas que imaginan que están preparando, sospecho, ya armando algunas preguntas, imaginando esa conversación, ¿la idea es charlar de qué cosas?
1: Primero es llevarlo a su pasado, uh-huh, preguntándole cosas de su vida, y bueno, ese tipo de cosas.
2: Apuntamos a rescatar esas historias que ellos de vida tienen. Y por qué no después tener, me imagino, anécdotas, como ustedes dicen, distintos hechos que han vivido, que quieran recordar. Algunos de ellos serán muy emotivos. Y teniendo la posibilidad también de hacer algo con esa información linda que seguramente va a surgir. ¿Por qué pensaron hacer algo así? ¿Por qué les interesó ese ámbito?
1: Primero porque tenemos experiencia. Tenemos mejor comunicación con los abuelos. Y bueno, nada, nos pareció interesante este proyecto y nos sentíamos más segura también.
2: Es una edad, la de los adultos mayores, que por ahí ustedes
3: podemos manejar mejor.
2: Bien.
3: Capaz con un niño o algo no podemos tener tanta paciencia como con una persona mayor.
2: Ah, bueno, puede ser, puede ser.
3: Sí, pues como tenemos. Como tenemos más convivencia con gente de la tercera edad.
2: Ah, bueno, un poco por las experiencias de ustedes, de estar más acostumbradas a estar con adultos mayores, eso les da, ¿por qué no?, cierta confianza para poder charlar de temas de su vida. Me parece que la idea es genial, ya me las imagino yo conversando y tomando nota y queriendo hacer recordar a los abuelos hechos de su vida sobre los cuales seguramente se van a emocionar, reír y compartir con ustedes. Así que bueno, ¿están con ganas?
3: La verdad que sí,
1: sí, sí. Tenemos 12 preguntas ya.
2: ¡Ah, bien!
3: Y ya preparando la producción, porque si nos dejan posiblemente los grabamos y de paso les queda el recuerdo de haber tenido una entrevista, por haber convivido con nosotras. Obviamente si tenemos el permiso de grabarlos.
2: Buenísima parte después, me imagino yo, para poder ir repasando la charla, de la que seguramente van a surgir historias que va a ser difícil tomar nota de todo. Entonces estaría bueno, para que no se pierda la esencia de algunos relatos, el poder tener una grabación y después escuchar tranquila, volver a disfrutar la charla y rescatar de ahí cosas que enriquezcan la vida, porque las historias de los abuelos tienen eso, ¿no? Inclusive como vos decías, Amira, de, que después se les pueda retribuir a ellos esa información y tengan un recuerdo, ¿por qué no también, de todo eso, su familia? Es difícil poner un límite para esta idea que ustedes están pensando. Está muy bueno. De mi parte, bueno, espero poder acompañarlas. Confío en que todo va a ir bien. Van a tener que trabajar mucho, claro, porque son conversaciones muy serias, con mucho compromiso, pero va a ir todo bien. Espero lo hagan con ganas, lo disfruten y saquen aprendizajes, porque el poder conversar con alguien, estar atento a lo que nos va diciendo, para volver a hacer una pregunta, el aprender a hacer una entrevista, es todo un arte que no es sencillo. Ustedes lo van a empezar a estar ensayando y que a través de la escuela podamos hacer algo, como hablábamos hace un ratito con los otros chicos, por fuera del salón de clase. Bien. Es prepararnos para algo que tiene que ver con lo que ocurre en la sociedad.
3: Sí.
2: Bueno, Amy, Amira, muchas gracias por venir a compartir con nosotros.
3: A usted por invitarnos.
2: Y todo el éxito en este proyecto de visitar al hogar de los adultos mayores, Hogar con Corazón, a charlar con ellos y rescatar sus historias de vida.
0: Escuchamos El Saber Ocupa Lugar, las voces de los alumnos de quinto año del Colegio Provincial de Educación Secundaria número 24, 17 de agosto, de Puerto Deseado.

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0: 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A continuación, compartimos el testimonio de Ornella Vázquez.
1: ¿Cuál fue tu experiencia hoy en este programa conmemorativo el 2 de abril acá en el secundario Verde?
2: Y la verdad me pareció muy, muy fuerte escuchar todo lo que nos contó, todos los momentos, todo eso, porque fue, no sé, como que me revivió muchas cosas que vi, que escuché, que me contaron. Y la verdad que fue una entrevista re linda junto a Raúl Vázquez. Y nada, me gustó porque aprendimos mucho, la verdad, y nada, fue muy bueno.
1: ¿Ya habías hecho radio antes? ¿Esta fue tu primera experiencia? ¿Cómo fue?
2: Yo ya había venido a ver la radio, pero no hice un programa. Esta es la primera vez y la verdad estuvo bien. Estuvo cómodo y un poco nerviosa, pero bien.
1: ¿Qué fue lo que más te llamó la atención de esta experiencia, de hacer radio?
2: Y no sé, me gusta eso de poder hablar porque me puedo expresar un montón sin problemas y creo que esa parte me gustó mucho.
1: ¿Y qué es lo que le recomendarías ahora que pasaste por esta experiencia? ¿Qué es lo que recomendarías a alguien que quiere empezar y que todavía no hizo?
2: Y que tengan más confianza al hablar, la que no tuve yo. Y nada, que estén seguros cuando hablen y que sepan bien lo que van a decir.
1: Finalmente, ¿qué dejarías como mensaje final? ¿O qué te gustaría, digamos, como para terminar?
2: Nada, que vengan a la radio porque está bueno y que esperemos que se siga usando.
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0: El Consejo Provincial de Educación implementó el dispositivo pedagógico Escuelas de Verano de fortalecimiento y recuperación de contenidos. En este marco, el alumno Mateo Díaz, del Colegio Secundario número 24 de Puerto Deseado, comparte con nosotros su testimonio sobre estas actividades.
1: Hola, ¿qué tal? Buen día. En parte de mi experiencia, bueno, fue una gran oportunidad esto de la escuela de verano, porque algunos pudieron saberlo aprovechar y otra que, bueno, en mi experiencia pude lograr algo que en un momento se me dificultó y así que muchas gracias a los directivos y eso. Mi curso sería tercer año y mi nombre sería Mateo Díaz.
0: Escuchábamos a Mateo Díaz, alumno del Colegio Secundario número 24 de Puerto Deseado. Escuelas de Verano 2026.

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1: Yo me hubiera casado. Antes sí, pero ahora no. ¿Quién es el audaz que se casa con las cosas como están hoy? Yo hace 8 años que estoy de novio. No me parece mal, porque uno antes de conocerse debe conocerse o conocer al otro. Mi suegra, mi futura suegra, me mira y gruñe cada vez que me ve. Cuando está de buen humor, lo que hace es negarme el saludo o hacer que no distingue la mano que le extiendo al saludarla. Y eso que para ver lo que no y le importa, tiene una mirada agudísima. A los 2 años de estar de novio, tanto ella como yo, nos acordamos que para conocer se necesita empleo. Y si no empleo, cuando menos trabajar con capital propio o ajeno.
2: Empecé a buscar empleo, puede calcularse un término medio de 2 años la búsqueda de empleo. Si tiene suerte, usted se coloca al año y medio. Y si anda la mala, nunca. A todo esto, mi novia y la madre andaban a la greña. Es curioso, una contra usted y la otra a su favor. Siempre tiran a lo mismo. Mi novia me decía, vos tenés razón, pero ¿cuándo nos casamos, querido? Mi suegra, en cambio, usted no tiene razón de protestar de manera que haga el favor de decirme cuándo se puede casar. Yo miraba, es extraordinariamente curiosa la mirada del hombre que está entre una furia amable y otra rabiosa. Se me ocurre que Carlitos Chaplin nació de la conjunción de dos miradas así.
3: Le dije a mi suegra, para mí una futura suegra está en su peor fase durante el noviazgo, sonriendo con melancolía y resignación que cuando consiguiera empleo me tasaba. Y un buen día conseguí un puesto. ¿Qué puesto? 150 pesos. Casarse con 150 pesos significa nada menos que ponerse una soga al cuello. Reconocerá ante usted con justísima razón, aplacé el matrimonio hasta que me ascendieran. Mi novia movió la cabeza, aceptando mis razonamientos. Cuando son novias, las mujeres pasan por un fenómeno curioso. Aceptan todos los razonamientos cuando se casan. El fenómeno se invierte. Somos los hombres los que tenemos que aceptar sus razonamientos. Ella aceptó, y yo tuve el orgullo de afirmar que mi novia era inteligente.
1: Me ascendieron a 200 pesos. Cierto que con 200 pesos son más que 150, pero el día que me ascendieron, descubrí que con un poco de paciencia se podía esperar otro ascenso más. Y pasaron 2 años, mi novia puso cara de piola, y entonces, con gesto digno de un héroe, hice cuentas claras y más largas que las cuentas griegas, que el presupuesto de Longobardi encima de la mesa. Que era imposible todo casorio sin un sueldo mínimo de 300 pesos. Casándose con 250, había que evitar con masas podridas a los amigos.
2: Mi futura suegra escupía veneno. Sus ímpetus llevaban un ritmo mental sumamente curioso, pues oscilaban entre el homicidio compuesto y el asesinato simple. Al mismo tiempo que me sonreía con las mandíbulas, me daba puñaladas con los ojos. Yo la miraba con la tierna mirada de un borracho consuetudinario que espera morir por su ideal. Mi novia, pobrecita, inclinaba la cabeza meditando las broncas intestinas, esas verdaderas batallas de conceptos forajidos que se largan cuando el damnificado se encuentra ausente.
0: Escuchábamos a Ezequiel Muñoz, Valentino Azúa y Lautaro Barrientos, de segundo año A del Colegio Secundario número 36, con Del que no se casa, de Roberto Art. Gracias por tu escucha atenta y hasta una próxima lectura.

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1: El Consejo Provincial de Educación implementó el dispositivo pedagógico Escuelas de Verano. El fortalecimiento y recuperación de contenidos. En este marco, las alumnas Ariana Huayquir y Martina Barría del Colegio Secundario número 41 de Río Gallegos comparten con nosotros su testimonio sobre estas actividades.
2: Hola, mi nombre es Ariana Huayquir
3: y mi nombre es Martina Barría y es la primera vez que participamos en una escuela de verano.
2: Y nos pareció muy buena idea la idea de la escuela de verano para poder sacar las materias que adeudamos. Bueno, las dos pudimos sacar la materia de FEC, por suerte, y hicimos varios trabajos juntas y todas esas cosas.
3: Y estaría muy buena la idea de que hagan una escuela de verano el año que viene.
1: Escuchamos a las alumnas Ariana Huayquil y Martina Barría del Colegio Secundario número 41 de Río Gallegos.

0: Compartiremos a continuación el programa semanal El Saber Ocupa Lugar, conducido por los profesores Martín Palomo, Andrea Martín y Cristina Ferreira, del Colegio Provincial de Educación Secundaria número 24-17 de agosto de Puerto Deseado. Este programa se emite a través de FM 88.5, integrante de la red RACE, dependiente del Consejo Provincial de Educación. Además, cuenta con la presencia de alumnos de quinto año de la orientación Ciencias Sociales y Humanidades. Cuentan con una materia Proyecto Sociocomunitario Solidario que apunta a que los alumnos organicen proyectos educativos pensados para ofrecer acciones comunitarias con la sociedad. Estos son los alumnos de quinto año refiriéndose sobre el proyecto Historia de Primera.
1: Estamos en compañía en este momento con Nico Cabrera. Nicolás, ¿cómo estás?
2: Muchas gracias por invitarme.
1: Gracias a vos por venir. Bueno, vamos a empezar a charlar de tu proyecto. Vos estás trabajando de manera individual, pero muy interesante. Yo ya sé algunas cosas, por eso me animo a decirlo, lo que estás preparando. ¿Cómo se llama la propuesta que estás empezando a armar?
2: La propuesta de este proyecto sociocomunitario es Historia de Primera. Ese es el nombre.
1: Historia de Primera, muy buen nombre.
2: Muchas Bien. Gracias.
1: ¿De qué se trata? Contanos un poco más.
2: Y cómo es, debido a que, no sé, me gusta la historia, se me ocurrió que podría hacer el proyecto de esto, y debido a que estoy solo y es difícil hacerlo de otro modo, pensé en hacerlo online, así que lo estoy haciendo por medio de un perfil de Instagram.
1: Ajá, va a ser a través de las redes sociales entonces.
2: Efectivamente.
1: En este caso, Instagram.
2: Instagram será la única red social.
1: Has hecho un perfil para difundir
2: sí.
1: información sobre la historia.
2: Sí, más respectivamente la historia argentina.
1: Espectacular, con todo lo que hay ahí para compartir. Re importante aparte en la formación de todos ustedes, en lo que es la conformación de la identidad nacional, de saber lo que ha pasado en nuestro país. Me alegro por un lado que encuentres en alguna materia como es la historia ideas interesantes, que te den ganas de meterte un poco más, de leer, de buscar información, de interiorizarte. Está muy bueno.
2: Sí, sí, siempre fui como que muy fan de la historia. Es como una materia muy interesante para mí.
1: ¿De dónde vendrá ese interés?
2: Y supongo que, bueno, cuando era chiquito también me interesó la historia. O sea, yo en mi casa tengo un montón de libros acerca de historia y de chiquito leía mucho. Ha de ser
1: Ahí
2: eso.
1: Está. Las cosas se aprenden de chico, decíamos hace un rato.
2: Exacto.
1: Y vos estás interesado por este tema desde hace un tiempo ya. Bueno.
2: Exactamente.
1: Hay que aprovechar ese gusto que tenés por la historia, sacarle el jugo. Y en este caso nos vas a brindar cosas a nosotros, que es contenido sobre ciertos hechos, preparados seguramente con mucho cariño de tu parte. Y para que conozcamos más de la historia argentina, en este caso.
2: Efectivamente.
1: Hay algunos... Como para que nos haga algún adelanto, no te digo que nos cuentes mucho porque sabemos que estamos en una etapa todavía joven del proyecto, pero ciertos temas que vos ya más o menos ya sabés.
2: Que voy a tocar.
1: Que vas a tocar, exacto.
2: Y acerca de la historia argentina, generalmente datos que o pueden haberse dado mal o no se dan directamente.
1: Ajá, que no se han contado.
2: Claro,
1: ajá.
2: Que no se han contado. Muchas cosas que no se han contado seguramente.
1: Entonces un poco va a ser... De algún modo una tarea investigativa también de tu parte.
2: Claro, voy a tener que investigar y esa información la voy a subir a la página para que la gente la vea y sepa acerca de eso.
1: Oh, buenísimo, buenísimo. Vamos a estar atentos y quería decirte, Nicolás, que vas a poder contar, obviamente, con la radio y con este programa y con el programa que hagan tus compañeros también, este proyecto La Voz del Colegio, para ir difundiendo por ahí también tu perfil y algo de los hechos que vas a contar. Inclusive hasta podrías tener tu propio programa si quisieras. Empezamos
2: sí,
1: con el Instagram
2: estaría...
1: y haciendo algunas visitas acá nos vas a ir contando y ayudarte a difundir.
2: Claro, esta... claro. Sí, ojalá que un día se dé, sería algo interesante en lo que sería mi video.
1: Me parece genial, vamos a obviamente a apoyarte en esta iniciativa tuya de meterte en las aguas de la historia argentina y querer contarnos.
2: Efectivamente.
1: ¿Tenés alguna parte de la historia argentina que te interesa más? ¿Algunos hechos que si esta parte me quedo queriendo saber más o queriendo contar algo en particular?
2: Y generalmente por el lado de la revolución.
1: Ajá. ¿La revolución de mayo? ¿Cuál de las revoluciones decís?
2: Sí, de la revolución de mayo más que nada.
1: Esa es época donde empezamos a ser Argentina, desde ahí.
2: Efectivamente.
1: Bueno, de ahí en adelante.
2: Claro.
1: Bueno,
2: aunque
1: bueno,
2: eso no dice que para atrás no haya sido importante también.
1: No, no, por supuesto. Bueno, vas a tener la posibilidad en tu producto, en tu red social, de ir eligiendo vos por dónde empezar. Porque claro, ahí nadie te va a poder imponer nada y vas a poder difundir y trabajar sobre este tema. Y vamos a estar atentos. ¿Estás con ganas?
2: Y sí, supongo. Supongo que estoy con ganas de hacer esto. Muchas veces hay cosas de las que no tengo todas las ganas, o a pesar de hacerla no las hago con todas las ganas, y esto capaz que sea la cosa distinta que generalmente le pongo ganas, bueno, para hacerla.
1: Bárbaro, Nico, tiene que ser así. Gracias por venir. Animarte a que aproveches todo lo que puedas esta última etapa en el secundario.
2: Seguramente va a ser una etapa que voy a recordar, porque a pesar de que uno quiere irse, ya no quiere ver más la escuela, después se arrepiente, dice que quiere estar acá. Porque esa persona con la que estuviste todo el rato no la ves más a veces. Así yo es. Espero que no pase eso.
1: Ya lo vas entendiendo y bueno. Y los vínculos continúan, muchos de ellos, así que. Pero sí, es una etapa para aprovechar, ¿eh?
2: Efectivamente.
1: Para aprovechar al máximo.
2: A eso.
1: Y bueno, acá teniendo la oportunidad de despuntar el vicio por la historia, que es una cosa que te gusta.
2: Claro, ponerlo al máximo.
1: Bueno, gracias, Nico. Historia de primera, en breve, en las redes sociales. Un proyecto educativo sociocomunitario que va a desarrollar la historia argentina para toda la comunidad.
0: Escuchamos El Saber Ocupa Lugar. Las voces de los alumnos de quinto año del Colegio Provincial de Educación Secundaria número 24, 17 de agosto, de Puerto Deseado.

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1: Macarena, contanos, ¿qué estuvieron realizando hoy acá en este programa alusivo a los veteranos de Malvinas, Aldos de Abril?
2: Estuvimos haciendo una entrevista a un veterano de Malvinas.
1: ¿Qué función cumpliste?
2: Entrevistadora.
1: Bueno, ¿cómo fue el tema de prepararse, armar un guión, armar las preguntas?
2: Y si no te pones de acuerdo con tus compañeros puede ser difícil, pero ahí la tomamos y fue divertido. Nos divertimos bastante haciendo el guión. Y practicando nos pusimos bastante nerviosos.
1: ¿Cómo se superan los nervios? ¿Cómo se supera ese miedito por ahí a hablar?
2: Y tener buenos compañeros que te hagan reír es una solución. O respirar hondo e intentar hacer lo mejor que puedas.
1: ¿Era como imaginabas hacer radio? ¿Habías hecho radio previamente?
2: No había hecho radio previamente, pero sí fue bastante a lo que yo creía que íbamos a hacer. Bastante divertido.
1: Finalmente, ¿qué le recomendarías a alguien que todavía no hizo radio, que no se animó, pero que quiere probar?
2: Y que pruebe con sus amigos que tiene más confianza y que se divierta lo más que pueda.
1: ¿Algo más que quisieras agregar de esta experiencia o que me digas que te llevas de balance para tu casa la experiencia?
2: Y la experiencia es que intente lo que creo que no puedo, que tenga más confianza y hablar más.
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3: ...1810...
4: aparece la Gaceta de Buenos Aires, un periódico dirigido por Mariano Moreno.
3: ...1811...
4: se constituye el primer triunvirato para gobernar las provincias unidas del Río de la Plata.
3: ...1812...
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6: ...1930... nacía en Anillaco, La Rioja, Carlos Saúl Menem, presidente de la Argentina en dos ocasiones, entre 1989 y 1999, defensor en sus primeros años de la ideología nacional y popular propia del peronismo en que militaba. Sus gobiernos siguieron un tinte diferente, afín al neoliberalismo económico y a la política exterior estadounidense. Se lo recuerda por el 1-1, el plan implementado por su ministro de Economía, Domingo Cavallo, mediante el cual se establecía la paridad cambiaria de nuestra moneda con el dólar estadounidense, aunque mantenida mediante la privatización de empresas estatales y la toma de deuda externa. 1982. La selección argentina de fútbol quedaba eliminada de la Copa Mundial de España al perder 1-3 con Brasil en el estadio de Sarriá en Barcelona ante 44.000 espectadores. Se cerraba así una deslucida participación por parte del anterior campeón del mundo.
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7: El Consejo Provincial de Educación implementó el dispositivo pedagógico Escuelas de Verano de fortalecimiento y recuperación de contenidos. En este marco, docentes del Colegio Secundario número 24 de Puerto Deseado comparten con nosotros sus impresiones sobre la realización de estas actividades.
8: Bueno, hola, mi nombre es Amalia Carrizo, estaba a cargo de la parte de ciclo orientado, eso significa tercero, cuarto y quinto, en donde trabajamos tercero y quinto con matemática y cuarto, matemática y física. Los chicos tienen a favor o tenemos a favor que yo soy profesora de ellos, no de todos, pero de la mayoría. Vinieron en forma continua, les gustó la propuesta en cuanto a la reducción de temas, porque traen toda su carga de decir, bueno, tantos temas, que les cuesta, porque obviamente los que vienen acá es porque están debiendo, porque les costó más que a los demás. Entonces eso los atrae. Y la asistencia fue dinámica. ¿Por qué? Porque a veces venían una hora y se iban otra hora a otra materia. Si avisaban, entonces podían tener una continuidad. Y si no podían venir ese día, se ocupaban o me preguntaban para poder ir completando las actividades para no perder esa línea de continuidad en los contenidos, dado que eran menos. Entonces, el acompañamiento primero nos separamos en dos cursos y después, a medida que ya fueron aprobando los chicos, ya pudimos estar en un solo curso, ya cuando cada uno estaba organizado en qué tenía que trabajar, en cómo iba a trabajar y qué se iba a considerar. Así que fue bastante bueno, capaz que yo esperé mucho más la asistencia porque eran bastante los inscriptos, pero no vinieron muchos de esos inscriptos, pero los que vinieron se mantuvieron y van logrando el objetivo de ir aprobando las materias. Pero siempre teniendo esto en mente, de que se hace un recorte de contenidos y entonces uno apunta a que, aunque sea poco, pero que lo aprendan. Así que bueno, eso. Y ya estamos terminando y se van contentos y van, o por lo menos vinieron, hicieron una parte, saben que me van a ver después cuando volvamos en los conversatorios de febrero y todo se va considerando.
7: Escuchábamos a docentes del Colegio Secundario número 24 de Puerto Deseado. Escuelas de Verano 2026.
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9: Te fuiste como si nada, como quien cierra la puerta sin mirar atrás. Ni una explicación, ni una palabra, solo el silencio que dolió más que cualquier mentira. Me quedé esperando algo. Quizás un mensaje, una disculpa, una razón, pero no llegó a nada, solo tu ausencia ocupándolo todo. Revisé mil veces las conversaciones, buscando entender en qué momento dejaste de quererme. Y la verdad es que nunca lo hiciste. Yo fui yo quien soñó, quien creyó, quien se ilusionó, quien escribió una historia que solo existía en mi cabeza. Ahora entiendo que en algunos amores no son amores, son espejismos que duelen. Ilusiones que terminan en despedidas sin hacer ruido.
0: Escuchábamos a Luciana Roa, de segundo año A del Colegio Secundario número 36, con producción propia. El poema Amar es soltar. Gracias por tu escucha atenta y hasta una próxima lectura. 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De esta manera, colegios secundarios de Santa Cruz elaboran sus producciones radiales. Estos son algunos momentos del programa La Voz del Estudiante del Colegio Secundario número 30 de la localidad de Tres Lagos.
10: Este proyecto tiene como finalidad ofrecer un espacio de expresión de voces locales y la difusión de información relevante.
11: Y hoy tenemos, como dijimos, un programa muy especial porque nos visita nuestra profesora de turismo, Laura Rojas, en este espacio hecho por y para los estudiantes y la comunidad.
12: Hay un proyecto que se está trabajando con la profe de biología y la profe de educación física, que justamente es el recorrido de lo que es la reserva de Laguna Nimes, ¿sí? Que donde van a trabajar un poquito de la biodiversidad, flora, fauna.
13: Volvimos a La Voz del Estudiante. Y antes de seguir con el programa, vamos a leer unos mensajes de nuestros queridos oyentes.
0: Escuchamos fragmentos del programa La Voz del Estudiante, del Colegio Número 30 de Tres Lagos, que se emite los lunes de 17.30 a 18.30 a través de la 95.5 MHz, Radio Comunal de Tres Lagos.

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1: El Consejo Provincial de Educación implementó el dispositivo pedagógico Escuelas de Verano, de fortalecimiento y recuperación de contenidos. En este marco, el alumno Cristian Silva, del Colegio Secundario número 41 de Río Gallegos, comparte con nosotros su testimonio sobre estas actividades.
2: Hola, me llamo Cristian Silva. En la escuela de verano aproveché el tiempo para estudiar, repasar los temas y sacar materia debido al año pasado. Me ayudó a no perder el ritmo durante el año de las vacaciones y prepararme mejor para este año. Quiero agradecer a los profesores por el apoyo y dedicación.
1: Escuchábamos a Cristian Silva, alumno del Colegio Secundario número 41 de Río Gallegos.
0: Compartiremos a continuación el programa semanal El Saber Ocupa Lugar, conducido por los profesores Martín Palomo, Andrea Martín y Cristina Ferreira, del Colegio Provincial de Educación Secundaria número 24, 17 de agosto, de Puerto Deseado. Este programa se emite a través de FM 88.5, integrante de la red RACE, dependiente del Consejo Provincial de Educación. Además, cuenta con la presencia de alumnos de quinto año de la orientación Ciencias Sociales y Humanidades. Cuentan con una materia Proyecto Sociocomunitario Solidario que apunta a que los alumnos organicen proyectos educativos pensados para ofrecer acciones comunitarias con la sociedad. Escuchamos a los alumnos de quinto año hablando sobre el proyecto Jugando en Equipo.
3: ¿Cómo están, chicos?
4: Hola, Martín.
3: ¿Cómo andan?
5: Bien, todo bien.
4: Nos encontramos bien.
3: Nos están acompañando hace un rato ya, escuchando a los compañeros y bueno, viendo y conociendo también lo que están trabajando los demás. Gracias por venir a contarnos su propuesta. Me gustaría primero que, como venimos haciendo, nos cuenten quiénes son los que integran el equipo y cómo se llama el proyecto.
4: Bueno, nuestro equipo está integrado por cuatro personas, que somos Joaquín Alarcón, Samira Estremador, Bianca Soto, que soy yo, bien, y Gustavo Chingoleo, que hoy no pudo venir porque tuvo un inconveniente.
3: Ahí tenemos ya presentado oficialmente el equipo de trabajo. ¿Y cómo se llama la propuesta? ¿Qué es lo que están pensando?
5: Son juegos recreativos y se llama Jugando en Equipo.
3: Cuéntanos un poco más.
4: Bueno, nuestra idea era armar como una jornada recreativa con varios juegos para los chicos de primero y segundo grado de las escuelas primarias. Más que nada, específicamente la escuela primaria número 66, Fuerte San Carlos. Y más que nada para que los chicos se entretengan, que jueguen, tengan una jornada linda durante la semana. Y también queremos enseñarles lo importante que es trabajar en equipo, que se puedan entender entre ellos y nada, que puedan compartir y que ningún chico se sienta excluido en ningún juego. Por eso son por varios grupos también.
3: Gran idea. Me imagino a los chicos contentos cuando esto suceda. Lo que ya empiezo a entender es, no se trata solo de jugar por jugar, ¿no? Que ya de por sí es algo genial si ocurre en la escuela, porque los chicos siempre lo toman a bien. Pero además de jugar, hay otras ideas que van a intentar trabajar.
4: También que se puedan entender entre ellos, uh-huh, que sepan también compartir.
3: Respetar las pautas, que los juegos van bien, bien, sí, bien. ¿Y cómo lo están pensando en cuanto al equipo de ustedes, digamos, Joaquín? ¿Hay roles organizados? ¿Todavía están en proceso eso? ¿Ya tienen una idea de cómo se van a ustedes a organizar?
6: No, por ahora tenemos ya casi todo pensado. Uh-huh. Y bueno, era para hacer como equipos de los chicos. Y que no sé, que sea un grupo de 5 o 6 personas así de chicos. Y vayan jugando por juego. Y van a ser más o menos unos 8 o 10 juegos, uh-huh, que van a ver. Así, bueno, es para la enseñanza de el trabajo en equipo, la confianza y todas esas cosas.
3: ¿Se puede contar alguno de los juegos que van a hacer, ideas que tienen?
5: Sí, hay juegos así como el Tateti, los juegos de bolsa,
4: tenemos también carra bolsas con aros, tenemos también el famoso juego de la carretilla.
3: Juegos algunos que ya tienen unos años, pero que siempre son divertidos.
5: Sí, y mayormente son todos los juegos en grupo, para...
3: Claro, no son competencias individuales, digamos.
5: Claro, sí.
3: Más o menos, ¿para qué etapa lo están pensando poder implementar?
4: Y si se puede hacer en este mismo mes, tenemos que ir a hablar con la escuela para ver los horarios que nos podrían dar, saber cuántos chicos hay por curso, ya para ir organizándonos mejor y poder realizar los juegos con mayor organización de los que tenemos ahora.
3: Qué lindo que también ustedes, como pasaba con otros compañeros, estén pensando en hacer alguna actividad con niños. ¿Por qué se les dio por esta idea?
4: Bueno, la idea la tuvimos entre los cuatro, que es más que nada para demostrar una enseñanza diferente al trabajo en equipo, y es más como para que los chicos se entretengan y también entiendan cómo se trabaja con más chicos, cómo va a ser para que se entiendan. Entonces es una manera diferente de enseñarlo a los chicos.
3: Y además es interesante que seguramente van a estar alertas a que sea un momento de buena convivencia.
4: Claro, también tenemos el objetivo de lograr que los juegos no sean competitivos, que obviamente se va a hacer tipo como un concurso, pero el curso que llega a ganar se puede ganar un desayuno o... Y bueno, estaremos viendo porque eso todavía no lo organizamos. Claro,
3: algún reconocimiento.
4: Claro.
3: Bueno, y, bueno.
4: Nada, que los juegos no sean competitivos, que se ayuden entre todos y obviamente vamos a estar atentos, nos vamos a ser responsables de estar con chicos. Y nada, y estar siempre para ellos y también por cualquier duda que ellos tengan, nosotros vamos a estar para
3: acompañarlos.
4: Para acompañarlos.
3: Y guiarlos. La verdad, felicitarlos por esta propuesta. Los vamos a invitar para que nos compartan después la experiencia de cómo fue trabajar con niños. Vamos a acompañarlos en que este proceso avance. Esperemos que saquen todo el provecho. Les deseo todo el éxito. Gracias por acercarse a conversar con nosotros, a contar su propuesta.
6: Muchas gracias y muchas gracias también por invitarnos.
3: Bueno, chicos, muchas gracias. Y pasaba. ¿Repetimos el nombre antes de cerrar del proyecto?
4: El proyecto se llama Jugando en Equipo.
3: Jugando en Equipo, alumnos de quinto año.

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1: 1810.
2: Aparece la Gaceta de Buenos Aires, un periódico dirigido por Mariano Moreno.
1: 1811.
2: Se constituye el primer triunvirato para gobernar las Provincias Unidas del Río de la Plata.
1: 1812.
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4: 1930. Nacía en Anillaco, La Rioja, Carlos Saúl Menem, presidente de la Argentina en dos ocasiones, entre 1989 y 1999, defensor en sus primeros años de la ideología nacional y popular propia del peronismo en que militaba. Sus gobiernos siguieron un tinte diferente, afín al neoliberalismo económico y a la política exterior estadounidense. Se lo recuerda por el 1-1, el plan implementado por su ministro de Economía, Domingo Cavallo, mediante el cual se establecía la paridad cambiaria de nuestra moneda con el dólar estadounidense, aunque mantenida mediante la privatización de empresas estatales y la toma de deuda externa. 1982. La selección argentina de fútbol quedaba eliminada de la Copa Mundial de España al perder 1-3 con Brasil en el estadio de Sarriá en Barcelona ante 44.000 espectadores. Se cerraba así una deslucida participación por parte del anterior campeón del mundo.
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0: 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A continuación compartimos el testimonio de Perla Macarena Pérez.
1: Macarena, contanos, ¿qué estuvieron realizando hoy acá en este programa alusivo a los veteranos de Malvinas al 2 de abril?
2: Estuvimos haciendo una entrevista a un veterano de Malvinas.
1: ¿Qué función cumpliste?
2: Entrevistadora.
1: Bueno, ¿cómo fue el tema de prepararse, armar un guión, armar las preguntas?
2: Y si no te pones de acuerdo con tus compañeros puede ser difícil, pero ahí la tomamos y fue divertido. Nos divertimos bastante haciendo el guión. Y practicando nos pusimos bastante nerviosos.
1: ¿Cómo se superan los nervios? ¿Cómo se supera ese miedito por ahí a hablar?
2: Y tener buenos compañeros que te hagan reír es una solución. O respirar hondo e intentar hacer lo mejor que puedas.
1: ¿Era como imaginabas hacer radio? ¿Habías hecho radio previamente?
2: No había hecho radio previamente, pero sí fue bastante a lo que yo creía que íbamos a hacer. Bastante divertido.
1: Finalmente, ¿qué le recomendarías a alguien que todavía no hizo radio, que no se animó, pero que quiere probar?
2: Y que pruebe con sus amigos que tiene más confianza y que se divierta lo más que pueda.
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0: El partido para todos ustedes, porque el mundo está expectante por este encuentro entre europeos. España, que es candidato y siempre fue candidato en la previa de la Copa del Mundo, pero empató 0-0 con Cabo Verde y ahí empezaron algunas dudas. Después se recuperó con una goleada en su grupo, ganándole 4-0 a Arabia Saudita, y cerró el grupo H con una victoria ajustada, pero victoria al fin, dejando afuera también del Mundial a Uruguay. 1-0 los de La Fuente, Luis de La Fuente, el técnico de España. Todavía, para mí, en mi opinión, no han mostrado todo el potencial que tiene España. Aunque en algunas cuestiones caen algunas dudas, o a veces parece que sobran un poco los partidos. ¿Será que es un equipo joven? Veremos entonces. Austria, por otro lado, en el grupo J, le ganó y debutó 3-1 frente a Jordania. Perdió 2-0 frente a Argentina, en algo que era posiblemente algo obvio. Y después empató 3-3 frente a Argelia, en un partido que estaba rodeado de algunas dudas y algunas suspicacias, porque el empate le servía para clasificar segundo. Esto es entonces, en números nada más, en la previa, que ustedes están dejando en 1.2K. Ya estamos arriba de 1000 me gusta, entonces yo rápidamente quiero que ese 1.2 pase a 1.3. Vayamos cambiando de cilindrada. 1.3 entonces, con los pulgares arriba, dale, porque damos inicio a esta previa con la compañía, con el análisis, porque en quien va a poner la materia gris para que vos entiendan lo que pasa dentro del rectángulo de juego y también discutas, también charles, también opines distinto o no, o los saludes, hagan lo que quiera ahí en el chat, porque el comentarista será el doctor Néstor Centra. Bienvenido.
1: ¿Cómo va, querido Chiqui de Mateo? El placer de compartir una nueva transmisión contigo y encontrarnos con este España-Austria en el contexto del Mundial. A mí me gustaría hablar de esto, de este Mundial de Estados Unidos. Un mundial del cual dos semanas antes no había clima y tampoco lo hay si no es por aquellos participantes. No es que Estados Unidos lo viva como algo pleno en todos sus estados, porque en realidad el fútbol sigue siendo algo menor para el estadounidense. Para quienes tenemos familiares en Estados Unidos, sabemos que es así. Lo que pone clima de mundial son los hinchas que llegan, son los que siguen, son los hinchas españoles, son los austríacos, son los argentinos y los que les gusta el fútbol, que van y participan de Estados Unidos, que allí el fútbol femenino está mucho más metido que el fútbol masculino. No tiene la misma, sigue hoy en día sin tener la misma atracción que tiene el fútbol americano en una final. No tiene esa misma convocatoria. Cuando se sientan 5 horas frente a un televisor con los paquetes grandes de papas fritas y comiendo las gaseosas y tomando gaseosas de 3 litros. Así viven una final. En este caso, lo replican hasta ahí. Y yo digo, che, pensar que en el 2028 otra vez la Copa América la van a jugar en Estados Unidos. Bueno, nos encontramos con esto, que se da y que hay que acostumbrarse, y que obviamente la Argentina lo quiere ganar, y que si lo ganamos mejor, ¿no? Estamos con Pablo Duclos, que lo podemos incorporar. ¿Qué te parece para la charla previa?
0: Bienvenido, Pablo, con todos los datos, como siempre. Ya van subiendo los me gusta, ya van subiendo los pulgares, dale esos pulgares que necesito, 1.3. Bienvenido, Pablo Duclos, ¿cómo va?
2: A ver si está
0: ahí vamos, ahí ya. No, ese no tiene.
1: No, este no que tiene, así que vamos. A ver, probamos.
3: Hola, hola. Ahora sí, Pablo. Ah, menos ahora mal, sí. Es porque subieron los me gusta.
1: Pero estaba, te estaban esperando.
3: Me estaban, Pablo, esperando, Chiqui. ¿Cómo va? Néstor lo saluda ahora sí en el éter que nos da el espacio de relatores. Es cierto esto que estabas marcando, Néstor, que bueno, en Estados Unidos el fútbol femenino está mucho más desarrollado que el fútbol masculino. Ahora, quizás si Estados Unidos tiene un buen resultado contra Bélgica, quizás prenda un poquito más la mecha. Me da la sensación de que el lugar en donde está aconteciendo el Mundial a nivel calles es más en México, ¿no? Donde la gente es más pasional, es más enamorada del fútbol. Hoy nos encontramos para analizar, para ver, para relatar, para contarles a todos ustedes que están del otro lado, qué es lo que pasa entre Austria y España en Los Ángeles, en esta instancia inédita de Mundial, que como lo es 16avos de final, en donde a priori uno puede ver rápidamente que los gigantes les cuesta meterse en partido, pero con el correr de los minutos van encontrando la potencia para vencer a aquellos que son retadores. Lo vimos con Brasil, lo vimos con Inglaterra, a Paraguay le costó por ese gol con el VAR que le anularon y finalmente quedó afuera.
1: Sí, esto me costó un debate, una discusión en un lugar muy especial.
0: Sí.
1: Con Caruso Lombardi.
0: Ah, mira.
1: Con Caruso somos vecinos, amigos de muchísimos años, de la época de la adolescencia. Y claro, de repente el tipo entra al banco. Y entonces uno dice, ah, mira Caruso, dice una mujer. Entonces me doy vuelta, digo, hola Richard, ¿cómo estás? Nos dimos un abrazo, hacía tiempo que no nos veíamos. Y nos pusimos a hablar. Bastó 10 segundos, 10 segundos, sí. Para que empiecen los gritos.
3: Me lo imagino.
1: ¡No! ¡Por favor, pero qué me venís! ¡Ustedes que están! Y digo, pará un poco, calmate. ¡No, pero esto, el otro! Y en determinado momento, quien estaba atendiendo la parte comercial, dice, por favor, señores, ¿podrían bajar un poco la voz? Entonces después cuando me atendieron le dije, mirá, a lo que a mí que respecta, te pido disculpas porque tenés razón. Pero él estaba con que no me vengan, que le tenés miedo a Cabo Verde. Entonces cuando terminó el partido de Inglaterra, ayer, le mando un mensaje y le digo... ¿qué pasó? ¿Te asustaste?
0: Claro.
1: No, bueno, Inglaterra... No. 16 minutos faltaban para que terminara el partido.
3: Yo creo que los ingleses se asustaron de verdad,
1: En esta línea de lo que vos estabas marcando,
0: el
1: Pablo.
0: El primer tiempo, el partido contra Inglaterra, durante el primer tiempo, de hecho, se pierde uno, el número 20, Winner, era...
3: Huiza
0: sí. Se pierde uno, que pegan el palo. De hecho, sí. Lo hicimos ayer con Pablo Duclos.
1: Sí.
0: Pegan el palo, podría haber terminado 2-0 perdiendo el primer tiempo Inglaterra.
1: Sí, por eso, y además, en el final tiene un tiro libre, que está bien, la pelota se va por arriba, pero tenías la chance en esa última jugada incluso de empatar para ir a la larga, ¿no?
3: Partidazo de Cabo Verde.
1: Tremendo.
3: Buen primer tiempo de Japón. Suecia sí. Se plantó hasta donde pudo con la potencia de Francia.
1: Sí.
3: Vamos a ver qué pasa hoy entre Austria y España en este partido que tiene un antecedente mundialista.
0: O sea, algunos decían de Suecia
3: sí. Que
0: había sido un planteo muy amarrete, que le tendría que haber salido un poco más. Si le salía un poco más, creo que perdía por más goles, me parece. Hay cosas que son imposibles. Vos podés hacer un plateo, a lo mejor... A mí lo que me pareció es que Suecia no se cerró del todo bien. Pero me parece que ese era el planteo. Otro planteo contra Francia. Se activan 2 o 3 minutos los muchachos eso y te hacen un desastre.
3: Y se le puede achacar también que había momentos en donde Olisela pisaba con los dos pies casi al mismo tiempo y no volaba ninguna patada, no había ninguna disputa fuerte del balón. Pero les estaba contando... que este partido que se juega en Los Ángeles ya se jugó alguna vez en la cancha de Vélez Arfiel.
1: Sí, y ninguno de los dos estaba vivo.
3: No,
1: el único que estaba era yo, que tenía 15 años, aquel 3 de junio del 78.
3: Exacto.
1: Que fue uno de los días increíbles que estaba... Mirá, como estas historias que me gusta sumar en la previa... uno de los alcanzapelotas era mi compañero de banco, Carlos Goza, su papá José Goza, masajista de River, durante 35 años... mi viejo no me dejaba ir a la cancha porque tenía miedo que pusieran bombas y por eso no fui a ver ese partido, sino él me daba entradas para los partidos en el cual, los cuales él era alcanzapelotas.
3: En un contexto de dictadura militar, ¿no? Recordemos.
1: Y este fue en cancha de Vélez y no me olvido más porque una de las cosas que ocurrió, la cantidad de goles que se perdió España, pero impresionante. Habría que buscar algún resumen que seguramente debe haber por ahí, pero no creo que tan amplio a veces como sucede, aunque por algún lado creo que está el partido entero, si no me equivoco.
0: La página
1: por lo que estoy viendo.
0: En la página que vos siempre recomendás.
1: Sí,
0: ¿verdad?
1: Pero fíjate, creo que hay uno que estoy viendo que me parece que el partido... Por eso te digo que aquellos que son fanas del fútbol, les recomiendo que lo busquen y lo vean para que observen la cantidad de goles que se perdió España ese día, bajo el arco, pelotas en los palos, una cosa insólita que terminó... Bueno, como vos estabas aportando el dato, te sigo.
3: No, pero por favor, esto lo construimos entre
1: ganó
3: todos.
1: Ganó Austria 2-1 ese partido.
3: En un momento en el cual también, perdón Chiqui, Austria tenía una historia futbolística quizás más importante a nivel de selecciones que España. España no... Bueno, ya había ganado una Eurocopa en la década del 60, pero durante la década del 30, Austria tenía una selección muchísimo más potente, con mucha más historia y con muchísima más táctica desarrollada que el fútbol español, con Matai Sinclair, de quien nuestro compañero también en esta radio, Alejandro Fabri, contó una historia maravillosa. En YouTube, la cual recomiendo mucho, pero bueno, lo que nos compete hoy es a nosotros transmitir el partido, a ustedes que están del otro lado, poner like y suscribirse.
0: Frank España dice, ha caído Alemania, así que puede perder cualquiera, nos dice ahí en el chat de YouTube, vamos España, y si llegan a la final, ganan la copa con los meseritos. Bueno, Gracias, Toby. Entonces, viva Portugal. ¡Siu! Nos dicen también. Ahí festejando. Están esperando están esperando a Portugal también. Como en algún momento. A mí me parece que hay selecciones que no han mostrado todo. De hecho, podemos meter también al seleccionado argentino también ahí, ¿eh? Yo, para mí, Argentina tiene todavía para seguir creciendo.
2: Como los que no han mostrado. Bueno, pero el tercer partido ha jugado con mayoría casi todo el equipo suplente.
0: Claro, por eso.
2: Salvo el Dibu y, si querés, Lautaro Martínez, teniendo en cuenta que puede ser considerado dentro del equipo titular. Después, con los cambios, obviamente, sí, porque termina entrando Thiago Almada, porque juega Messi. Y entraron y Messi hizo un gol de tiro libre enseguida.
0: Claro.
2: Esa posibilidad de Argentina de tener ese equipo B, obviamente que Jordania le daba la chance de jugar con ese equipo B, vos ahí tenés una gran diferencia, que es que Argentina, si vos tenés que analizar los primeros dos partidos. Y ojo que también, ¿no? Porque hay otros equipos que han hecho lo mismo, entonces habría que observar quiénes jugaron con sus equipos titulares para tener en cuenta esto. Lo que vos decías antes de Francia, en esto de que vamos y venimos sobre los temas, la pregunta es, ¿quién le gana hoy a Francia? Eso también es porque, si vos ves cómo está jugando Francia, no quiero jugar contra Francia.
0: No, claro. No.
2: Algunos dirán, viste, los más exquisitos, a mí también me gusta el fútbol bien jugado,
0: sí, sí.
2: Pero no le quiero dar revancha,
0: no,
2: porque este
0: no,
2: es el tema.
0: No, exacto.
2: No le quiero dar revancha. No te quiero dar revancha. Es como jugar, viste, algunos, yo pensaba en alguna final contra Inglaterra,
0: sí,
2: que ahora, por cómo viene la cosa, sería solo semifinal. No podemos llegar a una,
0: solo
2: porque
0: semifinal.
2: Inglaterra viene por el lado nuestro.
0: Sí.
2: Pero alguien me dijo una vez, no hay que darle revancha, no hay que jugar nunca más contra Inglaterra.
0: Yo,
2: ¿no?
0: Como sé que en algún momento, para borrar esa situación, yo lo que siempre digo es, ¿es revancha? Si, o sea, hay en algún momento se caduca la posibilidad de revancha.
2: No, pero Inglaterra tuvo, porque jugó a Argentina, volvió,
0: claro,
2: a jugar contra Inglaterra.
0: Exacto, listo, ya está. Eso ya se lo cobraron, ya está, en todo caso, ya está. Ahora, en la de Francia, es posta una revancha, porque ambos planteles son más o menos, si bien no son iguales, son más o menos parecidos. Tenés a Mbappé, que ya te vio la cara en la final, y sería una revancha para Mbappé. Lo tenés a Messi del lado de Argentina. Digo, es una verdadera revancha una final entre Francia y Argentina. Yo cuando lo tomaría como un, bueno, ya si dejó de jugar Messi, dejó de jugar De Paul, dejó el Dibu, de acá a 4 mundiales más, 5 mundiales más, si se enfrentan de vuelta Francia y Argentina, te la doy. Total, no es revancha. Cuando nos tenían que ganar, no nos ganaron. Ahora, si nos ganan, sí, sería como, ahora tenemos nosotros una revancha y ya tendríamos que ir a un partido de desempate.
3: Igual la estrellita la tenemos nosotros.
0: La estrella, y pero ellos van a tener una estrella.
3: Bueno, está bien,
0: estaríamos en la final.
3: Pero la que tenemos nosotros no nos la quita nadie.
0: No, pero ves que es revancha, es revancha, porque ellos te dicen, bueno, yo tengo la del 2026.
3: Y ojalá que no ocurra, ¿eh?
0: Y encima, en el 2018 nos dejaron afuera con el primer mundial de Mbappé.
3: Yo principalmente, sí, que encima Mbappé, de los 18 goles que tiene en mundiales, 5 son argentinos.
0: Yo estoy con Néstor, ¿eh? No les quiero dar revancha.
3: No.
0: Quiero jugar contra
3: ellos
0: porque no quiero darle. Ahora, después de que pasen 3-4 mundiales, que ya Mbappé, por ejemplo, cuando se esté retirando Mbappé, que si me pongo a pensar cuántos años voy a tener después de 3-4 mundiales, no quisiera pensarlo.
3: Mejor no pensarlo,
0: porque serían 12 años mínimo, y de acá a 12 años falta un montón. Pero digo, si ahora tengo que elegir, ponerle que llegan semifinal, porque puede pasar Argentina-Inglaterra, que me muero, o una Argentina-Brasil, que también me gustaría, aunque sería muy bravo una Argentina-Brasil en una semifinal, hoy en día como está el fútbol hoy. Ponele que Argentina-Brasil de un cuadro y España y Francia del otro, yo prefiero que le gane España y jugar una final con España.
3: Hoy en día, les pregunto a ustedes, y también hago extensiva,
0: sí,
3: la pregunta.
0: Ya estamos en 1.3K, ¿eh?
3: 1.3K.
0: Listo, ya no pido más me gusta. Ahora, antes que vos hagas la pregunta,
3: dale,
0: voy a decir lo siguiente. Tenemos 98.655 suscriptores.
3: ¿Cuántos?
0: 98.655.
3: Estamos
0: a un paso
3: de
0: los 100.000 suscriptores en Relatores. Podríamos pasar directamente esta transmisión
3: a los 100.000?
0: Podría pasar a los 100.000. Si estas 4.000 personas que están acá, la mitad, que seguramente no están suscriptos, la mitad en este momento se empieza a suscribir, empieza a mandar las suscripciones, vamos a festejar los 100.000 suscriptores en esta transmisión, en este partido. Así que empezá a poner, me suscribí, soy de, no sé, el Congo, me suscribí y soy de Malasia, me suscribí, soy de Japón, me suscribí y soy de Balcarce. Me suscribí, o sea, ponenos en el chat que nosotros te vamos leyendo porque tenemos, mira, ya subió, 98.660. Y esto va a subir, ¿eh? Vamos a... Yo les tengo una fe bárbara, che. Gente,
2: mucha gente de España, porque ahí preguntan, ¿a qué hora empieza el partido? Claro, para nosotros son las 4 de la tarde, las 16, pero allá son las 9 de la noche. Empieza, por eso dice, ¿a qué hora empieza? A las 9. Yo, ¿cómo a las 9? Claro, porque están escribiendo de España.
0: A las 9. Tenemos mucha gente de España que seguramente no está suscripta, así que aprovechen, suscríbanse. 98.000, mira, ya tenemos 98.666.
2: Qué barbaridad. Mirá, che, desde Tucumán, desde Orlando, Florida, vamos Portugal, me suscribí, soy de Perú, mirá.
0: Vamos,
2: ¿eh?
0: Vamos Portugal, dice también, exacto, vamos, me suscribí desde Orlando, Florida, vamos, vamos con eso, me suscribí, soy de Panamá, me suscribí, soy de Capilla del Monte, Córdoba. Vamos, vamos, Juan, tu librero. Vamos, perfecto. Entonces, Juan, gracias. Me suscribí desde Guatemala. Ahora, mientras vamos leyendo las suscripciones con el doctor Centra, nos dice Pablo Duclos esa pregunta con cizaña que va a hacer, porque le vi la cara, achinó los ojos, dijo: a ver, yo a estos dos lo voy a poner entre la espada y la pared. Dale con esa pregunta, a ver.
3: Y también déjame agregar al chat. Antes que eso, que ayer hablaba con mi primo André de Francia.
0: ¿Cómo se llama?
3: André.
0: ¿André?
3: André. Porque André. La madre...
0: ¿El André?
3: El André, sí, André.
0: Ah, el André de acá. Dale, el André.
3: Que
0: además, veces... escribe todo junto, el André.
3: Que escucha la transmisión para practicar español, porque le gusta cómo en Relatores tratamos el fútbol con nuestra perspectiva sudamericana. Así que avisale, desde todos lados.
0: Avisale que si me escucha a mí... va a escuchar algunas vocales aspiradas, es idioma recifeño.
3: Ok.
0: Así que va a malformar su español. Pero bueno, que él vaya aprendiendo. También en el mal llamado interior del país, como decía el Turco Hueve, aspiramos un poco, decimos las 8, por ejemplo.
2: Entonces, las 8.
0: Claro, al André le van a preguntar, ¿a qué hora vas para, no sé, para la Torre de París, para la Torre Imperio? A las 8 le va a decir, y ahí va a estar medio complicado.
3: Y ahí no lo van a entender. La pregunta, chicos, que les iba a hacer es, hoy en día... a ojos del mundo, no tanto a ojos de los argentinos.
0: Sí.
3: ¿Es más clásico Argentina-Francia o es más clásico Argentina-Inglaterra? ¿Qué es lo que el mundo espera más?
2: Argentina-Inglaterra.
3: Argentina-Inglaterra,
2: sí.
0: Argentina-Francia es un partidazo.
2: Sí.
0: Argentina-Inglaterra es un clásico. Es más, y para los pibes de ahora, para el piberío de ahora, yo te diría, bueno, capaz que Argentina-Francia por las últimas emociones, para el piberío...
2: Y por la revancha, por la famosa revancha, pero si no...
0: Por Mbappé y Messi...
2: A ver, ¿dónde está la locura de Bangladesh por Argentina?
3: Claro.
2: Más allá que ahora usen la camiseta de Messi.
3: Claro. El odio que...
2: Tiene que ver con Maradona y los goles en el 86, hace 40 años, que desde Bangladesh aman a Argentina por haberle ganado a Inglaterra.
0: Muchachos, si llega a haber una Argentina-Inglaterra, manden enviados a Bangladesh, a Escocia.
2: También
0: periodistas ahí total, porque va a ser una locura ese partido. Va a haber más banderas argentinas que en Argentina. Si llega a haber. ¿Qué otro país puede ser?
2: Bueno, cualquier colonia africana, que puede estar dando por ahí.
0: La India puede ser.
2: Se puede llegar a dar. Sí, bueno, Estados Unidos es un caso especial, ¿no?
0: Claro.
2: Es otra cosa, porque se independizaron de Inglaterra, pero tienen otro tipo de relación.
0: Claro, y los que formaron parte del Commonwealth o del protectorado tampoco. Che,
2: y algunos dirán, ¿y qué tiene que ver eso con el fútbol? No, es que estamos hablando de que en un mundial este tipo de cosas se van cruzando. Necesariamente se van cruzando, porque tiene que ver con una cuestión, pero no es porque sea una cuestión de guerra, ni de enfrentamiento bélico, ni nada que se le parezca, sino tener en cuenta que hasta culturalmente uno pasa por este tipo de situaciones, ¿no? Che, ¿a quién le querés ganar? Yo escribí cuando que algunos decían lo quemaste, porque yo decía que había soñado que Argentina juega contra Inglaterra, pero digo, ¿qué es el último récord que le falta a Messi? Pablo, a vos que te gustan los récords y los números. Digo, ¿qué le falta a Messi entre tantos récords que rompieron? Una final contra Inglaterra y hacer el gol en el último minuto.
3: ¿Te imaginas?
2: No, pero claro, pero ya no tenemos la final. Porque
0: bueno,
2: ya...
0: pero una semifinal no estaría mal, ¿eh?
2: Sí.
0: Porque el Diego fue cuartos de final con Inglaterra.
2: Yo lo que diría es que si llega a suceder eso, de jugar contra Inglaterra una semifinal y que Messi haga el gol en el último minuto, yo recomendaría que vayan a sus médicos antes, ¿no? Por las dudas.
4: Sí.
3: Me parece
4: buena alimentación, por lo menos una semana antes, muy buena alimentación, mucha agua, y a lo mejor empezar a pensar a tomar alguna pastilla cardíaca para
3: por las dudas.
4: Yo no sé si podría soportarlo.
3: Yo todo lo que estamos diciendo ahora de Argentina contra Brasil en un mundial, Argentina contra Francia en un mundial, o Argentina contra Inglaterra en un mundial, me lo imagino no apto para cardíacos. Lo que puede ser también es que quizás en los clásicos de equipo, sí, es cierto, Argentina e Inglaterra tienen muchísima más historia, pero en clásicos personales me parece que si en algún momento la historia puso a Messi y a Cristiano Ronaldo como los dos grandes batallantes y aspirantes por la primera luz del escenario mundial, hoy en día son Messi y Mbappé, ¿no? Y como ya tuvieron dos enfrentamientos en mundiales, y no hubo enfrentamientos en mundiales entre Cristiano Ronaldo y Messi,
4: claro,
3: quizás, bueno, se erige esa batalla entre el francés y el argentino.
2: No la quiero porque además tiene 27 años Mbappé, está pasando por un momento extraordinario. El tipo está metido como nunca. Yo lo escucho a Mbappé y escucho al Maradona del 86.
3: Yo lo amo.
2: La frase, a ver si entienden a qué me refiero.
4: Sí.
2: El objetivo, la preparación, la edad similar, es decir, hay un montón de cosas que llevan a que, como tendría que haber sido quizás con Messi en el Mundial de Brasil, por ejemplo, ¿no? El Mundial, yo consideraba que ese Mundial, que Argentina pierde la final, que impidió aquel penal que no dan a Higuaín cuando Neuer le comete la falta y era penal. Hoy con el VAR, ya sabés que no quiero opinar, porque el VAR después termina cobrando cualquier cosa, porque también lo terminan muchas veces, la muñequean bastante aún con el VAR. Pasó ayer con un penal. Entonces, digo, hasta ese punto es relativo. Pero Mbappé está, si vos me decís, ¿en qué momento? Fíjate que él está con la cantidad de goles, haciendo un gol por partido, con promedio de los mundiales. Tiene 27 años, con lo cual mínimo tiene un mundial más, o dos mundiales más. Entonces, ese récord lo va a terminar superando en la medida que Francia vuelva a jugar un mundial. Pero aparte tiene a Dembélé, tiene a jugadores extraordinarios que están en un nivel que... claro, entonces vos decís, che, cualquiera de estos 3-4... va a ser difícil contenerlo. Que no defienden tan bien y tendrían que bancarse también la respuesta.
4: También de la mitad de campo,
2: Y cuando vos repasás los resultados del 2018, si bien hay una diferencia, después Argentina se acercó, si no me equivoco, terminó 4-3.
3: 4-3.
2: Bien. ¿Cómo terminó la final ante los penales?
3: 3-3.
2: 3-3. Es decir,
3: es un clásico moderno.
2: Es un clásico, vas a terminar sufriendo porque va a haber un montón de goles en el partido. No es que va a terminar 0-0.
4: Acá Lirio nos dice, esta historia también le va a gustar a Néstor, porque sigue con las banderas, esto que decía Néstor, de que no es solamente el fútbol y la pelota, y por lo menos nosotros venimos de esa enseñanza también, que nos dice, sigo con los colores, bandera de España, el rojo simboliza la sangre derramada por los españoles en las batallas para defender y unificar la patria, el amarillo... Owalda representa la riqueza del imperio. Gracias al usuario Alirio por esa gran, por esa historia de la bandera. Seguimos, 98.696. Vi que se detuvo los suscriptores, así que dale, mandá ahora, en este momento. Me suscribí y soy de... A ver de dónde se están suscribiendo. Voy a agarrar un poquito más atrás el chat que nos estaban diciendo. Hay mucha bandera española, así que vamos a darte información. Me suscribí y soy de México. El mundo se alegra cuando CR7 celebra. ¡Siu! Nos dice. Vamos, Portugal. Yo os oigo porque le ponéis mucha pasión. ¡Wow! Gracias.
3: Para mi primo Andrés.
4: Vamos, Andrés. El Andrés. A ver, acá. Gana España, nos dice. Portugal va a ganar la Copa. Bueno, mira vos. Joel nos dice, vamos Messi, vamos España, allí están arengando, entonces vamos con esa, ya tenemos 98.699 suscriptores, dame uno más, así terminamos en 98.700. ¿Sabés que le tengo fe?
3: Claro, pero
4: le tengo fe porque estamos muy, pero muy cerca, Ya tenemos, mira, ahí les dije y me pasaron directamente el contador a 98.701.
3: Qué barbaridad.
4: A ver quién se suscribe y de dónde. A ver, por acá, Messi, vamos por acá, vamos Portugal. Sí, dice Messi, hace gol Y bueno, y lo deja mudo a Cristiano Ronaldo. A veces escribe medio raro, ¿viste? Vamos, entonces, daría vergüenza hablar del triunfo argentino sobre Inglaterra con ese vergonzoso... Bueno, no.
5: No, no, pero vergüenza, Miguel, Miguel, por favor.
4: A mí, me daría vergüenza ser inglés y haber robado tanto territorio en el mundo, haber causado tanta vergüenza, haber llevado 7 tesoros del mundo también. Eso me da vergüenza. Que tengamos un gol con la mano no es nada.
5: Vergüenza de ser presidente de una nación y decir por Twitter que hay una criptomoneda que no sé qué y que finalmente tenga...
4: O por ejemplo decir en medio de ser primer ministro y decir en plena pandemia ser un antivacuna y decir
2: igualmente esos mensajes a veces, viste, uno se engancha, está bien, pero te voy a contestar de otra manera. Contra Inglaterra vale ese gol con la mano.
4: Pero más vale.
2: Bienvenido sea que Maradona haya hecho un gol con la mano contra Inglaterra.
5: Vergüenza le tiene que dar a Shilton perder una pelota aérea con un tipo que mide 30 menos centímetros que él.
2: Pero además otra cosa, porque ¿sabes de qué se olvidan?
4: Sí.
2: Hay un partido que juegan Alemania-Inglaterra en el Mundial del 66. Cuando Alemania juega con Argentina, ponen un árbitro inglés, Alemania-Argentina. Y echan a Ratín, y pasa a Alemania a la final. Y el partido de Inglaterra lo dirige un alemán, y pasa Inglaterra a la final. Entonces, fueron beneficiadas ambas selecciones para llegar a la final del 66. Y después hay un partido donde la pelota, claro, no había VAR.
5: Hurst, el delantero.
2: ¿Te acordás que la pelota no entra? Sí. Y le terminan dando la posibilidad. Entonces digo, pero después se tomaron revancha, porque después hubo un mundial en el 2010 donde se produce la revancha de esa situación, porque después se quejaban, pero resulta que primero lo había hecho Inglaterra, ¿no? Se había beneficiado Inglaterra. Che, les quiero contar quién es Glenn Nieber, que es el árbitro del partido sueco internacional desde el 2016. Con Luis de la Fuente ya se cruzó hace tiempo, porque fue el árbitro de la derrota española ante Portugal en las semifinales de la Euro Sub-21 del 2021. Perdió 1-0 y estaban Cucurella y Zubimendi en el equipo de la Fuente. Para el austríaco será su segundo partido. El anterior fue en septiembre del 2020, una derrota en Klagenfurt ante Rumania 3-2 en el marco de la Liga de las Naciones. Ha sido árbitro 17 ocasiones en la Champions League, como para tener en cuenta, y es un árbitro en plena consolidación dentro de la UEFA. Para recordar quién es este árbitro, que dicen que deja jugar, sí, que intenta dar continuidad al juego, que no significa que sea permisivo, pero este es el árbitro con el que se van a encontrar España y Austria.
4: 5 minutos tenemos antes que cerremos esta mini previa. Ya nos ponemos en fútbol, en el modo fútbol 98.707. Vamos a seguir charlando entonces con todos ustedes que están prendidos en el Paravalancha. Me encanta ver las banderas españolas también ahí en el Paravalancha virtual. Dale, deja tu trapo, decinos desde dónde te estás suscribiendo, suscribite y decinos desde dónde sos, que Pablo Duclos te lee. Entonces vamos leyendo, vamos alzando la voz de los que están en el chat, que quiero suscriptores, quiero llegar a los 100.000, estamos muy, pero muy cerca. 1.300 nos faltan nada más, 1.300 suscriptores,
5: nada.
4: Somos 3.900, bajamos un poquito la cantidad de gente, así que compartan, compartan y escriban, vamos.
5: Ana dice, los anti-Messi Argentina podrían irse del chat, jajaja, no, Ana, por favor, acá somos todos bienvenidos, claro. Toby dice, vamos España a levantar la copa, Joel dice, cállate, vamos Portugal. Adoleo dice, buenísimos esos apuntes gubernamentales, me imagino que se está refiriendo a lo que para nosotros es vergüenza, no un gol con la mano, sino otro tipo de cosas. Ah, ya se pusieron zurdos a full, dice Seba. Bueno, zurdos como el Diego, por
4: con
5: supuesto.
4: Con la zurda me gusta patear por respeto al 10,
5: claro,
4: como dice la canción de Guasones.
5: Malcolm dice, saludos desde el detallado de Orlando a todo el equipo de Pichón del Oro. Lo leí lentamente para no caer en algún tipo de broma, pero
4: sí,
5: me parece que
4: están raris.
5: Sí, algunos, viste, escriben, se hacen los graciosos. Messi también le debe decir, cuando haga su gol, ¿te parece? Pero señalando el cielo por su abuela, por su mamá Celia también. Me parece que está bien el festejo de Messi. Cuando quieran, también les cuento lo que es el festejo de Lamine Yamal, que es muy interesante. Cualquiera, muchachos, meter política en un espacio de esparcimiento. ¿Qué significa esparcimiento? No te entendí, Giselle. Pero gracias por el comentario. Seba dice, pero claro, hermano, qué división que se genera con estas cosas. Che, estamos hablando de fútbol y política, no es nada tabú.
2: Y aparte, porque cuando se cree que el fútbol es solo un espectáculo y el fútbol no es un hecho social, por este lado viene Relatores siempre, ¿no? Tradicionalmente, de la mano de Víctor Hugo y todo el equipo, todos aquellos que transitamos por Relatores sabemos y nos sumamos desde este concepto que desde siempre es así, no es que ahora y en este momento suceden este tipo de cosas. Vayan a leer sobre el Mundial de 1934 y lo que pasaba en Italia y qué sucedía con Mussolini. Digo, no es que pasa ahora, ni hablar de lo que pasó aquí en la Argentina, cómo fue usado aquel Mundial de 1978, más allá de que la final fue final y la pelota de Holanda pegó en el palo y si entraba, salía campeón Holanda.
5: Vayan a averiguar también dónde se va a jugar el Mundial de 2034 y por qué.
2: Sí.
5: Vayan a averiguar dónde se jugó el de 2022.
2: Bueno, de Qatar. ¿En qué circunstancias se jugó el de Qatar?
4: Nos paramos desde el punto de vista que nosotros, no es que lo decimos, yo no lo digo como una crítica, sino digo que está bien y lo acepto, me gusta que sea así aparte.
5: Que el fútbol sea sea un vehículo de la política.
4: Porque para mí todo aspecto de la vida está atravesado. Así que 98.718, mirá qué rápido que vamos pasando a 98.719, dale que son Sony 45. Dame un minuto más de suscriptores. A ver, ¿desde dónde se está? Quiero conocer a la familia de Relatores, más allá que estén de acuerdo, no de acuerdo. Seamos, estar en una mesa familiar, vos te encontrás con el tío.
2: Obvio.
4: Está pensando de otra cosa. Y esto es fútbol también. Y dicen, y pensar que algún. Yo crecí que cuando me dijeron de política, de religión y de fútbol no se hable. ¿De qué vamos a hablar?
2: Claro.
4: Déjame hablar de algo. ¿Cómo de no vamos a hablar?
2: Alicia.
4: Sí, ustedes son de la familia de Relatores. Contanos de dónde están. ¿Te sumaste? Suscribite y decís desde dónde están escuchando, porque aparte con el doctor Centre, con Pablo Duclos, vamos a viajar algún día. A lo mejor viajamos a Canarias, ponele. Y tenemos un suscriptor que nos dice, venite a tomar una chicha con nosotros, una birra o algo de eso. Y nos sentamos ahí, vemos la playa y bueno, y ya tenemos un familiar por allá. Dale.
5: Dice Alicia, España 2, Austria 1. Bueno, puede ser, Alicia, quisiera saber si te suscribiste. Si no lo hiciste, estás invitada. Concepción dice, vamos a España. Paulo Pimentel dice, suscripción feita a partir de Portugal. Entonces, ya ven viendo. También, ¿qué dicen acá, chicos? ¿Cómo ven la pelea por la bota de oro? Pregunta James Sarley. Y a mí me parece que Haaland, Mbappé y Harry Kane son los principales contendientes, pero nosotros tenemos al nuestro, que se come a todas las generaciones y va primero por ahora, Lionel Messi. Hola, ¿aquí se emite el partido en directo o solo lo narran? ¿Cómo solo lo narran? ¿Qué significa ese solo lo narran? Nosotros hacemos volar la imaginación a partir de la pelota que rueda y a partir del partidazo que nos van a ofrecer Austria y España. Bro, saluda Carla. Bro, te digo Carla, vos también. Te invito a que te suscribas y que nos digas desde dónde nos estás escribiendo ese bro. Vamos a Argentina, la cuarta, dice Guillermo Fernández. Desde Italia, dice Abel Fernández, que nos escucha. A mí personalmente algún día, Abel, si voy para allá, me gustaría que esa suscripción signifique un buen plato de pasta con, ¿cómo se llama esta salsa romana? Con...

0: y enseguida volvemos con el análisis del Dr. Centra.
1: Veo todo el chat ahora se volvió loco con mi pregunta sobre cuál era la salsa a la que me estaba refiriendo. Sebastián dice carbonara. Alba,
2: carbonara.
1: Bien,
2: ahí
1: sí,
2: era esa porque
1: era
2: ya
1: esa.
2: Te empezaron a meter todo.
1: Sí. Guadalupe Pérez dice, vamos Paraguay, vamos, el pueblo guaraní nomás, Rojai, ju. Paraguay que dejó afuera a Alemania y va ni más ni menos que contra Francia. ¿A ustedes qué le parece ese duelo?
3: Que va a ser difícil para Paraguay, pero no imposible porque lo ha demostrado frente a Alemania. Yo no sé si muchas personas daban en este debate que tuve ayer con Caruso Lombardi, y yo le decía, ¿y de qué me hablas? ¿Y cómo explicamos los de Paraguay ante Alemania? No, pero Paraguay, no me vengas, porque vos para Paraguay tendría que ser lo mismo que otra selección, porque tampoco es que Paraguay tiene extraordinarios jugadores a nivel mundial como para que vos me digas que puede competir contra Alemania, que era el gran candidato. Obviamente que uno consideraba, y mucho más dirigido por Alfaro, que podía llegar a tener alguna chance. Pero la cuestión es que contra Francia, aún defendiendo como defiende Paraguay, y como Francia

aún cuando ya se preparan los equipos, ¿no? Y falta muy poco para que en España Unai Simón con la 23, Pedro Porro con la 12. La 24, Rodri con la 16, Pedri con la 20.

Posch, el 3 Kevin Danso, el 8 David Alaba, el 20 Konrad Lammer, el 6 para Nicolás Seiwal, el 4 para Xaver Schlager, el 18 Romano Schmid, el 24 Paul Wanner, el 9 Marcel Sabitzer y el 11...

Copa del Mundo. En esta España, la furia roja que quiere mostrar que es candidata. Austria, el equipo europeo, tal vez ordenado, tal vez queriendo evitar que le...

0: Navarro y aparece Rodri, y entonces España empieza a mover la pelota, y en esa movilidad constante veremos cómo puede responder Austria. ¿Se cerrará? ¿Cómo hará para poder contener? ¿A dónde apuntará con Gregorich? ¿Lo pondrá cerca? ¿Lo sacará del área un poco? Bueno, me parece esto, y lo comparto también con Pablo, que por allí puede estar el secreto. Si es verdad que España se va a parar, arquero 4-3-3, y ver cómo contrarresta si es que Austria se para con el arquero 4-2-3-1, ¿no? Veremos cómo de esa forma se puede. Si España le hace espejo, o si Austria se tiene que acomodar a lo que le proponga España.
1: Tres datitos cortitos y al pie te tiro. Ralf Rangnick es el técnico de Austria, quien tiene una filosofía a priori de presión alta. Vamos a ver si es lo que sale a buscar contra España o si es un poco más cauto. Te tiro un segundo datito. Este es el segundo enfrentamiento mundialista entre ambos. En 1978, en la cancha de Vélez Sarsfield, ganó Austria por 2-1. Y el tercero al pasar es que en la eliminatoria para la Eurocopa del 2000 se enfrentaron y ganó España nada más y nada menos que 9-0.
2: Tenemos 98.741 suscriptores en el chat de YouTube. En este momento 3.647 personas. Dale, seguí compartiendo. Pegá el link en tus redes sociales. Pegá el link en los grupos de WhatsApp, en el de mamá y papá de los chicos de la escuela, en el de juntada de los jueves con los pibes y las pibas, en el de fulbito de los miércoles, que no estamos jugando, en el de fulbito de los sábados de la radio, que yo ya lo pegué, que tampoco estamos jugando. Se están preparando los jugadores, se están dividiendo y se están repartiendo en el centro del campo de juego, en un tablero verde, como si fuese un juego. Un juego, el Técnicas y Estrategias de Fútbol, el TEF, para vivir los 16 avos de final de esta gran Copa del Mundo. Ya se asustó Inglaterra, ya quedó afuera Alemania. España no quiere que le pase lo mismo. Quiere definir este partido lo antes posible. No deberá apurarse, porque cuando uno quiere correr y todavía no aprende a caminar, puede tropezarse rápidamente. Veremos entonces para qué está este juego. Para quienes esperemos, por supuesto, que ruede la pelota. Y ya ahí vamos a poder empezar a analizar. Pero quiero saber quiénes son los protagonistas. Aquí están, estos son los muchachos de España. Así va la furia roja.
0: Repasando los 11 de España. En el arco el 23 para Unai Simón, que mide 1,90 m. El 12 para Pedro Porro. El 22 para Pau Cubarsí. El 14 será Aymeric Laporte. El 24 Marc Cucurella. El 16 Rodri. 20 Pedri. 19 Lamine Yamal. El 10 Dani Olmo. El 15 Baena. Y para el 21 será Mikel Oyarzabal. Austria tendrá el 1 Alexander Schlager, el 5 para Stefan Posch, el 3 Kevin Danzo, el 8 David Alaba, el 20 Konrad Lammer, el 6 Nicolás Seigwald, el 4 Saber Schlager, el 18 para Romano Schmid, 24 Paul Warner, el 9 Marcel Spitzer, el 11 para Michael, como quieras, Gregorich. El árbitro será el sueco Greg Niver, y los asistentes también son suecos, porque uno será Beisy, el otro será Soderqvist, y después tendrás un bar que es polaco y un bar que es australiano y un bar que es suizo.
2: ¡Ah!

0: ya juegan por los 16avos de final en el estadio Los Ángeles. En Los Ángeles están jugando España y Austria. La pelota que ya la toma Schlager. Schlager, el arquero que abre para Alaba. Alaba que abre hacia la punta izquierda para Leiner. Ya toma la pelota Leiner. Pelota profunda por el sector izquierdo. Atención que ataca Austria con peligro. Viene Austria por la punta izquierda con Sabitzer. Sabitzer que tira el centro por bajo. Rebota el balón y le cae nuevamente para la posición de Leiner. Leiner que abre nuevamente con Sabitzer. Sabitzer que va hacia atrás. Atención que ataca Austria. Puede ser peligroso. Le afana la pelota Yamal. Y ahora se viene de contra España. Atención que puede ser buena. Son dos contra tres los españoles. Pelota por la punta izquierda, ataca ahora el conjunto España con Baena, Baena que suelta para Oyarzabal, tira al centro, al arquero, el arquero no fue ni centro ni tiro al arco, era Yamal el que le pegaba con zurda, va a ser saque de arco y es para Austria, arrancó lindo el partido Néstor.
1: Me sacaste las dos palabras que te iba a decir, tenía preparado decirte arrancó lindo, arrancó para bien el partido, en esas situaciones donde uno dice, che, que no aflojen, que sigan así, porque a veces se asustan y empiezan a recular. Que siga así el partido, bien por el arranque de España-Austria.
0: Salida con Danzo, Danzo el primer marcador central, que es grandote el austríaco. Abre hacia la punta izquierda con Poch, Poch que va nuevamente con Danzo, Danzo que la pisa. Mirá vos, le mostró la pelota a Dani Olmos, la manda directamente al campo contrario. Esa era la intención, la baja muy bien ahora Schmidt. Schmidt que jugaba en corto con Seibal, quería por la punta derecha, pero no puede pasar. Saque lateral en la mitad de campo de juego. Primer minuto con 47 tenemos, lo tendrá que hacer Cucurella. Bienvenida Laura Caragliano en la transmisión.
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0: Buena pelota de Dani Olmos, Olmos que abre para Baena, Baena que tira un caño, cae al suelo, pierde la vertical en la pelota, recupera Danzo para Austria, la manda directamente a campo contrario para Gregorz, no puede ahora Gregorz, la recupera España en la mitad de campo de juego, atención que sale mal, de todas maneras España quería Gregorz, no toma la pelota, el que sí lo hace es Laporte, Laporte que va hacia atrás para Simón, que está vestido de verde, ya le voy a encontrar ese
3: esmeralda,
0: verde,
3: ¿no?
0: Sí, un verde esmeralda me parece, sí, puede ser, ¿eh? La manda por la punta derecha para Porro, Porro que toca con Yamal, Yamal que viene dejando la pelota para Oyarzabal, no puede, retrocede muy bien Alaba, Alaba que va hacia atrás ahora para Schlager, Schlager que está vestido, sí, de verde resaltador, ese que usás para resaltar las fotocopias de la facultad, allá por la UNDAB los alumnos del doctor Centra, la mandan por la punta derecha para Poch, ya la recibe Poch, Poch que toca en corto con Seibal, Seibal que va por bajo ahora para Schmidt, Schmidt que hable con nuevamente Seibal, Seibal que la tira larga, bueno. Atención que ataca Austria, puede ser buena, viene el centro para Gregor, no llega porque estaba retrocediendo muy bien Laporte, va a ser saque lateral por la punta derecha, y es otra vez para Austria. Me gusta la propuesta de Austria, está entretenido el partido. Tenemos 98.751 suscriptores. Dale, suscríbete ahora, es el momento. Y decinos desde dónde estás escuchando, que quiero saber desde dónde es la nueva familia de relatores. Saque lateral que tiene que ser para Austria, que hoy está vestido todo de blanco, con algunos dibujitos grisáceos en el pecho y en el conjunto de Austria, en la indumentaria. Saque lateral por la punta derecha que hace Paul. La manda directamente al área con botines rosa chicle. Devuelven con la cabeza. Otra vez le queda para la posición de Danzo, Danzo que va hacia atrás, toca y toca Austria, domina la pelota por el momento, la dejan por la punta izquierda para que se venga Wagner, Wagner que va hacia atrás, ahora se la deja para Leiner, Leiner que toca con el jugador Danzo, Danzo que toma el esférico, abre hacia la punta izquierda para Leiner, ya la toma Leiner, Leiner que va hacia atrás nuevamente, se mueve y mueve la pelota también Austria, la toma Seibal, Seibal que juega con Danzo, Danzo que se la deja para Seibal, que se entromete entre los centrales, va con Alaba, Alaba que toca hacia adentro nuevamente para Schlager, Schlager que la pierde, atención que la recupera Dani Olmo, Olmo que toca en corto con Yamal, Yamal que puede abrir hacia la punta izquierda porque aparece muy solo Baena, recibe Baena por la punta izquierda, está en el área, atención que puede ser buena, tira al centro, rebota, recoge los restos de la jugada, Yamal, Yamal que cae al suelo, pierde el balón pero no la oportunidad porque la toma muy bien Baena, Baena con Yamal, Yamal que tira al centro, rebota la pelota en Danzo, va a ser tiro de esquina, córner por la punta izquierda y es para España que busca con todo el primero.
1: Y sale rápido porque lo buscan a Yamal y siempre tiene la posibilidad de acompañar cuando están reclamando una falta sobre el jugador español y es el primer tiro de esquina para España, si no me equivoco, si termina rebotando el balón el jugador austríaco. Así fue. Casi 5 minutos intensos que se mantenga el partido.
0: Viene la pelota por bajo, atención que lo hicieron rápido ahora para Pedri. Pedri que toca nuevamente la pelota hacia la punta izquierda, viene el centro, saca con la cabeza Poch. La toca ahora Austria en el fondo, no quiere revolearla. Muy buena salida de Austria, se puede armar la contra, retrocede rápido España de todas maneras. Mete el balón largo por la punta izquierda, pase diáfano para que vaya corriendo ahora el jugador Wagner. Ya la recibe Wagner por la punta izquierda, es Sabitzer. Sabitzer que tiene un rodete en la cabeza. Toca en corto ahora para la posición de Leiner. Leiner que va va a jugar seguramente con Savicer. Eso mismo hace, la pone bajo la suela, las medias arriba de la rodilla. Botines blanco, merengue italiano. Va hacia atrás ahora para Schlager. Schlager que retrocede, casi se la roba Yamal. No puede Yamal, el que sí puede ahora es Álava. La manda ahora en el fondo y comanda desde la salida. El jugador es Seibal. Seibal que toma el esférico, toca hacia atrás para Álava. Toca y toca Austria, sale sin apurarse. La mandan por la punta izquierda para Savicer. Buena pelota entrecortada para Gregor. No llega Gregor. El que sí llega es el arquero Simón.
1: Para mí estaba en posición adelantada.
0: Estaba en posición adelantada. Va a ser tiro libre. 5:40 tenemos de esta primera etapa. Lo siguen empatando sin goles por el momento. Pablo Duclos con los datos y el análisis.
3: Es una... buenas, dice. Mala onda, buenas, mala onda. ¿Cómo va? ¿Qué más? A ver, si juega España-Marruecos, Yamal, ¿juega para los dos? No juega para España. Mi carta de gol, Yamal, para este partido, que arrancó muy prolijo con los dos equipos, siempre festeja haciendo un 3-0-4 con sus manos. Cuando meto un gol, porque va a haber un gol de Yamal este partido, les cuento por qué ese es el festejo.
0: Les mando mi saludo desde la capital nacional del fútbol, Avellaneda, Luis Caragliano, gracias por esa, por ese saludo. Dale, ¿desde dónde estás escuchando en este momento? Vamos, ¿desde dónde estás escuchando? Suscríbete, que estamos en 98.755, hagamos historia, vamos a los 100.000. La tocan en corto con Laporte, Laporte que se la brinda para Rodri, Rodri que va con Pedri, Pedri que tiene las medias en la canilla, apertura por la punta izquierda para Cubarsí, Cubarsí que juega por bajo para la posición de Baena, Baena que se la devuelve para Cubarsí, Cubarsí que toca en corto con Laporte por la punta izquierda, aparecen los rulos de Cucurella, prefiere ahora jugar con Rodri, ya la recibe el número 16 que cruza el ecuador del campo de juego, en el círculo central lo encuentra rápidamente a Pedri, Pedri movedizo por el momento. La deja para Oyarzabal, Oyarzabal que abre para Pedro, Pedro que abre hacia la punta derecha para Yamal. Aquí está el pibe maravilla será. Yamal con la número 19 que toca nuevamente el centro, viene al área. Estaba Olmo pegándole al arco, rebota y recoge los restos de la jugada Rodri. Rodri que descansa ahora con Laporte, Laporte que va con Cucurella. Cucurella que me parece que pesa 3 kilos más con los rulos que tiene. Va hacia atrás para Laporte, Laporte que abre hacia la punta izquierda para Baena, ataca España, viene la furia roja. Las medias arriba de la rodilla, buena pelota para Cucurella, Cucurella que va contra raya de fondo, deja salir porque había rebotado en un austríaco. Hay tiro de esquina por el sector izquierdo y va a ser para España, que otra vez de pelota parada lo busca.
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0: Vamos con esas suscripciones, 98.756, quiero llegar rápido a esos 99.000, quiero estar en 99.000, suscribite y decinos desde dónde estás escuchando. Hola Madrid, a la Madrid nos dicen ahí. Va a venir el centro de Baena, casaca número 15, la niña bonita. Viene el centro del primer palo, el cabezazo arriba. Arriba desviado, pero desviaba en un jugador de Austria. Hay otro tiro de esquina, Néstor, y es para España.
1: Y es el tercero sobre 8 minutos de este primer tiempo que demuestra que España está ahí, está presente y ataca y llega y tiene chances. Y por eso este tercer tiro de esquina que se da, segundo consecutivo.
0: Va a venir desde la zurda, con la diestra, le va a pegar Baena para
1: no,
0: mí.
1: No. Ah, mira. Dijo que no, mirá lo que va.
0: El VAR, viste que ahora puede corregir.
1: Claro, claro, sí.
3: Lo usan cuando quieren,
0: hecho,
3: igual.
0: Mirá, decí que no dije, pero ahora ya es tarde. Pero te iba a decir que no me había parecido córner, que le había pegado en la nuca en realidad del jugador español. Así que...
1: Sí, en la repetición lo muestra, ¿no?
0: Va a ser saque de arco entonces. Y es para Austria que va a salir desde el fondo, Pablo.
3: Hola, amigos, los escucho desde Capital Federal, dice Paola. Hola, Paola, un saludo para vos. Edwin Parra dice Austria, les mando mis saludos de Capital Nacional del Fútbol. Avellaneda dice Luis Caragliano. Y Juan Alvarenga dice excelente el relator, felicitaciones, chiqui.
0: Muchas gracias, 98.758. Dale que quiero llegar a 99 suscriptores. Suscribite y decinos desde qué parte del mundo nos está escuchando. Me suscribí y soy de, dale.
3: Me suscribí y soy de.
0: Exacto, exactamente. O qué estás haciendo. Si estás trabajando, me encanta cuando la gente me manda que está laburando en la oficina, por ejemplo, o que está recorriendo las rutas de algún lugar del
1: qué
0: mundo.
1: Qué lindo eso.
0: Saque lateral por la punta derecha que tiene que hacer Porro. Atención que va a venir seguramente en forma de centro. No, mira vos, cállese el relator. Va hacia atrás la pelota para Pedri. Pedri que tira el centro bombeado al área. Sale el arquero con los puños, la despeja, cae al suelo. La baja con la cabeza de todas maneras. Atención, la baja Oyarzabal. Quería ir por la punta izquierda para Baena, pero estaba en posición adelantada. Va a ser tiro libre desde el fondo. Ah, no, mira, saque lateral, al final cobro. Bueno, saque lateral por la punta izquierda. Y ese para España en ataque, 9:34.
1: Es bueno recordar, digo, porque escuché el otro día por ahí, que en un saque lateral se puede pisar la línea, ¿eh? Porque esto de que no se puede pisar la línea hasta es una recomendación de la propia regla relacionada con el saque de banda. Lo que no se puede tener los pies dentro del campo de juego.
0: Ah, diferente al básquet y al handball, que en el handball tenés que pisar sí o sí la línea y en el básquet no podés pisar la línea para hacer los saques laterales. Va ahora la pelota por ese sector izquierdo en la salida, España con Cucurella. Cucurella que toca por bajo, la mandan de todas maneras para Dani Olmo. Olmo que quería con Oyarzabal, Oyarzabal que no puede porque le cometen falta. Va a ser tiro libre, tres cuartos de cancha por el jardín izquierdo. Y es para España que se viene con todo. 10 minutos con 14, con 15 tenemos de esta primera etapa. Lo siguen empatando 0-0. Néstor, no, noto que España no está tirando tanto centro.
1: No, no, está queriendo entrar por abajo. Eso es lo bueno. Tiene rotación y apuesta Yamal.
0: Yamal que viene por la punta derecha, pero está muy blandito Yamal, buscando el penal todo el tiempo. Cae al suelo, sale del fondo de Austria, la pierde muy bien recogiendo esa pelota Rodri. Rodri que toca con Olmos, Olmo que va con Pedri, Pedri que toca hacia atrás ahora para la aparición de Laporte. Laporte que viene por el andarivel central, la apertura por la punta izquierda para Cucurella. Ataca España, atención que llega el balón directamente para Baena, que va en posición de win. Toca en corto con Cucurella, Cucurella que se la devuelve para Baena, Baena que va a encararlo directamente al jugador Posch. Siempre Baena con la pelota, tira al centro, rebota en Posch y va a ser tiro de esquina. Tiro de esquina por el sector izquierdo y es otra vez para España.
1: ¿Estará de acuerdo Kwiatkowski, el polaco, en el VAR relacionado con esto, con esta disputa que tuvieron con Yamal?
3: No fue nada.
1: Yo creo que no fue nada, estoy de acuerdo, pero habrá que ver si considera lo mismo el VAR o lo llama al árbitro del partido. Creo que no lo va a llamar porque se viene el tiro de esquina.
0: Va a venir el centro, levanta sus dos brazos Baena como indicando que van a hacer una jugada que ensayaron en la semana en el calor de Estados Unidos. Va a venir el centro desde la punta derecha. Atención que le va a pegar Baena, Baena le pega el primer palo, saca con la cabeza muy bien ahora, metiéndose entre medio de los centrales, es Schlager. La mandan directamente a campo contrario, pero recupera otra vez España, se mete bien atrás Austria. La mandan apertura por el sector izquierdo para Baena, Baena que la baja con la cabeza para Oyarzabal. Oyarzabal que toca con Baena, Baena que va directamente con Pedri. Pedri ahora sí con Rodri. Rodri como siempre, con la camisa adentro del pantalón, elegantísimo. Viva el fútbol 420, elegante, 420. Va hacia atrás ahora por la punta derecha nuevamente para la posición de Pedro. Pedro que va con Rodri, Rodri que toca con Laporte, Laporte que ya recibe el esférico número 14. La manda por la punta izquierda, conecta ahora muy bien Austria y recupera la pelota. La mandan por el sector derecho en la salida para Posch. Posch que cae al suelo, pierde la vertical pero no la pelota porque le cometen falta, dice el árbitro. Va a ser tiro libre, recostado por la punta derecha y es para Austria.
1: Se recontra calentó Cucurella, ¿eh?
0: Sí.
1: Se enojó con el asistente. Fíjate que por eso ahora lo termina llamando el árbitro. Le llama la atención y claro, le está diciendo obviamente, ojo con lo que está pasando. Sí, me imagino que se lo estará diciendo en inglés, no creo que se lo esté diciendo, ¿no?
0: Soy de Avellaneda, Wilde.
1: No, digo, no creo que se lo diga en sueco.
4: No. No, no creo.
1: O quizás sabe español, no lo sabemos.
0: Sí, puede ser que sepa español, ¿eh?
1: Aparte aprendés un par, sos árbitro, tranquilo,
4: sí,
1: ¿no?
4: Sí, tiene que aprender un...
1: Tranquilo.
0: Soy de Avellaneda, Wilde, ciudad de gran cantidad de jugadores de primera de fútbol, ¿eh? Vamos con esa gente, vamos Pablo, que la gente dice buenas tardes, España ganadora, el bondi atrás, bueno, y está, dice que está esperando acá el muchacho que está en el chat.
3: Eduardo Murphy dice, está mal querer que gane Austria, mejor dicho que pierdan los gallegos, dice que están boqueando mucho, no sé, que te respondan los españoles en el chat.
0: 98.771 suscriptores, quiero ver más suscriptores, dale, me suscribí y soy de... ¿Desde dónde? Porque me gusta saber de dónde son los nuevos amigos y amigas. Porque como siempre digo, a lo mejor me pego un viajecito por ahí y me dice algún suscriptor, che, venite para acá, que no sé, por ejemplo, vamos a tomar un café en Colombia. Me encanta.
3: Dice Fabián, dice, me suscribí y soy del vino tinto, hablando un poco de lo que estábamos diciendo recién.
1: Claro, de la vino tinto, de la selección venezolana.
3: De la selección de venezolana, claro. Siempre un abrazo a la siempre sufrida de Venezuela, que está pasando un mal momento.
1: Mucho más por lo que está pasando en este momento. Así que un gran abrazo de tantos amigos venezolanos. Y venezolanos.
0: Saludos para Romina, fana del Mundial de Salta Capital, también Salta, la linda. Balón hacia atrás para Simón, toca en corto con Cubarsí, sale por bajo, la deja para Oyarzabal, Oyarzabal que rebota la pelota, le cayó en suerte para Cubarsí nuevamente, el primer marcador central que tiene hoy España. Va hacia atrás para Simón, el arquero, toca en corto para Laporte que da trancos cortitos. Ahora se la brinda con un pase de breve recorrido a Rodri, que maneja los hilos de la salida de España. Mira el panorama, piensa lo que existe. Salida filosófica del conjunto español.
1: Buena, recién se paró cuando atacaba España, 4-2-4. De esa manera se paró para evitar la salida rápida de España. Inteligente en esto de que no hay, este no es un número telefónico fijo, sino que uno va adaptando esa forma de pararse, esa cuestión estratégica, lo va haciendo de acuerdo a los momentos del partido. Y fue clarita la imagen de cómo se había parado Austria ante la salida de España.
0: Hola, Plumazo, un saludo grande que dice, ¿me saludás? ¿Cómo no vamos a saludar? Gracias por estar. Imagino que está suscripto, Plumazo. ¿De dónde estás escuchando, Plumazo? Mandanos ahí un aguante. ¿Desde dónde? Y con la suscripción. Me suscribí y soy de Monterrey, México. Aguante México. Y aguante, nos dice Pablo.
3: Aguante Argentina, y también vamos a España, saludos de New York, son los mejores. Nos dijeron también por arriba, me suscribí, soy de España, Fernando. César Loza pregunta, con el calor de California está nublado, asumo César que estás en California, pero mi pregunta para vos es, ¿te suscribiste?
0: La recupera ahora España, retrocede muy bien, Porro, cae al suelo, le cometen falta. Hasta el momento me parece, Néstor, que Austria le propone un juego reñido. De hecho, lo estaba viendo a Yarzabal, que está recibiendo todos los golpes.
1: Sí, pero España pudo superar, llegó hasta el área rival, marcó tres tiro de esquinas, con los cuales hay que tenerlo en cuenta.
0: Ahí estaba una, la televisión muestra a una actriz que es muy famosa y que ahora me voy a olvidar el nombre, segura, como siempre me pasa, que es una de las más bellas y mejores actrices del mundo.
3: ¿Julia? ¿No era Julia?
0: No. Era una que trabajó con, por ejemplo, Bandera. Pero no me voy a acordar.
3: Catherine Zeta-Jones.
0: No, tampoco. No es estadounidense. Es, creo que mexicana o es latinoamericana, me parece.
3: Salma Hayek.
0: No, tampoco. Sale del fondo ahora Álava. Álava que recibe el esférico, la manda hacia atrás para Schlager, el arquero que tiene Austria. Ahora sí sale tocando con espacio Austria. Va Dani Olmo a presionar. La mandan por bajo para Schlager. Schlager que toca con Seibal. Seibal que sale por la punta derecha para Danzo. Casaca número 3, la número 5 por abajo, por arriba, mejor dicho. La manda para Posch. Posch que la bajó muy bien, paradito en la línea derecha. Recupera a Pedri. Pedri que la manda para Olmos. Olmo que la pierde. La toma ahora es Schlager. Schlager que va con el jugador del Seibal. Seibal que la manda hacia atrás para Álava. Sale tocando Austria, Néstor.
1: Ahí dicen Penélope Cruz.
0: Penélope Cruz, gracias.
1: Muy bien. Al primero que lo dijo, Julio Castillo.
0: Gracias, Julio. Gracias.
1: Después Alfred Legui también dice y hace la pregunta.
0: Va bajando ahora la pelota Austria, la dejan por bajo para que se venga Wander. Warner que toca en corto, atención que por la punta izquierda pica muy solo, es Savicer. Savicer que toma el esférico, tira al centro, el cabezazo, no pudo cabecear Gregor. Me apuré en decirte que venía un cabezazo porque era limpito el centro. Se acaba de salvar España, más allá que no llegó Gregor a poder cabecear esa pelota, saltó ante el delantero, Néstor.
1: Ah, pero es increíble lo que acaba de pasar, porque vos decís, tiene toda la chance de poder cabecear, de aprovechar. A ver, mire, 1.93 m. No saltó. No saltó. Es decir, simplemente acompañó la jugada, no saltó. Es increíble, porque saltando un poco con el 1.93 m que tiene, era un cabezazo limpito.
0: Buena pelota de Yamal para que se venga por la punta derecha. Porro que viene por el sector derecho. Atención que tira al centro. Se cayó y se tropezó Baena. De todas maneras se recupera, retrocede y toma la pelota. Por la punta izquierda le picó Cucurella. Hacia el centro aparece Dani Olmo. La pelota siempre al 10. Ábrese la punta izquierda Dani con Cucurella. Cucurella que se la deja para Dani Olmo. Olmo que toca ahora hacia atrás para Pedri. Ya la recibe Pedri. Pedri que está por el andarivel central. Se apoya en Laporte. Laporte que abre con el jugador Cubarsí que se la deja nuevamente para Laporte que la mete filtrada para Pedri. Pedri que está en tres cuartos de cancha, apertura por la punta derecha para Yamal. Este tiene que aparecer en España. Yamal que viene por el sector derecho, suelta para Porro. Porro le puede pegar, tira al centro pasado al segundo palo, a las manos de Schlager. No se animó a pegarle, no, Porro estaba linda para pegarle de afuera.
3: Le podría haber pegado de afuera,
1: sí, tenía toda la posibilidad para poder hacerlo, pero elige otra cosa, porque a veces también tiene que ver esto de tomar la decisión. Ahí tenés una o dos chances. Bueno, no supo, no tuvo confianza quizás, o sí tuvo confianza en sus compañeros de que llegaran a cabecear la pelota.
0: Un saludo para Eduardo Denechi que dice, buena transmisión desde General Rodríguez. Saludos, pelota por la punta derecha, ataca nuevamente España. Yamal que toca con Oyarzabal con Yamal que viene entrando al área, pero no puede. La sacan desde el fondo, la recibe ya Savicer. Quiere recuperar el balón Austria, que hoy está vestido todo de blanco. Tiene que salir desde el fondo, pero no puede porque cae al suelo Savicer. Va a hacer falta. Tiro libre y es para Austria, que respira un poco después del ataque del conjunto español. Vamos con esos suscriptores, tenemos 19 minutos de la primera etapa, quiero llegar a los 100.
3: Gumercinda Flores Mendoza dice, ¿me saludás, please? But of course, Gumercinda.
0: Hola, Gumercinda.
3: Mándenle un saludo a mi hijo Jonathan Furlani, los empezamos a seguir, Marcos y Jonathan, un saludo para ustedes.
0: Grande, Johnny.
3: Saludos de Tabasco, México, me suscribí y los saludo, dice Omar Morales. ¿Qué tal el frío por acá? Es de 10 grados, dice Juan Alvarenga. Buena transmisión desde General Rodríguez. Saludos, Eduardo.
1: Tengo el mejor mensaje.
0: Sí.
1: Claudio Cruz, buenas tardes. Cuando vengan por Santa Fe Capital, vamos a comer unos pescados fritos de Chiquito.
3: Sí.
1: He ido 1000 veces a lo de Chiquito.
0: ¿En serio?
1: Y después nos vamos a la... Sí, pero para comer el chupín, que es un poquito de cada pescadito. Y vamos a la cancha a ver el único equipo de primera de la ciudad.
3: El Tatengue.
0: Yo si me invita a Pescado.
1: Sale esa chicana, ¿viste?
0: No, bueno, si me invita a Pescado, yo digo que es el.
1: Si nosotros no somos ni de Unión ni de Colón, bueno, vamos, ¿cuál es el problema?
3: Sabalero no come el muchacho.
0: Me pongo la camiseta.
1: Sábalo no come.
0: Me pongo la camiseta y todo, no tengo problema. Un saludo igualmente para mi amigo el Tatengue, para Adriel Cámola, que es fanático de Unión, pero yo me pongo, si me invitan a comer un.
1: Y para el vicerrector de la Universidad de Avellaneda, el querido Ricardo Serra, fan de Unión.
0: Fan de Unión también. Sale en el fondo Simón. Simón que toca corto con Cubarsí. 20 minutos tenemos de estos 16 avos de final en Los Ángeles, en el estadio Los Ángeles. Están empatando 0-0. Balón con Jamal que empieza a hacer de las suyas por el sector derecho. Recostadito por la punta derecha, la pone bajo la suela. La manda, hace una bicicleta. Buen caño de Jamal. Autopase de Jamal. Jamal que va contra raya de fondo, el número 19. Quiere, pero no pone el cuerpo Jamal. Ahí es cuando le falta
3: eso.
0: Esa.
3: Hay que ver cómo llegaba también físicamente. Tenía alguna merma antes del Mundial por una cuestión en la cadera. La verdad que a los 18 años tener una cuestión en la cadera es como para al menos poner en duda el trabajo de los médicos del Barcelona, ¿no?
0: Va a ser saque lateral por el sector derecho y es nuevamente para España. Va a ser ahora dominio de España, por lo menos en el balón, por lo menos ahora centraliza España y abre hacia la punta izquierda para Cucurella. Ya recibe Cucurella que va para el aporte, recibe el número 14, el aporte que está pendulando por la mitad de campo de juego. 21:09 tenemos del tiempo transcurrido en la primera etapa. 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Balón elevado por el sector derecho para que la baje con la cabeza Jamal. Jamal que toca ahora con Porro con Jamal. Jamal que corre al revés la cancha, toca ahora para Rodri. Ya recibe el capitán que tiene España, va hacia atrás nuevamente para Cubarsí que está llegando al círculo central. Toque corto para Laporte que abre hacia la punta izquierda nuevamente para la aparición de Cucurella que va con Baena que la mete filtrada ahora por arriba para que se venga Oyarzabal que quiere ingresar al área pero no puede porque rebota la pelota en la cabeza de Danzo. Sale hacia atrás y la recaptura Schlager. Va a ser salida del fondo para Austria que lo empata 0-0.
1: Convengamos que hasta ahora no tenemos chance, ¿no?, de observar una jugada clara a favor de España. Ha tenido aquellas situaciones que terminaron en tres tiros de esquina, pero ninguna clara. Y por el lado de Austria, ese cabezazo al que no se animó Gregoritsch, pero el partido carece de situaciones en 22 minutos. Es intenso, es verdad. Por momentos se juega muy bien, pero no hay situaciones que entretengan desde el punto de vista de un tiro en el palo, una tajada espectacular. Hasta ahora no nos encontramos con eso cuando estamos cerca de parar, ¿no? Este tema de los tres minutos de publicidad.
3: Hay velocidad, hay ritmo, no hay vértigo.
0: 22 minutos con 27 tenemos de este primer tiempo. Pelota profunda para Jamal. Toma esa pelota Schlager arrojándose al suelo. Va a ser salida desde el fondo. Sale desde el fondo Austria que lo sigue llevando de a poquito hacia el primer cuarto. Esto lamentablemente lo han transformado en esto, doctor Centra. De a poquito lo van tomando hacia un primer cuarto.
1: Sí, es que es así. En este Mundial es así. Me imagino que lo van a mantener, pero la circunstancia, que no es lo mismo necesitar rehidratarte para un minuto, pero cuando parás tres minutos puede cambiar cómo viene el partido. Si un equipo viene dominando, este está parejo, ¿no? Pero si hay alguien que viene dominando, un equipo que te tiene contra las cuerdas, lo que hace es desactivarlo durante tres minutos.
0: Y a los 23 minutos entonces el árbitro dice pausa de rehidratación. España y Austria lo están empatando 0-0. Yo me voy a tomar unos minutos antes de que el doctor Centra te comente por lo menos estos primeros 23 minutos, unos minutos para conocerlos, para que te suscribas y me digas desde dónde te suscribís. Vamos con Pablo Duclos. Quiero conocerlo, quiero saber de dónde son, desde qué parte del mundo nos están escuchando. Suscribite, me suscribí y soy de y me lo pones en el chat. 98.798, dale que llegamos, Pablo.
3: Llegamos a los 99.000 en lo que resta del primer tiempo. Escucha qué lindo lo que dice Hernando Benavides. Hermoso relato, Dios bendiga al sordo para escuchar tal hermosura. Saludos para vos, Hernando.
0: Gracias,
3: Beatriz,
0: Fernando.
3: Dice, saludos desde Madrid. La suya de las mejores transmisiones que hay, de las mejores no, la mejor.
0: Gracias.
3: Porque somos la familia de Relatores. Manuel Esteves dice, me suscribo, soy uruguayo y quiero que España vaya a la final con Argentina, así Argentina la humilla. Argentina campeón.
0: 4.555 personas tenemos, Pablo, hay gente nueva dando vuelta en el chat, así que si no te suscribiste, dale.
3: Suscribite, decinos de dónde sos, que acá te leemos y además te sacamos charla. Otros no hacen esto, otros simplemente te pasan por encima porque lo que le interesa son los fríos números. Nosotros somos una familia, nos tomamos unos mates y nos encanta que nos digan desde dónde nos están escuchando para imaginar que en algún momento vamos a ir por esos palos y nos vamos a comer algún rico pescado de Santa Fe, vamos a comer, no sé, algunas empanadas de Salta, de Tucumán, ¿por qué no? Quizás algunos tacos de México.
1: Ahí, por ahí decían el ceviche peruano, obviamente. También. El tema es que nos invite.
3: Claro, no, saludos desde Perú, dice.
1: Vayamos a Perú.
3: El norte de la ciudad, la amistad, saludemos, dice, lazo de amor, pero cuánto amor hay en el chat.
0: Un saludo para mi hermano, mi amigo Mariano Torrone, fanático del bicho de Argentino Junior, que me dice, te esperamos acá por Capital, vivimos a 8 cuadras de distancia. Pero bueno, estamos complicados con el Mundial, para visitar a los amigos.
3: Para unos mates, entonces.
0: Sí, sí, ahora después de la transmisión me voy para allá.
3: Saludos desde USA, dice Julio Castillo, saludos para vos, narración de 10, dice el mismo Julio. Alejandro dice, Chiqui Tapia, ladrón. Yo leí Chiqui Ladrón, dije, no, pero Matías de Mateo, no. La gente dice muchas cosas en este chat. Saludos de España, dice Félix. Saludos desde Ibiza, España, una isla del Mediterráneo. Pero claro, P. Vilas, ¿cómo no vamos a saber lo que es Ibiza? Somos todos buenos pibes acá, pero sabemos lo que es Ibiza.
1: Sí, che, y el último que entró recién de Claudio Alarcón, que dice, soy de Mar de Ajó, Buenos Aires, Argentina. Los esperamos para comer mariscos corvinas asadas.
0: ¡Qué rico! Oh,
1: tremendo.
0: Después de ese mensaje, entonces, el doctor Centra te comenta estos primeros 23 minutos antes de la pausa de rehidratación.
1: Y además porque hemos superado los 98.800 suscripciones.
3: ¡Oh,
1: ¿no?
3: qué barbaridad!
0: ¡Vamos! 98.800, se festeja.
1: Estamos 98.809. ¿Llegaremos a los 100.000 antes?
0: Tengo tantas ganas
1: que antes de que termine la transmisión de España-Austria tengamos los 100.000. ¿Qué querés que te diga? Mirá cómo va cayendo los numeritos. Mirá cómo va yendo. De la misma manera que intentó España, terminó chocando. Yamal no fue ese que uno termina esperando que desborde. Se termina frenando en momentos muy claves. Lo dijimos 2 segundos antes de que llegara la pausa de rehidratación, cuando afirmamos que España no había tenido situaciones claras. Simplemente esos 3 tiros de esquina y ese cabezazo que no llegó a meter Gregorich, que hubiese sido quizás lo más claro, pero como pasó por arriba, pasa casi inadvertida esa situación. Necesita España más de Dani Olmo, necesita más de Pedri, necesita que Yamal aparezca en plenitud, porque hasta ahora no están conectados. La charla, esta de los 3 minutos de La Fuente, es clave. Veremos cómo fue la charla de Rangnick, ¿no? Por el lado de Austria.
0: Se reanuda el juego y ataca España por la punta derecha. Yamal, que mira para un lado, da el pase para el otro, lo pone a correr a Porro. Porro que va contra la línea de fondo, tira al centro. Pasado, muy pasado. Va a ser saque lateral por la punta derecha. Y es para Austria, va a reponer desde el fondo el equipo austríaco. Éxito, nos dice Maxi Merme, dice Nogoyá, Entre Ríos, el colega y amigo Maxi.
1: Grande,
0: dice,
1: Maxi, abrazo grande.
0: Los espero con unas tortas fritas. Yo la última vez que salí en la radio Nogoyá me prometí una asado, me bajó a torta frita.
1: Mira, con que nos lleva al mismo lugar que nos llevó a comer una picada un día de Patronato San Lorenzo, estamos hechos.
0: Bueno, me sumo. ¿Sí? Me sumo.
3: Hola, primera vez que los escucho y me encantó la narración, dice David Noriega. Soy de Durango, capital de México, y cuando vengan los invito a una carne asada argentina para bicampeones. Dios te escuche, David.
0: Vamos.
3: Carlos dice, soy Carlos el Cuervo de La Paternal, los escucho desde el yugo tomando unos amargos y dejando plusvalía para mejorar la calidad de vida de mi patrón. ¿De qué estás trabajando, Carlos? Contanos.
0: Ataca Yamal, que va con Pedri. Pedri que se le deja para Olmo. Olmo que gira en el área. Casi ahora. Schlager no podía porque Dani Olmo había metido una carriola junto con un autopar. Pase que metió un caño, hermosa jugada, metió España. Se acaba de salvar a Austria, Néstor. Hay córner y es para España.
1: Qué buena que la había hecho, con caño incluido, ¿no? Si no me equivoco. No sé qué me parece que hace la Marianela. A ver, no lo pude ver. Sí, me parece que
0: Carriola,
1: sí.
0: Marianela.
1: Y tiró, termina en un tiro de esquina el cuarto para España. Decíamos que necesitaba de Olmo.
0: Viene el centro de Yamal, olímpico, rebota la pelota, le quedó para Cucurella, le pegó. ¡Gol de España! Parece que el árbitro le cobró falta y creo que tiene razón. Le cobró falta contra el arquero. Veremos entonces, se va a tener que revisar en el VAR.
1: Falta.
0: La de Paraguay, falta. El arquero, esta recontra falta.
1: Sí, recontra falta.
0: Va a ser salida de fondo finalmente con Austria, lo van a revisar, pero
1: sí,
0: falta.
1: No es que no se pueda cargar al arquero en el área chica, porque terminan todos frenando y poniéndose frente al arquero. El tema es si lo empuja o no. Porque esto de no se puede tocar, no se puede soplar al arquero de la área chica, no, es mentira. Lo que sí es cierto, que no se lo puede cargar ilícitamente.
0: Exacto.
1: O no se lo puede molestar en el momento. Con lo cual ya está, porque el VAR dio lo que hay y el partido sigue.
0: Sigue entonces 0-0. No gol en esta época de VAR, obviamente. Ya igual si no, tendría el árbitro lo vio de una, enseguida lo vio y dijo que tenían que esperar porque no sabía si iba a cobrar el gol. Se reanuda el juego, la pelota la tiene España.
1: Fue buenísimo cuando le fueron a reclamar al asistente y el asistente decía, yo no tengo nada que ver. Sí, no, bueno. El sueco se lo diría y señalaba al árbitro diciendo, hacete cargo con él, yo no la cobré.
0: Igual eso con una seña, son todos los
1: días.
0: Impresionante. Sí, yo argentino le digo, yo argentina le digo.
1: Buenísimo la imagen.
0: Sale del fondo el aporte. El aporte que recibe el esférico, eleva la pelota por la punta derecha para Yamal. Yamal que la bajó con la cabeza, se la regaló para Savitzer. Recupera a Austria, que ahora no tiene la misma ductileza para manejar la pelota, me parece, Néstor. Me meto un cachito en el trabajo de los comentaristas. Sale por la punta derecha España, la toma Porro. Porro que vaya atrás para Cubarsí. Cubarsí que se la deja para Simón. Simón que toma el esférico, se la manda para el aporte. Toca y toca España desde el fondo. 30 minutos con 46 tenemos de la primera etapa. Estás escuchando relatores. El fútbol va con vos y la pelota con la Furia Roja. Tenemos arriba de 98.829 suscriptores y quiero más, más. Me das cada día más, decía Valeria Lynch. Sale del fondo ahora el conjunto español con Pedri. Pedri que va con el aporte.
3: Saludos de Trenkelauken, suscrito hace rato, dice Enzo Fernando Flores. Mirta dice, aguante el equipo de relatores de Chacarita Cava. Lucy dice, hello, hello to you, my dear friend Lucy. Hernando Benavides dice, con esa narración, ¿cómo no van a llegar a los 100K? Pero Dios te escucha, Hernando.
0: Vamos a llegar a los 100K. Gracias, Hernando. Recibe la pelota ahora Pedri. Pedri que está en tres cuartos de cancha. Apertura por la punta izquierda para Baena. Ya la toma Baena. Baena que pisa para adentro. Corre al revés la cancha. Sigue atacando España. Siempre con la pelota ahora Baena. Baena que va pa' aquí, pa' allá. Pa' aquí, pa' allá. Parece que está bailando cumbia. Toca hacia atrás para Laporte. Laporte que está en campo antagónico. Se la brinda para Rodri. Rodri con Pedri. Pedri que limpia la jugada ahora para que salga Cubarsí. El segundo marcador central que está en campo contrario. Abre hacia la punta derecha para Yamal. Yamal que va dando pasitos cortitos y la lleva contra la pierna zurda. Ah, gana ahora por la punta derecha. Pendula por la última línea. Tiro al centro. El arquero Schlager que estaba parado en el primer palo, rebota la pelota, recoge los restos de la jugada, el rulo Cucurella. Cucurella que toca ahora con Baena, Baena que la mete filtrada, puede ser buena, la toma Yarzábal, Yarzábal que está en el área, giró, enganchó, va con Olmos, Olmos con Yarzábal, Yarzábal le pegó, el arquero, enorme, espectacular, flamante el arquero ahora para sacarla contra el córner, va a ser tiro de esquina por el sector derecho y es para España que busca intensamente el primero.
1: Otra vez España en el ataque. Le vino bien la pausa de rehidratación, te decía, la charla con De La Fuente seguramente dio resultado porque empezaron a asociarse de otra manera, empezaron a buscarse de otra instancia y ahí está la posibilidad, dos consecutivas tuvo.
0: Bien el centro de Yamal al punto penal, la toma muy bien el arquero, mejor dicho al área chica, otra vez casi le hacen falta, va a salir Austria desde el fondo. Siguen empatando 0-0.
1: Porque la tuvo Yamal primero, porque después Oyarzábal mete el zurdazo abajo, la pelota que pica, mete el manotazo y el balón se termina yendo al córner. Y del córner después no pasa nada, pero estuvo muy bien Oyarzábal.
3: Austria es la selección más mala de todos los clasificados, dice Julio Castillo. Gerardo dice, el mejor ceviche es el de Perú con su leche de tigre. Claro que sí.
0: Opa,
3: vamos, Yamal, sí, dice Flaquita Sánchez.
0: Aguantame que se viene Yamal, Yamal que está en posición adelantada. Perdón, está en posición adelantada. No vi al línea, pero después lo vi, así que continúa, Pablo.
3: ¿Dónde quedan los eucaliptos? Se pregunta Neko Kul. Pablo Alvarado dice, saludos de Guatemala, familia. Cuando vengan acá los espero con unas birras bien frías.
0: ¡Oh, mirá qué buena propuesta! Gracias al guatemalteco.
3: Vamos, España, dice Flaquita Sánchez. Gerardo dice, pronto iré a Perú y saluda. Vamos, Austria. Chau, gallegos. Comenta además Damián.
0: La toma Savitzer y ya se vienen los datos históricos que tiene.
3: Ay, por supuesto.
0: Ojo con
3: supuesto.
0: Pablo Duclos. Ahora después vendémelo. Vamos a ver si podemos regalar a los suscriptores nuevos algún que otro dato. Apertura por la punta derecha. Aguantame que se. Hay un príncipe en cancha. Ahora me lo vas a decir. Viene por la punta derecha Posch. Posch que toca en corto con Seibal. Seibal que tira al centro, ataca a Austria. Saca con la cabeza muy bien Laporte. De todas maneras, recoge los restos de la jugada el jugador Danzo. Danzo que le pegó cualquier parte, así que contame la del príncipe, me parece, porque va a salir España desde el fondo en 34 minutos de la primera etapa, 0-0.
3: Te la cuento nomás, me da un poco de lástima porque estamos a 100 150 de llegar a 99.000 suscriptores.
0: ¿Y qué querés? ¿Querés a ver si...?
1: No, darlo cuando sigamos los 99.000, claro, te cuenta quién es el príncipe.
0: Escuchame, un príncipe.
1: ¿Estás jugando
0: el príncipe?
3: Está jugando el príncipe, claro, por supuesto.
0: No, bueno, entonces llegamos a los 99.000 suscriptores y me decís, porque yo le quiero decir el príncipe.
3: Y, bueno, claro, entiendo.
1: Como Francesco,
3: entiendo.
0: ¿A Francesco era el único que le decían el príncipe?
3: Milito se me ocurre también, Diego Milito.
0: Diego Milito le decía
3: el
0: príncipe.
3: El príncipe le decían en Italia.
0: Ah, mirá, el príncipe, muy bien.
1: Sí, igual primero fue Francesco. ¿No?
0: Sí, mirá, dependiendo de la historia, porque... Néstor.
1: No, y aparte porque el apodo se lo puso Víctor Hugo en su momento.
0: Exactamente. Con
1: una elegancia. Con una elegancia.
3: No, es lo único que me acuerdo.
0: Ah, bueno, sale del fondo Cucurella. Cucurella que abre hacia la punta izquierda para Baena. Ataca España que quiere el primero. Le pasó Cucurella, pero presó para adentro Baena. Baena, pégale Baena. Apertura por la punta derecha, lo hizo mejor. Apareció muy solo Yamal que pisa para adentro para la zurda. Buen caño de Yamal. Pero se escapa la pelota porque estaba Álava para sacarla del fondo. Yamal está ahí, está buscando, anda con los firuletes. Fulete es medio porteño que tiene Yamal también. Sale ahora el jugador Savitzer. La quería mandar larga para que venga Gregorio. No llega. Está perdido Gregorio en la cancha. Ya recupera España. Apertura por la punta izquierda para Cucurella. Que saca número 24. La número 5 bajo sus piernas. La toca en corto ahora para la aparición de Rodri. Ya Rodri cruza a terreno antagónico. La pone por bajo ahora. Atención, Baena que va con Oyarzabal que suelta para Dani Olmo. No llega Dani Olmo que estaba en el área. Rechaza con pierna derecha. Muy bien Seibal que se la deja directamente para que la acomode. Con el pecho, el jugador Laporte. Laporte que va con Rodri con Pedri, anda arriba del central. Viene Pedri con las medias en la canilla. Atención que la va a tirar larga por la punta izquierda para Cucurella. Recibe Cucurella con Oyarzabal. Le pegó. ¡Gol de España! ¡Gol!

0: España, España de Oyarzabal, de España de Oyarzabal. La jugada fue como pidiendo lo que venían haciendo los jugadores. Si vos la veías de antemano, decías, va, va y va a ir Pedri, va a ir gambeteando, tiene que abrir con Cucurella. Decantó la jugada directamente para Oyarzabal porque hicieron lo que dicen los libros del fútbol. Llegó ahora la pelota al punto penal y allí estaba el número 21 vestido de 9. De centro delantero, Oyarzabal, que le pegó con pierna derecha. El arquero no pudo hacer nada, como siendo testigo de una gran jugada y no queriendo interrumpir la historia. Se llenaron de gritos las redes, de gritos españoles. España en 37 minutos lo gana 1-0 Austria con gol de Oyarzabal.
1: Y España estaba mejor y había generado situaciones y estaba más cerca de convertir el primero y le había hecho bien la pausa de rehidratación. Construye una gran jugada que con Cucurella mandando el centro para que Oyarzabal abra el pie, toque y la ponga contra el palo. El arquero Slager, ¿qué estaba haciendo? Estaba esperando algún pedido que había hecho, no lo entiendo, porque se quedó parado, ni siquiera atinó a tirarse, lo sorprendió la jugada, nunca pensó que iba a tocar para ahí, pero estaba totalmente mal parado el arquero de Austria. Bien, muy bien por Oyarzabal.
0: Y ahora ataca Yamal, quiere el segundo. Yamal que pisó la pelota, frenó, le pegó a las manos, a la bolsa que había armado Slager con sus brazos. Hay salida del fondo y es para Austria.
2: Bienvenido España a la Copa del Mundo. Lo estábamos esperando. Este es el nivel que España había mostrado, sobre todo en la Eurocopa de 2024, y que tanto hizo ilusionar a sus hinchas de cara a la contienda mundialista de 2026. En los últimos 10 partidos, Mikel Oyarzabal metió 11 goles.
0: Insisto, para mí el arquero se quedó obnubilado con la jugada que armó España.
1: Pero además, en general, vos ves a los arqueros ante estas jugadas, va siguiendo con la mirada, se va agachando un poquito, no se queda parado recto. Esto es lo que me sorprendió del arquero de Austria. La definición fue impresionante porque fue fácil, fue una definición simple, fue abrir al pie y ponerla contra el palo.
2: Pasa a la red, diría.
0: Exactamente. 98.846 suscriptores, a los 99.000 te cuenta la historia del príncipe Pablo Duclos. Pelota profunda ahora para que se venga en derribe central Olmos. Olmos que va con Oyarzabal, Oyarzabal que estaba en el área, pisa la pelota, Oyarzabal no le pudo pegar, rebota, recoge los restos de la jugada Seibal, Seibal que puede jugar con Savitzer, recibe Savitzer, Savitzer que va nuevamente hacia el medio para Schlager, la pierde, la baja con la cabeza después de que se elevara la pelota Porro. Porro que va con Rodri. Rodri que siempre tiene un pase seguro para darlo y para empezar jugando desde abajo. Va con Cubarsí. Cubarsí con Cucurella. Cucurella que va con Rodri. Rodri con Dani Olmo. La pelota siempre al 10. Apertura por la punta derecha nuevamente para Porro. Porro que sale del fondo. Atención que ataca ahora Pedri. Pedri que abre el balón por el sector derecho para Yamal. Ya recibe Yamal. Yamal que viene con las medias en la rodilla y caminando. Va corriendo la pelota directamente con la pierna zurda. La toca para Oyarzabal. Oyarzabal con Yamal. Yamal que no puede, de todas maneras recoge los restos de la jugada Pedri. Pedri que le rebota la pelota, va a ser saque lateral. Saque lateral por el sector izquierdo y es para Austria. 39:45 tenemos de la primera etapa. Lo está ganando 1-0 con gol de Oyarzabal, España, Austria.
1: Slager se quedó como en esa zona de ausencia cuando alguien te habla y estás en otro lado, o te fuiste de esa situación, en esa zona de ausencia donde vos le tenés preguntando, ¿qué me dijiste? Bueno, así estaba el arquero, ¿no? Debe haber puntuado. Che, ¿en qué momento le pegó la pelota? Porque yo estaba en otro lado.
0: De reojo viene el chat que nos invitan a una hamburguesa con frita, ¿eh? Yo no quiero...
1: Oh,
0: no,
1: ¿cómo quiero ves esa? Ahora, mirá que hay mil, ¿eh? Pero justo vas
0: justo
1: al punto,
0: vi esa,
1: ¿no?
0: Qué justo vi esa, una hamburguesa con frita. Un saludo grande, dale, suscríbete y decinos desde dónde te estás suscribiendo. Queremos conocer desde dónde está esa familia. Y si nos quieren invitar a algo para tomar, para comer, nosotros también pagamos también, ¿no? Sí. Es que, no vamos a hacer solo.
1: Ahora un detalle sobre la imagen que devuelve el monitor respecto a la posición adelantada. En esto de la marca que hace el VAR, en el momento, algunos van a ver que hay un brazo extendido de Cucurella. Y algunos van a decir, che, pero ¿cómo que no es offside? Las manos no juegan en este caso, siempre el hombro. Entonces, si tiene el brazo extendido, la mano no es el límite que tiene que tomar. Por eso está totalmente habilitado, muy bien habilitado Cucurella. Che, otro tiro de esquina, van 6 para España.
0: Tiro de esquina y es para España. Corner por el sector derecho, 41:07. Tenemos de la primera etapa, lo gana España 1-0, pero quiere ponerse con el segundo. Viene el centro, la primera primer palo, saca con los puños el arquero, le queda para Dani Olmos. Se puede armar la contra para Austria porque recupera la pelota, pelota larga para que se venga por el sector derecho Schmid. No puede Schmid, cierra gran muy corte, bien con corte. Solvencia Porro. Va hacia atrás ahora para Simón, sale desde el fondo. Ahora Simón toca y toca España. Dale que somos 98.852. Quiero esos saludos y quiero que te suscribas. Suscríbete y soy de. Ponenos en el chat ahí, así te leemos. Dale.
2: Muchas críticas para el arquero de Austria. Recordemos que es el mismo que le dejó un penal a Lionel Messi hace apenas una semana. No tiene delantera Austria y su arquero estaba distraído, dice Julio desde Colombia, Puerto Carreño y la hinchada de la familia Contreras Benavides, dice José Contreras, un saludo para todos ustedes. Saludos desde Villa Caeiro, un pueblito del Valle de Punilla. Vamos a España, vamos Lamine Yamal, el mejor jugador, dice Flavio Sánchez.
0: Aguante el Valle de Punilla, la recupera Zapita, atención que está bueno, 3 el ataque, 3 contra 3, ábrese la punta izquierda para Jiménez, que tiró al centro, se puede venir el empate, pero después no la pudo bajar Poch, que pierde ahora con Rodri, y se arma la contra de España. Rodri que viene por el sector izquierdo, frena repentinamente, se frena ahora porque no tenía ningún compañero, sí. Por lo tanto arma desde el fondo España.
3: Poch se paró al revés, ¿no? Así, recibió la pelota como no tendría que haberlo hecho, porque deja pasar, en vez de ir él hacia el balón para poder pegarle, claro. Se paró de manera incorrecta. Bueno, esas cosas que a veces le pueden pasar a cualquiera, en un profesional uno cree que lo puede resolver más rápidamente.
2: Es un profesional del lateral derecho también, me parece, sí. Que se dobló un poco.
3: No lo sintió, ¿no?
0: Pierde otra vez la pelota España en la mitad de campo de juego, ataca Austria por la punta izquierda, parece muy solo Gregor, no se la dieron nunca y sí. Ya llega la pelota Simón.
3: Pero ojo que Austria está avisando que puede pisar el área de España. Ya van dos veces consecutivas. No digo que tenga poder de fuego ni que le va a empatar rápidamente el partido, pero le avisa a España, ojo que nosotros también podemos pisar tu área.
0: Sale del fondo ahora Dani Olmo. Ya la toma Olmo. Olmo que la pone bajo la suela y pone la mano para abajo como diciendo tranquilo, no pasa nada, que hace calor. Va hacia atrás ahora para la posición de Rodri. Rodri que toca para la salida con Laporte. Laporte recostado por la punta izquierda, lo encuentra Cucurella. Cucurella que va nuevamente con Laporte. Laporte que juega con Rodri. Rodri que la mete filtrada. Muy buena pelota para Pedri. Cae al suelo Pedri. Falta. Falta de Savicer. Va a ser tiro libre a pasitos desde la mitad de campo de juego. Es tiro libre para España.
2: El dominio de España con la pelota en los pies, sin contraste. Frente a una defensa austríaca que hace lo que puede, cuando Lamine Yamal encara en todas.
0: Ataca Yamal por el sector derecho, frena, va hacia atrás para Porro. Porro que tira al centro, pasado al segundo palo, atención que puede ser buena, saca con la cabeza Danzo. Danzo que se la deja para Cucurella. Cucurella que se la brinda ahora para la posición de Baena. Baena que va con Cucurella. Cucurella se la devuelve para Baena. Baena que puede encarar por el sector izquierdo, aparece como win. Toca en corto ahora con Cucurella. Cucurella que da la vuelta, se la deja para Rodri. Rodri que engancha, va hacia atrás ahora para Laporte.
3: Pedí una ráfaga de suscripciones porque se congeló, ¿eh?
0: ¿Se congeló? Dame esa ráfaga de suscripciones entonces. Me suscribí y soy de. Me suscribí y soy de. Necesito saber desde qué país, desde qué ciudad, desde qué rinconcito del mundo. Por eso necesito saber de dónde es la nueva familia. Pelota profunda por la punta derecha. Ataca Schmidt. Schmidt que tira al centro. Se pasan todos. De todas maneras recoge Seibal. Seibal que está en el área. Se da vuelta. Le quiere pegar al arco. Le quedó el rebote para Gregor. Gregor que, pero con las piernas Gregor es muy complicado porque a veces se tropieza un poco. Va a ser tiro libre del fondo porque estaba en posición adelantada y es para España que lo gana 1-0.
2: Demasiado tímido el equipo austríaco que deja en evidencia que España cuando retrocede hay espacios para jugar y es posible llegarle al área, permear en la defensa española, que es un equipo con la pelota en los pies, es otro bien diferente sin ella.
0: Exacto, Madeleine hablaba de Penélope Cruz, exactamente, pelota por la punta izquierda, ataca Austria, atención que está en el área, puede ser buena Leiner que quiere enganchar entre dos, lo marcaron, lo comieron y ya recuperó la pelota España, balón por la punta derecha para Pedri, en la salida España, está en su propio campo, se le deja para Olmo que tira el balón largo, pasó entre dos Olmo que se la dejó para Porro, Porro que mete el pase diáfano por el sector izquierdo para que la anide con el pecho Baena que viene por el sector izquierdo, atención que puede ser buena, ataca España, Baena que deja para Dani que la manda nuevamente para Olmo, cae al suelo Dani que tocaba con Baena, va a ser tiro libre y está linda para pegarle al arco. Dieron 4 minutos el partido en el primer tiempo, doctor, está bueno, yo no sé si quiero que se termine.
3: Porque apareció el gol, que era lo que nos faltaba. Lo mejor fue el arranque y después de la pausa de rehidratación, que coincidió con el mejor momento de España, pero que también Austria respondió con algunas situaciones, pisando el área, buscando, le faltó un punch, ¿no? Final. Y ojo que el partido no terminó y hay un tiro libre que es muy bueno para España.
0: Dale, que tenemos 3 minutos hasta que termine el partido, porque necesito llegar a los 99.000, 98.864 tenemos. Me suscribí, soy de Colombia, nos dicen.
2: Me suscribí, soy de Colombia, España 100%. ¿Qué opinan de México en el Mundial? Saludos. Soy de Colombia también, ok, los veo desde Perú, Lima. Mañana juega Colapinto, ese conduce. Vamos a España, estoy suscrito desde Chile, desde Málaga, nos dice Vero. No tiene delanteros Austria, yo soy de Perú, apoyando a España.
0: Va a ser tiro libre, y es para España, 46 minutos y fracción tenemos de la primera etapa. Le va a pegar Baena, le pegó, reventó el travesaño, queda boyando la pelota para que cabeceen, cabecea ahora Pedri, queda boyando para llamarle, oh. Va al arco el arquero, espectacular, enorme, enorme el arquero, no se disipa el peligro, recoge los restos de la jugada Baena, Baena que viene por la punta izquierda, le estirpó la pelota Schmidt, sale del fondo Austria, la pasó mal Austria y ahora hay saque lateral por la punta derecha y es para los austríacos. Néstor tuvo 3 oportunidades, 3 tiros por 1 peso.
3: Sí, y además hay que tener en cuenta la de Baena que viene bajando, no sé si llega a tocarla con la punta de los dedos el arquero, sí, si no se metía en el ángulo. Es
0: parecida a la de Chilaver con Diego.
3: Sí, ya compensó. Y después Yamal y tapa con el pecho. Ya compensó la distracción. Sí. Porque lo otro pudo haber, quizás no era gol, y terminó siendo. En este caso, tapó 2 pelotas extraordinarias.
0: Viene saliendo desde el fondo ahora España. Dale con esas suscripciones. Ya estamos en 98.870. La recibe Porro. Porro que toca con Yamal. Yamal que quiere meter un autopase, pero no puede porque retrocede muy bien Sabitzer. Está dando una mano Sabitzer, porque la salida siempre es colectiva. Va hacia atrás para Álava. Álava que la mente filtrada para Seibel. Seibel que va con Slager. Slager que abre hacia la punta izquierda. La recibe Leiner. Leiner que taquea la pelota para Sabitzer. Sabitzer que la manda directamente a campo contrario, pero se había quedado de pescador, me parece, Gregorch. Va a ser salida del fondo y es para España. Deja seguir entonces el árbitro.

0: que tiene título de nobleza, te lo dice Pablo. Pablo Duclos con los datos históricos, leyéndote y charlando con vos en el chat. Está el doctor Centra en los comentarios. Está Pablo Vin en la operación técnica y quirúrgica de esta transmisión. Está Ricardo Bucci en la producción. Somos el gran equipo de Víctor Hugo. El equipo de relatores va a ser salida del fondo. Y es para España que lo gana. Lo gana 1-0. Podría ir ganando por mal.
1: ¿Cómo? Alexia Putellas, la mejor jugadora del mundo, se encuentra en el estadio también. Haciendo más galoso aún y más elegante esta contienda futbolística.
2: Sí, y por allí decía, todos hablamos de Penélope Cruz y no dijimos el actor que estaba al lado, que era, si no me equivoco, Javier Bardem.
1: Son pareja ellos.
0: Ahí dice Yoda Khan, dice que quiere que le presten atención, si no, no pone ni el like ni la suscripción.
1: Pero che.
0: Bueno, un poco de razón tiene. Vamos.
1: No hay que ser celoso.
0: Cuando el árbitro de juego dice final. Dale, poneme el like, poneme esa suscripción, Yoda, que acá te estamos poniendo atención. Final del primer tiempo en el estadio Los Ángeles. Está ganando España 1-0 con gol de Mikel Oyarzabal. Entretiempo en Los Ángeles. Se vendrá el comentario del doctor Centra. Los análisis y también la charla. Esa charla que necesitas para la previa. Para la previa de Argentina, por ejemplo, mañana. Esos datos que necesitas tirar. Bueno, lo vas a escuchar a Pablo Duclos también. Todo en el entretiempo, por lo tanto, quédate. Somos 5.200. No vaya a ser cosa que algún... Solamente deja prendido, andate a hacer un pichín y volvé. Pero no te vayas de la pantalla porque se viene lo mejor. Se viene el comentario del doctor Centra y los datos de Pablo Duclos. Dale, deja esa suscripción. 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
3: Ahora comenta Néstor Centra.
2: Da la impresión que ya hubiese terminado el partido. Por la intensidad con la que se jugó fundamentalmente la última parte de este primer tiempo después de la pausa de rehidratación. Arrancó muy bien en el primer minuto, atacó uno, atacó el otro y España y Austria se mostraban como aquellos que podían llegar a generar varias situaciones de gol y que el partido iba a tener alguna que otra situación rápidamente para abrir el marcador. Sin embargo, no fue así, se tardó. Y de hecho recién a los 36 vino el gol de Oyarzabal. Hubo una situación previa a los 29, pero después de una gran jugada de Olmo que terminó con falta sobre el arquero, que era gol de Cucurella. Fíjense que tanto en el que fue anulada la jugada previa, porque los goles no se anulan, salvo que sea una decisión reglamentaria y disciplinaria a posteriori de un partido. Pero si no, lo que se anula es la falta previa. Y en este caso, se anula la falta previa y participa Cucurella convirtiendo. Y en el segundo es el que manda el centro. Pero esas jugadas que uno anota son en la segunda parte, después de la pausa de rehidratación. Antes no se había dado, de hecho había un cabezazo de Gregory que no llegó a ser cabezazo porque nunca le impactó. Y España había tenido tiros de esquina, esto que vengo repitiendo. Y si vos te enganchaste, para que sepas qué es lo que había ocurrido en el encuentro hasta ahí. Y entonces esa España que se rearma en la segunda parte, después de la pausa, arranca ahí, descansa, charla de la fuente. Quizás me hice referencia más a él que a Rangnick porque fui el que vi que estaba charlando más intensamente con sus jugadores. Y fue así, porque mejoró.

0: muchísimo España desde ese momento, generó mayor cantidad de situaciones, convirtió el gol, se queda con la victoria parcial, pero fundamentalmente porque una de las cosas que reclamábamos era que Olmo empezara a juntarse con Pedri, que apareciera Baena, que Baena después estrella un tiro en el travesaño, que Yamal tuviese más participación. En esa misma jugada le tapa el arquero austríaco una jugada que hubiese sido el segundo. Oyarzabal le alcanza con ser un clásico 9. Sí, con eso le alcanza Oyarzabal para haber convertido el gol que convirtió. Creo que pasa por allí, Pablo, fundamentalmente lo que ocurrió con el encuentro, más allá de aquellas de Austria, ¿no? Que probó, pero siempre resolviendo mal, siempre teniendo alguna chance, o girar al revés, o no tener la tranquilidad de pisar el área, o no saltar para un cabezazo. Esas cosas que hablan de un equipo que si uno a simple vista lo ve, dice, che, Austria tendría que estar para más. Estamos hablando de una selección europea con todo lo que eso significa, y si fuese otro tipo de selección, estaríamos hablando de torpeza, estaríamos hablando de situaciones insólitas, estaríamos hablando de falta de calidad, de inocencia, pero como es un equipo europeo, da la impresión que uno no puede ir por ahí, ¿no?
1: Sí, me parece muy acertado todo tu comentario. Además, si uno se pone a repasar claramente las jugadas de mayor peligro, fueron de España, así como también la mayor cantidad de posesión del balón. España está ganando bien. Un partido que me parece que no está para nada cerrado y que en gran parte depende de lo que los austríacos puedan mostrar el segundo tiempo. Porque si bien es cierto que Austria no mostró tanto este primer tiempo, las falencias que mostraron fue casi de equipo amateur. Y no es un equipo amateur Austria. Me parece que hay una cuestión de respeto, que hay una cuestión de no ser lo suficientemente frío a la hora de pararse y jugar adentro del área. Hay una cuestión de que hay jugadores que quizás están perdiendo confianza en sus propios compañeros, porque la verdad que si tenés un centrodelantero de 1,93 m, a quien le tirás un centro exquisito como se lo tiró Marcel Sabitzer, y tu compañero no salta a cabecear, y la verdad que poco a poco va mermando la calidad de compañerismo, digamos.
0: Sí. Y hablando de números, Pablo, estamos hablando, sí, con Pablo Duclos, comentando lo que ha relatado Maxi, lo que ha relatado recién el Chiqui de Mateo. Me quedé con Maxi Giuliboni porque justo le iba a mandar un mensaje. Saludos, le mandamos un gran abrazo, sí, claro, para Maxi. Vos sabés que cuando uno va hablando de números, ¿no? Vos decís, alguien por allí escribía, no, porque es mentira, porque Austria tuvo dos situaciones. Vos sabés que remates al arco debajo de los tres palos, cero. No tuvo ninguno, cero.
1: No, tuvo aproximaciones.
0: Hay dos remates, pero que se fueron afuera, que no llegaron. Después otras que fueron cercanas. En vez, España tuvo 11. Y de esos 11, claro, no, 6 fueron al arco.
1: Es una diferencia muy grande.
0: 6 fueron debajo de los tres palos.
1: Muy grande la diferencia.
0: La posesión, bueno, lo que vos decías, ¿no? A favor de España. Y lo que veníamos marcando, en un momento dije, che, España ya tiene 6 tiros de esquina. Austria no generó un solo tiro de esquina, con lo cual marca esta chance de poder atacar y de cómo se mostró uno y otro equipo.
1: Yo te diría que, ni siquiera te diría que a Austria le falló el plan, porque ni siquiera sé cuál es el plan de Austria.
0: Viste cuando arrancó, vos decías la característica de Rangnick, sí, para salir a presionar.
1: Sí.
0: Lo intentó en el primer minuto.
1: Y nada
0: después
1: más.
0: No pudo hacerlo, sí, más. No pudo. España no lo dejó.
1: Hasta
0: no tuvo
1: caños. Tiró caños cada vez que pudo, sí, Lamine Yamal.
0: En un momento manifesté esto de que le pisaba el área, de que tenía posibilidades, que le decía a España, mirá que yo también te piso el área.
1: Es que es cierto.
0: Sí, eso lo hizo, lo intentó. Hay algo bueno, que es que no hubo tarjeta, no solo no hubo tarjetas rojas, sino que no hubo tarjetas amarillas.
1: Estamos a 6 suscriptores nomás de 6? Llegar a
0: bueno,
1: los 98.900.
0: Sí, igual dijimos que lo tuyo era los 99.000, o lo vas a contar igual a los 98.900.
1: Y si me dan estos 5 ahora, en este, sí, minuto que tenemos,
0: lo contás
1: el descanso,
0: ahora.
1: Y te lo cuento vos.
0: Sí, pero espera que venga Chiqui, porque si no se lo va a perder,
1: la verdad.
0: Y va a decir, che, pero no me contaste quién era el príncipe que estaba en la cancha.
1: Lo cierto es que Austria está perdiendo bien.
0: Sí,
1: partido.
0: Está perdiendo bien, y España, con el gol que termina convirtiendo Oyarzabal, recordando que construye una muy buena jugada, que se abre para Cucurella, que manda el centro, y Oyarzabal abre el pie con un toque, se sorprende el arquero Slager, que queda parado literalmente, en ningún momento reacciona, ni va siguiendo la jugada, con lo cual después sobre el final, ya cuando iban 46, Baena mete un tiro en el travesaño porque la toca con la punta de los dedos de Slager, y después tapa una de Yamal, con lo cual compensa, porque la posición del arquero es muy injusta. porque nos podríamos quedar con que se quedó dormido en el gol, pero después seríamos injustos si no decimos que si el partido hubiese estado 0-0, también estaba evitando la chance de un gol. Entonces compensa un gol con haber sacado dos situaciones muy claras.
1: Así un que, suscriptor más para llegar a los 98.000.
0: ¿Uno solo falta?
1: 900, sí, pero podés ser vos, puedo ser yo, puede ser cualquiera de nosotros.
0: A ver.
1: Vamos, ¿quién es el afortunado? Y en contraparte, porque hablamos mucho de las falencias de Austria,
0: ya estamos en los 98.000.
1: Entonces, cuando llegue ahora el chiqui de Mateo,
0: Ya lo terminás contando.
1: En la contraparte de una Austria que no está mostrando ni siquiera sus dientes, que parecería tener los dientes limados, es una España que llega al Mundial, llega a la instancia del mata-mata, a la etapa emotiva del Mundial, mostrando el fútbol que hizo ilusionar a sus hinchas, tocando en las inmediaciones del área rival, sin importarle cómo se para el adversario y simplemente triangulando entre sus volantes, Dani Olmo, Pedri, Yamal, encontrando espacios en lugares reducidos, con una calidad tal vez o una velocidad diferente a lo que mostró Francia, pero diciendo, bueno, acá estoy yo y también soy candidato.
0: Sí, con ciertos momentos dubitativos, ¿no? Esta es la gran diferencia entre lo que uno observa, porque Francia por un momento puede defender mal, pero te das cuenta que hay una continuidad en el juego. En España me da la impresión que no se da de esa manera. Lo cierto es que tras los primeros 45 minutos, España le gana a Austria 1-0. Estamos en Relatores, en el canal de YouTube, lo fuimos analizando junto a Pablo Duclos con todos sus datos y análisis, y estamos por el segundo tiempo. Se viene en la operación técnica con el querido Pablo Vin. Estamos en Relatores, disfrutando de este Mundial con España 1, Austria 0.

0: Saludos desde Villa Alemana, Chile. Subscribed, dice Al Sumer. Si les robaron un gol, debió subir el marcador el gol de Cucurella. Claro, pero es lo que decía Néstor aquí. El gol no se roba. El gol se convalida o no de acuerdo a lo que pasa antes. Y si antes es falta, entonces no hay gol. Que gane el mejor, dice Enrique Gaitán. Por favor, España. Dice Aurora. Apareció Maxi, Juli, que dice que nos está escuchando. Un abrazo a los tres. Gracias. Y ahora que se
1: sentó
0: Chiqui.
1: Porque en vez de decir Chiqui, dije Maxi, ¿viste? Ah, en vez de decir Mati, dije Maxi. Y sí, apareció, porque apareció. De paso lo saludamos.
2: Sí, lo saludamos a Maxi. Lo saludamos. Gran abrazo.
0: Mati, sí. Llegamos a los 98.900.
2: Usted me debe algo.
0: Ahora, no, yo le debo algo.
1: Viste que vos habías dicho 99.000. Sí. Pero ¿qué pasa? Como faltaban pocos, Pablo muy bien dijo, bueno, si me tiran los cinco que falta, lo del príncipe lo digo ahora, y como llegamos rápidamente dije, bueno,
2: claro,
1: no, lo iba a contar. Y le dije, no, por favor, porque ¿sabes lo que es la ansiedad de Chiqui?
2: Sí, me
1: si
2: vuelvo
1: lo llegás a contar antes, digo, te pido por favor, bancá un poco, y por eso esperó a que volvieras para poder contarte.
2: Entonces, parada, los 99.000. suscriptores y suscriptoras que tiene Relatores en este momento, necesito saber a quién le voy a decir el príncipe en el segundo tiempo. Llega a salir, llegan a cambiar hasta malor, ¿no? Pero
0: escucha esto,
2: A ver, dale,
0: escucha esto. Corría el año 1984, Chiqui.
2: Sí.
0: 1984, cuando un príncipe nigeriano fue enviado a Austria, a Viena más precisamente, para estudiar, si no me equivoco, Derecho Internacional. El muchacho príncipe, joven, cancherísimo, llegó a Austria y se vio lejos de las presiones familiares y dijo, Masi, yo dejo la facultad y me pongo a hacer música. Se hizo DJ. Y en los años subsiguientes conoció a una chica venida de Filipinas, quien además tenía el honroso título de ser Miss Filipinas.
2: Ajá.
0: Entonces, un príncipe nigeriano y una Miss Filipinas tuvieron a David Alaba.
2: Mirá.
0: En Austria, en 1986, ¿quién tiene sangre, música, sí, sangre bella y sangre real?
2: Mirá vos.
0: De la familia real de Nigeria. Así que el príncipe que está jugando es ni más ni menos que David Alaba.
2: David Alaba, mirá vos.
0: El príncipe Alaba.
2: El príncipe, listo. Alaba. Le voy a poner entonces acá, ya anoté en mi lista el príncipe Alaba. Excelente historia, entonces, los datos de Pablo Duclos. Yo dije 99.000 suscriptores porque, como dijo Néstor, soy ansioso como todo relator. Entonces, pero en realidad estamos en 98.912. Llévennos a esos 99.000.
0: Llegamos. Muchos nos dirán también que, bueno, que comparten familia real Austria y España. Tienen razón los Habsburgos, si no me equivoco. Pero no viene por ese lado de esta historia, es David Alaba, quien es príncipe nigeriano. Austria, dice David Castela, se dice Liura, Frank, España. Liura, ¿a qué se referirá, Frank? ¿A qué te referís? Mala Onda dice, gana 3-0 España hoy. Mala Onda, yo leo tus mensajes, y todos tus mensajes son de paz y amor. No entiendo por qué te llamas Mala Onda. Saludos desde España, da gusto escucharles, dice Raquel.
2: Gracias, Raquel.
0: El gusto es nuestro de que nos estés acompañando en esta tarde. ¿Te suscribiste? Contanos desde dónde te suscribís. Además de España, que tiene tantos lugares tan bellos. Málaga, Madrid, Granada, Valencia, el País Vasco. Tantos paisajes hermosos que hay por España. Saludos, chicos, desde Costa Rica. Campeón Argentina, dice Jeffrey, un hincha argentino que eligió nacer en Costa Rica, me gusta decirlo. Así, saludo para todo de Costa Rica. ¿Cuánto cuesta decir Cucurella en español y no en italiano? Ah, eso se refería a Frank, España, es, o sea, Cucurella.
2: Como me corrigieron la otra vez, dije Cucurella todo el tiempo.
0: Cucurella, bueno, Cucurella, sí, agradezcan que no decimos Cucurella nosotros que somos argentinos.
2: No, yo le digo Cucurella porque yo lo escucho al chat, me lo corrigieron el otro día y digo, bueno, vamos a decirle Cucurella y tienen razón, así que empecé a decir Cucurella.
0: Hay banderitas de Austria y de Costa Rica, de Big Boy. Big Boy, sos costarricense y austríaco, contanos un poquito más. Y suscribiste al canal, por supuesto. Córdoba, Argentina, Luis Vergara nos escucha desde ahí. ¿Y te suscribiste, Luis? Frank, España dice, no sabes hablar en catalán. Eso es lo que pasa, Chiqui.
2: Ah, no, en catalán no sé hablar.
0: Yo no so parlar italiano, yo no so perché yo parlo italiano, ma l'italiano non è catalán. Saludos desde Guadalupe, México, dice Esteban Rodríguez. Hola, ¿cómo vas? Pregunta de Josefa Cruz. Bien, Josefa Cruz, ¿vos cómo vas? Un placer escucharlos en el taller. Saludos de Carhué, provincia de Buenos Aires. ¿Qué estás arreglando, Augusto? Comentanos. Hoy, si hoy no gana España, me dejo de llamar Olivia, pero te llamas Fabián, estoy leyendo acá. Así que me parece que estás hinchando por Austria. Contame, Fabián, u Olivia, como te llames. ¿Te suscribiste? ¿Desde dónde nos estás escuchando? Big Boy manda saludos. Sí, bueno, Big Boy, saludos. Concepción del Uruguay, Entre Ríos, dice Carolina. Saludos desde España, amigos argentinos. Saludos desde El Salvador, cuando va a haber algunos cambios, estoy viendo, Mati.
2: Exactamente, va a haber unos cambios. Ingresa el 17, uno de los que ingresa, ¿no?
0: Vamos a chequear.
2: En Austria, ahora vamos a ir chequeando los cambios que se van dando, entonces.
0: Ya están los jugadores en la cancha, lo que significa que vamos a tener un segundo tiempo de buen fútbol en la voz del Chiqui de Mateo.
2: Vamos entonces, que se vienen esos segundos 45 minutos. Estamos en una cantidad muy linda de suscriptores. Muy lindo también la cantidad de me gusta, 1.8. ¿Por qué no llevamos? Aprovechemos ahora, dale. Aprovechemos antes que arranque esta segunda etapa. Poné el me gusta. Poné el me gusta. Sí, estamos en 2.0. Pasemos a un 2.0 que gasta mucha nata, pero lo pisamos, ¿eh? Arranca el segundo tiempo.

0: Y ya juegan los segundos 45 minutos por los 16avos de final de la Copa del Mundo de Estados Unidos, México y Canadá en el Estadio Los Ángeles. España 1, Austria 0. Pelota hacia el final de la cancha para Simón. Ya la toma el arquero de España. Simón que la pone bajo la suela. Mira el panorama, piensa lo que existe. Ábrese la punta derecha para Cubarsí. Cubarsí que recibe el esférico. Sin cambio me parece España, ¿no es así?
1: Cambios España, pero sí, como decíamos, en Austria, con Grilich por Xaver Schlager, el número 4.
0: Grilich, entonces, con la número 10, ¿no?
2: Grilich con la número 10. También entró el número 17 de Austria, que es Carney Chukwuemeka. Salió Nicolás Seibald, que es el número 6.
0: Número 6, sí. El número 6, entonces. Me dijiste Carnet
2: Chukwuemeka.
0: Chukwuemeka, entonces. Está en la cancha, ya están jugando los segundos 45 minutos, primer minuto con 15 de la segunda etapa, 4.995 personas, tenemos muchas visualizaciones en el canal, mucha gente nueva entrando, por lo tanto, dale, llévame a ese 2.0, quiero ver ese 2.0 en el pulgar, en el like, sale desde el fondo España.
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0: Sale del fondo ahora tocando Laporte. Laporte que se la deja para Rodri. Rodri con Laporte. Laporte que va con Cubarsí. Cubarsí que se la deja nuevamente por bajo para Rodri. Apertura por la punta derecha para Porro. Porro que la mete de caño con pase incluido para que venga ahora Dani Olmo. Olmo que abre hacia la punta derecha para Yamal. Yamal que toca con Porro que se cerraba. Metió la diagonal. Apertura nuevamente con Yamal. Yamal la pone bajo la suela. Va hacia atrás ahora para Cubarsí. Cubarsí que se la deja para Rodri. Este abre hacia la punta izquierda para el rulo Cucurella. Cucurella que abre hacia el sector izquierdo nuevamente para la aparición de jugador Baena. Baena que está en tres cuartos de cancha, recostado por la línea izquierda. Va la pelota hacia los pies de Pedri. Pedri que toca con Oyarzabal, el autor del único gol que tiene el encuentro. Lo gana 1-0 España. Corre de manera transversal la cancha Pedri. Pedri que se equivoca. Recupera muy bien ahora Carney. Carney que va hacia atrás ahora para Álava. Álava que eleva el esférico. Recupera Pedro Porro. Pedro que viene por la punta derecha. Cae al suelo. Pierde la vertical, pero le dan la pelota porque le cometen falta. Tiro libre y es para España, recostado por la punta derecha.
1: Carney Chukwuemeka tiene ascendencia nigeriana,
2: ¿sí? Otro nigeriano que aparece, sí.
1: Nació el 20 de octubre del 2003 en Viena, Austria, pero viene es descendiente de nigeriano.
2: Lucas 22-1 dice un quilombo los nombres. Matías dice se viene el gol de Chukwuemeka. Ya dejé mi like de Erdosain, dice insoportable tanto pedir likes y suscripción, pero entonces suscríbanse y nosotros lo dejamos de pedir.
0: Va a ser tiro libre por la punta derecha. Va a venir el centro, 3 minutos con 14 tenemos de esta segunda etapa. Atención que ataca España, la dejan corta para Yamal. Yamal que viene corriendo y metiendo la pelota y la gambeta. Viene Yamal contra raya de fondo, contra dos, de engancha, se engolosinó. Que se ponga un kiosco, gritaron de la tribuna. Va a ser salida del fondo porque cae al suelo ahora y toma la pelota con las manos. El jugador Yamal va a ser salida del fondo. Sale desde el fondo ahora Austria que lo sigue perdiendo 1-0, doctor.
1: La desesperación de Yamal por querer hacer una de más. Esto creo que lo va a aprender con el tiempo, como para poder soltar el balón, para poder enganchar. Ahí se viene España de nuevo.
0: Recupera Oyarzabal, Oyarzabal que está en la media luna. Le pegó al arco, tibiamente al arco le pegó, se y equivocó. Estaba Schlager. Sale del fondo Austria.
1: Tenía, se equivocó porque viene de frente, le pega suave y tenía una opción por la derecha y otra por la izquierda. Sus propios compañeros lo miran como diciendo, ¿qué es lo que hiciste? Dámela acá, le dice Yamal. Si entro solito, era abrir a la derecha.
0: Va a salir desde el fondo ahora Alexander Schlager. Ya tiene la pelota entre sus piernas Schlager, que va saliendo tranquilo, como si estuviese ganando el partido. La toca en corto para el príncipe Álava. Álava que recibe el esférico, la manda directamente por la punta derecha para que la baje muy bien con la cabeza Posch. Posch que quiere ir con Gregors. Gregors que no llega. Va saliendo desde el fondo recuperando la pelota Cucurella. Ya recibe la pelota Cucurella. Cucurella que la manda por elevación. Surge con la cabeza muy bien ahora para sacarla Grilich. Grilich que la deja por bajo para Gregors. No llega a esa pelota. Va a ser salida otra vez desde el fondo y es para España. Me parece que pide el cambio Gregorich, ¿eh? No me está gustando demasiado. No,
2: el grandote número 9.
0: Que le cuesta, sí, le cuesta porque no le llega la pelota, pero viste, no tiene mucha ductibilidad con la pelota.
2: Cuando le llegó no saltó.
0: Buena salida por la punta izquierda ahora para Cucurella. Cucurella que va con Dani Olmo. Recibe la pelota Olmo. Olmo que abre hacia la punta izquierda para Baena. Ataca el autor ahora Baena. Baena que viene por la punta izquierda. Rebota la pelota en Pollo. Va a ser saque lateral. ataque, lateral en ataque, y es otra vez para España. Vamos con esas suscripciones.
2: Que venga el gol del loco, dice Conocimiento Oculto. Nada, Pedro Porro, nada, está hablando de ¿qué decís, Lucas? Mary dice, voy a Austria, los otros son muy altivos. Abrazo al Tordo Centro del equipo de relatores. El Mundial junto a usted, dice Conocimiento Oculto también, un saludo para vos.
0: Va a venir el centro, tiro de esquina por el sector izquierdo. Le va a pegar ahora, seguramente Baena, como en toda la tarde. Va a venir el centro y lo tiraron siempre cerca del arquero. Parece que está estudiada la cosa. Va a venir el centro entonces de Baena, que levanta su brazo derecho. Va a conectar con la pierna derecha también Baena. Atención, que ya indicó la jugada. Está en el punto penal, muy solo Cucurella. Atención con esa situación. Va a venir el centro de Baena. Envía el centro al punto penal. El cabezazo de Oyarzabal, pero se va desviado. Va a ser saque de arco. Saque de arco, y es para Austria, que lo sigue perdiendo 1-0.
1: Qué lindo le pegó. Vos sabés que esto de haber indicado que Oyarzabal salió porque fue a buscar y se termina corriendo hacia atrás, saliendo del área chica, porque le pega de tal manera y con un efecto, que bien que le pega a Baena, es el mismo que en el tiro libre le ha pegado en el travesaño. Un gran abrazo a Mariana y a Guido, que son los de Conocimiento Oculto que tienen, porque tienen registrado eso hace un montón de tiempo. Y digo, ¿por qué no arma uno cada uno y de paso tenemos dos suscriptores más?
0: Ármense, claro, claro. Otra cuenta de YouTube.
1: Dale.
0: Recoge los restos de la jugada ahora Baena. Baena que toca con Pedro y Pedro y con Dani Olmo. Atención, que se viene Dani Olmo. Si abre, puede ser buena. Dani Olmo, que se queda con la pelota. Fue falta, eso dice que no el árbitro. Era para dársela ante a Yamal, ¿eh? Y son estas cosas que tiene España, que empiezan las individualidades a cooptar lo que es colectivo. Recupera la pelota Yamal. Yamal que se mete al área, juega con Dani Olmo. Olmo que soltó para Rodri. Rodri que no llegó. De todas maneras, le puede quedar para Baena. No puede Baena, tampoco puede Oyarzabal. Corre ahora Oyarzabal, le va a cometer falta, dice que no el árbitro. Recupera la pelota España, deriva el balón por la punta izquierda para que se venga Baena. Baena que viene con la que saca número 15, la número 5 por abajo. Viene siempre Baena contra raya de fondo, gira, frena repentinamente, toca ahora para Cucurella. Cucurella que se la deja para Pedri. Pedri rebota con Cucurella. Viene por el vértice del área grande. Apertura por el sector izquierdo para Baena. Baena que toca nuevamente con Cucurella. Los rulos al viento. Va hacia atrás para Rodri. Rodri que abre hacia la punta izquierda para Laporte. Laporte que ya recibe nuevamente el pase de Rodri. La mete filtrada para Oyarzabal. Oyarzabal que juega con Cucurella. Cucurella que recibe el esférico. Puede ser buena. Se acerca al área. Abre hacia el sector izquierdo para Baena. No llega la pelota. Le quedó directamente a Danzo. Danzo que la manda contra un costado. Va a ser saque lateral. Saque lateral por la punta izquierda. Y es para España.
1: Siendo la mejor versión de España, porque Austria no tiene recursos por ahora, no le encuentra la vuelta. España domina absolutamente el partido en estos 7-8 minutos de la segunda etapa. Salvo que reaccione Austria, España tiene todo para llegar a convertir el segundo.
0: Monopoliza la pelota, según el doctor Centra. España va a ser saque lateral. Saque lateral por la punta izquierda y es para el conjunto español. Se viene la furia roja. Va hacia atrás ahora el balón para Pedri. Pedri que en el círculo central lo encuentra a Cubarsí. Pau que está en campo contrario, la deja para Rodri. Pegale, Rodri. Rodri que está de frente al arco, le pegó cerca. Cerca del palo derecho, rebotaba en un jugador de Austria. Va a ser saque de esquina. Tiro de esquina por el sector derecho y es para España, que busca el segundo.
1: Pero fue muy bueno el tiro de media distancia, el roce, la pelota que apenas se va contra el palo. Después de rozar, está jugando bien Rodri, está jugando bien Olmo, está aportando lo suyo. Yamal aún chocando, está bien jugando bien Cucurella, le está bien pegando bien Baena, está jugando bien España.
0: Va a ser tiro de esquina otra vez, le va a pegar Baena. Atención, que se amuchan todos los jugadores cerca del arquero. Viene el centro del primer palo, saca con la cabeza, la recupera Yamal. Yamal que está por el vértice izquierdo, se enredó solo Yamal, se la deja directamente para Schmidt. Es Schmidt que quería inventar un autopase, pero no puede porque retrocede muy bien ahora Pedri. Pedri que toca hacia atrás para Simón, recupera el arquero, se la brinda para la salida con Rodri. Rodri que mira el panorama, muchas camisetas blancas en campo contrario, la manda hacia atrás, ya la toma ahora Laporte. Laporte que la mete filtrada para Yamal. Buen caño de Yamal, atención que arranca Yamal, pero se arroja al suelo. Ahora muy bien el jugador Werner. Werner que recibe el esférico, se la deja para la aparición del jugador Carney. Carney que quería pero no podía porque cae al suelo, pierde la pelota. No había falta, dice el arquero. Balón por la punta izquierda para Baena, falta contra Baena. Tiro libre. Tiro libre y es para el conjunto español.
1: Sí, estaba viendo si se venía o no la primera tarjeta amarilla. Creo que considera que no el árbitro. Seguimos sin tarjetas en el partido.
0: Va a ser tiro libre para España. Nosotros seguimos con los suscriptores porque tenemos 98.944. Dame una ráfaga de amor, una ráfaga de suscriptores. Decime desde dónde te estás suscribiendo. Suscríbete y decime desde dónde estás tomando la transmisión. Desde dónde sos. ¿Dónde naciste? ¿A dónde estás en este momento? Que queremos conocerte.
2: España gana 1000, dice Nanas. Jajaja, ja, ja, no odies mi canal, Néstor, dice conocimiento oculto.
1: No, mañana... lo que digo es armen otros dos para tener dos suscriptores más.
2: Mañana pasamos la Q1, dice Emilio del Monte. Vamos a ver. ¿Qué eso? Es un video gay en Yu eso, dice José Neves. Nos hacemos nada, sao, entao, baide y yara suscribs, sao, por noisenchi.
0: Vamos, vamos con esa suscripción. Me suscribí, soy de Perú. Vamos, viva España, no dicen, sale del fondo España. La toca ahora Simón. Simón que va con Rodri. Limpia hacia atrás para Cuba, sigue el primer marcador central que juega con su compañero de saga central, que es Laporte. Laporte abre hacia la punta izquierda para Baena. Baena que quería meter la filtrada, pero no puede. Rebota la pelota, le queda nuevamente para Rodri. Apertura por el sector izquierdo para Cucurella. Cucurella que se la brinda para Aymeri. Laporte. Laporte que ya cruza el Ecuador del campo de juego por bajo. Se la deja para Pedri. Recibe la pelota el número 20. Atención que ataca Pedri. Pedri puede ser buena. Apertura por el sector izquierdo para Baena. Ya recibe Baena en posición de win. Baena que toma el esférico. Hacia atrás nuevamente para Cucurella. Pégale si te gusta. Cucurella no se animó. Hacia atrás para Rodri. Por la punta derecha aparece muy solo Yamal. Hacia él va el balón. Porque están escuchando Los Ángeles también. En el estadio Los Ángeles están escuchando relatores. Buena pelota de Yamal por la punta derecha para Porro. Porro que va a tirar el centro. Atrás no había nadie. En el punto penal recupera la pelota ahora el conjunto austríaco. La abre hacia la punta izquierda para que se venga Grilich. Atención que viene ahora por el sector izquierdo Savitzer. Ya la recibe Savitzer. Savitzer que la pone por la punta izquierda para Leiner. Leiner que recibe el esférico. Se puede venir el empate. Viene el centro. No llegó Gregorich. No llegó Gregorich. Va a ser salida del fondo porque la toma Simón.
1: Ahora, pero mira cómo con una sola jugada, con una contra, te pueden complicar y empatar el partido ante total dominio de España en una jugada, como te decía también en la primera etapa. Austria, de vez en cuando te pisa el área.
0: Vamos, Belén, Catamarca, vamos. Vamos, así también hay gente de Portugal. Tenemos gente de Colombia, gente de España, gente de todos lados. Tenemos en este momento 5.274. Qué lindo, no se fue nadie, ¿eh? No se fue nadie, siempre 5.000. Más de 5.000 arriba estuvimos en esta transmisión. Pelota que tiene ahora Laporte en sus pies. Campo antagónico. Apertura por la punta izquierda para Baena. Baena que la pone por bajo para Oyarzabal. Rebota nuevamente para Baena. Toma Baena, Baena que se la deja para Pedri. Pedri con Baena, Baena que le puede pegar al arco. Le pega al arco, rebota. Rebota, se puede armar la contra de Austria. Corta, muy bien, interrumpe Laporte. Laporte que se la deja para Rodri. Y este va hacia atrás para la aparición de Cubarsí. Sale España tocando.
2: Vendo figuritas del Mundial de Fútbol 1942 y 46, dice Carlos, sí, haciendo referencia a que en ese momento había guerra mundial, no se jugaba.
1: Claro, sí, por el, yo le iba a decir que se las cambiaba por el Mundial del 1926.
2: Claro, es el mismo Mundial. Soy de Salta, nos dicen por acá, vamos a Argentina mañana. Nací en Málaga, grande, grande España. Me encanta vuestro canal, dice María Jesús. A nosotros nos encantan vosotros, nuestros suscriptores.
0: Me hacéis flipar. Pelota por la punta derecha para Yamal. Yamal que pisa para adentro, pegale. Yamal le pegó, le rebotó a él. Después del rebote, hizo un pinball la pelota. Va a ser tiro libre, saque de arco, mejor dicho. Y es para Austria, que lo sigue perdiendo. 13 minutos tenemos de esta segunda etapa. 1-0 gana España con gol de Oyarzabal en el primer tiempo.
2: 5.200 tenemos en este momento en vivo en el chat. Queremos saber desde dónde nos escuchan. Y una suscripción también, porque estamos a tan solo 40 suscriptores de llegar al número redondísimo de 99.000.
0: Vamos con esos 99.000 suscriptores. Quiero 99 porque ya te lo adelanté en el primer tiempo. Y como dijo el doctor, los relatores somos ansiosos. Y estamos un poco locos, ¿no, doctor? A veces estamos un poco locos. La recupera Austria, la manda por la punta izquierda para que se venga corriendo el jugador Carney. No llega Carney. Rechaza del fondo Porro. Porro que la deja en la mitad de campo de juego para que devuelva con la cabeza Danzo. Danzo que la mandó directamente hacia las piernas de Cubarsí. Toca hacia atrás para Simón. Ya la recibe Simón. Simón que tiene que salir del fondo cuando el árbitro de juego dice que había posición adelantada. Por lo tanto, es tiro libre. Desde el fondo va a reponer el conjunto español.
2: Va a haber un cambio en Austria. Se retira el
0: Schmidt.
2: Número 18, Schmidt. ¿Quién entra? A ver, ¿dos cambios mete o...?
1: Sí, sí, me parece siete. Que se vienen dos, ¿eh? Se vienen dos cambios rápidamente en Austria.
0: Como... El 7 que es delantero.
2: Y era necesario también, tiene que reacomodar un poco Rajnik, porque la verdad que el partido van pasando los minutos y no encuentra reacción Austria. Es más, parecería estar más dormido que en el primer tiempo incluso.
1: Sí, pasa eso. Entra Arnautovic.
2: Arnautovic.
1: Marco Arnautovic, que es el número 7 delantero, 37 años, metro 92 para él.
2: Y Kalajnic con la 14 también ingresa para renovarle un poco el espíritu a este equipo, sí, austríaco.
1: La Y aparte porque busca por arriba, 2 metros mide Sasa Kalasnic.
2: Mira, 2 metros, quién pudiera, problemas de espalda se me ocurren.
0: Kalasnic entonces ingresó con la número 14, recupera la pelota ahora Austria en la mitad de campo de juego con Danso. Juega Danso por la punta izquierda, se adelanta a la Balaba que va por la punta izquierda nuevamente para Savitzer. Savitzer que pisa para adentro, tiró el centro, cabezazo. Oiga. Arriba, arriba el cabezazo, mirá cómo entró Kalasnic que la mandó por arriba, se asustó a España, está cerca Austria porque el resultado es corto.
1: Sí, ahí tiene la posibilidad, fíjate, ¿qué decíamos? ¿No? Entra 2 metros 28 años, Sasa Kalasnic, y ahí está, el cabezazo, decí que no le dio dirección, ¿no? Metió la cabeza y se fue por arriba el travesaño.
2: Pero en los primeros segundos ya hizo más que su compañero que acaba de salir, el
1: sin lugar a dudas.
0: Dos torres le puso, en Austria estarán discutiendo si hay que jugar con 2-9 o no, viste que son discusiones sí, muy argentinas, claro, pero en Austria dijeron, mandale de 2 tanques arriba y ya está.
2: Y en Austria tiene una tradición de fútbol en la década del 30 que decían que los grandes técnicos se reunían en el café, hacían el fútbol de café, se le decía así, porque planificaban sus tácticas con tazas.
0: Las historias de Pablo Duclos, pelota profunda por la punta derecha y ahora se viene España. Llama el que va contra raya de fondo, pisa para adentro, ingresa al área, viene a pura bicicleta, suelta hacia atrás para Dani. Dani le pegó, rebota la pelota, rebota el balón y llegó directamente hacia Pau Cubarsí. Ya recibe Cubarsí que corre al revés en la cancha, se la tiene que dar seguramente a su arquero. Eso mismo hace, sale del fondo, va tocando en corto con Amery Laporte. Laporte que abre hacia la punta izquierda para que la reciba Rodri. Rodri con Laporte, Laporte que se la brinda para Pedri. Se da vuelta Pedri y se encara directamente hacia campo contrario. Apertura por la punta derecha para Yamal. Va Yamal corriendo, si llega puede ser buena. La pone bajo el taco Yamal, Yamal que recibe el esférico, va a encarar nuevamente Yamal, pero dice que estaba en posición adelantada, por lo tanto es tiro libre, 10 para Austria. Se está voy a decir lo siguiente, está sogueando el partido España, Néstor.
1: No, el tema es que no pudo concretar el segundo, en este caso otra vez en posición adelantada, pasan ese tipo de circunstancias, están aquellos balones extraordinarios que terminó tapando el arquero austríaco, más allá, insisto, del error en el único gol del encuentro. La cuestión es que no nos olvidemos que, hablando de estadística, como le gusta a Pablo, no nos olvidemos que la mayoría de los partidos se resolvieron en los últimos minutos del encuentro.
2: Es cierto, es cierto. Y hubo mucho resultado dado vuelta también.
1: Por eso hay que, ojo que si no lo remata España, se puede complicar al final con alguna jugada, porque Austria demostró que puede llegar tranquilamente.
0: Kalasnic, qué jugador de vóley que se perdió Austria. Mide 2 metros y pico, es un centro, un central espectacular, ¿no? De verse, pero bueno, decidió jugar al fútbol. Sí. Mal no le está yendo porque es el titular, o mejor dicho, es un jugador del seleccionado austriaco, sí. Cuando ahora
1: el despeje del arquero español es falta. Esto tiene que ser tiro libre para... Tiro libre y amarilla.
0: ¿Puedo decir que el arquero?
1: Sí.
0: Pero lo que pasa es que llegó mucho antes a la pelota, ¿eh?
1: Sí, pero se lo lleva puesto. Es como, a ver, si uno repasa, hay una imprudencia de parte del arquero al momento de salir, porque uno dice, che, pero ¿y qué querés que haga? Ojo que es discutible. Imagínate que esto hubiese sido dentro del área.
0: Sí. A mí me parece igualmente, como el arquero está suspendido sobre el aire cuando ya se lo toca, no es que va a chocarlo.
2: Hay muchas cosas a analizar en ese momento.
1: Yo creo que
0: es como la de Argentina con Alemania, por ejemplo.
1: No, la de Neuer sobre Higuaín es más clara.
0: Sí, más clara porque llegan los dos casi al mismo tiempo a la pelota.
2: Sí, además Higuaín está de espaldas. Higuaín está de espaldas.
0: Acá llegó bastante antes el arquero a la pelota. Me parece que rechaza y no lo toman como falta por eso. Pero ojo, es como dice Néstor, es discutible.
1: No, porque esta pasa porque es afuera del área. Si hubiese sido dentro del área, me parece que allí estarían discutiendo algo más.
0: 98.968. Lo que no es discutible, que vamos a llegar a los 99.000 suscriptores. Dale, decinos desde dónde está escuchando, se reanuda el juego. Suscribite y decinos, me suscribí desde dónde, desde qué ciudad, desde qué lugar. Dale, me suscribí y soy de, Pablo.
2: Nos dice que España puede ser campeón. Nos dice Osmani Balcarce. Che, Mati, si empata Austria. Porque Mati había dicho que si España no ganaba, la novia, a quien todavía no le propuso casamiento, ya se iba a separar. Así que, bueno, no sé, habrá corazones divididos ahí en esa
0: Nosotros
2: pareja.
0: Ayer nos dijeron gracias porque la novia de un chileno le aceptó el casamiento porque nosotros la saludamos.
2: Una historia de dos partidos, porque ese fue una transmisión que hicimos en México contra Sudáfrica, que le mandamos un saludo, y luego de ese saludo que mandamos, la promesa era que la novia le iba a aceptar el casamiento, y así lo hizo finalmente. Felicidad para la pareja.
0: Pero Pelota para Yamal. Yamal que frena repentinamente, está en el área, puede ser buena. Otra vez la pone bajo la suela Yamal. Yamal que va contra la marca, pero gana la marca, que es Lainer. Lainer que no puede tomar la pelota porque ya recoge Porro. Pedro que va hacia atrás ahora para la posición de Pedri. Ya la recibe Pedri, va para aquí, para allá, da una vuelta. Se apoya en Cubarsí. Cubarsí que toca con Dani Olmos. Olmos que abre hacia la punta izquierda para Cucurella. Cucurella que va más todavía a la izquierda para que aparezca Baena. Baena que frena contra la marca. Toca en corto para Dani Olmos. Merodea el área rival España, lo tiene que definir. Toca Pedri. Pedri que abre hacia la punta derecha nuevamente para Pedro Porro. Porro que toca con Yamal. Yamal con Porro. Porro con Yamal. Yamal con Porro. Porro que ya recibe el esférico. Siempre con la pelota España. Está merodeando el área. Va hacia atrás ahora para Pedri. Pedri que toca con Rodri. Rodri que abre para Cucurella. Cucurella que centraliza ahora con Dani Olmos. Olmos que está de espalda al arco. Ábrese la punta izquierda para Baena. Baena que va con Olmos. Es un golazo si ese. Rebota la pelota. Le quedó para Cucurella. Cucurella que abre con Baena. Baena que está en el área. Puede ser bueno este canto el segundo. Viene Baena. Baena que tiró al centro. El cabezazo. Superación, a puro volumen de juego, espectacular, la armaron entre todos, la tocaron absolutamente todos, por momentos se ensució un poquito la jugada, pero mejor, qué mejor limpieza que empezar a tocar nuevamente la pelota después del rebote de Dani Olmos. Le quedó para Cucurella, abrió para Baena, tiró el centro y entró como una tromba el capitán ahí para meterle la frente, le metió la frente directamente, se llenaron de gritos las redes. De gritos españoles, estaba donde tenía que estar. Estaba allí el español para meter el cabezazo. Allí estaba Pedro Porro. Se llenaron de gritos las redes. De gritos españoles. Lo gana España 2-0. Tenía que definirlo en 22 minutos del segundo tiempo. Con gol. Con gol de Pedro Porro.
1: Lo bueno es que Olmo no la da por perdida, que abre para Cucurella, que toca para Baena, que manda el centro y Porro mete el cabezazo y otra vez lo agarran a contrapierna Schlager, al arquero que no tiene respuesta, al arquero austríaco, pero está mucho mejor construida por parte de España y no hay tanta responsabilidad del arquero Schlager. Tenía que responder España, tenía que empezar a liquidarlo, tenía que convertir el segundo para mayor tranquilidad. Por eso ya De La Fuente prepara dos variantes rápidamente en el conjunto español. Gana España 2-0 frente a Austria y le está ganando muy bien.
0: Cuando el árbitro dice que hay pausa de rehidratación a los 22 minutos con 47. Pausa de rehidratación que aprovechamos antes de que el doctor te comente estos primeros 23 minutos de este segundo tiempo en el que España lo gana 2-0 para que vos nos cuentes. Te suscribas, me suscribí y soy de junto a los datos de Pablo Duclos.
2: La pucha madre, dice Beatriz, que aparentemente quería que Austria se mantenga el partido. Desde Guatemala nos escucha y se suscribe, quiero creer también, Ricardo. Gol de España 2-0, nos avisa Lili, sí, claro, eso estamos relatando. Gana España, nos dicen también, efectivamente. Quería que gane Austria, dice Beatriz, que nos comenta por qué había puesto la mala palabra anterior. Dale España, dice Omar. Vizca, Cataluña libre, dice David Castela, haciendo uso de este momento de pausa de hidratación para llamar a un pedido político también que ocurre constantemente, diría yo, en el país hermano europeo.
0: Vamos ahí, genial, colombiano viendo España, apoyando al 100%, gracias, Ubago. Vamos, Olivia, vamos, dice Fabián. Vamos, Suiza, nos dice también Mayan. Vamos desde Unión Española. Vale, España, Cienfuegos. Vamos, vamos, Cienfuegos. Mirá, debe estar hablando de Camilo Cienfuegos, porque ahí puso Cuba. Así que un saludo grande, los escucho de Vera, Salta. Me suscribí, soy de Colombia, nos dicen.
2: Austria, vamos por el empate, dice Beatriz, que no cesa en su fe. Yo, la verdad, Beatriz, la veo bastante bastante difícil. Me parece que está bastante cerrado el partido. No sé cómo lo ves vos, Néstor.
1: Es que lo veníamos marcando. España necesitaba el segundo gol para tranquilizarse, para seguir jugando como lo estaba haciendo, pero sabiendo que la diferencia era de dos goles, y no con esta chance de Austria que en alguna jugada aislada te podía empatar el encuentro. España con esto llega a aquello que venía buscando, que era merecedor, porque Porro aparecía permanentemente, lateral se cruzaba, aparecía por el medio, Cucurella que crece por la izquierda, Rodri que había probado de mitad de cancha, Olmo con Baena, Yamal y Oyarzábal habían jugado muy bien, y lo de Oyarzábal, tenerlo en cuenta cuando arrastra marcas, y Baena como le está pegando a la pelota, y Olmo que es la pausa, y Yamal que necesita esa pequeña diferencia. Entra Ferran Torres con el número 7 en España, veremos quién sale. Es una de las variantes, no sé si... No, Oyarzábal está todavía dentro del campo de juego y se viene Mikel Merino, ¿sí? Es el otro, el número 6, el mediocampista. Mediocampista y delantero se suman en España.
2: Vi muchos comentarios en este Mundial que hacían de Ferran Torres el jugador más guapo de este Mundial. No sé qué opinan aquí los relatores, si los estoy incomodando.
0: Para mí es Paredes el más lindo.
2: ¿Paredes?
0: Sí, el más lindo es Paredes. Va, no sé.
1: Yo siempre dije lo mismo.
2: A ver.
1: Como nunca hubiese salido conmigo, nunca entiendo cómo Graciela aceptó casarse conmigo, claro. Jamás opino de un tipo, porque desconozco qué lo que hay que ver. A mí si me preguntás al revés, te digo.
0: La recupera la Merino. Merino que está en tres cuartos de cancha, apertura por la punta derecha, se reanuda el juego. La toma Yamal y ojo que puede estar para la goleada. Si acelera un poco España, puede llegar a encontrar apertura. Se fueron Baena y Dani Olmos, ingresaron Torres y Merino, entonces
1: seis,
0: en España.
1: 6 y 7. Sí, Merino tiene el 6 y Torres tiene el 7.
2: 6-7 dirían los jóvenes.
0: Sale ahora Merino que cae al suelo, va a hacer falta, tiro libre va a ser para España en la mitad de campo de juego. 26 minutos con 30 tenemos de esta segunda etapa, lo sigue ganando 2-0 España, Austria.
2: Frank, te mandan saludos por acá, fíjate en el chat. Caritas con corazones, nos dice Juan Montejo, corazones para vos también, vamos a España, saludos. No tengo ni idea de fútbol, pero me gusta España, felicidades a los aficionados desde Escocia, dice Carlos. No sabes nada de fútbol, pero te estamos haciendo compañía, contanos, ¿en qué parte de Escocia estás? Tomás Mates, ¿te suscribiste?
0: Epa, algún tomador de mates por allí, por Europa, pelota profunda por la punta izquierda para que se venga Torre que está pendulando por la última línea, la pone bajo la suela Torre, pero se la quedó él y se la afanaron. El que come y no convida tiene un sapo en la barriga, la mandan directamente para Danzo que saca desde el fondo, pero no va a llegar a dominar esa pelota el jugador Kalasic. Va a ser saque lateral por el sector izquierdo y es para España en campo contrario, Néstor.
1: Cuando a veces se acompañan algunos gráficos como los momentos del match, son todos prácticamente pintados de rojo.
2: Todos.
1: Hablando de la gran diferencia, abismal diferencia entre España y Austria.
2: Que ahora toca chiquitito, ¿eh?
1: Ahora está, claro, es lo que marcábamos. Y teniendo tranquilidad, España te puede terminar de pintar la cara. Necesita esta confianza, la posesión del balón, que es lo que más le gusta. Pero por momentos, esta España de la Fuente no es solamente a nivel horizontal. Termina siendo vertical en varios momentos del partido y eso le da otra estructura al fútbol español.
0: Caen suscripciones desde Nicaragua, caen suscripciones desde Colombia, vamos, quiero ver a ese público español que se suscriba, que está contento, porque ahora deberían tener los de cábala, si estás escuchando y estás ganando, me parece que tendría que tener la cábala. La toma Savitzer que quiere, pero habían cometido falta en ataque, va a ser tiro libre desde el fondo, va a reponer España que lo sigue ganando 2-0, 28 minutos con 22 tenemos de la segunda etapa, lo gana España y se está clasificando a los octavos de final de la Copa del Mundo.
2: Lili dice: tomo mate aquí en California, pero le voy a Austria. Apoyen con like, pide Beatriz. Pero claro, Beatriz, si nosotros, que somos pesados con los likes y las suscripciones, los convencemos a ustedes de que sean pesados con los likes y las suscripciones, llegamos a los 100.000 y estos 100.000. Y la placa de YouTube que va a venir para relatores es de todos nosotros.
0: Gracias Beatriz Oteldo, que es una de que nos sigue desde las primeras horas.
2: Desde el primer momento, ¿no?
0: Sí, desde el primer momento.
1: Desde cemento lo sigue.
0: Desde cemento. Sale del fondo de España, revolea la pelota, la rifa directamente Cubarsí, la mandó contra la última línea de cal, era Pedro Porro, el autor del segundo gol de España. Lo gana 2-0 el conjunto español, sale Austria desde el fondo.
1: Que a una suscripción, 9, mira, cambió justo. A 9 de los 99.000.
2: A nada.
0: A 9 de los 99.000 me vuelvo loco. Mirá,
2: somos, somos casi 5.000 en vivo, mirando en este momento la transmisión de relatores. Somos la familia de Víctor Hugo. Estamos a nada de los 99.000. Dale, pon ese like, pon esa suscripción. Estés donde estés, no te cuesta nada. Agarrás el celular si lo estás mirando por la tele, porque seguro que tenés el celular en la mano. Te acercás a la página de relatores y te suscribís.
0: Le tengo mucha fe a esta banda loca de relatores que revolea los trapos virtuales, que está allí en el paraba lancha virtual. Vamos con eso, me gusta, vamos con esas suscripciones, que estamos re cerca, ¿eh?
1: Muy bien el árbitro, muy bien el árbitro, que ante un tumulto se corre para observar lo que está sucediendo, no se mete a separar. Viste a veces como hacen los árbitros argentinos aquí, que se meten, empiezan a empujar a uno, a otro. No, no, el tipo dejó. Ustedes pelense, yo miro y después veo a quién amonesto o a quién llamo la atención, o si llamo a los capitanes. Bueno, esto es lo que termina haciendo, ¿no? Llama a los capitanes para hablar con ellos, qué es lo que corresponde. Le dice basta, la próxima viene una tarjeta amarilla, y ahí se entiende, ¿eh? Con un gesto se explica, simplemente.
0: Vamos, Guillermo, saludos desde Madrid, nos dice, estamos a 5-1. 99.000 suscriptores.
1: Claro que sí.
0: Bienvenidos, gracias. Cada vez más cerca de los 100.000. Viene la pelota elevada, directamente ataca ahora Austria. Quiere el descuento Austria. No llega a ese balón ahora Kalasic. Kalasic que quería, pero no podía porque salía desde el fondo Porro. Pierde la pelota Porro, que revolvió el balón. Mejor dicho, revolvió la pata, pero no el balón. Saque lateral por la punta izquierda y es para Leiner. Leiner que ya toma el esférico, la manda para la posición de Kalasic. Kalasic que deja pasar, la atención que le quedó a Arnautovic. No va a llegar esa pelota porque cae al suelo. Va a ser saque de arco y es para España.
1: Ahí le están reclamando los jugadores de Austria. No sé si le están reclamando falta o le están reclamando. Ah, me parece que la toca antes de que salga. Me parece que la toca el jugador español antes de que salga. Obviamente que ya está, ¿no? El árbitro dice siga, se terminó. Saquen desde el fondo y listo.
0: Yo sé que es una locura, pero pedir 1.000 suscriptores ahora en el segundo tiempo es una locura, ¿no?
1: Y 15 minutos nos quedan, ponele más el adicional, 20.
0: 31, atención, del segundo tiempo. La toma ahora por la punta izquierda, ataca España, puede ser buena. Viene ahora rápidamente corriendo Merino, Merino que tira al centro, rebota el balón, recupera la pelota Austria, pero mirá vos qué mal que sale Austria, va a ser córner, tiro de esquina por la punta izquierda. Y es otra vez para España que busca el tercero, tenemos 31 con 48.
2: Lo que pasa también es que el partido no nos está ayudando demasiado, porque Austria parece que se dio por vencido desde antes de empezar el segundo tiempo. Te diría incluso desde el primer, ahora llamado cooling break, que Austria deja avanzar España, España tiene espacios, y la verdad es que tampoco está haciendo demasiado desgaste el equipo de La Fuente, que va ganando 2-0 cómodo. Me parece a mí que estamos asistiendo al más aburrido de los partidos de 16avos.
0: Ahí tenemos gente que se va suscribiendo, que va dejando de dónde están. Hay gente que está escuchando el partido con amigos escoceses. Va a venir el centro de Lamine Yamal. Yamal que le pega con zurda al segundo palo, viene el cabezazo pasado, muy pasado, y se fue por arriba también. Va a ser saque de arco, saque de arco, lo buscaba Torres, pero va a reponer desde el fondo Austria, va a salir Schlager, Alexander Schlager, que va a reponer para Austria.
2: En 13 minutos nosotros pedimos conseguir 1.000 likes, y me parece a mí que somos menos exigentes que si alguien espera 3 goles de Austria.
0: 1.000 suscripciones, 1.000 suscripciones, necesito suscripciones. Tenemos 2.000 likes ahora que vos dijiste likes y lo miré.
2: Y bueno,
0: 2K, 2K, ya llegamos a los 2K.
2: Hermoso.
0: Así que vamos por esas suscripciones, dale. Decinos desde dónde estás escuchando, Vamos con esas suscripciones que capaz quedan ustedes también en la historia de relatores, de ser el grupo que llegó a los 100.000 suscriptores. Sale del fondo, sale, y mañana lo festejamos con Argentina, porque lo va a estar relatando Hernán Kodakian, y después nos sigue Julián también, que viene el partido de Portugal-Croacia, un partidazo. Tenés todo en relatores, todo en relatores. Pelota por la punta izquierda, ataca ahora Leiner, Leiner que abre el sector izquierdo nuevamente para Grilich, se tira al centro, rebota la pelota, no podía Savicer, saca con pierna derecha Porro, Porro que quería con Yamal, Yamal que no puede porque recupera nuevamente el balón ahora por la punta izquierda Leiner, es Leiner que va por bajo para Savicer, Savicer que toca en corto, la toma Grilich, Grilich que va por bajo cambiando por la punta derecha para Posch, Posch que pisa para adentro, anda a nivel central, la deja por bajo para Álava, el príncipe, la mandan ahora, atención que se viene Carter, Carter que la mete adentro, atención, le pegó al arco, se va lejos, se va lejos y va a ser salida desde el fondo, sale desde el fondo ahora España, que lo sigue ganando 2-0, 33 con 59, 34 minutos de la segunda etapa, sale España, que lo gana 2-0 y está clasificándose a los octavos de final.
2: Tenía la chance de ponerle un poquito de picante y de sal a este partido. Finalmente le erró al arco Chukwueze, me parece que era, no me acuerdo cómo era el apellido. Una lástima.
1: Chukwueze. Así, el de origen nigeriano, sus padres, obviamente.
0: La recupera ahora Pedri. Pedri que hace un giro, muy bien, eludiendo la marca. Balón por el sector izquierdo y por bajo, sacándole o despeinando, mejor dicho, el pasto. La mandó por la punta izquierda ahora para que aparezca Torres. Torres que va por bajo nuevamente para Pedri. Pedri que toca con Rodri. Rodri que corre al revés la cancha. Acá saca número 16, la número 5 por abajo. Va hacia atrás para Laporte. Laporte que toca en corto con Pedri. Pedri con Rodri. Rodri que ya cruza a campo antagónico. Suelta por bajo para la aparición de Merino. Merino con la casaca número 6. Por la punta derecha aparece muy solo Lamine Yamal, no se la da, gira, va tocando en corto para la aparición de Rodri. Rodri con Cucurella, Cucurella que toca hacia atrás para Laporte, Laporte con Rodri, amaga Rodri, siempre tranquilo, siempre seguro, hacia atrás ahora para Laporte, sale Emery, Emery que la toca por bajo ahora para la aparición de Merino, Merino que la mete filtrada, atención que toca muy bien España, apertura por la punta izquierda para Cucurella, Cucurella que se acerca al arco, va a tirar el centro por bajo, muy buena salida ahora por bajo para Torres, Torres que estaba en el área, rebota la pelota y después cometen falta, falta en ataque de España, va a ser salida del fondo y es para el conjunto austríaco.
1: Si esto terminaba en gol, era un golazo de la cantidad de toques que había metido España, toques cortos, largos, cambio de frente, abre muy bien la pelota, pero claro, se queda corto porque se da cuenta el jugador austríaco y termina de interrumpir lo que hubiese sido el tercer gol de España.
0: Sale del fondo ahora David Alaba, el príncipe, la pone por bajo para Sabitzer, ya la, mejor dicho, la toma Leiner, Leiner que quería pero no podía porque rebota en Pedro Porro, el autor del segundo gol, 2-0 lo gana España, 36 minutos tenemos del segundo tiempo, lo estás escuchando por Relatores, el fútbol va con vos y la pelota, la pelota con el equipo austríaco, la dejan por bajo ahora para la aparición de Grealish, ya la toma ahora Grealish, va por bajo nuevamente por la punta izquierda para la aparición de Alaba, Alaba que toca con Leiner, Leiner que recibe el esférico, deja pasar para Sabitzer, Sabitzer que tira el centro pasado, el segundo palo, el cabezazo, se fue lejos, pero parecía que Poch metía el descuento, va a ser saque de arco y es para España, Néstor.
1: Ahí está el que viene jugando con ese contenedor, la máscara para la mandíbula. La cuestión es que metió el cabezazo, lo marcaba Cucurella, pudo por lo menos molestarlo en el instante en el que impacta el balón y por eso se va por arriba del travesaño. Austria, aunque sea las pocas que tiene, las desaprovecha y España va por el tercero.
0: La tiene Yamal, Yamal que juega por bajo ahora para Oyarzabal, Oyarzabal que se da vuelta, abre para Torres, Torres que está en el área, quiere frenar pero no puede porque estaba atento Danzo para dejar salir luego del rebote, va a ser saque de arco y es para Austria, 37 minutos, dale, me suscribí y soy de, tenemos 99.030, a lo mejor llegamos a los 99.100, dale, déjame 99.100, Pablo.
2: Espero que hoy el de Portugal versus Croacia sea de alto nivel. Vamos, la escaloneta mañana, saludos muchachos, dice Leila. Muy aburrido, ya os divertís en su momento, dice Frank España, que dice que claro, que el partido no tiene por qué ser entretenido siempre y cuando gane tu equipo, ¿verdad?
0: Saca ahora por la punta derecha el conjunto austríaco. Recupera Cucurella con gran prestancia. Cucurella. Cucurella que juega por bajo para Oyarzabal. Falta contra Cucurella. Tarjeta amarilla para Poch. Va a ser tiro libre desde el fondo y es para España.
1: Tiene la chance. Fútbol. Ahí está. Viene. Dale. Ponela, Laura.
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1: Se viene otro cambio en España.
0: Se viene el 9.
1: Sí, señor. Ahí está la chance para poder seguir observando y poder meter algún que otro cambio, ¿no? Viene Marco Llorente.
0: Imagino que se va a Oyarzabal, ¿no?
2: A ver, cumplió ya, Miquel.
0: Todavía no ingresó. Va la pelota por bajo, por la punta derecha para que reciba Yamal. Yamal que toca en corto con Porro, Porro con Yamal. Yamal
1: Gaby
0: que
1: se viene, la el número por... 9, Gaby.
0: ¿Gaby entonces?
1: Sí, el 9 es Gaby.
2: Pablo Gaviria, jugador del Barcelona Fútbol Club.
0: Va saliendo del fondo ahora España, la dejan por bajo. Atención que en el círculo central aparece Pedri. Pedri que se queda con esa pelota. Lo trababan, pero sigue ahora con el balón Pedri. Anda a nivel central para la aparición de Rodri. Rodri que siempre a un toque. Juega por la punta izquierda para Morelia. Morelia que la deja para la aparición de Merino. Merino que va nuevamente con Pedri. Pedri con Merino. Merino con Rodri. Rodri que se la deja para Merino. Merino que está en campo contrario. Hacia atrás nuevamente para Pau Cubarsí. Cubarsí que la deja por bajo para la aparición de Oyarzabal. Que puede ser que toque las últimas pelotas de este segundo segundo tiempo. Rodri que abre hacia el sector izquierdo para Pedri. Pedri que la mete filtrada, puede ser buena para Merino. Merino que recibe, apertura por el sector izquierdo para Torres. Torres lo pone a correr Oyarzabal. Qué buena jugada de España por el sector izquierdo. Ingresó al área, tiró el centro, queda apoyando la pelota, le pegó en la línea, quedó ahora Danzo salvando a Austria de caer por tercera vez en su arco. Después comete falta Oyarzabal, va a ser tiro libre y es para Austria. Ahora se pelea.
1: Sí, se están peleando entre ellos, imposible que puedan remontar un partido peleándose así entre ellos.
0: Alaba con Grealish.
1: Ojo, porque, a ver, está, cuando uno juega, sabe que esas discusiones son normales. En un mundial y en este nivel terminan quedando muy expuestos, con lo cual es muy difícil. En la línea la termina sacando cuando daba toda la impresión que ahí Alaba saca lo que hubiese sido el tercero. España que se lo merece. Salió Yamal finalmente.
0: Se fue Yamal entonces. Se sacó la vincha Yamal e ingresó.
1: Y si se confirmó que entró Gaby con el 9, entró Gaby.
0: Perfecto, entonces entró Gaby con la casaca número 9. 40 minutos tenemos de este segundo tiempo. Lo sigue ganando España 2-0. Y vos te seguís suscribiendo, dale. Poné desde dónde te estás suscribiendo, que quiero conocer de dónde son los nuevos amigos y amigas. Tenemos 5 minutos para llegar a los 99.100 suscriptores.
2: 5 minutos que también le quedan a Austria para intentar hacer algo. Me parece que ya tienen los papeles completamente quemados el equipo de Europa Central, que España ya se siente ganador y se siente en la próxima fase. Vamos a ver qué pasa con esta salida de España.
1: Hola, quedan 10 minutos, ¿no? Pues es muy difícil, claro, sí, como para...
2: Verdad,
1: digo 10 porque son 5 y claro, mínimo tiene que haber 5 adicionales.
2: Ciertamente.
0: Exacto. Hola, nos dice Pablo Chaparro, dice: hola, soy de Tucumán y vivo en Noruega, estoy escuchando el partido. Gracias, estoy escuchando, ahí se me fue, estoy escuchando el partido con y no sé qué.
1: Con mi hijo Ricardo,
0: grande, un saludo para Ricardo, entonces gracias por estar del otro lado. Un saludo, unas buenas empanadas tucumanas. Ahora sabes lo bien que vendría. Ingresó Pras, el número 22 en Austria. Pras con doble S, estimado Pablo, sí. Duclos.
2: Y vamos a ver qué es lo que intenta a partir de este cambio el equipo austriaco, que repito, me parece que en estos 10 minutos tiene que estar concentrado más en no comerse más goles que en salir a buscar un resultado que ya parece demasiado lejano para los dirigidos por Rajnik.
0: Recupera la pelota Chukwueka.
1: Se fue Posch. Sí, el único molestado del partido.
0: Va saliendo por la punta derecha Austria, atención que quiere descontarse, la dejan para que se venga ahora el jugador Kalasic que tira al centro, pero muy pasado.

0: Desde el fondo España.
1: Sí, por eso, y entre esa pausa que logra tener España y la posesión del balón, la desesperación, la bronca, el enojo que se genera entre los propios jugadores austríacos beneficia al fútbol de España. Con mucha tranquilidad, retrocediendo, yendo a su arquero, si no se equivoca España no tendría que sufrir para nada acá al final.
2: Vamos, ahí que están desde Minnesota, Roberto Carlos, un saludo grande, Roberto.
3: 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Relatores.
2: Ojalá.
3: Que estamos cerquita de los 100.000 suscriptores. Dale, suscríbete, dejanos tu like, que a nosotros nos ayuda un montón.
2: Saludos desde Minnesota. No tengo señal en español, nos dicen. Pelota por la punta izquierda para Cucurella. Cucurella que soltó para Yarzabal. Le pegó. ¡Gol de España! ¡Gol!

0: de España, de Oyarzabal, de España, de Oyarzabal. Soltó por la punta izquierda a Cucurella la pelota. Y estaba Oyarzabal picando al vacío, pero estaba lleno de gol porque no lo cubrieron. Qué mal que marcó el fondo de Austria. Vale todo, señoras y señores, un penal en movimiento. Acomodó el movimiento de la pelota con la cara interna del pie derecho. Se llenaron de gritos las redes, de gritos españoles. Lo gana ahora España 3-0 en 44 minutos del segundo tiempo con gol de Oyarzabal.
1: Exquisita definición de Oyarzabal para abrir el pie, aprovechar el efecto con el que venía la pelota porque Cucurella les había pegado mal. El momento de mandar el centro, pero otra vez, centro de Cucurella, da la impresión que para España hay que anotar esta receta, ¿no? Centro de Cucurella, gol de Oyarzabal, así España consigue el tercero, que era totalmente merecido. Lo veníamos manifestando, en cualquier momento venía el tercero de España y lo logró. España liquida el partido, ahora sí, ya. Por más que agreguen, no va a haber chance para Austria. España se queda con el partido 3-0 en el Mundial.
2: Qué fort, decía en catalá la cantante Rosalía, que se encuentra en el estadio. Me imagino allí la hinchada española gritando ole a los cuatro vientos, porque no ha sido la mejor de las exhibiciones del equipo español en lo que ha mostrado en su fútbol en estos últimos años, más es el fútbol que estábamos esperando por parte de la Furia Roja en este Mundial. Gana con solvencia 3-0, gana y da un golpe de autoridad en la mesa de los grandes, ¿no? En la mesa donde Argentina le ganó 3-0 con autoridad a Austria, en la mesa que tiene también a Francia, que venció 3-0 a Suecia el día de ayer. Se mete en los octavos de final la Furia Roja y sigue avanzando. ¿Quién te dice que no está para algo más?
0: Vamos con esas suscripciones, que tenemos 6 minutos para suscribirnos. 6 minutos, dale, 99.050, estamos llegando a los 100. 99.100 quiero. Vamos con esos suscriptores. Me suscribí y soy de. Poneme de dónde son los nuevos familiares. Pelota por la punta izquierda para Sabitzer. Se quiere despedir de este Mundial con un gol. Austria viene en el centro, saca con pierna derecha Cubarsí. La deja directamente ahora para que se venga Lainer. Lainer que toma el esférico, va por bajo para Grealish. Grealish que ya recibe el esférico, también la toca en corto para la aparición de Lainer con Sabitzer. Viene el centro pasado al segundo palo, a las manos de Unai Simón. Sale desde el fondo España, que lo está ganando 3-0, 46 con 27. Dale, quiero esas suscripciones, dale, que vengan cayendo.
1: Sí, y además tendríamos que meter rápidamente, ¿no? Porque son 6 minutos, queda poco más de 4 para terminar el partido como mínimo, porque siempre a lo mejor corre algún minuto más que el árbitro deja. La cuestión es que esta contundencia de España, recién decía Pablo, está para algo más. Bueno, veremos qué pasa cuando encuentre algún equipo con mayor resistencia que Austria, ¿no? Esto sí, ¿qué es lo que te da? Te da confianza. Y entonces en esa confianza vamos por ahí. Se vienen otras dos variantes para ganar tiempo.
3: Qué gana de joder
1: en España.
2: Pero también un poco.
3: No sé, son relatores los técnicos, ¿eh?
2: Un poco también la buena noticia para España es que más allá del 3-0 contundente, encontró un funcionamiento que le permitió que el partido se haya visto como un
1: sí, trámite. En la segunda etapa, fundamentalmente me parece ahí, cambió mucho Pedri y Laporte. ¿Sale? Son los que se fueron, Ruiz con el 8, Puvil con el 2.
2: Márquez Puvil, el número 2.
1: 8.

0: y 2 los cambios.
1: Entonces, con el 8 me dijiste, ingresó.
0: Con el 8 termina ingresando en España, porque el 2 es Marc Puvil, digo, vamos por ahí. Y Fabián Ruiz es el número 8.
2: El jugador del PSG, quien también ha tenido grandes temporadas en el Napoli italiano.
1: Fabián Luis, Ruiz, mejor dicho, y Puvil con la número 2.
0: Sí, Puvil, sabes que tiene 23 años, mide 1,91 m. Digo, esto de las alturas también, ¿no? Como para, no sé para qué lo necesita tanto ahora, digo, porque ya está.
2: Al fútbol se juega con los pies, ¿vale?
0: Sí, bueno, pero en la altura, si vos tenés altura y sabés cabecear, podés tener la diferencia como hacía cuando jugaba el querido Christian Dolver, por ejemplo, que tenía una gran altura, Dolver, era grandota, y te metía algún que otro cabezazo de gol.
1: 95.000, 99.000, mejor dicho, 55 suscriptores, vamos a llegar, dale, vamos a esos 99.100. Poneme desde dónde te estás suscribiendo, que Pablo te va saludando. Te vamos saludando porque queremos viajar por el mundo y saber a dónde nos esperan. Porque en algún momento nos vamos a pedir un viajecito y capaz que caemos, no sé, por Maldivia, ¿no? O por, a ver, por Francia y, o por España. Porque hay mucha gente de España que se está suscribiendo, ¿eh?
2: De Mateo y Gravano, qué dúo, dicen acá. Están pidiendo por el señor Lautaro.
1: Saludos, mañana Lautaro con la Argentina.
2: Leproso y de Rosario, cuna del Lionel. Viéndolos desde Fort Collins, Colorado, dice Marcelo. Y si no ganaban hoy a Austria, jajaja, ja, ja, feliz cumple, dice Pablo Moreno. Final Argentina-España, vaticina Alicia. Estamos conectados desde Barinas, Venezuela, dice José Toro. Me suscribí y soy de Cuba. Mandan un beso por acá a Sergio. Sergio, corresponde, por favor. Mañana pasamos la Q1, dice Emilio.
1: Vamos, Emilio.
2: No llegan con Francia versus Argentina, dice también Pablo, que cree que el límite de España está por ahí.
1: Sale David Álava desde el fondo, lo pierde 3-0 Austria. Por atrás se viene saliendo Schlager. Abre nuevamente con el Príncipe. Te lo contó Pablo Duclos, la historia del Príncipe Álava. La manda directamente a campo contrario para que vaya corriendo Arnautovic. No llega porque cierra muy bien ahora Cubarsí. Cubarsí que hace rebotar inteligentemente la pelota en el... No, finalmente no había rebotado en el jugador austríaco, por lo tanto va a ser saque lateral por la punta izquierda en posición de ataque, y es para Austria. Va a terminar el partido, 49 minutos con 54, vamos hasta los 51. Tiene que hacer el saque lateral por la punta izquierda Austria. Se va a venir seguramente en forma de centro porque tiene muchos saltos, pero mira vos, se le resbaló la pelota.
2: Qué bárbaro.
1: Saca con la cabeza, muy bien Torres. Torres que la devuelve de todas maneras, recupera Austria por la punta izquierda. Ataca ahora el conjunto, el seleccionado austríaco. Viene el centro para que venga Arnautovic. No llega. El que sí llega es Cucurella, que ha tenido un muy buen partido, el número 24. Sí. Sale del fondo, sí.
0: ¿Y sabes qué le faltó? Que le hubiesen dado como válida aquella jugada que terminaba en gol. Porque hizo todo Cucurella hoy, ¿eh? Mandó dos centros para gol, siempre fue una opción de pase, siempre creció España sobre ese sector izquierdo, con lo cual jugó un gran partido el lateral izquierdo español.
1: Va saliendo del fondo ahora el conjunto español, que lo está ganando 1-0. Recordá que después te tenés que quedar porque se viene, se viene Croacia-Portugal también con Julián Palacios en los relatos. Te quedate, quedate con nosotros, que tenés todo, tenés relatores. Por eso te decía, suscribite, hacela fácil. Vamos con esos 99.100 cuando el árbitro del juego dice final, final, final del encuentro. ¡Ganó España! Ganó España 3-0 y se mete en octavos de final de la Copa del Mundo. Afuera Austria.
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1: Estamos con
2: Maylena Ayala, de Quinto B.
1: Maylen, contanos, ¿cuál es tu función acá en la radio del 41? Y bueno, ¿qué es? ¿A qué te dedicas?
2: Bueno, soy Maylen, soy compañera de Antonella. Soy locutora también, también a veces ayudo con el guión a mi compañera Narela, que es la que más o menos se encarga más de eso. Me gusta mucho hablar también. Empezamos en tercero, como empezamos con Aulas Verdes, y después ya fuimos creando nuestro propio programa con el profesor Villarroel de Historia, que se llamaba La Mañana del 41. Fue un proceso muy bonito en el que aprendí a desenvolverme bien en lo que es la locución, que nunca pensé que me iba a gustar algo así como la radio. Y ahora estamos acá volviendo, después de ¿cuánto? Un año sin estar en la radio. Y tuvimos la oportunidad de entrevistar a un veterano de Malvinas, también fue muy lindo, muy linda experiencia. Ya habíamos tenido entrevistas anteriormente, pero esta fue como que marcó un poco más debido a su historia.
1: ¿Qué es lo que más te gusta de hacer radio? ¿Por qué te acercaste a la radio y qué es lo que más te llama la atención?
2: Y nada, todo empezó más que nada como una joda entre amigas. Después le fuimos agarrando el cariño. Y lo que más me gusta serían las experiencias o el tema de participar con mis amigas en algo que nos gusta a todas. Es algo que te une más y aparte aprendes a hacer cosas más, no sé, como los guiones. Aprendes a hacer guiones, aprendes a operar. Bueno, yo en todo caso no, porque no me llamó tanto la atención. Pero lo que es hablar al frente del micrófono, salir en notas como ahora o salir en vivos, eso me gusta mucho y más que nada comunicar. Lo que sea que estemos haciendo, como ahora comunicamos, bueno, lo del veterano de Malvinas, hemos comunicado también, creo que con una chef y con quién más, y con otra locutora que también era una locutora profesional, que era muy buena también. Y nada, fue creo que eso y las experiencias que voy aprendiendo, lo que más me gusta, convivir con mis amigas también.
1: ¿Tenés pensado estudiar algo que tenga que ver con comunicación? ¿Y qué le dejaría de mensaje a quien le interese sumarse a esta experiencia?
2: Bueno, la verdad por ahora no tengo pensado estudiar comunicación, pero si se da la oportunidad, la verdad sí me gustaría. ¿Y qué dejo? Nada, que la locución es algo muy bonito, la radio es algo muy, muy, muy bello. A veces te puede unir más con tus compañeros, aprendes demasiado en el proceso y más que nada ganas confianza, seas tímido o no, ganas confianza, ganas más como renombre y te deja muchas enseñanzas. La verdad, si tienen la oportunidad, les digo, practíquenla, participen y nada, tengan suerte en lo que hagan.
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0: El Consejo Provincial de Educación implementó el dispositivo pedagógico Escuelas de Verano de fortalecimiento y recuperación de contenidos. En este marco, docentes del Colegio Secundario número 24 de Puerto Deseado comparten con nosotros sus impresiones sobre la realización de estas actividades.
1: Cubriendo materias de modernización física, química, biología, orientación a ciencias naturales, y el promedio viene bastante bien. Los chicos están realizando los trabajos de los cuatrimestres que deben, así que con ayuda mía, los puntos que no entienden, algunos los traen resueltos de la casa. ¿Se acuerdan que le hicieron un trabajo? Si por ahí hay algún puntito o dos que por ahí faltan para probar, hacemos un repaso del trabajo en general, y si me lo contestan bien, les voy a probar el material.
0: Escuchábamos a docentes del Colegio Secundario número 24 de Puerto Deseado. Escuelas de Verano 2026.

0: La radio en la escuela es una herramienta de alfabetización integral. ¿Qué quiere decir eso? 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El Programa Provincial de Radios Socioeducativas promueve la inclusión de estudiantes en la radio. De esta manera, colegios secundarios de Santa Cruz elaboran sus producciones radiales. Estos son algunos momentos del programa La Voz del Estudiante del Colegio Secundario número 30 de la localidad de Tres Lagos.
1: Este proyecto tiene como finalidad ofrecer un espacio de expresión de voces locales y la difusión de información relevante.
2: Y hoy tenemos, como dijimos, un programa muy especial, porque nos visita nuestra profesora de turismo, Laura Rojas, en este espacio hecho por y para los estudiantes y la comunidad.
3: Hay un proyecto que se está trabajando con la profe de biología y la profe de educación física, que justamente es el recorrido de lo que es la Reserva de Laguna Nimes, ¿sí? Que es donde van a trabajar un poquito de la biodiversidad, flora, fauna.
4: Volvimos a La Voz del Estudiante, y antes de seguir con el programa, vamos a leer unos mensajes de nuestros queridos oyentes.
0: Escuchamos fragmentos del programa La Voz del Estudiante del Colegio número 30 de Tres Lagos, que se emite los lunes de 17:30 a 18:30 a través de la 95.5 MHz, Radio Comunal de Tres Lagos.
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1: El Consejo Provincial de Educación implementó el dispositivo pedagógico Escuelas de Verano, de fortalecimiento y recuperación de contenidos. En este marco, los alumnos Brian, Carlos y Tiziano del Colegio Secundario número 41 de Río Gallegos comparten con nosotros su testimonio sobre estas actividades.
2: ¿Cómo te llamás?
3: Brian Ariel Callahan Ábalos.
2: Bueno, vos estuviste asistiendo a estos colegios abiertos en verano y contanos cómo fue tu experiencia, en qué materia participaste, qué tipo de actividades hiciste.
3: Y la verdad fue solo matemática y lengua. Y de ahí estuvo muy bueno porque ayuda a la gente que venga a recuperar las materias que debe y necesite.
2: Nos comentabas hace un rato que habían hecho una especie de práctica que tenía que ver específicamente con una materia que vos te había llevado.
3: Sí, así es. Es sobre un coche, había que hacer su distancia, su masa y su lo que recorría. Había que hacer desarrollarlo y calcularlo.
2: O sea que fue una serie de operaciones matemáticas aplicando fórmulas, ¿no?
3: Así es.
2: Vos puntualmente participaste por matemáticas, pero el espacio en el que participaste también abarcaba otras materias.
3: Sí, física y matemática. Está bueno porque igual te enseña la física y matemática. Combina las dos.
2: ¿Tu nombre?
4: Carlos Sánchez Alberto.
2: Bueno, vos también estuviste asistiendo a estos colegios abiertos en verano. Y contanos puntualmente por qué espacio curricular participaste, por qué materia.
4: Yo vine por matemática para poder aprobar.
2: Bien. ¿Y cómo fue esta experiencia? ¿Desde cuándo la vienen desarrollando?
4: Desde el 19 de enero y me pareció buena porque estuve aprendiendo muchas cosas que la verdad no entendía nada.
2: O sea que durante este espacio tuviste la oportunidad de aprender cosas y comprender cosas que quizás no habías aprendido tan bien, digamos, a lo largo del año.
4: Sí, exacto. O sea, estuvimos viendo ecuaciones, muchas cosas.
2: ¿Tu nombre?
5: Tiziano Agustín Díaz. Pasa segundo, grado primero de...
2: ¿También estuviste asistiendo a estos espacios, puntualmente también por matemática y física o por uno de ellos dos?
5: No, eran dos materias, pero yo solamente tengo que rendir física.
2: ¿Cómo estuvieron trabajando? ¿Qué estuvieron haciendo desde el 19 hasta ahora?
5: Estuvimos trabajando, midiendo la distancia con un péndulo y un autito. Estuvimos trabajando en grupo de 6 y con 2 profesores.
1: Escuchábamos a los alumnos Brian, Carlos y Tiziano del Colegio Secundario número 41 de Río Gallegos.
0: Compartiremos a continuación el programa semanal El Saber Ocupa Lugar, conducido por los profesores Martín Palomo, Andrea Martín y Cristina Ferreira del Colegio Provincial de Educación Secundaria número 24, 17 de agosto de Puerto Deseado. Este programa se emite a través de FM 88.5, integrante de la red RACE, dependiente del Consejo Provincial de Educación. Además, cuenta con la presencia de alumnos de quinto año de la orientación Ciencias Sociales y Humanidades. Cuentan con una materia Proyecto Sociocomunitario Solidario que apunta a que los alumnos organicen proyectos educativos pensados para ofrecer acciones comunitarias con la sociedad. Escuchamos a continuación a los alumnos de quinto año refiriéndose al proyecto La Voz del Colegio.
6: El proyecto se llama La Voz del Colegio y tenemos pensado que sea una radio informativa.
7: Bien, bien, un proyecto sobre radio, o sea que van a estar acá.
6: Sí,
7: bueno, ahora vamos a charlar un poco más sobre eso. Entonces, ¿y quién más integra el equipo?
8: Lo integra Ariana Lizárraga. Ariana Lizárraga y yo, Mauro Petrillán, que hoy no puedo venir, y yo, que Liz Villanueva.
7: Bien, Mauro estará escuchando.
8: Sí,
7: esperemos que sí.
8: Le mandamos un saludo.
7: Imagínense. Bueno, qué buena idea, chicos. La verdad que yo, al estar como profe y bueno, hablando con otros profes también, deseábamos que de alguno de los grupos surgiera esta idea de poder desarrollar una actividad a través de este medio de comunicación que tanto queremos y del que tanto se puede aprender, que es la radio, ya lo vamos a ir experimentando. ¿Cómo te sentís con esta idea de hacer el programa de radio? ¿Por qué se les ocurrió esto?
6: La idea nace porque estuvimos observando lo que estuvieron haciendo otros quintos y nos pareció entretenido el programa radial.
7: Claro, es cierto. Han habido en años anteriores otras experiencias similares, pero ustedes le van a poner su impronta y no hay ningún programa igual a otro. Así que esperemos que tenga su propia identidad. Y le han dado a llamar, el programa se va a llamar entonces...
8: La Voz del Colegio.
7: Bueno, La Voz del Colegio, que va a estar saliendo por esta misma emisora, 88.5 Radio Socioeducativa. Va a estar genial, espero poder acompañarlos. Y bueno, si bien la idea, como decía Tiago, es pasar un buen momento, van a ver que se va a poder ir aprovechando para ir aprendiendo muchas cosas sobre comunicar. Hoy tan importante que es comunicar para la vida y para el crecimiento personal. Y esto va a estar saliendo una vez por semana, tenemos pensado, ¿no es cierto? ¿Y tienen ya alguna idea de cuál va a ser, de qué se va a llenar el programa? ¿Qué tipo de contenido?
8: Más que nada de información del colegio, pero también tenemos información del pueblo y nacional. También información de deportes y nada, y vamos también a hacer sorteos. Bien. Y eso.
7: Muy interesante la idea de los juegos, porque ahí vamos a ver si se nos enganchan otros estudiantes, también las familias. Y dependiendo un poco del horario que termine saliendo el programa, ya lo vamos a ir contando, quizás hasta nos puedan escuchar los mismos estudiantes estando acá en la escuela. ¿Y cómo han pensado la parte musical de esto? ¿Qué tipo, algún tipo de música en particular? ¿Cómo viene esa idea?
6: No tenemos pensado poner todo tipo de música, ya que también es bueno saber de música en general.
7: Muy bien, bastante variado y capaz hasta teniendo audiencia, que seguramente va a ser así, algunos pedidos, ¿quién les dice? Vamos a tener como para ir compartiendo. ¿Y se han organizado de alguna forma en particular en cuanto a los roles? ¿Ya tienen pensado alguna distribución de roles? ¿Cómo lo han pensado
8: eso? Sí, eso ya lo pensamos. Tiago va a estar en la parte de sonido. Bien. Ariana en la parte de producción. Uh-huh. Y locutores va a ser Mauro y yo.
7: Buenísima esa distribución. Cada uno un rol específico, a aprender también a trabajar en equipo, va a estar genial. Yo creo que me gustaba la idea de que podamos venir aquí, así ustedes conocen el ámbito de la radio, podamos estar en contacto con nosotros, también con la compañía de Juan Manuel, que siempre nos va orientando, por supuesto, sobre esta tarea. Y bueno, ojalá que muy prontito puedan empezar y que La Voz del Colegio sea una experiencia que, más allá de que puedan aprender, les quede en el recuerdo para cuando, no va a faltar mucho, ya están en quinto año, van a seguir con sus proyectos de vida, y que sea una experiencia que recuerden y de la que puedan sacarle el jugo, ¿no? ¿Están con ganas? ¿Cómo se sienten?
6: Como en todo proyecto, siempre al principio nos sentimos nerviosos, pero nada, tenemos pensado que sea un programa entretenido y que estemos sin nervios.
0: Escuchamos El Saber Ocupa Lugar, las voces de los alumnos de quinto año del Colegio Provincial de Educación Secundaria número 24, 17 de agosto, de Puerto Deseado. 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

0: 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A continuación compartimos el testimonio de Micaela Pérez.
1: Micaela, contanos un poco tu experiencia de hoy y qué fue lo que te llevas, lo que rescatás de ella.
2: Y a mí me gustó mucho porque igual, además de gustarme, me dio mucho sentimiento saber todo lo que pasó al señor y al soldado, ¿no? Y me llevo los recuerdos también de él, de lo que contó.
1: ¿Qué significó para vos la posibilidad de hacer la entrevista a un veterano de Malvinas y revivir un poco esa experiencia en una fecha tan importante?
2: Y significó mucho para mí porque igual veo que tienen mucho, sacan su tiempo para darnos a nosotros y contarnos la historia de las Malvinas.
1: Finalmente, ¿qué fue lo que más te llamó la atención de hacer radio y te gustaría continuar a futuro con esta experiencia?
2: Me gustaría seguir, la verdad que sí me gustó y la experiencia me gustó también, sí. ¿Cuál era la otra pregunta?
1: Digamos, ¿qué fue lo que te llevarías de esta experiencia?
2: Y me llevaría toda la información que nos otorgan y los recuerdos que dejan.
1: Bien, ¿era lo que esperabas? ¿Te habías imaginado que era así un programa de radio o fue diferente?
2: Y me esperaba un poco, sí, había algunas cosas que eran diferentes, pero me ayudé a acoplar un poco ahí con mis compañeros.
1: Bien, ¿algo más que quisieras agregar para algún chico que quiera hacer radio, que se quiera sumar? ¿Todavía no se animó? ¿No tuvo esta experiencia?
2: Y que se anime, porque la verdad parece difícil por los nervios, pero te acostumbras, te puedes relajar con el ambiente, ya te puedes acostumbrar y todo. Y va a ser fácil, solo hay que momento de soltarse y relajarse.
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0: Santa Cruz se sumó a la Maratón Nacional de Lectura. Cientos de estudiantes se unieron a esta celebración de la lectura, participando en actividades organizadas por diferentes instituciones educativas, con el objetivo de fomentar el placer de leer, desarrollar habilidades lingüísticas, mejorar la capacidad de comprensión y expresión y fortalecer el pensamiento crítico. Los estudiantes, además, participaron de actividades complementarias, pensadas para enriquecer y diversificar sus aprendizajes. Compartimos a continuación parte de la lectura de la novela Harry Potter en la voz de la alumna Victoria Higuera, del Colegio Secundario número 25 de Río Gallegos.
1: Pequeña cicatriz en la frente.
2: Con la forma de un rayo. Esa cicatriz existía desde que tenía memoria. Lo primero que recordaba haberle preguntado a su tía Petunia era cómo la había hecho. En un accidente automovilístico donde tus padres murieron, respondió, y no hagas preguntas, no hagas preguntas. Era la primera regla para una vida tranquila con los Dursley. Tío Vernon entró en la cocina cuando Harry estaba dando vuelta el tocino. Peínate, ladró, como saludo matinal. Una vez por semana, tío Vernon miraba por encima de su periódico y gritaba que Harry necesitaba un corte de pelo. A Harry le habían cortado el pelo más veces que el resto de otros niños de su clase todos juntos. Pero no hacía diferencia, su pelo simplemente crecía de esa manera, en todas direcciones. Harry estaba viendo los huevos para Dudley. Llegó a la cocina con su madre. Dudley se parecía mucho a tío Vernon. Tenía una cara grande, rosada, poco cuello, ojos pequeños y un azul opuoso y pelo rubio y espeso que cubría su cabeza gorda. Tía Petunia decía a menudo que Dudley parecía un bebé de ángel. Harry decía a menudo que Dudley parecía un cerdo con peluca. Harry puso sobre la mesa los platos con huevo y tocino, lo que era difícil porque había poco espacio. Entre tanto, Dudley contaba sus regalos. Se alargó su cara. 37, dijo, mirando a su madre y padre. Eso es 2 menos que el año pasado. Querido, ¿no contaste el regalo de tía Marvel? ¿Ves? Está debajo de este paquete grande de mami y papi. Muy bien, 37 entonces, dijo Dudley poniéndose colorado. Harry podía venir a ver un gran berrinche de Dudley. Comenzó a comer su tocino lo más rápido posible por si daba vuelta a la mesa. Tía Petunia sin duda también sintió el peligro porque dijo rápidamente, íbamos a comprarte 2 regalos más cuando salgamos hoy. ¿Te parece pichoncito? 2 regalos más. ¿Está todo bien? Dudley pensó durante un momento, parecía un difícil trabajo. Por último dijo lentamente, entonces tendré 39 dulzuras, dijo tía Petunia. Oh, Dudley se dejó caer pesadamente en su silla y tomó el regalo más cercano. Entonces está bien. Tío Vernon rió entre dientes. El pequeño chiquillo quiere que le den lo que vale, igual que su padre. Dado revolvió el pelo de Dudley. En ese momento sonó el teléfono y tía Petunia fue a atender. Mientras Harry y tío Vernon contemplaban a Dudley desenvolver la bicicleta de carreras, la filmadora, un avión de control remoto, 16 juegos nuevos para la computadora y una videograbadora. Estaba rompiendo el envoltorio de un reloj de pulsera de oro cuando tía Petunia regresó de hablar por teléfono, enojada y preocupada a la vez. Malas noticias, Vernon. La señorita Flynn se fracturó la pierna, no puede cuidar. Torció la cabeza en dirección a Harry. La boca de Dudley se abrió con horror, pero el corazón de Harry dio un salto. Cada año, en el cumpleaños de Dudley, sus padres lo llevaban con un amigo a pasar el día, a un parque de diversiones, a comer hamburguesas o al cine. Cada año, Harry se quedaba con la señora Flynn, una anciana loca que vivía a 2 cuadras. Harry detestaba ir allí. Toda la casa olía a repollo y la señora Flynn Le hacía mirar fotos de todos los gatos que había tenido. ¿Y ahora qué hacemos?, preguntó tía Petunia, mirando furiosa a Harry como si lo hubiera planeado todo. Harry sabía que debía sentir pena por la pierna de la señora Flitwick, pero no era fácil cuando recordaba que pasaría un año antes de tener otra vez a Tiblis, Towe, el señor Pago y a ti. Podemos llamar a Marley, sugirió tío Vernon. No seas tonto, Vernon. Ella odia al chico. Los Dursley hablan a menudo sobre Harry de esa manera, como si no estuviera allí. O más bien como si pensaran que él era muy tonto para entenderlo.
0: Escuchábamos a la alumna Victoria Higuera, del Colegio Secundario número 25, quien participó de la Maratón Nacional de Lectura.

0: 1810.
1: Aparece la Gaceta de Buenos Aires, un periódico dirigido por Mariano Moreno.
0: 1811.
1: Se constituye el primer triunvirato para gobernar las Provincias Unidas del Río de la Plata.
0: 1812.
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3: 1930. Nacía en Anillaco, La Rioja, Carlos Saúl Menem, presidente de la Argentina en dos ocasiones, entre 1989 y 1999, defensor en sus primeros años de la ideología nacional y popular propia del peronismo en que militaba. Sus gobiernos siguieron un tinte diferente, afín al neoliberalismo económico y a la política exterior estadounidense. Se lo recuerda por el 1-1, el plan implementado por su ministro de Economía, Domingo Cavallo, mediante el cual se establecía la paridad cambiaria de nuestra moneda con el dólar estadounidense, aunque mantenida mediante la privatización de empresas estatales y la toma de deuda externa. 1982. La selección argentina de fútbol quedaba eliminada de la Copa Mundial de España al perder 1-3 con Brasil en el estadio de Sarriá en Barcelona ante 44.000 espectadores. Se cerraba así una deslucida participación por parte del anterior campeón del mundo.
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0: Livakovic, que va teniendo la pelota. Ahí está Livakovic con el balón en su poder. Suelta por izquierda, presión arriba por parte del seleccionado portugués. La marca era del futbolista Pedro Neto. Se iba por un costado, la pelota le va a favorecer a Croacia, que va a estar presionado desde el fondo. Al paso Cancino, se hace arca Perisic para ejercer ese saque de banda, acomodando el equipo. Ahí viene el saque lateral, corrobora si la pelota está bien inflada o no. Pareciera que se iban. Desde aquí le dice Perisic que ejerce el juego de manos. Lateral que viene largo, golpeando de cabeza. Estaba intentando buscarla Budimir, no podía. Recuperaba la pelota Neto ahora, la tiene Portugal. La van jugando para atrás. La recepción le pertenece al futbolista João Neves. Toca por izquierda, va jugando para Rubén Díaz. Atraviesa la pelota, ahora llega para Nuno Mendes. Nuno Mendes que la despliega por izquierda. Viene para Rafa, Leao y la pelota. La va jugando ese medio, viene para Vitinha. Vitinha y la pelota avanza Portugal. Pelota por la derecha, viene de vuelta para Rubén Díaz. Y avanzando de vuelta por la derecha se encontraba Cancelo. Todavía no le dejaban esa pelota. Ahí la apertura viene justamente para él. Se viene Joao. Cancelo y el balón con la número 20 en la espalda. Cancelo que va tocando de vuelta hacia el medio. Pelota para Vitinha. Escapa elude a la marca de la presión de Susic. La pelota viene para Cancelo. Cancelo que la toca para adelante ahora para que suba. Pedro Neto va a mandar el centro al área. Todavía no. Hoy la tiene Neto. Quiere mandarlo. Engancha para afuera. Toca para adentro. Cancelo no podía. Termina desarticulando esa jugada Pongrasic. La bota contra el medio. Quiere salir rápido Croacia. Justamente corre Marín Pongrasic. Cruza. Izquierdo. Ataca. Frena después. La bota contra el medio. Viene para Baturina. Baturina la va jugando atrás. Viene para Iván Perisic. Perisic que tiene la pelota en su poder. Otra vez la va dejando hacia el medio. Viene para Luka Modric y la pelota. El fútbol de Luka Modric. Otra vez viene hacia el medio. Va pasando por Mateo. Kovacic de vuelta para Luka. No, antes pasa. Ahora hacia atrás. Va para Kovacic de vuelta. Se muestra Perisic por izquierda. Kovacic como opción de salida. Ahí la va subiendo Mateo. Kovacic. La juega de vuelta para Pongrasic. La va jugando para atrás. Viene para el arquero Livakovic. Presionado por Bruno. Primera línea de presión, la del número 8. Lo obligó a despejar el rebote de cabeza. Termina siendo Nuno Mendes. La pelota que se va fuera. Lateral desde el medio de la cancha. Costado derecho. Le favorece a Croacia.
1: Ah, bien plantada Croacia. Está bien plantada. Está agazapada. Le va a costar a Portugal. Le va a costar a Portugal abrir ese bloque defensivo de Croacia. Insisto, bien armado hasta ahora. Parece férreo. Y dispuesto a salir a la contra Croacia. Y atentos, porque cuando tiene la pelota siempre puede crear alguna ocasión propicia con el buen pie de sus jugadores.
0: La pelota que la van dominando por el lado izquierdo. Ahora el que va subiendo es Perisic. Ahí está Iván Perisic. Pelota filtrada, puede ser buena, ¿eh? Atención que se viene Croacia. El centro por lo bajo. ¡Remate! Por parte de Budimir, que anticipaba a todos. Atento el arquero Diogo Costa. Se desprendió por izquierda Croacia. La pelota filtrada que llegó a destino. Y en un abrir y cerrar de ojos, Agus, la subida fue croata.
1: Es la segunda vez que Baturina se filtra con excesiva facilidad por la espalda de Joao Cancelo. Bueno, es para prestarle atención, ¿eh? Fue en la jugada previa que no lo habilitó Petar Susic, que se tardó en demasía, y luego en esta otra. Ahora sí que lo buscaron y terminó de buena manera la jugada. Prestarle atención a ese duelo.
0: Comenta Agustín Caballero. Estamos en 3 minutos. Portugal 0, Croacia 0. 16avos de final de la Copa del Mundo a través de Relatores. Vamos por los 700 me gusta. Estamos a 20 de los mismos. Vitinha mueve la pelota. La tiene Portugal. La va jugando para el hombre del Chelsea. Ahí está Pedro Neto con la pelota. La va jugando de vuelta para Vitinha. Mueve el del PSG. Y ahora el juego que viene para Rubén Díaz. Cruza por el círculo central. La apertura viene por izquierda. Toca para Nuno Mendes. Nuno Mendes filtrando. Poniendo a correr a Rafa Leão. Llegó. Puede ser buena. Centro y está el gol de Bruno. Tapó Livakovic. Rebote. Remate. Queda bollando en el área chica, la saca la defensa, gigantesco Livakovic. Vitinha que prueba de vuelta y lo terminaban cubriendo. Bueno, se salvó Croacia ahora. El golpe de cabeza de Perisic para mandar la lateral y la gol, ¿eh? Era gol de Portugal. Bueno, no tardan en llegar las atajadas. Aparece Dominik Livakovic dominando su arco. El arquero croata acaba de salvar. Esperá, le dice el árbitro Escas. Esperá antes de sacar algo, se está revisando. No logro entender qué juego, dice. Bueno, ahí está, se va a reanudar. Tremenda, era gol de Bruno. Remató, colocó, pero colocando bien la mano Livakovic para salvar lo que termina sucediendo en el arco. Era el gol. La buscaba en la marca Pongrasic, la saca de media vuelta. El rebote Vitinha hacia la puerta de la media luna. De pronto la quiere sacar Kovacic, saca mal. El rebote queda favorable a Portugal. La tiene Vitinha. La va jugando hacia el círculo central, apareciendo en escena. Estaba el futbolista Renato Veiga. Juega para Vitinha ahora. Vitinha y la pelota Portugal, y la pelota se anima. Cristiano Ronaldo la va soltando por izquierda. Viene para Rafa Leão, de vuelta para Cristiano. Ahí está CR7. La deja para Vitinha. Vitinha que la toca de vuelta para Leão. Leão que va a atacar. Anda, la viene izquierda ofensivo, la diagonal la tiran unos Mendes, pase muy largo, se pierde por línea de fondo, respira Croacia, aviso contundente de Portugal, 5 minutos, sale del fondo el seleccionado croata.
1: Bueno, finalmente Leao emparejado contra Stanisic, le ganó con mucha facilidad, con mucha velocidad, y creo que ya ha aportado más que João Félix y que Bernardo Silva con ese centro atrás. Un auspicioso, la aparición de Rafael Leao por ese flanco izquierdo. El centro atrás fue muy bueno y Bruno Fernández también definió bien. Lo que sucede es que la respuesta abajo del Ibakovic fue genial. Se salvó Croacia en 5 minutos, una por lado.
0: La pelota ahora le va a pertenecer a Portugal. Hay falta que recibe João Neves. Tiro libre desde el círculo central. Será favorable al seleccionado portugués. Se tomaba la oreja izquierda ahí el futbolista croata. Estamos hablando de Susic. Parecía que había terminado golpeado. Lo golpeó él a Neves. Ya se hizo el tiro libre. Dale, estamos a 8 me gusta de los 700. Cada vez más cerca de los 99.800 suscriptores. Cancelo se suscribe. El ataque viene por la derecha. Ataca Portugal. La van jugando hacia el medio. El balón que pasaba por Neves. Neves la va jugando de vuelta más atrás. Viene para Rubén Díaz. Rubén Díaz que la va soltando. Pelota que de vuelta viene para Neves. Buena apertura por izquierda. Y se viene Rafa Leao. El uno contra uno. Antes mató el centro para Bruno. Golpe de cabeza defensivo. Fue de su talón. Y el puño de Ivakovic. Que manda la pelota al tiro desde la esquina. Bueno, córner lado derecho será para Portugal, que lo pone contra las cuerdas. Lo pone contra las cuerdas al seleccionado de Croacia. Otra vez la subida por el lado izquierdo fue la favorita. Y el puño manda la pelota al córner. Livakovic la pasa mal Croacia. Va a venir el centro desde la derecha. Bruno que aplaudía a su compañero. Esa pelota la va a poner en juego Rafael Leao. Atención, va a venir el centro desde la derecha. La jugaron en corto. Pelota que viene para Pedro Neto. Engancha, tira el centro de derecha. Segundo palo pasó. La pelota por encima de Cristiano. Rebote, remate. Que termina en la tribuna. Bueno, terminó la jugada. João Cancelo se fue desviada esa. Pero otra vez misma subida. Lo que mencionaba, Saúl. La espalda de Stanisic. La favorita para el ataque portugués.
1: Exactamente, muy participativo Leao, lo necesita Portugal, insisto. Bueno, uno podía imaginar la combinación entre Cristiano Ronaldo y Leao. Bueno, lo cierto es que hasta ahora Leao prefiere a Bruno Fernández. Y es una versión distinta a la que vimos en estos partidos, la de Bruno. Más participativa y llegando al gol, sí, con insistencia. En 5 minutos lo hizo 2 veces.
0: Más de 700 pulgares para arriba, vamos por los 800, trasciende el partido, la tiene Bruno Fernández, quería buscarla pero no la podía encontrar, y ahora la réplica le pertenece a Croacia, recupera Mateo Kovacic, la apertura que viene por la derecha, a correrla a toda velocidad, busca Susic, la pelota se escapa por un costado lateral, le va a favorecer a Portugal desde la zona del marcador de punta izquierdo, el lateral izquierdo, en esa pérdida que había tenido João Neves, no pudo aprovecharla Mateo Kovacic, sale del fondo Portugal, vamos por esos 800 me gusta, 705 en este momento, más de 2.500 conectados, 99.234 suscriptores en busca de los 100.000, la pelota la va buscando Rafa Leao, Cristiano Ronaldo, la juega hacia el medio, viene para Bruno, avanza Bruno Fernández, distribuye pelota hacia la derecha, pasó y ataca Neto ahora, y se viene una vez más Portugal, va Pedro Neto, enganchó para la zurda, tiró el centro, puede ser gol, ahí está, la pelota que se va al lado del palo derecho, un centro envenenadísimo, por parte de Pedro Neto, no llegó a soplar la CR7, lo que hizo Cristiano Livakovic, que intentó sacar, quedó volando, pero sin interceder en la pelota, no sé si la saca el defensor croata, me parece que sí, otra vez el aviso es portugués.
1: Increíble, increíble lo que está sufriendo Portugal por las bandas, primero Leao que le ha supuesto un escollo hasta el momento a Stanisic y ahora Pedro Neto que en la primera ante Perisic le gana con mucha facilidad, tira el centro con mucho tiempo y mucho espacio, era genial realmente. Bueno, Cristiano no logra empujarla, sí creo que había un desvío en un defensor, lo cierto es que Escas se inclinó por el saque de arco. Portugal ahora sí coquetea y con frecuencia con el gol.
0: Va saliendo Croacia del fondo, Livakovic, y la pelota la va soltando por la derecha, viene para Sútalo, Sútalo que la toca para Stanisic, Stanisic que cambia de pie a pie, escapa la marca de Leao, lo deja en el camino, y ahora suelta más a la derecha todavía, aparece en escena Nikola Vlasic, que tiene el balón en su poder, cruza por el medio de la cancha ahora, recibiendo la pelota Mateo Kovacic como hilo conductor del ataque, transición ofensiva, cruza la mitad de la cancha, pelota para Perisic, Perisic que la va tocando de vuelta, viene para Kovacic, Kovacic que la va dejando otra vez hacia el medio, apareciendo en escena, nuevamente la subida ahora de Baturina, Baturina que la toca para Kovacic, Kovacic que la toca para Modric, Modric que la toca para Baturina, Baturina y la pelota suelta por derecha Susic, después la va jugando para Stanisic y ahora se muestra Vlasic todo por el lado derecho del ataque, la pelota hacia atrás viene para Sútalo, ahí está el central derecho, que la vuelve a tocar hacia el medio, ahora viene para el central izquierdo, Pongrasic que tiene la pelota en su poder dentro del círculo central, ahí está Pongrasic, pelota filtrada entre líneas, intenta buscar el espacio Croacia, avanza Stanisic, tira el centro, golpe de cabeza de Budimir, se va muy alto, le dio con la frente, con la parte alta de la frente, para ser exacto, no le pudo dar la redirección a esa pelota. Se termina perdiendo por el saque de arco ante la atenta mirada de Eduardo Domínguez en el palco principal de este estadio de Toronto. Otra vez la subida fue croata vía aérea. Ya sale Portugal. La pelota que la abre por el lado derecho. Presidente de la Conmebol para algún distraído. El juego que viene para Cancelo. Cancelo que la va tocando hacia el medio. Y ahora apareciendo Rubén Díaz en escena para salir Vitinha, que se ubica entre los centrales. Ahí está Vitinha con la pelota. Lo saltea a Renato Veiga. Llega al lado ofensivo. Rafa Leao, que está incontrolable. Pasó de vuelta al ataque. La dejó hacia el medio en uno. Que tiene la pelota. La juega para atrás. Lo tocaron a la pasada. Y hay falta. Cobra el noruego. Falta cuando salía Croacia de contra golpeado. Queda Nuno Méndez, Modric que habla con el árbitro, se empieza a elevar la temperatura de juego, en fin, termina esto siendo tiro libre, es para Portugal.
1: Ya bien, fracción, y qué participativo que está Rafael Leao, y qué importante es esto para Portugal, está eléctrico, está con ganas, descargaba un poco tarde ahí para Nuno Méndez, que la puntea y sí, había infracción de Kovacic, que lo toca abajo, bien cobrada por Escas, bien, bien advertida, no era sencilla, y ahora el tiro libre, sí, quien se apronta y quien está presto para rematarlo es Cristiano Ronaldo, lo veremos, no tiene una gran tasa de conversión en el último tiempo.
0: Nadie se lo va a sacar igualmente, me parece, Agus, me parece que nadie, no hay chance. Saludo para Amalia Arenas, que nos ve desde Colombia, Argentina, dice, tengo el partido en mute mientras pongo su relato. Gracias a todos los que sintonizan, relatores, a los que nos eligen. Se prepara Cristiano Ronaldo, 11 minutos, casi 12, tiro libre. También está parado Nuno para la zurda, para un pase corto, Joao Neves. Ya Joao Neves se desentiende, la jugada se aleja. 1, 2, 3, 4 en la barrera. Y uno que se tira a modo de cocodrilo por detrás de la misma. Lejos el tiro libre, pero Cristiano le va a pegar. O va a tirar el centro, o va a distraer y le va a dar Nuno. No hay muchas opciones. 12 minutos, va Cristiano al arco, barrera. Pega en la barrera, en la boca del estómago de uno de los futbolistas croatas que justamente tenían el control de esa barrera. Fue de Pongracic y no fue en la boca del estómago. Fue un poco más abajo, donde más duele el desperdicio de la chance de Cristiano, el desperdicio de la chance del seleccionado portugués. Una vez más, no pudo Cristiano, Agus.
1: Sí, qué lástima, era bueno el tiro libre, desde una buena distancia, bien posicionado, pero lo cierto es que fue, bueno, un remate débil, un remate no franco en absoluto y a media altura también, que termina impactando en las zonas frágiles, ¿no? En la difícil de Pongracic.
0: Sí, que ya se va recuperando. Saludos para Tony Cardoso, no se escucha desde San Juan, escuchando el partido acá en el trabajo. ¿Qué trabaja, Tony? Cuéntenos, así le ponemos imagen nosotros también, en donde suena Relatores. Saludos para Pedro, que nos va dejando su mensaje. Gustavo desde La Ferrer, Gustavo Armas, abrazo grande. Todos sintonizando en cualquier parte del país. La pelota que la tiene Leao, ataca Portugal, la tira, la corre, la alcanza, se viene por el lado izquierdo, va Rafa Leao, centro, segundo palo, lo busca Vanito, la pelota pasa más allá del área grande, la impulsaba de cabeza en la vuelta queriendo Perisic. Ahí está Perisic, la pelota que se va afuera, terminaba rebotando en Joao Cancelo. El lateral le pertenece al seleccionado croata, que tiene que respirar apabullante ataque portugués. 13 minutos, casi medio, terminó cobrando falta el árbitro. Sí, tiro libre, es para Croacia, lo hace rápido Kovacic, la va jugando para atrás, viene para Pongracic, Pongracic que la toca de vuelta, el juego que viene para la tenencia del futbolista Kovacic, jugaba Livakovic de vuelta, muy bien, sereno para salir Mateo Kovacic, suelta por la derecha, pelota para Sutalo, Sutalo que la va tocando para Stanisic, Stanisic que va teniendo la pelota, mete un rodeo, quiere girar, sale de zurda contra la presión de Leao, la pelota llega hacia el círculo central, intentaba las alturas, Budimir no podía, recuperaba Vitinha, la soltaba por derecha, pelota que viene para Neto, Neto que la va tocando para Joao Neves, la perdía Luka Modric y la recupera con un pase de primera, ahora por el lado izquierdo ofensivo, aparece Baturina, ahí está Martín Baturina, la toca para atrás, la juega para Iván Perisic y la pelota, Croacia intentando amigarse con el balón de juego, pelota que pasa por Kovacic y ahora llega para Luka Modric, cambio de frente en busca de Vlasic, la pelota pica y se pierde por la línea de fondo, terminará entonces esto siendo saque desde el arco, es para la selección portuguesa. No fue certero el cambio de frente de Luka Modric, la pelota ya la tiene Portugal en tres cuartos de cancha, la salida le pertenece a Vitinha, toca y suelta, pelota de vuelta para Joao Neves, ahí está Joao Neves, vuelve a frenar, la vuelve a dejar por izquierda, ahora viene para la salida Renato Veiga, este abre más a la izquierda todavía, donde aparece en escena Nuno Méndez, el juego hacia adelante, viene de vuelta para Vitinha, Vitinha presionado, suelta hacia la derecha, la pelota la recibe Rubén Díaz, la va dejando correr, suelta el corredor derecho, apareciendo en escena es Pedro Neto, va pasando la pelota y se manda al ataque, la pelota para Díaz, Díaz se mandó al ataque, se viene Neto, de buena temporada en el Chelsea, golpe de cabeza de Pongracic, tiro de esquina que con poco se acerca, siempre se acerca el arco croata, tiro de esquina para Portugal.
1: No está cómodo Croacia en el partido, con algunos problemas de circulación de pelota, hasta ahora no está fino ninguno de los de la mitad de la cancha, bueno, si no lo está Luka Modric, ¿qué le puede quedar al resto, ¿no? Y qué puede esperar Croacia. Bueno, y Portugal hasta ahora avanza con mucha facilidad, sobre todo por los flancos tanto izquierdo como derecho, sí, Perisic y Stanisic, sufriendo el partido hasta ahora en sobremanera.
0: Saludos para Karina, nos escucha, ¿sabe de dónde? Dinamarca, poniendo en mute el partido y escuchando relatores. Abrazo grande para Karina, gracias por sintonizar. Y ahora les cuento a todos y cada uno de ustedes que se viene el tiro de esquina. Se encarga Nuno Méndez, centro, segundo, para golpe de cabeza. Que se va por arriba, Vitinha, si no vi mal. Vitinha llegó a impactar esa pelota, no, fue el otro de los pelos largos. Renato Veiga es el que había llegado, impactó el central izquierdo. Se terminó un poco pasando de largo, por ende de fuerza, no, llegó muy bien. Muy bien llegó Veiga, no le pudo dar la dirección necesaria para que esa pelota ingrese en el arco de Livakovic. Fue clarísima, Agus, ¿eh? Clarísima la jugada de Portugal, cómo perdieron la marca.
1: Muy clara realmente. El centro fue genial, a una zona neuralgia, casi dentro del área chica. El cabezazo de Veiga no lo agarra muy cómodo, está algo inclinado, lo agarra arqueándose justo el movimiento de Veiga y termina yéndose por arriba la pelota del travesaño. Muy, pero muy clara. Y aquí vemos un codo arriba de Rubén Díaz contra Antti Budimir, creo que era amarilla, ¿eh?
0: Y le sacó, ¿eh? Yo creo que vi al árbitro revolear la tarjeta. Bien puesta la amarilla, el primero del partido, ¿no?
1: Amonestado Rubén Díaz, sí, bien, bien amonestado. Era una infracción fuerte.
0: Va a venir el tiro libre. Saludos para Matías, nos saluda desde México. ¿Ustedes creen que México le gana a Inglaterra? Ya lo debatimos, yo creo que es un partido donde literalmente puede pasar cualquier cosa. Dentro de eso, México ganarle a Inglaterra, en mi opinión, sí, amigo, sí puede pasar. Ya le doy también el pie para que responda Agus. La pelota que viene por la derecha, el autopase, falta de Renato Veiga. Mirá vos el taco que tiró Peter Susic, que viene de marcar de media distancia. Ahora tira el taco y tiro libre, que va a caer en el área portuguesa. Le pegaron al 17, una de las claves croatas. Me pregunto, pareciera que sí. Lindo gesto técnico, tiro libre para Croacia.
1: Sí, sin lugar a duda. Bueno, el fútbol tiene que pasar por él, tanto por él como por Modric. Bueno, aquí mostró un destello de fútbol, un destello de su talento. Un gran amague ante Renato Veiga, que lo termina derribando. Renato Veiga, que no es defensor central. Bueno, por ende sufre un poco.
0: Va a venir el tiro libre, Luka Modric le va a dar esa pelota. Atención, que se va a tener que defender el seleccionado portugués, Luka Modric, el capitán que tiene este equipo. Quiere seguir jugando al Mundial, Luka. Y por eso Croacia en busca del primero, el centro que viene, golpe de cabeza. Fue defensivo de Nuno Méndez, la sacó el rebote y ahora la contra Leao, la toca para Neto. Neto que se la devuelve a Leao, pero muy adelante esa pelota. No quería problemas en el retroceso. Stanisic volvió rápido, la sacó un costado. Lateral será para Portugal, no pudo aprovechar el tiro libre el seleccionado croata. Dale, suscribite, relatores. Estamos cada vez más cerca de los 100.000 suscriptores, 99.245, 746 pulgares para arriba. Vamos por esos 800. Va por el primero Portugal. La pelota la tiene en uno, la va jugando para atrás, juega para Vitinha. Y ahora la va dejando para el amonestado Rubén Díaz, adentro del círculo central. Se ubica geográficamente, cruza la mitad de la cancha, la tiene Rubén, vuelve a saltar por izquierda, la pelota que viene para Vitinha. Vitinha que la va jugando de vuelta para Rafa Leao, tres cuartos de cancha ofensivo. Y ahora pegado a la línea de cala izquierda, la recibe en uno, de vuelta que viene para Vitinha. Vitinha y la pelota, piensa, la presiona arriba de Susic, la tiene que soltar por izquierda, pelota para Leao. Leao que la toca para Nuno, se quería mandar al ataque, la perdió y ahora quiere salir de Stanisic, no la esperaba, se enredó solo, de vuelta en la salida a Croacia. Un suspiro le doró la pelota en su poder lateral para Portugal. Ahí ya lo va realizando Leao, la pelota que la iba tocando para Vitinha. Vitinha que la va dejando hacia el medio, ahora pasa por Joao Neves, y Joao Neves que la juega para Cristiano para Rubén Díaz que abre a la derecha, pelota para Neto que está muy solo y para mí es muy peligroso. Ahí está Pedro Neto, juega la pelota hacia el medio, otra vez viene para Rubén Díaz y la pelota, todo Portugal y todo Croacia en el terreno croata, obviamente excepto el arquero Diogo Costa, después todos en terreno croata. La pelota la tiene Vitinha, la va soltando para Neves, avanza Joao Neves, suelta más a la derecha todavía, y ahora viene la pelota para Pedro Neto que la vuelve a jugar para otra pelota para Rubén. Ahora sí, atrasan y se colocan en territorio portugués, ya sale del mismo y pasa el ataque Renato Veiga que adelanta totalmente replegado Croacia, la tiene Joao Neves, apertura viene para Joao Cancelo y la pelota, Cancelo hacia dónde le va a pasar, engancha hacia adentro, se mete en territorio croata, pero antes la toca para Veiga, que habita el círculo central, y ahora el pase que viene largo, fue paciente Portugal, pero la imprecisión apareció. Veiga directamente afuera, se va esa pelota lateral del fondo para Croacia. Ya a mí me está pasando rápido, Sabo. Primeros 20 minutos del partido, nos acercamos a la pausa de hidratación de a poco.
1: Sí, está bueno el encuentro. Ahora ha disminuido un poco su calidad y su intensidad, pero sí que está bueno. 4-2-3-1 para Croacia. Sí, necesita algo más de apoyo de Baturina y de Vlasic en los costados, pero hasta ahora lo contiene bien lo que fue durante los primeros minutos un verdadero vendaval de Portugal, tanto con Pedro Neto como con Leao.
0: Ya perdió la pelota Croacia nuevamente, no llegó ni a pasar mitad de la cancha, la tiene Portugal en el círculo central. Joao Cancelo se ubica con la pelota en su poder, abre hacia la derecha, pelota para Neto, pero justo barrió Iván Perisic, que se estiró cuán largo era para mandar esa pelota al saque de banda lateral, que lo va a realizar otra vez Cancelo. Cancelo y el juego de manos, otra vez viene hacia el medio, toca para Vitinha. Vitinha que tiene la pelota, trasladando esa pelota, el número 23, la va soltando para Veiga. Veiga que la toca, juega para Nuno Méndez, se mueve por el lado izquierdo Rafa, ahí la tiene Leao, va queriendo con Cristiano, de vuelta para Leao, juega hacia Vitinha, Vitinha y la pelota, otra vez hacia el medio, viene para Joao Neves, desembarca el juego en el lado derecho, donde aparece en escena con territorio por ganar Neto, va a mandar el centro, ya sabemos que tira buenos centros, antes la pasa para Cancelo, Cancelo se la va a devolver, no, enganchó el uno contra uno contra Perisic, manda el centro para Cancelo, media altura, rebota en la rodilla de Modric, corre, evita que esa pelota se vaya al córner, lo evitó, sí, lo evitó, la pelota la va dejando en cancha bien Rubén Díaz, sosteniendo la posición portuguesa, viene para Veiga, Veiga que la va abriendo por izquierda, ahora para la recepción, en el medio estaba tocando para Bruno, Bruno Fernández y la pelota, la va jugando para Nuno Méndez, de vuelta para Bruno, Bruno que la toca para Vitinha, Vitinha y la pelota, otra vez hacia el medio, tres cuartos croatas, avanza Portugal, la tiene Bruno Fernández, desembarca de vuelta en la derecha para que aparezca Cancelo, para que este lo haga aparecer, al avance de Pedro Neto, amaga, no tira el centro todavía, la vuelve a jugar, pelota hacia el medio, vamos viendo con Díaz, Díaz para Vitinha, Vitinha que quiere, jugó con Leao, se quiere meter en uno contra uno, lo terminó ganando Stanisic, ahora que recupera la pelota, 22 minutos, sale Croacia, pelota hacia adelante, no podía llegar para Budimir, la intercepción, nuevamente termina siendo portuguesa, y ya la va recibiendo el arquero Diogo Costa, va jugando para Veiga, la salida de Portugal, pelota hacia adelante, círculo central, le pertenece a Neves, y este la va dejando, ahora para que aparezca de vuelta Cristiano Ronaldo, suelta el bicho, toca para Cancelo, Cancelo que la va dejando para Neto, Neto que quiere enfrentarse a nadie, antes la toca para Neves, Neves que la va jugando, el autopase muy bueno por parte de Cancelo, y ahora el cambio de frente, viene por izquierda, va para Rafa Leao, controla de pecho, la baja de taco, pelota para Nuno, Nuno que la va jugando de vuelta para Cristiano, ahí está el capitán Ronaldo que juega con Vitinha, Vitinha que juega con Nuno, tira el centro al área, y de cabeza y en paloma, la saca Pongracic, mucho toqueteo de balón, había que tirarla al área, y de cabeza y en paloma, de palomita Pongracic, casi en contra, pero se la tenía que jugar, porque si no llegaba el portugués para impactar, era Neto el que la buscaba, Perisic, que lo felicita Pongracic, y esto terminará siendo entonces tiro de esquina, al lado derecho, será para Portugal, y aplaude, aplaude Roberto Martínez, rapidito Agus. Va a venir el centro, ya lo voy a recuperar a mi compañero, lo perdí, mientras tanto, ahora sí viene el centro, la pelota que se va por arriba, y esto termina entonces siendo saque desde el arco para el seleccionado croata. Se viene la pausa de hidratación, no sé si me perdí yo, te perdí a vos, lo cierto es que la pelota se perdió en la tribuna y hay pausa de hidratación. Agustín Caballero, momento del comentarista, por ahora Portugal 0, Croacia 0.
1: Ahora sí, Croacia lo sufre de sobremanera el partido, Juli, lo sufre mucho. Está demasiado hundido en campo, creo yo, innecesariamente. Portugal no es una amenaza que justifique semejante retroceso defensivo, creo yo. Bueno, hasta ahora ha sido todo de Portugal, la salvedad de algún arrebato futbolístico de Croacia que encontró a Budimir como finalizador de las jugadas. Yo la pregunta que me hago, justamente, hablando del delantero croata, es si es él, el ariete y el delantero que necesita Croacia en un partido como este. Porque defiende muy hundido en campo propio y luego hay muchos metros para recorrer. Lo que sucede es que es muy difícil comandar contras con Budimir como eje, con Budimir como objetivo, porque no puede ganarle en velocidad a los centrales y tampoco hasta ahora ha sido capaz de aguantar las pelotas que le enviaron. Siquiera llegó a ellas porque han estado muy bien también y atentos los centrales Rubén Díaz y Renato Veiga, a pesar de alguna infracción en la mitad de la cancha y también en un costado del mismo. Hasta ahora ha sido mejor Portugal, bastante mejor Portugal. Croacia tiene mucho por mejorar. Bueno, Portugal, si sigue trabajando y tiene paciencia, va a encontrar el gol. Pero la clave está justamente en no desesperarse. Tiene la pelota, tiene espacios y tiene tiempo. nada más es cuestión de seguir intentándolo y seguir buscándolo para encontrarlo. Croacia, por el contrario, debe virar ya mismo su propuesta si no quiere caer derrotado en esta primera mitad, o si no, va a más tardar en la segunda. Pero esta propuesta, creo yo, Juli, que no es el camino.
0: Estamos en la pausa de hidratación, esperando la reanudación del partido. Ya España le ganó a Austria y clasificó a los octavos de final. Lo relató Matías de Mateo, lo comentó Néstor Centra, acompañado de Pablo Duclos. Aquí estamos para este Portugal-Croacia que está 0-0, pero la acción no termina en nosotros, sino en un ratito se nos viene nada más y nada menos el cierre en un nuevo día, particularmente y en el contraste Suiza y Argelia. Lo va a relatar Felipe Esteves, lo va a comentar Martín Tanchino, y mañana mucha más acción a través de la pantalla de relatores. Australia-Egipto lo va a relatar Jorge Arcapalo, que en otro día nos preguntaban cuándo relata Jorge. Mañana, agéndenlo, 15 horas Argentina, Australia-Egipto, acompañado de Roberto Mamón. Luego juega la Argentina, sí, con una gran previa desde temprano con Valentín Albano y Nico Martini. Relata Hernán Codaquian, comenta Lautaro Gravano, Argentina, Cabo Verde, partido inicio a las 19 horas y se cierra la jornada con un partidazo entre Colombia y Ghana. Relata Felipe Esteves, comenta Lionel Abraham, lo que se viene en relatores, unos dos días cargados de acción y ya no hay tiempo para más porque el sábado ya arrancan los octavos, ¿no? Nada más y nada menos, así que no hay tiempo para mucho. Modric, que habla aquí, se va de a poco por reanudar el partido. 774 los pulgares para arriba, vamos por esos 800, vamos por los 800 relatores. El fútbol va con vos, se va a reanudar con vos y todos los que están del otro lado de este partido. Estamos a menos de 50 suscriptores de los 99.300. Livakovic se termina de acomodar, va a salir desde el fondo el aviso último, fue portugués y ahora sí, historia que se reanudó. Movió Livakovic, la pelota que viene para Pongrasic, va saliendo del fondo Croacia, pelotazo que viene largo costado derecho, la pelota pica, le puede favorecer a Budimir, la va jugando para atrás y atención, se viene el ataque croata, puede ser buena esta, Susic que la tiene, sigue Susic, fue cayendo, hay falta, dice que no el árbitro, el rebote queda viva, Baturina tiró, le cubrieron justo el remate, rebote, pelota de izquierda por parte de Kovacic, el centro de Pérez y después la vuelve a sacar la defensa, Renato Veiga la sacó. Bueno, avisó Croacia posterior a la pausa de hidratación, pelota que viene nuevamente para el lado derecho, el juego que viene para el futbolista Zútalo, juega más a la derecha, va para Stanisic, Stanisic que la va tocando para adelante y atención que se viene Susic y otra vez el fútbol que viene para adelante, favorable a Croacia. Nikola Vlasic quiere tirar el centro, mete un rodeo, gira hacia donde la va a tocar para atrás porque ya se acomodó defensivamente Portugal, la pelota la va dominando Stanisic, juegan hacia el círculo central, aparece en escena Pongrasic que tiene la pelota otra vez por izquierda, viene para Mateo Kovacic con la pelota en su poder, el juego de vuelta hacia el medio y ahora para que la tenga el número 16, Martín Baturina que la juega para Pongrasic y la pelota se retrasa ahora el seleccionado portugués, apareciendo en escena Nikola Vlasic para interactuar con el fútbol, otra vez hacia atrás, viene para Pongrasic, se mueve por izquierda Luka Modric, no le dan la pelota a él, este la va jugando en corto, viene de vuelta para Mateo Kovacic, ahora sí, la va soltando para Luka Modric, toca y mueve por el lado derecho, nuevamente Pongrasic, el pelotazo que viene entre líneas, pelota hacia la derecha, puede ser buena para mí, está habilitado Vlasic, y es peligrosa esta, y se viene Croacia, Vlasic el uno contra uno, enganchó, que bien se lo sacó de encima, pero había posición adelantada, la bandera levantada, señoras y señores, el aviso fue croata, primera aparición concreta de Nikola Vlasic.
1: Y un partido que cambia una vez más a partir de la pausa de hidratación, ¿no? Bueno, ahora domina Croacia, no tanto, pero un poquito más, seguramente más que en los primeros 25 minutos. Estaba en offside Vlasic, era bueno el envío de Pongrasic, pero por un pie quizá un poquito más adelantado el extremo por derecha que tiene Croacia. Avisa un poquito más, ahora sí, el rival de Portugal que había sido bastante flojo, ¿no? En estos primeros 25.
0: Cinco me gusta si llegamos a los 800. Los invitamos a que nos dejen su pulgar para arriba. Estamos cada vez más cerca también de los 99.300 suscriptores. 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Pelotazo que viene medianamente por Nuno Méndez. Muy buen cambio de frente. Pelota para Cancelo. Engancha para adentro. Tiró el centro Cancelo y está. La pelota está fuera de la cancha. No pudo Cristiano. No pudo, tampoco creo que llegaba Bruno Fernández, el centro de Cancelo envenenadísimo. Lo buscaron a Ronaldo, pero no llegó al destino predilecto, 30 minutos. El aviso nuevamente por las bandas está el negocio. Dos opciones, Bruno y Cristiano, ninguno pudo impactar, se salvó Croacia una vez más.
1: Increíble cómo lo sufre Croacia por los costados, Juli, es impresionante. Todas las chances han devenido de centros. En este caso Cancelo la hizo bien porque tenía descarga, eligió tirar el centro. No llegó ni Bruno ni Cristiano Ronaldo. Ahora esta es una buena noticia porque significa que Bruno está teniendo mayor implicancia ofensiva, porque ya lo tuvo en los primeros 25 minutos y ahora nuevamente vuelve a refrendar, ¿no?, aquella mejoría en su juego. 30 minutos, 0-0.
0: Y entramos a jugar los últimos 15 entonces de esta primera mitad. La pelota la tiene de lado, escapa a la marca desde el lado derecho, la frenaba, finalmente la dejaba de salir Vlasic, entendía que el lateral era para Croacia, el árbitro dice no, la sacaste vos, lateral de pertenencia a Portugal, se ríe, rafaleado por esa situación de protesta, saque de banda, le va a pertenecer a Portugal, lo va realizando Nuno Mendes, lo va jugando hacia atrás ahora, la recepción le pertenece a Renato Veiga, toca y juega a través del círculo central, aparece en escena Rubén Díaz, cruza la mitad de la cancha, la tiene Rubén Díaz, la vuelve a jugar hacia atrás ahora, tocando de primera Joao Neves, suelta para Veiga, de vuelta vuelve la pelota para Neves, y Neves que se adelanta con el control del balón en sus pies, nuevamente hacia el círculo central donde está Veiga, esta la suelta por el lado izquierdo, donde aparece Nuno, se conecta con Leao y se viene otra vez Portugal. Ahí está Leao, no se anima a tirarle la diagonal para Nuno, vení para este lado, decía Leao, la pelota va para el otro, para la derecha donde está Rubén Díaz, toca más a la derecha todavía, quiere uno contra uno que va a venir por parte de Neto, Neto que la juega para Cancelo, Cancelo que mete el rodeo, toca y va de vuelta para Díaz, Díaz que la va jugando de vuelta hacia el círculo central, donde aparece en escena el futbolista Renato Veiga, va emergiendo la silueta por parte de Vitinha, Vitinha que la suelta para Rubén Díaz, cruza de vuelta a la mitad de la cancha, se viene Rubén Díaz, nuevamente pelota a la derecha, va para Joao Neves, Neves que tiene la pelota, Neves que la va jugando de vuelta hacia el medio, pelota que viene para Vitinha, Vitinha se amaca en el cuerpo del lado derecho de Díaz, Díaz que la toca para Neto, quiere entrar, defiende Croacia, Perisic que se le pone de frente, Luka Modric con la suba de Sušić, recupera la pelota para Croacia, ya la tiene Perisic, Perisic que va saliendo y otra vez el balón que viene hacia adelante va para Vitinha, Vitinha que la juega hacia atrás y ahora recibe la pelota otra vez Portugal, le dura poco la pelota Croacia en su poder, a diferencia de Portugal que tiene posiciones totalmente extensas, extiende el pie izquierdo para pasar la pelota Rubén Díaz, la toca para Neves y ahora de vuelta hacia el medio de la cancha Vitinha, juega para el lateral izquierdo, estamos hablando de Nuno Mendes, se le acerca Leao, intenta pasar Leao, juega para Nuno, Nuno mete el rodeo, le tocaron el pie de apoyo, escapó bien Nuno, de pie a pie soltó pelota al medio, viene para Cristiano, Ronaldo la vuelve a soltar por izquierda y va Rafa para el enganche, intenta Leao, la marca de Stanas y se la vuelve a jugar al medio, pelota para Vitinha, Vitinha que la juega hacia el medio, va jugando para Rubén Díaz que pincha largo al centro, Bruno la baja y puede ser, la bajó, pelota a la carrera, viene para Neves y ahora intenta Mendes de vuelta en la puerta del área, la recuperó, ganó, la pasó, el centro que viene por lo bajo, Livakovic que tapa, rebote, centro que viene, rebote, afuera la pelota, al córner y la saca de la cancha, Perisic, bueno, es una situación clarísima la que acaba de ocurrir, de vuelta para Portugal, otra vez Bruno Fernández el protagonista al momento de terminar la jugada, Agus, córner portugués.
1: Es un muy buen partido de Bruno Fernández, creo yo, Juli. De lo mejor de Portugal hasta ahora en todas las jugadas estuvo presente. Ahora otra vez por el costado, lo sufre por las bandas Croacia, insisto. El centro fue muy bueno, Livakovic rechazó y en el rebote termina recibiendo un buen e interesante tiro libre, tiro de esquina, perdón, Portugal.
0: Va a venir el centro desde la izquierda, 33 minutos, lo jugó en corto Leao, pelota para Bruno, Bruno que jugó hacia afuera, va para Cancelo, Cancelo que la tocó para Mendes, enganchó muy bien, le va a pegar, tiró, rebota la pelota en la marca de Sušić y ahora quiere salir de contra Croacia, y ahora puede ser buena, el enganche Baturina, doble enganche, lo tocaron en la pasada, no hay falta, no hay falta, dice el árbitro, todo pelota, reclama Baturina, bueno, casi del gol de Portugal a la contra clara, que no pudo terminar de tener el seleccionado croata Modric, que corta, más abocado la defensa, falta, lo tocaron a Vitinha en el aire, tiro libre, le va a pertenecer a Portugal, sector ofensivo, terminará siendo entonces esto, tiro libre, la falta fue de Pongracic, no, perdón, de Vlasic, la cobró el árbitro, bueno, se habla mucho al momento, mucha infracción, mucha protesta, Agustín Caballero.
1: No había infracción sobre Baturina, la puntea bien Pedro Neto, y sí la había de Vlasic sobre Vitinha, una carga ilegal en la espalda del mediocampista portugués, de buena producción hasta el momento. En 35 minutos, Julio, es Portugal el amplio dominador del partido. Quizá Croacia coqueteó con dominarlo durante 3 o 4 minutos, pero luego Portugal se repuso.
0: La pelota la jugaron en corto finalmente los portugueses. La va dominando Nuno Mendes. Adelante lo tiene Vitinha. Suelta hacia atrás. Va para Veiga. Y Veiga que la va tocando, se vuelta hacia el medio. Viene para Mendes. Mendes que la abre para Rafa Leao. El uno contra uno por parte de Rafa Leao. La vuelve a soltar hacia el medio. Apareciendo en escena. Ya está el futbolista Vitinha. Vitinha que la toca para Cancelo. Cancelo que va junto ahí. Se molestó Pedro Neto. Justamente con Joao. Le terminaron perdiendo. Le otorgaron la pelota a Croacia. La tiene Modric. Toca para Kovacic. Suelta de primera para Susic. De vuelta para Kovacic. Y ahora aceleró Croacia bien y se viene Mateo Kovacic. Se hacen bien, puede ser buena esta, pero el cambio de frente quedó corto. Terminó cortando esa pelota Nuno Mendes. Muy atento, pica Leao por la izquierda a la espalda de Stanisic, que gana con el golpe de cabeza de pecho Bruno. Buen pase de Bruno. Pelota para Cristiano, pivotea, suelta para Leao. Leao de vuelta para Bruno Fernández. 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La pelota le pertenece a João Neves, la quiere jugar para atrás, la presión de Vlasic, toca la pelota, la tiene Vitinha. Vitinha y el movimiento de balón, otra vez hacia el medio de la cancha, donde la tiene Renato Veiga, se la devolvía Neves, de vuelta para Renato Veiga, de vuelta para Neves, de vuelta para Renato Veiga. Y ahora va moviéndose por izquierda Vitinha, suelta más a la izquierda para Leao, que va a encarar volante más en Nuno Mendes. La pelota que otra vez la van jugando hacia la tenencia de Joao, y este la va jugando para Vitinha. Vitinha que quiere adelantarse, todo muy predecible por Portugal. Se repliega Croacia, la pelota que viene por parte de Díaz. Díaz y el juego que viene para Vitinha. Vitinha de vuelta para Rubén y avanza Díaz. Se desprendió Neto. Antes la pelota viene para el medio. Viene para Cristiano Ronaldo. Juega para atrás. La toca para Bruno. Se le complicó en el control. La perdió Bruno con falta. Ah, dice el árbitro Susic. Le jura que no había sucedido nada. Hay falta, dice el árbitro noruego. Buen tiro libre en 36 minutos. Y en el conjunto portugués.
1: Creo que hay un leve contacto de Susic, ¿sí? En el revés de la pierna de Bruno Fernández. No sé si era para cobrar infracción, pero contacto hay, eso es lo cierto. Bueno, Croacia lo sigue sufriendo en demasía, Juli. En cualquier momento esto puede decantar en un gol portugués y mantiene la tónica.
0: Y la jugaron rápido, pelota por la derecha, viene para Cancelo, busca pie y encontró a Livakovic, el arquero croata muy protagonista. Se quedó con la pelota, quiso sorprender desde la velocidad de jugar por lo bajo. En fin, la tiene Livakovic, va saliendo rápido. Se viene Sútalo, pelotazo que viene para Modric. Picó Modric y está habilitado, ¿eh? Y acá pueden hacer cosas interesantes para Croacia, pero Nuno Mendes es más rápido. Le ganó el pique, en otra situación lo hubiese ganado Luka. A esta altura ganó Nuno Mendes, que fue más rápido para desactivar lo que podía ser el posible ataque para el seleccionado de Croacia. Saludos para Rubén Soria, nos saluda desde Rauch, provincia de Buenos Aires. Abrazo grande para todos los que nos siguen acompañando con su me gusta, con su suscripción. 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Portugal 0, Croacia 0. Llegando de a poco a la parte final de este primer tiempo. La tiene Nuno Mendes, todo de Portugal, moviendo la pelota. Otra vez la tenencia viene por parte de Veiga. Y otra vez la va soltando por izquierda. Juego que viene para Mendes. Esta la juega para Cristiano Ronaldo. La suelta hacia atrás, de vuelta para Nuno. Nuno para Leao. Leao que lee, lectura para Vitinha. Vitinha que la vuelve a jugar para atrás. Era João Neves y volver a empezar. Se empieza a cansar, me da la sensación, Portugal, de mover tanto la pelota por momentos. Y es paciente para defender Croacia. La tiene Veiga. Veiga que abre de vuelta hacia la derecha. Toca para Rubén Díaz. De vuelta para Veiga. Todo en el territorio portugués. Estamos en Ontario, Toronto, Canadá. El estadio que por ahora es visión perfecta de este 0-0. A ver si cambia algo. Ataca Portugal por la derecha. Se viene Neto. Neto que la va tocando hacia el medio. Suelta con Vitinha. Vitinha que la toca para Nuno. ¿Hacia dónde la va a pasar? Mendes por izquierda. Se despliega Joao. No se la da. Antes viene para Veiga. En tres cuartos. Cada vez más replegado Croacia. Quiere salir y recuperar para la contra, pero no lo puede hacer. Y otra vez el movimiento de pelota va hacia la derecha, donde la va dominando Joao Cancelo. Donde pasa por Rubén Díaz. Donde la tiene Vitinha. Cambio de frente por izquierda. Lo busca Bruno. El golpe de cabeza defensivo de Stanisic pone el cuerpo a Bruno. Y otro córner, uno más de los tantos, es para Portugal desde la izquierda.
1: Impresionante, muy mal la primera etapa de Croacia. Realmente es llamativo, porque Portugal lo hace de una manera, duplica la banda croata. Por eso tiene un poco el peligro por ahí. Pero no es suficiente, no, luego Croacia no puede salir del repliegue que tiene. Bueno, 0-0 en 39, pero insisto, Portugal es muy superior y en cualquier momento le puede caer el primero.
0: Vamos, vamos por esos 900 me gusta. Bruno Fernández le va a dar esa pelota. Va a venir el centro favorable a Portugal. Atención que espera Cristiano. Mucho aglomeramiento en el borde de área chica. El centro que viene, segundo palo. La pelota que pasó por todos. Rozó en alguien. En alguien rozó. Fue de los que visten de azul o de clarito. De los que visten de azul, de los croatas. Tiro de esquina desde el lado derecho. Ahora uno más para el seleccionado portugués. 835 pulgares arriba. Los portugueses quieren el grito de gol. 5 minutos finales de la primera mitad. Espera en octavos España. Lo vas a vivir por relatores. Pero antes tiene que haber un ganador. Leao lo jugó en corto y rápido. Jugó para Neto. Pelota hacia afuera. La tiene Bruno. Un pase más. El extra. Viene para Cancelo. Cancelo que la suelta de vuelta para Nuno. Levanta al centro. La saca Perisic de cabeza. La pelota que rebota. La quiere sacar Stanisic. La va a sacar Stanisic. Stanisic frena después la marca. Que llevó Cancelo. Lateral. Saldrá desde la derecha de vuelta. Para el seleccionado croata. Saludos para Juani. Saludos para Víctor Valdivia. Para el amigo, amiga Malajonda, nombre de usuario. Saludos para Yuda también, que dice voy por Croacia. Croacia que le cuesta la salida del fondo. Otra vez la pelota en la mano del arquero Livakovic. Por ahora el 0-0. Por ahora nos vamos a tiempo extra. 40 minutos pasaron de las 20 horas en la República Argentina, 40 minutos del primer tiempo. Aquí en Toronto la va dominando Pongracic ahora. Apertura por derecha, viene para Sutalo. La salida croata. Ahí está el derechazo de Sutalo. Llega para el lado derecho Nikola Vlasic. La toca de primera. Se viene Croacia ahora. A ver qué pueden hacer aquí con el avance de Baturina. Baturina que la toca más a la derecha todavía. Buscaba Vlasic, no lo encontraba. Había falta, la de la ventaja. La tiene Baturina. Mete un rodeo. Gira, se acomoda. Va para el otro a la izquierda. De vuelta para Vlasic. Vlasic que la toca para Perisic. Costado izquierdo, altura del área grande, se viene Perisic, no puede sacar el centro, excelente, le robó Pedro Neto, pero después le robaron a él. La recupera Croacia, el taco efectivo por parte de Perisic, la juega para Kovacic. Kovacic que la toca para Luka Modric y la pelota, otra vez viene para el avance de Susic. El pivoteo parecía falta, dice que nada, el árbitro la va recuperando Vitinha. Corremos para el otro lado y ahora se viene por la izquierda Cristiano Ronaldo. Leao más rápido, por eso se la lleva a él, lo acompaña CR7. Mira Rafa Leao, de vuelta frena, la toca para Cristiano Ronaldo y la pelota. 41 minutos. Dale, estamos en relatores. Suscribite, deja tu pulgar para arriba. Vamos, que se llega el primero antes que termine, o no llega antes que termine el primer tiempo, el primer gol del partido. La busca Vitinha, 42 minutos. El juego que viene hacia el medio. João Neves mete un rodeo, gira, escapando, intentando escapar por sobre su propio eje Vitinha. Vitinha y la pelota, la va jugando para Veiga. Veiga que la toca de vuelta para Vitinha. Vitinha desde el círculo central distribuye a la derecha, pelota que viene para Rubén Díaz. Rubén Díaz y el fútbol en su poder. Quiere adelantar, juega de vuelta para la subida de Renato Veiga. Y el uno contra uno que viene al ataque por parte de Rafa Leao. Mueve la pelota Portugal, Agus.
1: Y la mueve con mucha facilidad. Todavía se mantiene esa tónica. Bueno, Croacia ha tenido alguna contra oportunidad. Creo que había infracción antes contra Baturina. No la advirtió el árbitro del encuentro. Pero hasta ahora Portugal sigue siendo superior. No la toca Cristiano Ronaldo. Claro, es difícil cuando hay tanta oposición.
0: Y ahora se viene Croacia, Kovacic cruza la mitad de la cancha y se viene el seleccionado croata. A ver qué sucede. Apertura por izquierda, va la subida de Baturina. Engancha, tira al centro. Oh, la pelota rebota en la cabeza de João Cancelo, que la saca con una segunda intención ahora hacia afuera. Pelota que viene ahora de Cristiano. La van jugando para que intente pasar al ataque João Neves. No podía Neto, había caído. Sigue el fútbol, de vuelta favorable a los portugueses. Va dejando correr Rafa Leao, la va soltando para atrás y otra vez con paciencia pone un freno de mano Portugal cuando quiere atacar rápido y cuando quiere de vuelta ensamblar la contra. Un freno de mano que acomoda a todo el equipo portugués y de vuelta Portugal se mueve. Pelota por el medio, viene para Renato Veiga. Este la abre hacia la derecha, pelota para Rubén Díaz y la va dejando para João Cancelo. João Cancelo que tiene la pelota en su poder. Saludos para Ricardo, nos saluda desde El Dorado Misiones. Buena transmisión, gracias para Ricardo. Ricardo Balmaceda prendido a relatores como cada uno de ustedes. 44 casi, Portugal 0, Croacia 0. Sigue la pelota moviendo las fichas el seleccionado portugués, buscando el espacio. El pase de Nuno Mendes directamente a las manos del arquero Livakovic. Bueno, la tiene Livakovic. Algo claramente no le gusta al entrenador Zlatko Dalic. pero se retrasa mucho y se muerde los dientes el entrenador de Portugal, el español Roberto Martínez, porque tampoco le funciona a Portugal la ofensiva, no le termina de salir. A ver con esta, se viene Vitinha, va pasando el ataque, la tocó para Cristiano, la pelota no llegó a destino, otra vez fallaron cerca del área, y el desgaste que cada vez es mayor, la vuelve a tener el seleccionado portugués, la pelota que viene para Nuno, este la suelta hacia el círculo central, va para Rubén Díaz, Rubén Díaz hacia dónde la va a pasar, pelota hacia la derecha, viene otra vez para la tenencia, que va dominando mediante el número 3, estoy hablando de Rubén Díaz, el amonestado Rubén Díaz, suelta para el avance de Neto, a ver qué hace Pedro Neto, engancha para adentro, la vuelve a tocar al medio, juega de vuelta para Vitinha, esta la suelta para Rubén Díaz, Rubén Díaz que se pone de frente, la vuelve a jugar hacia el círculo central, apareciendo en escena, estaba el futbolista Veiga, Veiga que la toca para Nuno, Nuno que la va jugando de vuelta para izquierda, y atención que se viene Rafa Leao, tira la bicicleta, ahí está Leao, va a tirar al centro todavía, no, no puede tirarlo, gira, lo marcaron dos, la soltó bien para atrás, pero estaba la lectura antes de Nicola Vlasic que se la quiere llevar, Nuno Mendes que vuelve, la vuelve a tocar para atrás y ahora la tiene el arquero Thiago Costa. ¿Cuánto más se va a jugar Agus de este primer tiempo? Parece que cobró falta el árbitro que habla, se frena las acciones, 45 minutos.
1: Todavía no lo indica la transmisión, ¿no? Juli, yo no lo puedo advertir.
0: Aquí lo tengo, cuatro más se van a jugar entonces. Cuatro más. Mientras tanto, había sí, una falta, un delay del silbato por parte del árbitro. La pelota que viene para Cristiano Ronaldo, la van jugando otra vez, viene para Rubén y ahora la van soltando para que la domine Vitinha. Vitinha que la toca para Veiga, Veiga que la va soltando de vuelta hacia el medio, viene para Vitinha, círculo central, apertura por el lado derecho, ya la va recibiendo Pedro Neto, se viene Portugal, quiere irse al descanso con la ventaja. Ahí está Neto, engancha, va a tirar el centro, segundo palo, puede ser de Bruno, pero antes el golpe de cabeza fue defensivo, otro Leao y la agarró con la canillera. Con la canilla, agarra Rafa Leao ese remate, se termina escapando, se termina yendo por arriba, el aviso, otra vez fue de Portugal, Leao no pudo agarrar ese rebote, remate limpio pedía la jugada.
1: ¿Cuántas oportunidades ha perdido Portugal en esta primera mitad? Grandes, grandes, importantes, creo yo, por lo menos 4 o 5, realmente. Esta de Leao es una más. Tenía todo el arco a su disposición prácticamente. Era imposible que Livakovic pregenie algún tipo de respuesta a su remate. Lo cierto es que terminó siendo sumamente desviado por encima del travesaño. Pero insisto, en las cercanías del área chica, muy cerca Portugal una vez más. En 42 minutos ha tenido, insisto, entre 5 y 6 oportunidades claras, expresas de gol.
0: 853 pulgares para arriba, vamos por los 900. La pelota que la domina de vuelta Portugal como gran parte de este primer tiempo, rebotaba en Peter Susic, se va afuera, no la dejó salir Rafa Leao, la va tocando hacia el medio, pelota que viene para Vitinha, pelotazo que viene hacia adelante, pica la pelota y la va a correr, pero no va a llegar el futbolista del Chelsea, Pedro Neto. La pelota que se escapa por un costado y esto termina siendo lateral. Es para el conjunto de Zlatko Dalic, es para Croacia. 2 minutos de 4 ya pasaron del tiempo añadido. En el entretiempo no te vayas de relatores. Se viene todo el comentario y el análisis a cargo de Agustín Caballero. Con todo lo que ha dejado esta primera mitad en goles, por ahora nada. 0-0. El juego de manos que se va realizando, la pelota que va picando, la buscaba Modric, no podía, sacaba Veiga, había falta. Ahora contra Budimir por parte de Rubén Díaz, que encima está condicionado por la tarjeta amarilla. El tiro libre le va a pertenecer al conjunto croata. Atención que va a venir de vuelta el juego a su favor. Va a venir nomás lo que va a suceder desde el tiro libre. Va a venir el juego que quiere implementar Croacia con Luka Modric. La va jugando hacia atrás y ahora la va teniendo Luka. ¿Hacia dónde la pasa Modric? ¿De vuelta hacia el medio? No. La tocó para que la tenga el futbolista Pongracic. Apertura para Zutalo. Se termina el primer tiempo con Croacia y la pelota pareciera ser que sí. El toque que viene más adelante todavía va para Vlasic. Vlasic que la toca para que pase al ataque como pueda. Mateo Kovacic termina cayendo posteriormente. Después Zutalo, tiro libre será para Croacia. 3 minutos y medio de 4. Se va terminando el primer tiempo. 857 me gusta son los que tenemos. Y ahora me gusta esta para Croacia. El pase que nos llevó a destino por parte de Susic. El rebote, le queda una más. La tiene Mateo, la tiene Kovacic. ¿Hacia dónde la va a mandar? Hacia ningún lado todavía. De vuelta viene para Modric. Modric se pone de frente, toca por izquierda. Viene para Kovacic. Kovacic mete un rodeo, gira. Cambio de pie a pie. No puede sacar la pelota al área. La va a terminar el noruego. Todavía no. Kovacic limpió hacia el círculo central. Apareciendo en escena, metiendo un rodeo. El futbolista Nikola Vlasic elude a la marca. Toca hacia adelante. Budimir Kipovic Botella, toca para Modric, Modric la toca para Perisic, que corre, pero es más rápido en la vuelta. Joao Cancelo, que arrebata la pelota, era Neto. Estaba jugando ahora sí para Cancelo, de vuelta para Pedro Neto. Cuando el árbitro es Ben Escas, señala el círculo central y dictamina la pausa del partido. El fin de los primeros 45 minutos. Terminó el primer tiempo. Al vestuario, los protagonistas en Toronto. Portugal 0, Croacia 0. Final de los primeros 45 minutos. Se baja el telón de este primer acto que no tiene emociones, que no tiene goles, que parcialmente portugueses y croatas empatan el partido sin goles a través de la pantalla de relatores. Por ahora, Portugal y Croacia no se sacan diferencias. Entre tiempo y comentario del señor Agustín Caballero, Portugal 0, Croacia 0, Agus.
1: Qué gran noticia es, Juli, para Croacia que el partido siga 0-0. Y qué gran noticia, qué mala noticia es en realidad para Portugal que el partido siga de esta manera. Insisto, Portugal ha tenido por lo menos entre 5 y 6 oportunidades expresas de gol, expresas realmente. Y Croacia, por el contrario, no ha tenido ninguna. Y estoy hablando de chances claras, sí que ha rematado contra el arco que defiende hoy Diego Costa. Pero nunca con peligro, nunca con vertiginosidad, ni mucho menos. Ha sido malo el partido de Croacia, realmente muy malo. Y Portugal, por el contrario, creo que ha jugado bien. Mejor seguro que lo que ha demostrado en los partidos previos. Seguro mejor. Pero sigue siendo insuficiente. Es verdad que si hubiera marcado 2 o 3 de las 6 chances que tuvo, estaríamos diciendo que Portugal es un equipazo, que Portugal es candidata. Bueno, pero son cuestiones contrafácticas. Hasta ahora y por lo que vimos.

0: Porque ha estado muy hundido en campo propio, porque ha dedicado solamente a defender y luego no ha tenido tampoco ningún tipo de potencia ofensiva. Ha sido también un buen juego de la mitad de la cancha portuguesa. No sé si tanto de João Neves, pero Vitinha ha estado presente, distribuyendo el juego constantemente, no perdió nunca la pelota. Y ojo, porque es difícil, ¿sí? Porque cuando enfrentas a bloques bajos, es complicado el manejo de la pelota. No solo para ingresar en arco contrario, sino también para no perderla en la mitad de la cancha y propiciar así algún contraataque, sorpresivo por parte del equipo rival. Que hasta ahora, insisto, no ha sucedido. Un poco porque Portugal manejó bien la pelota y también gestionó bien esos ataques croatas. Y un poco también porque Croata ha demostrado mucha impotencia ofensiva, porque sus jugadores no han estado bien y porque la disposición táctica tampoco ayuda. Creo que se defiende de sobremanera Croacia y me sorprende, porque pensando en el partido ante Inglaterra, yo vi un equipo completamente distinto, vi un equipo más propositivo, más vertiginoso, con más ganas de buscar el arco contrario, ¿sí? Un equipo y un parado en pos de justamente ir a buscar al rival. Bueno, hoy vi todo lo contrario. Y hacía mucho tiempo que no veía a Croacia tan hundida en campo propio. Por eso me llama la atención. Es una selección que tiene un gran manejo de pelota. Es una selección que suele tener un buen mediocampo. Y hoy he visto todo lo contrario. Un poco por virtud propia y un poco también por virtud ajena, por virtud de Portugal. No apareció nunca Luka Modric. No ha tenido contacto con la pelota prácticamente. Todo responde, insisto, a esta cuestión de la disposición táctica, este parado que ha elegido Zlatko Dalic. ¿Qué le podemos pedir a Luka Modric, además de correr por detrás de la pelota y bloquear los espacios para que Portugal no pueda ingresar? No mucho más. Obviamente que a partir de su nombre uno espera que, bueno, pueda habilitar a sus compañeros, pueda buscar el arco contrario, pero es complicado. Recibe a 70, 80 metros del arco rival y luego debe buscar a un ante Budimir, que hasta ahora también ha estado bastante errático. ¿Es ante Budimir el 9 para este sistema? Creo que yo creo que no. Y creo también que posiblemente Zlatko Dalic busque cambiar por ahí, necesita jugadores veloces. Baturina ha estado flojo porque no puede y no se adapta, creo yo, a esta disposición táctica que Croacia no ha utilizado nunca. Yo no recuerdo una Croacia tan hundida en campo propio. Debe cambiar, debe virar, ¿sí?, la intención Croacia hasta ahora, porque si no va a encajar un gol tarde o temprano, a no ser que una especie de espejismo, una especie de esos momentos de los que el fútbol está compuesto, ¿no? De esos momentos inesperados, de alguna situación fortuita, le puede dar el gol, pero eso no significa que haya sido una decisión atinada la de jugar de esta manera a Portugal. Sistemas espejos, 4-2-3-1, tanto para Portugal, pero tanto como para Croacia, pero la diferencia está en la semblanza. Un Croacia timorato, una Croacia que espera y una Croacia especulativa, y un Portugal propositivo, un Portugal ofensivo y un Portugal con ganas de ir a buscar el arco rival. Ahora también hay que ver las formas, porque no ha estado tan prolijo, sí, ha ido a los tumbos por los momentos, a los trompicones, con envíos no tan claros y buscando una cabeza de Cristiano Ronaldo que no ha aparecido y algún jugador que empuje pelotas que hasta ahora no han tenido un destino claro. 0 para Portugal, 0 para Croacia en esta primera mitad, un aprobado para Portugal, pero todavía debe mejorar, y un aplazado con creces para una Croacia de la que creo que tanto yo como todos ustedes esperábamos un poco más.
1: Pasaba el comentario, el análisis por parte de Agustín Caballero. Portugal 0, Croacia 0, todo dicho por mi compañero, y nosotros a la espera de que este partido tenga su reanudación, su complemento, su segundo tiempo, efectivamente. Y vamos por los 900 me gusta. Es el momento de hablar con el chat que está del otro lado. Relatores cada vez más cerca de los 100.000 suscriptores. Estamos en 99.276. Los invitamos a que se sigan suscribiendo para llegar al objetivo de los 100.000. Cuéntenme desde dónde nos acompañan. Cuéntenme qué les ha parecido la primera mitad. ¿Les parece bien que Portugal y Croacia sigan igualando en cero al cabo de los primeros 45 minutos? ¿Les parece que se tendría que ir con ventaja? Si tuviera, a ver, ido con ventaja al descanso Portugal, Croacia con los pocos y nada que tuvo, las atajadas de Livakovic. ¿Qué le ha parecido al público lo que ha sucedido en los primeros 45 minutos? Los leemos. Abrazo grande para Fabito Rece, abrazo grande para todos los que nos siguen dejando su mensaje desde España. Fran Luna, que también nos acompaña desde Buenos Aires. Hugo Vélez también nos dice que nos está escuchando. Gana Portugal 2-0, el vaticinio de Jesús. 867 pulgares para arriba, vamos por los 900, y atención que todavía la jornada no termina. Además de quedarnos el segundo tiempo y por ahora el tiempo extra a nosotros, ya arrancó la previa, ya nosotros a la espera de lo que ocurra con Suiza y Argelia. La previa que ya está para ustedes en sintonía con Nico Martínez y Agus Paracha, y se viene posteriormente el

0: partido con los relatos de Felipe Esteves, los comentarios de Martín Tanchino. A las 0 horas del día 3 de junio va a estar comenzando ese juego. Nosotros de esta transmisión nos vamos a esa con nuestros compañeros para cerrar y comenzar un nuevo día, el Suiza frente al seleccionado de Argelia. Mientras tanto, nos saludan desde Vancouver. Soy mexicano, aguante México y aguante Argentina, nos dice el amigo. ¿Quién relata el partido Portugal-Croacia? ¿Quién les habla? Julián Palacios, Graciela. El saludo para usted. ¿Qué más mensajes tengo? El amigo, la amiga Lucía Carrillo nos saluda desde Colombia. Saludos para Mala Onda, desde Oriental. Abrazo para todos. Vamos, que quiero 900 pulgares arriba. Quiero 900 me gusta antes del comienzo del segundo tiempo. Quiero esos pulgares para arriba. Quiero estar más cerca de los 99.300 suscriptores. Nos faltan 20. Nos faltan 20 para llegar a esa cifra. Te pregunto, Abus, ¿qué falta para que tengamos goles en este partido? ¿Qué es lo que falta al juego para que los goles sean los protagonistas del segundo tiempo, lo que ha faltado en esta primera mitad?
1: Y a Portugal creo que algo más de fortuna, Juli, porque las chances las tuvo, insisto, 5 o 6 muy muy claras en la cabeza de Cristiano Ronaldo, en las llegadas de Bruno Fernández a área contraria, en los intentos de Leao y de Pedro Neto. Creo que para fortuna, y luego para Croacia salir del fondo, aunque pudimos augurar en la previa que iba a ser un partido de pocos goles, ¿no? De poca también acción ofensiva. Creo que tampoco podíamos esperar algo así, algo semejante. Esto ha sido mucho, sí, ha sido bastante extremo, realmente. Insisto, para Portugal, fortuna. Para Croacia, salir del fondo, virar en la propuesta. No creo que lo haga, la verdad, Zlatko Dalic. Creo que se siente cómodo en esta propuesta. Bueno, nosotros no lo hemos visto de esa manera, pero seguramente no cambie. Insisto, sería lo pertinente, seguro, pero seguramente también no lo haga. Todo contrafáctico, veremos qué sucede en los próximos minutos. Pero para mí, insisto, para el gol falta, bueno, algo más de fortuna, sí, por el lado de Portugal. 0-0 hasta ahora. No sé si era lo que esperábamos, ¿no? Del encuentro. No pensé que iba a ser bastante más intenso. Arrancó bueno el partido, arrancó bastante bueno. Pero luego como que, no sé.
0: ¿Para vos alguna expectativa esperaba más desde lo futbolístico?
1: Sí, yo creo que
0: okay.
1: Perdió relieve el encuentro, se aplanó bastante, ¿no? Luego de los primeros 10 o 15 minutos. Me esperaba otra cosa, fútbol de alto vuelo, realmente, ida y vuelta. Dos selecciones muy importantes, imponentes. Pero bueno, uno puede equivocarse, ¿no? Los partidos no se juegan en la víspera, también lo dijimos en la previa. Puede pasar.
0: Y el Mundial nos ha hecho entender eso. ¿Quién relata Argentina mañana? El gran Hernán Codaquian junto a Lautaro Gravano. En la transmisión de relatores va a estar el partido. Le contamos a la gente, récord de números, muchos números en el partido anterior. Así que mañana la Argentina juega, por supuesto que sí, en relatores. Y va a estar Hernán Codaquian junto a el señor Lautaro Gravano para llevarles las emociones de lo que ocurre entre la Argentina y Cabo Verde. Bueno, quiero leer más mensajes. Nosotros desde Río Gallegos. Abrazo grande para José Antonio Alanís, que nos deja también sus mensajes. Nos saluda Alexander desde Guatemala. Acá Paulo nos pregunta, ¿qué alternativas tiene Portugal en la banca? ¿Qué hay en el banco de Portugal? Hay nombres interesantes, ¿sabes? Hay nombres de primer nivel desde el sentido de entrar y cambiar contundentemente el desarrollo del partido o el marcador, que es lo que más importa hasta ahora, imagino, en Portugal.
1: Sí, hay mucha jerarquía realmente. Bueno, es algo esperable, ¿no? Acorde a los últimos años de la historia portuguesa. João Félix, Gonçalo Ramos, Francisco Conceição, Samu Costa, Rubén Neves, Bernardo Silva, Gonçalo Guedes, Francisco Trincao, Diogo Dalot, Gonçalo Ignacio, Mateus Nunes, Nelson Semedo, Tomás Araújo, Rui Silva y José Sá, el banco de suplentes de Portugal. Yo no haría ninguna modificación. Insisto, creo que Portugal ha tenido un trámite acorde a lo que uno podía esperar y varias oportunidades de gol. No creo que necesite cambiar ni virar, ni mucho menos. Pero hay nombres interesantes en caso de que alguno no salga a tono, ¿no? En la segunda mitad. Hay varios.
0: Bien, bien. Veremos si decide hacer cambios o no Roberto Martínez. Veremos si es Zlatko Dalic del banco croata también decide realizar variantes o no. Se van acomodando los protagonistas de a poco. Está en el estadio de Toronto, sale del vestuario el seleccionado portugués, Lo vemos a Cristiano Ronaldo poco, es poco de Cristiano con la pelota, poca participación